0: everyone, and a very welcome to this family Sabbath in Mother Nature.
1: Un feliz sábado a cada uno de ustedes, y le damos la cordial bienvenida a este sábado tan especial en el medio de la naturaleza.
0: About 9 months ago, I had my first visit to this place.
1: Hace unos 9 meses atrás visité este lugar por primera vez.
0: I confess to you that I was overwhelmed with the beauty and the isolation of this spot.
1: Y les tengo que confesar que yo estaba totalmente embargado en esta belleza natural.
0: It made me think of the Middle Ages and God's people known as the Waldenses that hid out in the mountains.
1: Esto me hizo pensar sobre la época de la Edad Media y en los Valdenses, quienes tuvieron que huir a las montañas.
0: And so for the first 30 minutes I couldn't do anything but look around at the mountain peaks and the vastness of this spot.
1: Así que por 30 minutos aproximadamente yo no pude hacer nada, sino quedarme en asombro mirando los montes y los picos de este lugar.
0: I think you've probably had that same experience this morning.
1: Y yo creo que ustedes probablemente han tenido esta misma experiencia esta mañana.
0: And so I invite you now to bow your heads with me as we invite God's presence on what we will listen to this morning.
1: Y ahora les invito a que inclinen sus rostros para invitar la presencia del Señor para que Él nos acompañe en lo que vamos a escuchar esta mañana.
0: Let us pray.
1: Oremos.
0: Our loving Heavenly Father, what a wonderful privilege it is to worship you on the Sabbath day.
1: Nuestro Padre querido celestial, qué privilegio es el poder adorarte en esta mañana de sábado.
0: As we look at the mountain peaks around us, we are reminded of the residues of the old planet after the flood.
1: Y al ver las montañas que están a nuestro alrededor, se nos recuerda de los residuos de aquello que fue el diluvio.
0: And we ask you now, Lord, to flood our hearts with your truth and your message this Sabbath morning.
1: Y ahora, Señor, pedimos de que tú inundes nuestros corazones con la verdad del mensaje de hoy que has preparado.
0: We ask these things in the precious name of our Savior Jesus. Amen.
1: Y esto lo pedimos en el nombre preciado de nuestro Señor Jesús. Amén.
0: There are many things that one would like to do and is never able to see the fulfillment.
1: Hay muchas cosas que uno quisiera hacer, pero sin embargo, blanco. No ve el cumplimiento de ellas.
0: Men have always tried to solve their problems by inventing something.
1: Los hombres siempre han tratado de resolver sus problemas al tratar de inventar algo.
0: Sometimes they're successful. Sometimes they're not.
1: Algunas veces son exitosos, algunas veces no lo son.
0: And there are some things that we cannot know until Jesus comes back in the clouds of heaven.
1: Y hay cosas las cuales no sabremos hasta el momento que Jesús venga en las nubes de los cielos.
0: So what do we do when we have doubts?
1: Así que, ¿qué hacemos cuando tenemos dudas?
0: The title of my message this morning is Some Hooks on Which to Hang Your Doubts.
1: El título del mensaje de esta mañana es ganchos en los cuales colgar tus dudas.
0: Men have always wanted to invent a perpetual motion machine.
1: El hombre siempre ha querido inventar una máquina perpetua de movimiento.
0: For example, a perpetual motion machine never stops running, theoretically.
1: Y teóricamente, por ejemplo, una máquina que sea de movimiento continuo o perpetuo nunca se para.
0: It runs indefinitely without putting any fuel in it.
1: Sino que funciona indefinidamente sin poner combustible en él.

0: en esta máquina.
1: You understand? You have to put some energy into the machine in order to get energy out of the machine.
0: Y usted debe entender, usted debe colocar energía en esa máquina para poder obtener energía de ese artefacto.
1: It always takes some energy to get a machine up and running.
0: Y siempre se va a necesitar una fuente de energía para hacer que una máquina pueda funcionar.
1: And then once functioning, that machine tends to run down.
0: Y una vez que esta máquina empieza a funcionar, empieza poco a poco a deteriorarse.
1: This is due to several reasons. One is friction and the other is gravity.
0: Una de las razones, o varias de las razones por las cuales ocurre este deterioro, es una es la fricción y la otra es gravedad.
1: And finally, the machine just quits.
0: Y finalmente la máquina se para.
1: This natural law is supported by the second law of thermodynamics, which we talked about earlier.
0: Y esta ley natural está apoyada en la segunda ley de termodinámica de la cual nosotros conversamos antes.
1: Apparently, when Adam sinned, God stopped putting energy into this planet.
0: Y aparentemente, cuando Adán pecó, Dios paró el suministro de energía a este planeta.
1: Now things die.
0: Y ahora las cosas mueren.
1: And man follows the other forms of life and he goes to the grave as well.
0: Y el hombre, siguiendo las otras formas de vida, también fallece.
1: Only in the new earth will sufficient energy be injected into the planet to keep things from dying.
0: Y es solamente en la nueva tierra cuando suficiente cantidad de energía será inyectada en el planeta para que la vida continúe.
1: And so the inviolable law of thermodynamics will cease to operate.
0: Y así esa ley inviolable de termodinámica cesará de existir.
1: Now, the spirit of prophecy makes an interesting and appropriate comment about this.
0: Ahora, el espíritu de profecía hace un comentario bastante apropiado sobre esto.
1: She says,
0: ella dice,
1: while God has given ample evidence for faith, he will never remove all cause for unbelief.
0: Si bien es cierto que Dios ha dado pruebas evidentes para la fe, él no quitará jamás todas las excusas que pueda haber para la incredulidad.
1: All who look for hooks on which to hang their doubts will find them.
0: Todos los que buscan motivos o ganchos de duda los encontrarán.
1: And those who refuse to accept and obey God's word until every objection is removed will never find them.
0: Y todos los que rehúsan aceptar la palabra de Dios y obedecerla antes que toda objeción haya sido apartada y que no se encuentre más motivo de duda, no llegarán jamás a la luz.
1: If men will permit themselves to question and cavil, they will find their doubts constantly becoming more confirmed.
0: Si los hombres se permiten ponerlo todo en tela de juicio y entregarse a cavilaciones, verán confirmarse más y más sus dudas.
1: Now, this morning, I'd like to invite you to examine with me some of these issues.
0: Ahora, esta mañana, yo quiero invitarles a ustedes a que examinen junto conmigo algunos de estos asuntos.
1: We're going to look at the issues of why life began on our planet.
0: Vamos a conversar sobre por cómo la vida comenzó en el planeta.
1: Some call this the evolution and creation debate.
0: Algunas personas llaman esto el debate entre evolución y creacionismo.
1: Now, keep in mind the statement from the spirit of prophecy that we just read a few moments ago.
0: Ahora quiero que tengan en mente ese párrafo del espíritu de profecía que leímos hace un momento.
1: There is sufficient and convincing evidence that God has already provided us.
0: Hay suficiente evidencia que es suficiente para convencer que Dios ya ha provisto.
1: Now, in the last several decades, scientists have been having to re-examine the issue of the origin of life on the planet.
0: Ahora, en las últimas décadas, hay muchos científicos quienes han reexaminado el asunto del origen de la vida en el planeta.
1: They are perplexed and they want someone to explain to them where all the information came from.
0: Ellos están perplejos y quieren que alguien les explique de dónde viene toda esta información.
1: But they have one request.
0: Pero tienen una petición.
1: Please don't call it God.
0: Por favor, no lo llames Dios.
1: But the information is very complex and it's there.
0: Pero la información es bastante compleja y está allí.
1: There are so many activities going on in what we've called for years a simple single cell.
0: Hay tanta actividad, por ejemplo, que ocurre en lo que por años nosotros hemos simplemente denominado una simple célula.
1: We can't expect chance to have organized and provided this information.
0: Y nosotros no podemos esperar que haya sido el azar lo que haya organizado este tipo de información.
1: The complexity of life is so vast that it boggles the mind.
0: Y la complejidad que existe en la vida de una simple célula es algo que puede hacer volar nuestra mente.
1: And it will never explain the origin of life.
0: Y nunca va a explicar el origen de la vida.
1: So scientists are perplexed and they're looking for answers, but just don't call it God.
0: Así que los científicos están perplejos, ellos buscan respuestas, pero dicen, por favor, no lo llamen Dios.
1: You see, if a scientist admits that God was involved in creation.
0: Y ustedes verán, si un científico admite que Dios estaba involucrado en la creación,
1: then he probably will have to answer to that God someday for the decisions that he's making.
0: Entonces, algún día, esa misma persona va a tener que dar respuestas a Dios por las decisiones que está tomando.
1: Dawkins is a name that you may recognize.
0: El nombre Dawkins es probablemente un nombre que ustedes reconocen.
1: He is probably the most authoritative defender of evolution that exists today.
0: Y él es uno de los defensores quizás más notables de la evolución hoy día.
1: And one time he said,
0: y una vez él dijo,
1: probably there isn't any God.
0: Probablemente no hay Dios.
1: For a scientist of his category to say probably there is no God admits doubt on his part.
0: Y eso, el hecho de que este tipo de declaración, que probablemente no exista Dios, proveniendo de un científico a su altura, eso nos da a saber que hay algo de duda.
1: One does not expect this kind of wavering from so prominent evolutionary scientist.
0: Uno no espera ese tipo de conclusiones vagas de este tipo de científicos.
1: I have often wanted to visit a little town in Texas in the United States.
0: Yo siempre he querido visitar un pequeño pueblo que se encuentra en Texas, en los Estados Unidos.
1: This little town is called Glen Rose.
0: Y este pueblito se llama Glen Rose.
1: There's a small river that runs by the town.
0: Y hay un pequeño río que va a través de este pueblo.
1: And when there's a heavy, dry period without rain,
0: y cuando hay periodos de gran sequía, sin ninguna lluvia,
1: then they can see the rocks in the bottom of the river.
0: Las personas pueden entonces ver las rocas que se encuentran al fondo de este río.
1: And in those rocks are evidence that the evolutionary theory is badly formed.
0: Y en esas rocas hay evidencia suficiente para ver que la evolución, que la teoría de la evolución es algo que no tiene sentido.
1: For many years, the universities have taught that man came on the scene 85 million years after the dinosaurs disappeared.
0: Por muchos años, las universidades en el mundo han enseñado que el hombre entró en la escena de este mundo 85 millones de años después de los dinosaurios.
1: Now, in these rocks, in this little river, are footprints that run in a long track.
0: Ahora, en este río del cual les hablo, hay huellas que se encuentran a lo largo de ese camino.
1: At one point, human footprints are superimposed on a dinosaur footprint.

0: Y en parte del camino, huellas humanas están encima de las huellas de estos dinosaurios o animales.
1: They were both in a hurry and they both stepped in soft mud, which hardened into a rock.
0: Y pareciera que ambos estaban en apuro, corriendo, y ambas huellas se ven que fueron hechas en el barro y que luego se solidificaron en una roca.
1: But because this kind of evidence is not favorable to the evolutionary theory of an 85 million year gap.
0: Pero ya que este tipo de evidencias es algo que no favorece a la teoría de la evolución con ese periodo de 85 millones de años,
1: So what they do is they simply ignore it.
0: lo que hacen entonces es simplemente ignorarla.
1: And that kind of information is overlooked and not shared with the public.
0: Y de hecho, ese tipo de información se pasa por alto y no es compartida con el público.
1: Now, for many years, geologists and scientists in the United States and Canada and other places of the earth have drilled for looking for oil.
0: Por muchos años, ingenieros y geólogos, tanto de los Estados Unidos, de Canadá y de otras partes del mundo, han taladrado el suelo en búsqueda de petróleo.
1: And you know what they found?
0: ¿Y saben qué es lo que ellos han encontrado?
1: They found coral reefs.
0: Han encontrado arrecifes de coral.
1: Now, there's something interesting about coral.
0: Ahora, hay algo interesante sobre los corales.
1: The geologists, when they drilled, found coral reefs thousands of meters underneath the soil.
0: Los geólogos, al momento de la exploración y del taladro, han encontrado corales que están a miles de metros de profundidad.
1: Now, this has a very important bearing on the argument of did God create or did evolution produce them?
0: Y esto, por supuesto, tiene un peso bastante importante en ese debate de saber si Dios creó o si ha pasado por evolución.
1: Obviously, coral reefs did not form thousands of meters under the soil.
0: Y obviamente, arrecifes de coral no se han formado a miles de metros de profundidad del suelo.
1: Obviously, something happened to the surface of the earth to cover them up.
0: Obviamente, algo tuvo que haber ocurrido en la superficie de la Tierra para cubrir estos corales.
1: Now, evolutionary theory flatly rejects the idea of a worldwide flood.
0: Ahora, la teoría de la evolución rechaza completamente la posibilidad de un diluvio terrenal.
1: You know why?
0: ¿Y saben por qué?
1: Because it would destroy their table of long ages that they've built up over the years.
0: Porque esto destruiría la tabla de edades o de eras que ellos han construido por muchos años.
1: At best, they can admit to, well, there was a local flood there.
0: Y lo más que podrían hacer es decir, bueno, hubo una inundación en esta comunidad.
1: But these local floods that they claim are all over the earth.
0: Pero estas inundaciones locales que ellos dicen casualmente se encuentran a lo largo de toda la Tierra.
1: They're found in every country on the planet.
0: Se encuentran en cada país de este planeta.
1: Now, in the year 1990, a man finished his master's degree in geology.
0: Ahora, en el año 1990, un geólogo terminó su maestría.
1: And he wrote a book and he titled it The Cause of a Noachian of a, no, a flood, Noah's flood after the after the flood.
0: Y él escribió un libro y lo tituló Las causas de el diluvio de Noé.
1: Now, he used information from the scientific world.
0: Ahora, él utilizó información del mundo científico
1: One of the things that he focused on was volcanism.
0: y una de las cosas en las cuales él se concentró fue en volcanismo
1: And its cooling effect on the atmosphere of the planet.
0: y su efecto en el enfriamiento de la Tierra, del planeta.
1: He asked his readers to contemplate the effect of not just one volcano, but a thousands of them.
0: Y él rogó a sus lectores a que contemplaran los efectos no solamente de un volcán, sino de miles de volcanes en este planeta.
1: Now, I once mentioned earlier in

0: previous message.
1: Ahora, yo compartí en un mensaje anterior.
0: In the year 1883, the island of Krakatoa in the Pacific blew its top.
1: Que en el año 1883, la isla de Krakatoa en el Pacífico erupcionó y vino al tope.
0: It caused such a cooling effect that all around the world, the average temperature dropped 2 degrees.
1: Y esto causó un proceso de enfriamiento en la Tierra que la temperatura promedio bajó 2 grados.
0: Because of the dust in the air, the sunlight couldn't get through.
1: Debido a las cenizas que estaban en el aire, los rayos del sol no podían penetrar.
0: And that was the effect of just one volcano.
1: Y ese fue el efecto de solamente un volcán.
0: So the ice age is easy to imagine when we realize that in the bottoms of the oceans there are thousands of volcanoes covered up by water.
1: Así que la edad de hielo es algo que es fácil de imaginar si usted entiende que en la superficie del mar, en la profundidad del mar, existen miles de volcanes.
0: And this water that came out of the deep, the Bible says the fountains of the deep were broken up.
1: Y esta agua que llegó a las profundidades, tal como dice la Biblia, que las fuentes de las aguas fueron abiertas.
0: There was warm water all around the North Pole.
1: Y había una de estas aguas alrededor del Polo Norte.
0: And it kept the water and the atmosphere around the North Pole warm for centuries.
1: Y mantuvo tanto el agua como el ambiente del Polo Norte caliente o cálido por muchos siglos.
0: This explains why they still find tropical plants fossilized and buried around the North Pole.
1: Y eso es lo que explica el por qué hay plantas tropicales a manera de fósiles que se encuentran en esa área, en el área del Polo Norte.
0: Today there's a cold climate there which will not support that kind of life.
1: Hoy día en esa área tenemos un clima que es frío, el cual no soportaría, no apoyaría ese tipo de plantas.
0: The remains of large elephant-type mammoths are found everywhere there.
1: Y los también vemos los residuos o los restos de grandes elefantes o mamuts que se encuentran en ese lugar.
0: One mammoth would consume 600 pounds or 275 kilos of food every day.
1: Un mamut llegaría a consumir o a comer 275 kilos de comida al día.
0: Now, in Siberia, the Russians tell us that they have found the remains of at least 50,000 mammoths.
1: Y en Siberia, en Rusia, los científicos han encontrado por lo menos los restos de 50,000 mamuts.
0: One Russian scientist estimates that at one time there were 1 million mammoths alive in the Siberian area.
1: Y de hecho, un científico ruso estima que en su momento estuvieron vivos más de 1 millón de mamuts en esa región de Rusia.
0: The earth was a lot warmer right after the flood.
1: La tierra era mucho más cálida después del diluvio.
0: Do you realize that hippopotamuses, a warm climate animal, have been found all over Europe?
1: ¿Y usted no se ha dado cuenta que incluso hipopótamos y animales de clima cálido, sus restos han sido encontrados en Europa?
0: They found them in Germany, they found them in France, and they found them in England.
1: Los han encontrado, por ejemplo, restos en Alemania, en Francia y también en Inglaterra.
0: There was definitely a warmer world right after the flood.
1: Y esto indica que definitivamente había un mundo más cálido después del diluvio.
0: One of the more prominent defenders of evolution is Al Gore, former vice president of the United States.
1: Y uno de los defensores más prominentes de la evolución en nuestros días es Al Gore, quien fue vicepresidente de los Estados Unidos.
0: He wrote a book and he titled it An Inconvenient Truth.
1: Y él escribió un libro y lo tituló Una verdad inconveniente.
0: His attitude is to deny the biblical history of the planet.
1: Y su intención, su trama es para negar la historia bíblica del planeta.
0: This is typical.

0: when men decide to trust men's theories rather than God's story.
1: Y esto es típico cuando vemos cuando los hombres prefieren confiar a la historia de los hombres en vez de confiar la historia de Dios.
0: And this is why they get so alarmed when they see the ice packs melting.
1: Y es por eso que ellos empiezan a alarmarse cada vez más cuando ven estas estos bloques de hielo derritiéndose.
0: Of course it's concerning. We need the waters that come off of the ice packs.
1: Por supuesto, es algo que es de preocupación, porque vemos el agua que proviene de esos bloques de hielo.
0: Many cities are faced with a water crisis.
1: Y muchas ciudades están enfrentando una crisis de agua.
0: And one of the cities right close to home is La Paz, Bolivia.
1: Y una de las ciudades que nos toca a nosotros personalmente, porque estamos hablando de casa, es la ciudad de La Paz, en Bolivia.
0: It is reported that the ice is melting at such a rate that the city will soon have a water crisis.
1: Y se nos dice que el hielo, la helada, se derrite a tal velocidad que pronto la ciudad podrá enfrentar una crisis de agua.
0: People cannot live, or animals, without water.
1: Las personas y los animales no pueden sobrevivir sin agua.
0: Now, scientists drill for ice cores in the ice caps.
1: Ahora, los científicos, ellos taladran agujeros dentro de esas capas de hielo.
0: And as they take these ice cores out, they count the different layers in that ice and give an estimate of thousands of years of antiquity.
1: Y tomando muestras de estas capas de hielo, ellos empiezan a examinar y empiezan a ver o cuántos cientos de miles de años han pasado en ese periodo geológico.
0: Now, there is a problem with that.
1: Ahora hay un problema con esto.
0: The problem is not the layers in the ice core.
1: El problema no está en las capas en la muestra de hielo.
0: It's in how they interpret those layers.
1: Sino en la interpretación que ellos le dan a estas capas.
0: Now, let me give you an example.
1: Y aquí quiero darles un ejemplo.
0: When the Second World War ended about 1944.
1: Cuando terminó la Segunda Guerra Mundial, aproximadamente en 1944,
0: a group of airplanes from Europe were returning to their base in the United States.
1: Un grupo de aviones regresaba de Europa a los Estados Unidos.
0: But they had a problem.
1: Pero tuvieron un problema.
0: Either it was weather or lack of fuel or both.
1: A veces era el problema del clima, a veces era la falta de combustible, en algunos casos ambos atentaban contra el regreso.
0: They couldn't reach the States.
1: Y no pudieron llegar a los Estados Unidos.
0: And so they landed all the airplanes on a large ice field.
1: Así que ellos aterrizaron todos esos aviones en un campo de hielo.
0: Other airplanes came and saved and picked up the crew.
1: Otros aviones llegaron para rescatar a la tripulación.
0: And no one was concerned about the airplanes. They just abandoned them.
1: Y ellos no se preocuparon por estos aviones, sencillamente los abandonaron allí.
0: And for years they were left there. Nobody cared.
1: Y por años fueron dejados allí.
0: But finally, some enterprising businessman said, "Let's go get those airplanes."
1: Pero finalmente, un hombre de negocios dijo, vamos a ir y tomar esos aviones.
0: These airplanes will be collector's items. They'll go into museums.
1: Y es seguro, estos aviones van a ser como objetos de colección y van a ir a algunos museos.
0: Now, it must have been very, very frustrating because they couldn't find them anywhere.
1: Ahora, esto ha tenido que hacer algo muy frustrante para ellos porque no podían encontrar los aviones en ninguna parte.
0: At the very place they had landed, they were gone.
1: En el mismo lugar donde ellos habían aterrizado, no estaban.
0: But they used expensive penetrating radar and they found them under the ice.
1: Pero utilizando radares potentes de penetración, los encontraron los aviones debajo del hielo.
0: Hundreds of feet, hundreds of meters underneath the ice.
1: Cientos de metros debajo de la capa de hielo.
0: Now, the ice cores at that point showed that they were there for hundreds and hundreds of years.
1: Ahora, las muestras de hielo en ese momento mostraba que esos aviones habían estado allí por cientos y cientos de años.
0: And now, only 30 years later, they were hundreds of meters under the ice.

0: aviones.
1: Y solamente habían pasado 30 años cuando esos aviones se encontraban debajo del hielo.
0: The search for the planes was successful.
1: La búsqueda de los aviones fue exitosa.
0: Obviously, the interpretation of the layers in the ice was the problem.
1: Pero obviamente la interpretación en esa muestra

0: fue errónea.
1: Now, the intellectual elite of our world actually echoes the voices that come from many pulpits in our land.
0: Ahora, muchas voces intelectuales del mundo hacen eco de lo que proviene de los púlpitos en nuestras iglesias.
1: They say God's law is not really so important. You don't have to worry.
0: Y ellos dicen, no, realmente la ley de Dios no es algo importante, es algo que no tienes de lo cual preocuparte.
1: As a result, sin multiplies and crime increases.
0: Y como resultado, el pecado se multiplica y el crimen aumenta.
1: This comes from the pulpits of the land.
0: Y esto viene de los púlpitos de la tierra.
1: In the year 2017, that's not been long ago.
0: Y hace no mucho tiempo atrás, en el año 2017,
1: the rich and the famous of the city in California called Hollywood.
0: Los ricos y famosos de ese lugar en California llamado Hollywood
1: had its annual award-giving ceremony to the movie kingdom.
0: Ellos tuvieron su ceremonia anual del reino de las películas.
1: They call it the Emmy Awards.
0: Y ellos llaman a esto el premio Emmy.
1: And all the important people of the filmmaking industry are present.
0: Y todas aquellas personas importantes dentro del mundo de la cinematografía están presentes.
1: And it's broadcast by television.
0: Y eso, por supuesto, es algo que se transmite en televisión.
1: Now they always choose a distinguished host to lead the program.
0: Ahora ellos siempre escogen una persona que sea distinguida para poder animar este tipo de eventos.
1: In 2017, they chose Stephen Colbert.
0: Y en el año 2017, ellos escogieron al señor Stephen Colbert.
1: Now, he is a well-known and current distinguished person in the Hollywood industry.
0: Y él actualmente es una persona muy conocida, muy distinguida dentro de esa atmósfera de Hollywood.
1: And he knew what he said next.
0: Y él sabía lo que dijo a continuación.
1: He said,
0: él dijo,
1: "You godless sodomites."
0: Ustedes sodomitas impíos.
1: "I'm giving you a golden idol to worship."
0: Les doy a ustedes un ídolo para adorar.
1: "Kneel before your God, Babylon."
0: Arrodíllense delante de su Dios, Babilonia.
1: These are his exact words.
0: Y estas fueron sus palabras exactas.
1: The people thought it was funny.
0: Las personas pensaron que era algo chistoso.
1: There was an immediate roar of laughter and applause.
0: E inmediatamente surgió una gran ola de carcajadas y de aplausos.
1: Now, we're not dealing with a second century Babylon.
0: Ahora, nosotros no estamos lidiando con la Babilonia del segundo siglo.
1: But God will have to apologize to Sodom if this is allowed to go unrebuked.
0: Pero Dios tendría que entonces que pedir perdón a Sodoma si esto pasa inadvertido.
1: We are going to have to choose whom we're going to serve.
0: Nosotros tenemos que elegir a quién vamos a servir.
1: Shall we join the rebellion or shall we stand for truth?
0: ¿Será que debemos unirnos a la rebelión o debemos estar en el lado de la verdad?
1: Only the person willing to stand for truth today will stand before the Creator at the end.
0: Y solamente aquellas personas quienes están dispuestas a vivir por la verdad hoy estarán de pie delante del Creador en un futuro.
1: I've been perplexed sometimes as I've read Revelation 16, verse 3, which describes the second plague of heaven that will be released on the rebellious.
0: Yo he estado perplejo cuando leo la segunda plaga que se encuentra en Apocalipsis 16 y versículo 3, la cual caerá sobre los rebeldes.
1: And it says the following.
0: Y dice lo siguiente.
1: "And the second angel poured out his vial upon the sea, and it became as the blood of a dead man, and every living soul died in the sea."
0: El segundo ángel, Apocalipsis 16:3, el segundo ángel derramó su copa sobre el mar, y este se convirtió en sangre como de muerto, y murió todo ser vivo que había en el mar.
1: On January 11, 2000,

0: 2016, I was listening to National Public Radio.
1: El 11 de enero del año 2016, yo me encontraba escuchando la estación de radio.
0: National Public Radio is probably the largest radio network in the United States.
1: Y estaba escuchando la estación de radiofonía pública nacional en los Estados Unidos, la cual es probablemente una de las estaciones con mayor audiencia en ese país.
0: They focused on the United States Navy and its upgrade and its plans.
1: Y ellos estaban conversando sobre la Marina de los Estados Unidos y sobre los planes que tenían.
0: They interviewed Admiral John Richardson.
1: Y ellos estuvieron entrevistando en ese momento al General Richardson.
0: He is a member of the Pentagon, where the nation's highest military authority is located.
1: El general o almirante John Richardson forma parte del Pentágono, que es el, digamos, la fuente militar más importante dentro de los Estados Unidos.
0: Richardson said that 90%, I repeat, 90% of all the world's commerce crosses the ocean.
1: Y el almirante Richardson dijo que el 90% del comercio global, y esto lo quiero repetir, 90% del comercio global ocurre a través de los mares.
0: When you buy something, and he said this commerce has increased fourfold in the last few years.
1: Y cuando usted compra algo y usted ve el precio de este comercio, esto se ha incrementado cuatro veces en los últimos años.
0: Now, as you think about it, what you see on the shelf of your favorite store probably crossed the ocean.
1: Y probablemente aquello que usted ve en su estante favorito, en su tienda favorita, ese producto probablemente vino a través del océano.
0: And God says, coming, every living thing in the sea died.
1: Y Dios ha dicho que pronto todo ser vivo en el mar morirá.
0: I can't quite imagine what that plague will do to our seas.
1: Y no puedo ni siquiera llegar a imaginarme lo que esa plaga va a hacer a los mares.
0: I don't want to be caught on the sea when that happens, when it turns to blood.
1: Yo no quiero estar en el mar cuando algo así ocurra, cuando el mar se convierte en sangre.
0: In a previous message, I mentioned the plague of hail, one of the last great plagues to fall on humanity.
1: En un mensaje anterior, yo estuve conversando de la plaga de granizo.
0: Revelation says that plague, that hail, each piece of ice will weigh 75 to 100 pounds, or about 45 to 50 kilos.
1: Y la Biblia afirma que cada piedra de granizo que va a caer de hielo va a tener un peso aproximado entre 45 y 50 kilos.
0: A university textbook that I have says that as an object falls from the sky, to double its speed will cause it to cause 16 times more damage.
1: Y en un texto universitario, el cual tengo, estos científicos aseveran que un granizo con esta magnitud, cayendo del cielo, su velocidad incrementada al doble causaría 16 veces más daño al impactar.
0: I think this is the very point that God is trying to make with humans.
1: Y eso es algo que yo creo que Dios quiere que los humanos entiendan.
0: We are so proud of our bomb-proof buildings.
1: Nosotros estamos tan orgullosos de aquellos edificios a prueba de balas y a prueba de bombas.
0: There are so many religious leaders who have a following of people who trust them implicitly.
1: Y hay tantos líderes religiosos quienes tienen personas quienes lo siguen de manera ciega.
0: God has established spiritual leaders for humanity.
1: Dios ha establecido líderes espirituales para la humanidad.
0: But he has not asked us to blindly follow them.
1: Pero él no nos ha pedido que los sigamos ciegamente.
0: This is contrary to God's plan.
1: Esto es contrario al plan de Dios.
0: Pastors do have a role to play in our spiritual growth.
1: Los pastores tienen un rol que jugar dentro de nuestro crecimiento espiritual.
0: But they have to understand that it's the Holy Spirit that has the final word.
1: Pero tienen que entender que es el Espíritu Santo

0: el que tiene la última palabra.
1: Our Savior said he would send another comforter, meaning the Holy Spirit, and he will guide you into all truth.
0: Nuestro Señor ha dicho que él enviaría el consolador, refiriéndose al Espíritu Santo.
1: In other words,
0: él nos guiaría a toda verdad.
1: In other words, God makes himself ultimately responsible for recognizing truth from error.
0: En otras palabras, Dios mismo acarrea la responsabilidad de saber, de distinguir la verdad y el error.
1: Our part is to sit down with the open Bible on our lap and a spirit of willingness to obey him.
0: Nuestra parte está en sentarnos con nuestras Biblias en las manos y tener un espíritu sumiso y obediente.
1: And he's promised the Holy Spirit to help us.
0: Y él promete el Espíritu Santo para ayudarnos.
1: Uncle David and I once attended a meeting in the state of Florida in the United States.
0: Una vez el tío David y yo atendimos a una serie de reuniones en el estado de Florida, en los Estados Unidos.
1: It was a large group of Christian media producers.
0: Y había allí un gran grupo de personalidades de los medios de comunicación cristianos.
1: They were there to share their product with other producers.
0: Y estaban allí para compartir sus materiales junto a otros productores.
1: There was a special speaker invited.
0: Y hubo una persona, un orador invitada especialmente para esa ocasión.
1: He was a co-author of one of the most popular novels, Christian novels, today.
0: Y él es el coautor de una de las novelas cristianas más populares de hoy día.
1: His name was Jerry Jenkins.
0: Y su nombre es Jerry Jenkins.
1: Now, Jerry Jenkins co-sponsors with Tim LaHaye the Left Behind series.
0: Ahora, Jerry Jenkins trabaja junto con el pastor Tim LaHaye, que tiene el ministerio Left Behind, o Dejado Atrás.
1: Left Behind is an idea that has recently, relatively recently, invaded Christian doctrine.
0: Y esta idea de ser dejados atrás ha sido prácticamente una idea reciente que ha invadido el mundo cristiano.
1: Now, Jerry Jenkins was invited to the platform.
0: Ahora, Jerry Jenkins fue invitado para unirse en la plataforma.
1: And Uncle David and I were just seated right there before him.
0: Y el tío David y yo estábamos justito ahí delante de esta persona.
1: And from back in the back, someone loudly said the following.
0: Y desde la parte trasera de la audiencia, alguien gritó lo siguiente.
1: The wife of Jerry and his eldest son are president. Let them come and join him on the platform.
0: Y de hecho, la esposa
1: and his oldest
0: son. La esposa
1: son.
0: De este señor, de Jerry Jenkins, estaba allí presente y también
1: son.
0: Su hijo mayor, y ambos le acompañaron en la plataforma.
1: They were very happy to hear from the entire family.
0: Y ellos estaban muy contentos al escuchar toda la familia.
1: And this is what she essentially said.
0: Y esto fue lo que ella dijo esencialmente.
1: I want to ask for your prayers. When Jerry writes the Left Behind series, he feels a satanic presence in the room.
0: Ahora, yo para esto quisiera que ustedes oraran junto conmigo por lo que voy a mencionar a continuación. La esposa dice, cuando Jerry escribe para la serie Left Behind, siempre siente una fuerte presencia satánica en la habitación.
1: Please pray that God will rebuke this spirit.
0: Y por favor, oremos para que Dios pueda reprender cualquier espíritu.
1: There were loud amens in the room.
0: Y al decir esto, hubo un gran amén dentro de esa sala de conferencias.
1: I think Uncle David and myself were probably the only ones in the room who recognized why there was a satanic presence.
0: Y yo creo que dentro de esa conferencia, dentro de esa habitación, tanto el tío David como mi persona, éramos los únicos quienes realmente reconocíamos por qué se sentía una presencia satánica en ese lugar.
1: There is a poison pill inserted in the Left Behind theory.
0: Hay una pastilla venenosa, una píldora venenosa, insertada en esa serie de Left Behind o Dejado Atrás.
1: The doctrine comes straight from hell.
0: Y esa doctrina proviene directamente del infierno.
1: The theory is when the saints are raptured to heaven,

0: and they'll be gone for 7 years.
1: Y la, esa doctrina dice que cuando los santos pasan a través del rapto, van al cielo, que ellos van a pasar 7 años en el cielo.
0: And all the lost can change their mind and they can be saved after 7 years.
1: Y todos los impíos, todos los que están perdidos, pueden entonces cambiar de parecer y luego los 7 años ellos también van a ir al cielo.
0: For that reason, I say it's a doctrine straight from hell. That's Satan's message.
1: Y por eso digo que es un, que es una doctrina que viene del infierno, porque eso es el mensaje de Satanás.
0: I was astonished one day when I was sitting in my living room watching television.
1: Ahora yo una vez estaba sorprendido, me sorprendí cuando estaba sentado en mi sala viendo televisión.
0: And the Baptist pastor Jerry Falwell was speaking.
1: Y estaba el pastor bautista Jerry Falwell.
0: He has his own he had in those days, he's dead now. He had his own television ministry from his own university, Liberty University in Virginia.
1: Y Jerry Falwell tenía su propio canal de televisión desde la Universidad Libertad, Liberty University, en el estado de Virginia.
0: Liberty University is probably the largest Christian university in the world.
1: Y probablemente Liberty University es una de las universidades cristianas más grandes en todo el mundo.
0: Jerry Falwell said, Tim LaHaye, one of the co-authors of Left Behind, Tim LaHaye has just given me $50,000.
1: Y este mismo pastor Falwell, él aseguró que Tim LaHaye, el mismo de la serie de Dejados Atrás, de Left Behind, le había dado $50,000.
0: That Bantam Books, a publisher, had just given him a $50 million contract.
1: ¿Y por qué? Porque lo, la casa de publicación para estos libros le había dado un contrato de $50 millones.
0: Pastor Jerry Falwell on television publicly thanked Jerry Falwell for that $50,000, possibly tithing, $50,000 gift.
1: Y públicamente el pastor Jerry Falwell de la universidad quiso agradecer públicamente por este regalo de $50,000 a Tim LaHaye. Probablemente era una especie de diezmo.
0: Today there's a large building called the Tim LaHaye Building on Liberty University.
1: Y hoy día está un gran edificio llamado el edificio Tim LaHaye allí mismo en esa universidad.
0: Bantam Publishers, the publishing business, must have sensed a great market for the novels on Christ's second return.
1: Y la casa publicadora Benton ha tenido que haber visto un gran mercado para esa serie sobre el retorno de Jesús.
0: They realized there was a lot of money in it.
1: Ellos se dieron cuenta que había bastante lucro, bastante dinero en eso.
0: And the key error in all of this was a second chance to be saved.
1: Y uno de los errores claves en todo esto es decir que hay un segundo chance para estar salvo.
0: Jesus said the following.
1: Jesús dijo lo siguiente.
0: Not everyone that saith unto me, Lord, Lord, shall enter into the kingdom of heaven, but he that doeth the will of my Father which is in heaven.
1: Jesús dijo, no todo el que me dice, Señor, Señor, entrará en el reino de los cielos, sino el que hace la voluntad de mi Padre que está en los cielos.
0: And he continued, many will say to me in that day, Lord, Lord, have we not prophesied in thy name, and in thy name have cast out devils, and in thy name done many wonderful works?
1: Muchos me dirán en aquel día, Señor, Señor, ¿no profetizamos en tu nombre? Y en tu nombre echamos fuera demonios, y en tu nombre hicimos muchos milagros. Entonces les declararé, nunca os conocí. Apartaos de mí, hacedores de maldad.
0: This is the painful final verdict when Jesus says, depart from me, you workers of iniquity.
1: Y esto es la parte del veredicto doloroso. Cuando Jesús diga, apartaos de mí, hacedores de maldad.
0: Many, many Christians will be bitterly disappointed when Jesus comes.
1: Muchos cristianos van a estar muy chasqueados cuando llegue Jesús.
0: This is not to say that we are saved by works.
1: Y esto no quiere decir que somos salvos por obras.
0: It is true, one cannot be saved by works, but We can't defy God.

0: justify God and expect him to welcome us to the kingdom.
1: Y es cierto, nosotros no somos salvos por obra, pero no podemos desafiar a Dios y pensar que podemos estar en su reino.
0: But God's word does tell us that behavior is very important.
1: Pero la palabra de Dios nos dice que el comportamiento es algo muy importante.
0: The brother of Jesus in James chapter 2 said, "But wilt thou know, O vain man, that faith without works is dead?"
1: Y el hermano de Jesús en Santiago capítulo 2 nos dice lo siguiente. Santiago capítulo 2, 20. Mas, ¿quieres saber, hombre vano, que la fe sin obras es muerta?
0: The cross of Christ is central to all Christianity.
1: La cruz de Cristo es central para el cristianismo.
0: This was the subject that caused such disputes and arguments in the 1888 General Conference.
1: Y esto, de hecho, fue un asunto que causó gran disputa en esa asociación de 1888.
0: Jones, Pastor Jones and Pastor Wagner were right, and they emphasized the centrality of the cross.
1: Y de hecho, los pastores Jones y Wagner estaban en lo correcto al hacer de la cruz el mensaje central.
0: But human authority from very influential leaders opposed them.
1: Pero la autoridad humana proveniente de muchos de líderes se opusieron a este mensaje.
0: But Ellen White supported Pastors Jones and Wagner.
1: Pero la hermana Elena de White apoyó a los pastores Jones y Wagner.
0: She said, "This was what I've understood from all my ministry."
1: Y esto dijo ella, esto es lo que he entendido en todo mi ministerio.
0: So we finally got it right.
1: Así que finalmente hemos llegado al punto.
0: When sin destroyed our privileges of talking to God face to face.
1: Cuando el pecado destruyó nuestros privilegios de hablar con Dios cara a cara.
0: Christ gave us another chance.
1: Cristo nos dio otra oportunidad.
0: And I invite you to be ready to meet Jesus when he comes.
1: Y yo le invito a usted a prepararse para cuando regrese Cristo.
0: I'm 84 years old.
1: Yo tengo 84 años.
0: And I may well be alive to see Jesus come in the clouds.
1: Y yo bien puedo estar vivo cuando vea a Jesús regresar en las nubes de los cielos.
0: I don't know the day or the hour, but I do know what the Bible teaches, and he's right at the door.
1: Yo no sé la hora, no sé el día, pero yo sé lo que la Biblia enseña y yo sé que Jesús está a las puertas.
0: That's something that the Bible and the spirit of prophecy make abundantly clear.
1: Y es algo que tanto la Biblia como el espíritu de profecía hacen abundantemente claro.
0: I invite you, please be ready. God's time clock is ready to strike midnight.
1: Y yo les invito, por favor, prepárese, porque el reloj del Señor está a punto de llegar a la medianoche.
0: Don't delay.
1: No tardes.
0: It may be forever too late to change your destiny.
1: Porque puede ser muy tarde después para cambiar tu destino.
0: Let us lift up the trumpet and sing loud, let it ring, Jesus is coming again.
1: Y alcemos nuestras trompetas, alcemos nuestra voz para proclamar, Cristo viene pronto.
0: I can hear heaven moving, it's just about to happen.
1: Y yo puedo escuchar el cielo en movimiento, está a punto el Señor de regresar.
0: Maranatha, Jesus is coming, amen.
1: Maranatha, Cristo viene. Amén.

0: Jesus is truly at the door.
1: Jesús está realmente a las puertas.
0: Let's bow our heads where we're seated and ask for his blessing so that we'll all be ready.
1: Y ahora inclinemos nuestros rostros para pedirle que todos estemos listos.
0: Dear Lord, thank you so much for your mercies.
1: Querido Señor, muchas gracias por tu misericordia.
0: Thank you for giving us this Waldensian post in the mountains.
1: Gracias, Señor, por darnos este lugar valdense en las montañas.
0: Help us, Lord, to share with the rest of the world the news of your return.
1: Ayúdanos, Señor, a compartir con el resto del mundo las nuevas de tu retorno.
0: So many don't know.
1: Hay muchos quienes no conocen.
0: And we have such precious light in our hands.
1: Y tenemos una luz tan preciada en nuestras manos.
0: Forgive our sins and use us, we beg.
1: Perdona nuestros pecados y úsanos, Señor, te lo imploramos.
0: In the name of Jesus, amen.
1: En el nombre de Jesús, amén.
0: Amen.

Jehová es mi pastor. Nada me faltará. En lugares de delicados pastos me hará descansar. Junto a aguas de reposo me pastoreará. Confortará mi alma. Me guiará por senda de justicia, por amor a su nombre. Aunque ande en valle de sombra de muerte, no temeré mal alguno, porque tú estarás conmigo. Tu vara y tu cayado me infundirán aliento. Aderezas mesa delante de mí, en presencia de mis angustiadores. Unge mi cabeza con aceite. Mi copa está rebosando. Ciertamente, el bien y la misericordia me seguirán todos los días de mi vida, y en la casa de Jehová moraré por largos días.

El día de reposo sabático es como una plataforma sólida con una regularidad inquebrantable que nos devuelve cada semana, nos vuelve al fundamento de todo lo que somos o podríamos ser. Es que estamos tan ocupados, corriendo de un lado para otro, gastando dinero, a la vez ganando dinero, yendo de aquí para allá, a todas partes, y luego llega el sábado y nos reconecta con nuestro fundamento, al punto de partida de todo lo demás. Porque algo que no significa nada para nosotros llega a ser fundamental solo porque Dios lo creó. Con una regularidad incesante y sin excepciones, el sábado aparece silenciosamente en el horizonte y en cada grieta y recodo de nuestras vidas. Porque nos recuerda que cada grieta y recodo pertenece a nuestro Hacedor, aquel que nos puso aquí

aquel que en el principio creó los cielos y la tierra. Un acto que continúa siendo el fundamento irrefutable de toda creencia cristiana, y de que el sábado es la señal irrefutable, modesta e inconmovible. Es un pedacito de eternidad, que viene desde la eternidad, se proyecta hacia la eternidad. Amados, cuando el paréntesis de tiempo, como lo conocemos ahora, con todos sus males, con todos sus problemas, se cierra,

El sábado es más que una mera porción de tiempo, es la promesa de una relación rica y significativa con Dios, símbolo del descanso eterno que Dios ha dado a sus hijos. Es un día en el que dejamos de lado, en nuestras vidas, excepto a Dios, dejamos de lado todo lo demás y nos tomamos el tiempo para fortalecer nuestra relación con Él, en forma vertical y unos con otros. Es el día que Dios dice, acuérdate. Así que planifiquemos para no llegar un día tarde a nuestra cita con el Creador. Dios dice, acuérdate, para que ese día recibamos su reposo, la bendición y la santificación. ¿Dónde tiene su origen el sábado? ¿Qué evidencia prueba que el sábado existió antes del Sinaí? ¿Qué hace que el sábado sea una señal de pacto tan apropiada? En un momento más regresaré para que juntos abordemos este maravilloso tema.

Comenzaremos con este versículo clave, Éxodo 31:16. Guardarán, pues, el día de reposo, aquí equivale a sábado, los hijos de Israel, celebrándolo por sus generaciones por pacto perpetuo. Muy a menudo escuchamos la expresión el antiguo sábado judío. Sin embargo, la Escritura es clara en cuanto a que el sábado existía mucho antes de que existiera el pueblo judío. Su origen se remonta a la semana misma de la creación. Vamos a Génesis. El registro bíblico nos dice: y acabó Dios en el día séptimo la obra que hizo, y reposó el día séptimo de toda la obra que hizo. Y bendijo Dios el día séptimo y lo santificó, porque en él reposó de toda la obra que había hecho en la creación. Y el mandamiento lo reafirma. Y dice: porque en seis días hizo Jehová los cielos y la tierra, el mar y todas las cosas que en ellos hay, y reposó el séptimo día. Por tanto, Jehová bendijo el día de reposo y lo santificó. Bueno, aunque Génesis 2:2 y 3 no identifica el séptimo día como el sábado, esta identificación aparece por primera vez en Éxodo 16:26 y 29. Y sugiere claramente, la frase dice: reposó el día séptimo. La palabra reposó, en hebreo quiere decir sabbat, se llama sabbat, se relaciona con el sustantivo sábado, hebreo de sabbat. Y aquí evidentemente en Génesis 2:2 y 3 enseña el origen divino y la institución del sábado como día de bendición para toda la humanidad. Jesús afirmó en San Marcos 2:27, el sábado, el día de reposo, aquí equivale a sábado, fue hecho por causa del hombre y no el hombre por causa del día de reposo. O sea que Jesús dice que el sábado fue hecho literalmente para el hombre. Término genérico que abarca a toda la humanidad en su conjunto, en contraposición a los judíos solamente. Desde el principio, los mandamientos expresados en relación con el pecado no eran necesarios para Adán y Eva, allí en Génesis 2, porque no existía pecado. Pero por otro lado, veamos lo que nos ha sido revelado por la profetisa de Dios. Y dice así: la ley de Dios existía antes de la creación del hombre, de lo contrario, Adán no podría haber pecado. Esto es lógico, es claro. ¿Por qué Dios descansó el séptimo día? ¿Lo necesitaba? ¿Qué otro propósito podría haber tenido ese descanso? Es que el verdadero propósito del descanso de Dios era brindar un ejemplo divino para la humanidad. La humanidad también debe trabajar durante seis días y luego descansar el sábado. El teólogo Karl Barth sugirió que el reposo de Dios al final de la creación era parte del pacto de gracia, el que se invitaba a la humanidad a descansar con él y participar en el reposo de Dios. Al día siguiente de la creación del hombre y la mujer, Dios en su amor, sin haber trabajado un solo día, los llamó a descansar en camaradería, a establecer una comunión íntima con él, a cuya imagen habían sido creados. Y ese compañerismo y esa comunión durarían para siempre. Desde la caída de la humanidad, el sábado ha ofrecido un punto culminante semanal en nuestra vida con el Salvador, en nuestro contacto con Él. O como dice el antiguo himno, que el sábado es como la cumbre de donde vemos nuestra patria celestial. Yo pregunto, ¿cómo responderías a alguien que preguntara cómo ha beneficiado la observancia del sábado tu relación con el Señor? Es una buena pregunta, ¿verdad? Si el sábado nos está haciendo una diferencia,

está faltando, tiene que haber una diferencia, porque es nuestro descanso con Jesús. Vamos ahora al sábado antes del Sinaí. Éxodo capítulo 16, versículos 23 en adelante. Y él les dijo, esto es lo que ha dicho Jehová, mañana es el santo día de reposo, el reposo consagrado al Jehová. Lo que habéis de cocer, cocedlo hoy. Y lo que habéis de cocinar, cocinadlo, y todo lo que os sobrare, guardadlo para mañana. Y ellos lo guardaron hasta la mañana, según lo que Moisés había mandado, y no se agusanó ni hedió. Y Moisés dijo, comedlo hoy, porque hoy es día de reposo para Jehová. Hoy no hallaréis en el campo. 6 días lo recogeréis, mas el 7º día es día de reposo. En él no se hallará. Y aconteció que algunos del pueblo salieron el 7º día a recoger y no lo hallaron. Y Jehová dijo a Moisés, ¿hasta cuándo no querréis guardar mis mandamientos y mis leyes? Observa lo que revela este relato. Solo podían usar una porción regular de maná por día, pero el 6º día se debía recoger doble porción. No encontraban maná el sábado, o sea que no era el día para ir a buscar el pan de cada día. La porción extra necesaria para el sábado se conservaba intacta desde el 6º día, pero el maná no se conservaba intacto ningún otro día. Por eso, ¿qué revela esto, hermanos? ¿Qué revela esta historia sobre la santidad del sábado antes de la promulgación de la ley de Dios? Esto existió mucho antes que Dios diese los 10 mandamientos. Dice el doctor Waterman, de hecho, la ecuación del sábado como el 7º día, la declaración de que el Señor le dio a los israelitas el sábado y el registro de que el pueblo, por orden de Dios, descansó del 7º día, inequívocamente, todo apunta a la institución primigenia en la creación del sábado. Bueno, esto es claro, hermano, no podemos discutir. Así cuenta la historia, así es como ocurrió, así es como Dios lo dice. Ahora, ¿cuál es el día de preparación para el sábado? El 6º. ¿Qué día de la semana es el sábado? El 7º día. ¿Qué clase de día debía ser el sábado? ¿El sábado es un día de ayuno? ¿El sábado es una prueba de lealtad a Dios? Sí lo es, porque Dios lo dice. ¿Sabes que tu conocimiento del sábado en la actualidad, a veces nos confundimos un poquito y lo manejamos a nuestra manera, de acuerdo a nuestra concepción, pero ¿en qué medida coincide con lo que enseña Éxodo 16 sobre el sábado? Es algo para meditar, ¿verdad? Cuanto más y más vamos a la palabra de Dios, más y más realineamos nuestra vida y lo que hacemos a lo que Dios nos pide. Ahora vamos a ver cómo el sábado llegó a ser una señal del pueblo de Dios. Éxodo 31:16. Guardarán pues el día de reposo, hay un asterisco allí, aquí equivale a sábado, los hijos de Israel, celebrándolo por sus generaciones por pacto perpetuo. Señales para siempre entre mí los hijos de Israel, porque en 6 días hizo Jehová los cielos y la tierra, y en el 7º día cesó y reposó. 4 veces las Escrituras designan al sábado como una señal. Eso está en Éxodo, está en Ezequiel. Y una señal no es un símbolo. En la Biblia el sábado como señal funcionaba como una marca, un objeto o condición exterior destinado a transmitir un mensaje distintivo. Nada de sí, de la señal en sí vinculaba específicamente con el pacto. El sábado era una señal de pacto entre mí y vosotros por vuestras generaciones. Y sabes que eso era así porque Dios lo dijo que así era. Ahora, ¿por qué el Señor usaría el día de reposo como señal de pacto? ¿Qué tiene el sábado que lo hace un símbolo tan apropiado de la relación salvífica con Dios? Todo habla de creación, de posesión, de dueño. Eso es lo que Dios quiere con nuestras vidas y lo que espera de nosotros. Él es nuestro creador, nosotros sus criaturas. Por eso, amados, si recordamos que un aspecto esencial del pacto es que somos salvos por gracia, que las obras no pueden salvarnos, ¿qué tiene el sábado en sí que lo convierte en un símbolo tan bueno de esa relación? En parte lo explica el autor de Hebreos, dice Hebreos 4:1-4, temamos, pues, no sea que permaneciendo aún la promesa de entrar en su reposo, alguno de vosotros parezca no haberlo alcanzado.
Porque también a nosotros se nos ha anunciado la buena nueva como a ellos.

pero no les aprovechó el oír la palabra, por no ir acompañada de fe en los que la oyeron. Pero los que hemos creído, entramos en el reposo, de la manera que dijo: por tanto juré en mi ira, no entrarán a mi reposo. Aunque las obras suyas estaban acabadas de la fundación del mundo. Porque en cierto lugar dijo así del séptimo día, y reposó Dios de todas sus obras en el séptimo día. O sea que lo fascinante del sábado como señal del pacto de gracia es que durante siglos los judíos han entendido que el sábado es la señal de la redención mesiánica. Veían en el sábado un anticipo de la salvación en el Mesías. Y de paso, amados, el sábado nunca fue el punto de discusión entre los judíos y en los días de Jesús. Aceptaban el sábado, el problema era cómo lo guardaban, ese era el problema. Debido a que entendemos que la redención proviene solo de la gracia. Y porque entendemos que el pacto es una alianza de gracia, el vínculo entre el sábado, la redención y el pacto se hace muy evidente. Por lo tanto, contrariamente a la opinión común, el sábado es una señal de la gracia salvífica de Dios, no una señal de salvación por obras, no. ¿Cómo entiendes lo que significa descansar en sábado? ¿Cómo descansas en sábado? ¿Qué haces diferente en ese día que lo convierte en una señal? ¿Alguien que te conoce podría observar tu vida y ver que el sábado es realmente un día especial para ti? No lo hagamos una carga. Es la mayor bendición que Dios nos ha dado. Pero si lo guardamos como Dios pide que lo guardemos. Pero para guardarlo tenemos que amar a Dios primero, ¿verdad? Ahora vamos a ver el sábado como señal de santificación. Éxodo 31:13. En verdad, vosotros guardaréis mis días de reposo, porque señal entre mí vosotros por vuestras generaciones, para que sepáis que yo soy Jehová que os santifico. Considera el aspecto de la señal relacionado con el conocimiento. La interpretación hebrea del conocimiento incluye aspectos intelectuales, relacionales y también emocionales. En este sentido, saber no significa simplemente conocer un hecho. Específicamente, cuando estaba involucrado, esto involucraba a una persona. También implicaba mantener una relación significativa con aquel a quien se conoce. Por lo tanto, conocer al Señor significaba tener una buena relación con Él, servirlo, temerlo, respetarlo, creer en Él, confiar en Él y buscarlo, y también invocar su nombre. Además, amados, el sábado tiene un significado como señal de santificación. Implica que Jehová santifica a su pueblo al hacerlo santo. Porque Dios está allí presente. Dice, este es mi día. Y las tres bendiciones, reposo, la bendición y la santificación son nuestras en ese día. Y el proceso de la santificación es tanto la obra del amor redentor de Dios como la obra salvífica y redentora de Dios. La justificación y la santificación son actividades de Dios. Yo, Jehová, que os santifico. Por lo tanto, el sábado es una señal que imparte el conocimiento de Dios como santificador. Lo comenta muy bien mi autora favorita, Elena de White, y dice así en Testimonios para la Iglesia, tomo 6. El sábado fue dado al mundo como señal de que Dios es el Creador. Es también la señal de que es el Santificador. Hermosas palabras. Reflexiona sobre el día de reposo y el proceso de la santificación. ¿Cómo puede el Señor valerse de nuestra experiencia de observancia del sábado para santificarnos? Dios lo ha dicho, hermanos, y va a ocurrir. Probemos hacer de este sábado un sábado diferente, entrar al reposo de Dios. Tú sabes bien lo que dice el mandamiento. Lo hemos aprendido de memoria desde pequeños. Éxodo 28, acuérdate del día de reposo, o sea, que equivale a sábado, para santificarlo. El mandato de recordar tiene implicaciones también para el presente. No solo debemos recordar el sábado, sino también debemos guardarlo y santificarlo. Por lo tanto, el sábado tiene importantes implicaciones para nosotros ahora, en el presente. Finalmente, recordar el sábado también nos señala hacia adelante, hacia el futuro. Porque quien se acuerda de guardar el sábado tiene un futuro prometedor, rico y significativo con el Señor del sábado. Su relación del pacto permanece porque persevera en el Señor. Y nuevamente, cuando entendemos que el pacto es una relación entre Dios y la humanidad, el sábado,
que puede ser gran ayuda para fortalecer esa relación, adquiere una importancia específica. De hecho, al recordar la creación y a su creador, el pueblo de Dios también recuerda los misericordiosos actos de salvación de parte de Dios, donde el sábado se considera, en este contexto, una señal de liberación de Egipto y un símbolo de la salvación definitiva que se encuentra en Dios. La creación y la recreación van juntas. La primera hace posible la segunda. Por eso el sábado es una señal que comunica que Dios es el creador del mundo y el creador de nuestra salvación. Comenta nuevamente mi autora favorita, dice: mediante la santificación del sábado debemos demostrar que somos su pueblo. Su palabra declara que el sábado ha de ser la señal que distinguirá al pueblo que guarda los mandamientos. Los que guardan la ley de Dios serán uno con él en la gran controversia comenzada en el cielo entre Satanás y Dios. Este es el mandamiento que está en el centro del decálogo. Allí está el sábado. Y brilla con una magnitud muy especial. Este identifica al Señor del sábado de una manera especial e indica su esfera de autoridad y propiedad. Toma nota de estos dos aspectos específicos. Número uno, la identidad de la deidad Yahvé, o sea, el Señor, que es el creador y por lo tanto quien ocupa un lugar único. Número dos, la esfera de su propiedad y la autoridad, los cielos y la tierra, el mar y todas las cosas que en ellos hay. Y en estos dos aspectos, el mandamiento del sábado tiene las características típicas de los sellos de los documentos de tratados internacionales del antiguo Cercano Oriente. Estos sellos generalmente se encuentran en el centro de los documentos de un tratado y también contienen la identidad de la deidad, generalmente un dios pagano. Y número dos, la esfera de la propiedad y autoridad, generalmente un área geográfica delimitada. Las características del sello, características de un sello, están en la ley de Dios. El sábado brilla con una magnitud muy especial, amados. Viene a ser el sello de Dios y Dios quiere escribir su sello en nuestra mente, en nuestros corazones. Leo este otro párrafo muy hermoso que nos dice: la santificación del Espíritu destaca la diferencia entre aquellos que tienen el sello de Dios y los que guardan un día falso de reposo. Cuando llegue la prueba, se manifestará claramente qué es la marca de la bestia. Es la observancia del domingo. Dios ha establecido el séptimo día como su día de reposo. De este modo, se traza la distinción entre los leales y los desleales. Los que desean tener el sello de Dios en su frente deben guardar el día de reposo del cuarto mandamiento. ¿Qué dice en Levíticos 19:30? Mis días de reposo, aquí quiero decir, guardaréis y mi santuario tendréis en reverencia. Yo Jehová. ¿Por qué hay una conexión allí entre el santuario y los días de reposo? Es que es la forma como Dios actúa para salvarnos. Así se habla de la gracia y el reposo de Dios, el descanso eterno que Dios ha dado a sus hijos. Hagámonos esta pregunta: ¿guardar el sábado me está ayudando a fortalecer mi experiencia con el Señor? Si no es así, ¿qué cambios podemos hacer? En resumen, amados, el día de reposo es una señal del pacto que se extiende hasta el momento de la consumación del plan de salvación. Dios lo ha hecho así y existió antes que nosotros vengamos a este mundo y no podemos cambiar lo que Dios ha establecido. Porque esto rememora la creación y como señal del pacto de gracia nos indica la recreación final cuando definitivamente Dios haga nueva todas las cosas. Y ahora, para finalizar, la ley de Dios dice que debemos santificar el día de reposo y que en él no debemos trabajar. Los hebreos se tomaban este mandamiento muy en serio. Los fariseos y demás maestros de la ley enfatizaban que llevar una carga se consideraba trabajo. Y para evitar malos entendidos fueron muy específicos sobre lo que era una carga y comenzaron a colocar leyes y más leyes alrededor de los 10 mandamientos. Eso fue lo que fue una carga en los días de Jesús, y Jesús vino a enseñarles cómo guardar el sábado. Una carga, por ejemplo, era una comida del mismo peso que un higo seco, suficiente vino para mezclar en una copa, suficiente leche para un trago, suficiente miel para poner en una herida, para que se colocaban las heridas, etcétera, etcétera.
Y con estas restricciones tan estrictas podemos imaginar las muchas horas que la gente pasaba discutiendo sobre lo que el prójimo debería haber hecho o no en

sábado. Ese era el problema, no era el asunto del sábado lo que estaba en cuestión, sino cómo lo guardaban. ¿En qué medida estamos atrapados en baches legalistas similares a veces? O tal vez nos vamos al otro extremo a decir, no, hacemos lo que queremos, lo que me gozo, lo que está en... No, hermanos, preguntemos al Señor, Señor, ¿qué quieres que haga? Esa es la gran pregunta de un siervo. Pero también, ¿cuáles son los peligros de ser legalista? ¿O cuáles son los peligros de ser totalmente liberales? ¿Significa esto que debemos descartar las normas de la iglesia que no sean puramente bíblicas? Se ha dicho que las enseñanzas, que la enseñanza es falsa si produce una religión que consiste única o principalmente en la observancia de lo externo. ¿Captaste? Vuelvo a repetir. Se dice que una religión es falsa cuando se produce una religión que consiste únicamente en la observancia de lo externo. ¿Cuán difícil es confundir la espiritualidad, nuestra relación con Cristo, con las prácticas religiosas? Bueno, los frutos hablan mucho. El tiempo dice dónde estamos afirmados, si en obras, reglamentos o en Jesús. Y nuestras acciones hablan a quién tenemos en el corazón. ¿Podría existir el peligro de que la Iglesia Adventista del Séptimo Día caiga en esa trampa, hermanos, de irse a un extremo al otro? Es lo que el diablo quiere, porque ambos extremos caen en el mismo pozo. En la antigüedad, la observancia sabática por parte de los judíos les ganó una reputación de pereza. Sobre la base de tu observancia del sábado, ¿crees que la gente te considera un observador de la ley o un amante de Dios? ¿Cuál es la diferencia entre estas dos características? ¿Tus prácticas de observancia del sábado se centran en lo que puedes y no puedes hacer? ¿O se orientan en fortalecer tu relación con tu Salvador y con tus prójimos? El nuevo pacto es un acuerdo entre tú y Dios basado en una relación íntima. No lo olvides. Y el sábado es un tiempo de calidad para esta relación, para pasarla con Dios. Entonces, obviamente, la observancia del sábado es importante para la relación del pacto. ¿Cómo podemos restaurar la santidad y el gozo del sábado en el estilo de vida individual y colectivo? Hemos bajado la guardia en muchas cosas, amados. Hemos puesto este como un día común. Y algunos le llaman en inglés cristianos 7-Eleven. Son del séptimo día, pero solamente a las 11 de la mañana. Dios nos ayude a ser, tener el sábado en nuestra mente, en nuestro corazón, porque amamos a Dios. La mayoría de las personas religiosas, si se ponen a pensar, admitirán la conveniencia de dedicar un día a la semana a Dios. De hecho, algunos dirán que dedican todos los días a Dios. Sin embargo, ¿cuál es la evidencia de que a Dios le preocupa que honremos no cualquier día, sino el día que Él ha santificado y apartado específicamente para ese propósito? Hermanos, para mí todo lo que me basta es, Dios lo ha dicho, y cuando Dios dice algo es vida para mi vida, y yo elijo aceptar o rechazarlo. En nuestro mundo la gente dedica una gran cantidad de tiempo y dinero a divertirse, a hacer una infinidad de cosas que presumiblemente los ayuda a relajarse. ¿Cómo se puede distinguir el descanso que se supone que disfrutamos en el día de reposo del entretenimiento y la diversión mayormente egocéntricos? Y ahí entra tanto deportes como actividades que regularmente, ahora sí tengo el día para ir a nadar, tengo el día para jugar al fútbol, tengo... Hermanos, yo me imagino, ¿qué diría el Señor? Porque, Señor, ¿qué quieres que haga en este día? ¿Es para agradarme a mí o para agradar a Dios? Hay tanto antropocentrismo centrado en lo que nos gusta, pero no hemos preguntado qué le gusta al Señor. Hermanos, Dios en realidad no necesita descansar, pero nosotros sí necesitamos descansar en Dios, en Cristo. Dios no necesita descansar porque esté cansado, pero... Nosotros, nos dice Génesis, que Dios descansó el séptimo día para enseñarnos a nosotros a descansar en Él. Se nos dice en la Biblia, en Éxodo 31, por ejemplo, que el sábado debe ser una señal de compromiso de Israel y podemos inferir que también con el nuestro, es nuestro compromiso con Dios. Un par de preguntas más. ¿Es posible que podamos observarlo de manera tal que transmita un mensaje contrario al que pretende? Seamos cuidadosos, hermanos, con los extremos de puesta de sol a puesta de sol, especialmente en estas latitudes. ¿Cómo podemos estar seguros de que nuestra observancia del sábado representa los ideales de Dios? Tenemos abundancia de información en la palabra de Dios
y en los escritos de su profetisa. Dios nos ayude a entrar verdaderamente en su reposo y que esta sea una señal de que somos sus hijos y eres nuestro Dios, nuestro Creador. Busquemos a Dios en oración. Padre Celestial, gracias por las bendiciones que nos das. Al darnos tu santa ley, pedimos que estos principios sean escritos en nuestra mente y corazón. Y el sábado específicamente, que nos habla de tantas cosas, de nuestra liberación, que ya no vivimos como esclavos, sino que estamos liberados por Cristo. Que ahora nos espera un futuro glorioso, que tú quieres darnos el descanso. Ayúdanos a entrar y vivir este pacto y no pasar por alto este elemento tan esencial, tan importante del pacto, nuestra relación contigo. Bendícenos. Sabemos que lo harás, lo pedimos en el nombre de Jesús. Amén. Bien, es todo el tiempo que tenemos por hoy. Ha llegado el momento de despedirnos una vez más y será hasta el próximo programa de la serie Lecciones de Vida. 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Transfórmate tú mismo en un canal de bendiciones, en un agente de esperanza. Dios te bendiga y recuerda, tú vales mucho para Jesús. Él te ama más de lo que puedes imaginar. Y todos vamos en un viaje en esta vida. Necesitamos una guía, un mapa. Las cosas van a terminar bien si hacemos de la Biblia nuestro GPS y a Jesús nuestro guía. Dios te bendiga. Maranata.

Salmos 32. Bienaventurado aquel cuya transgresión ha sido perdonado y cubierto su pecado. Bienaventurado el hombre a quien Jehová no culpa de iniquidad y en cuyo espíritu no hay engaño. Mientras callé, se envejecieron mis huesos en mi gemir todo el día, porque de día y de noche se agravó sobre mí tu mano. Se volvió mi verdor en sequedades de verano. Mi pecado te declaré y no encubrí mi iniquidad. Dije, confesaré mis transgresiones a Jehová, y tú perdonaste la maldad de mi pecado. Por esto orará a ti todo hombre piadoso en el tiempo en que pueda ser hallado. Ciertamente, en la inundación de muchas aguas no llegarán estas a él. Tú eres mi refugio, me guardarás de la angustia, con cánticos de liberación me rodearás. Te haré entender y te enseñaré el camino en que debes andar. Sobre ti fijaré mis ojos. No seáis como el caballo o como el mulo, sin entendimiento, que han de ser sujetados con cabestro o con freno, para que no se acerquen a ti. Muchos dolores habrá para el impío, mas al que espera en Jehová le rodea la misericordia. Alegraos en el Señor y gozaos justos. Cantad todos vosotros, los rectos de corazón. Amén.

0: Bienvenidos a un nuevo programa de Abre los Ojos. Hoy tenemos con nosotros a una mujer que está aquí a mi lado. Ella se llama Ada Morell y nos va a contar una historia verdaderamente interesante, una historia impactante, que nos va a demostrar lo que el poder de Dios a través de su Santo Espíritu puede hacer con las personas. Vamos a pedirle a Ada que nos pueda contar su experiencia, una experiencia que ella ha vivido muy directamente, puesto que es la protagonista. Y yo le empezaría preguntando a Ada algo acerca de su vida inicialmente. O sea, ¿cuál ha sido tu vida antes de vivir esta experiencia tan impactante, tan importante que vas a contarnos a todos? ¿Cuál era tu vida anteriormente?
1: Mi vida era la de una mujer normal, los niños, la casa, el marido, el trabajo, esa tensión que llevamos todos de ir corriendo, venir corriendo, el de no encontrar un tiempo para Dios, ya mañana iré, dentro de poco, cuando pueda, y iba así, a mi ritmo, a lo que yo quería, a muchas cosas que pretendemos para vivir mejor hoy día, lo mejor.

0: mejor para los niños todo el tiempo. Hasta que tuve esta experiencia muy fuerte en mi vida.
1: Así transcurría tu vida. Tu
0: Sí,
1: vida era
0: sí.
1: la típica vida de una mujer normal, ama de casa, que atendías a tu
0: Trabajadora.
1: familia, trabajadora,
0: Sí.
1: hasta que un día la enfermedad tocó, llamó a tu puerta y tuviste una experiencia impactante, muy importante. Viviste lo que es una enfermedad profunda, con todo su dolor, con todas las secuelas que conlleva. ¿Cómo fue esto? ¿Cómo apareció esta enfermedad en tu vida?
0: Pues sin imaginarme, un día de repente me encontré mal, pues cuando he visto que cómo estaba, me veía yo misma con el sangrado que tenía, la hemorragia tal, pensé, me acuerdo en ese momento, digo, ¿será que saldré de esta? Pero en ningún momento me había acordado del Señor, de decirle a Dios, ayúdame, no me había acordado. Fui al hospital, entré en coma, estuve ahí 15 días en coma, con los pronósticos más feos de los médicos, de que yo no iba a salir de allí, que fueron llamados mis padres de Paraguay, porque soy extranjera, y han venido, digamos, para verme todavía, aunque sea con vida, ahí en cama. Y yo estando así en coma, recuerdo que tuve una vivencia, porque es estar como estarte en un lugar donde no te preocupas, no ves a nadie, no escuchas a nadie. Y recuerdo que tuve una inmensa necesidad de, como un sueño, de escribir a un hermano adventista, un hermano mío, adventista que está en Paraguay, de enviarle el mensaje de Salmos 1. Le escribí con urgencia, supuestamente en el móvil, en coma es imposible, ¿no? Y le envío. Al despertar, después de que pude volver a despertarme, me vino a la mente ese paso de mi sueño y me dije, es una llamada del Señor, porque
1: Perdona, quiere
0: sí.
1: decir esto que tú no te habías acordado hasta ese momento, vivías una vida cotidiana normal, pero eras creyente, porque si eres una mujer creyente, pero digamos que no profundamente, eras una mujer creyente, pero no practicante, o sea, y sin
0: Exactamente.
1: embargo, tú notaste algo tocó en esta vivencia tuya, tu corazón, y esto te hizo pensar en Dios, te hizo
0: Sí.
1: acordarte del Señor.
0: Sí.
1: Y te llevó a ponerte en comunicación con él a través de estas circunstancias que tú estás
0: Esta
1: contando.
0: circunstancia que para mí fue fuertísima, siempre digo que he tenido que tocar fondo para reconocer que existe un Dios supremo, un Dios de amor, de misericordia. Y que por su misericordia me daba otra oportunidad para vivir. Y quiero vivir, quiero estar sana, fuerte, porque tengo cuatro niños que tengo que hacer crecer. Y además de seguir al Señor, es maravilloso. Es la experiencia más hermosa que he tenido en mi vida. Y lamento no haber empezado antes a servirle como corresponde. Intento ser una buena cristiana. Quiero que se refleje y quiero que mis hijos sigan el mismo camino.
1: Ada, me decías antes que te habías puesto en contacto con tu hermano, te habías acordado de que tenías un hermano que vivía de acuerdo con unos valores determinados, unos valores cristianos, y bueno, pues te acordaste de ello y te quisiste poner en contacto con él. Y tú te pusiste en contacto con él, ¿no? ¿No es así?
0: No, estando en coma, tuve como un sueño
1: Ya estando en
0: hice,
1: coma tuviste eso.
0: fue como un sueño,
1: Correcto.
0: pero al despertar después del coma, pues me vino eso a la cabeza y digo, bueno, esto es la llamada del Señor, me está llamando, me está diciendo de que me está llamando a mí, o escojo este camino de él o el otro que lleva a la perdición. Entonces, sin lugar a dudas, pues escojo el camino del Señor. Una oportunidad maravillosa que me está dando otra vez. Y es un Dios de amor, de misericordia, porque yo, miren cómo estoy otra vez. Estoy otra vez bien y muy bien, cada día mejor.
1: Esto quiere decir, Ada, que tú estás convencida y piensas que efectivamente el Señor muchas veces nos llama de las formas más, sus caminos no son nuestros caminos, Él conoce el corazón de cada persona y nos llama a pensar en Él, a saber, a que nos demos cuenta de que Él está ahí a través muchas veces de vivencias que son dolorosas, ¿no? Que
0: Sí.
1: son verdaderamente dolorosas, que son problemáticas y que es lo que nos hace en un momento determinado volver la cara a Dios y decirle, Señor, estoy aquí, acuérdate de mí, ¿no? Y te necesito.
0: Sí. Para mí es indudable. El Señor tiene mil maneras de llamarnos. A mí me ha llamado de esa manera. He tenido que estar muy mal, sentirme al borde del abismo para reconocer.

0: y para aferrarme fuertemente a Dios. Y para mí lo más maravilloso era en el hospital que fueran a visitarme siervos del Señor, porque realmente me han mandado muchísimos. Es que yo no sabía de dónde aparecían, pero permanentemente tenía visitas de personas cristianas con la palabra de Dios, y eso a mí luego me quedaba con una paz interior impresionante que las demás personas no llenaban ese vacío. Entonces yo siempre decía, gracias Señor por enviarme tus siervos, porque ya reconocía completamente de que Él me estaba enviando más y más personas.
1: Además, estas personas, según tengo entendido, por lo que tú también me comentabas antes fuera de cámara, que oraban por ti de una forma, digamos, a diario, se ponían en contacto con el Señor y a través del poder de la oración, oraban por ti, por tu recuperación, porque ellos pensaban que independientemente de lo que el hombre pueda decir, de lo que un médico pueda decir, hay un médico superior que puede determinar verdaderamente el destino de cada uno, ¿no? Y tú pedías que oraran por ti.
0: Sí, constantemente. Estando ya ahí muy mala, en coma, pues ya mi familia, como también mayoría es creyente, pues ya organizaron oraciones. Es que digo, soy privilegiada porque me siento tan privilegiada delante del Señor porque he tenido oraciones en muchísimos países. Y yo digo, ¿y por qué? ¿Por qué será esto? Porque no me lo merezco. Pero en cambio, tantas personas orando por mí sin conocerme a través de otras personas, fue impresionante.
1: Esto te ha llevado a estar convencida, y yo también lo creo, para gloria y honra de Dios, que el Señor a través del poder de la oración ha hecho que tú te hayas recuperado y que puedas dar tu testimonio y que seas un ejemplo para muchas personas,
0: Sí.
1: ¿verdad?
0: Y Dios quiera, quiero ser un ejemplo, un templo de Dios, y que me ayude a seguir su camino correctamente, siendo obediente con Él, que me dé esa sabiduría que necesito para hablar con los demás, algún don para que yo también pueda servirle, como tenga que servirle cada persona que le sigue, y que realmente la oración tiene muchísimo poder cuando lo haces con fe, porque a mí el Señor me ha demostrado muchísimas veces, en el corto tiempo en que me dedico a Él de la manera que yo creo, digamos, que se debe de seguirle, pues a mí me responde siempre mis oraciones. Y no ponga duda, si Él tiene planes para otras cosas en mi vida, pues Él sabe el porqué.
1: Seguro que sí, seguro que sí, Ada.
0: Sí.
1: ¿Sabes? Hay algo que yo estoy pensando que muchas personas de las que nos estén viendo en este momento se estarán preguntando. Porque hay muchas personas, lógicamente, que no serán de tu confesión. Hay gente que nos puede estar escuchando que sea católica, que sea presbiteriana, que sea mormona, etcétera. Y claro, ellos se estarán preguntando, bueno, ¿y esta mujer por qué se ha hecho cristiana adventista del séptimo día? Porque tú eres una mujer cristiana adventista del séptimo día y elegiste esa confesión para seguir al Señor. ¿Por qué? ¿Por qué ha sido esto?
0: Porque me gusta la organización y todo se basa en la Biblia. Todo está basado en la Biblia, no hay ninguna duda que la Biblia, tú preguntas y la Biblia responde. Y como la Biblia es la palabra del Señor inspirada en los profetas, pues entonces no hay que dudar. Y esta iglesia se basa exclusivamente en la Biblia y tiene una organización muy buena, me gusta muchísimo.
1: Tú has visto que dentro de lo que es esta confesión de la Iglesia Cristiana Adventista del Séptimo Día, ellos lo que ven es exclusivamente es, como decía Martín Lutero, solo escritura, solo escritura, y se basan exclusivamente en las escrituras, en la palabra de Dios, y son las que ellos ponen en práctica y llevan a buen término. Es así,
0: Sí,
1: ¿verdad?
0: es así. La doctrina que imparte de esta iglesia es exclusivamente basada en las Santas Escrituras,
1: Muy bien.
0: sin salirse de ellas.
1: Ajá. ¿Tú crees que esta experiencia te ha cambiado, que si lo estás diciendo de tal manera, que tú puedes ser una persona que a través no solo del testimonio que tú estás hablando, que tú nos estás dirigiendo en estos momentos, sino a través del comportamiento que tu vida puede tener a partir de ahora? Para tu familia, para tantas personas que pueden estar en contacto contigo, vecinos, amigos, etcétera, ¿puede ser un testimonio en favor del Señor, de esa maravilla que el Señor ha hecho contigo?
0: Sí. Yo sé que soy ejemplo en mi familia y por eso cuando somos personas de Dios muchas veces tenemos que cuidar mucho más nuestra imagen. Y mi vida a partir de que yo me entregué al Señor, de que me he bautizado, a partir de que le sigo es completamente diferente. Hay muchísimas cosas que veo con

0: de forma tan diferente que antes le daba muchísima importancia y hoy para mí pasan a segundo plano. Es el cambio, se nota, se siente en todos los aspectos de tu vida.
1: La vida cambia, ¿verdad?
0: Sí, cambia
1: Aquella,
0: para bien.
1: para bien, efectivamente, aquella vida que tú llevabas, que era una vida normal y que bueno, ponías tu mira en muchos valores o en otros temas, que ahora mismo tú te das cuenta que esos valores en los cuales tú ponías tu mirada no eran unos valores adecuados o quizá no eran los adecuadamente significativos para tu vida, y que ahora es cuando verdaderamente has encontrado los verdaderos valores, has encontrado el gozo de pertenecer al Señor, el gozo cristiano que emana de conocerle, que lo llevas en tu corazón, y esto te ha llenado de paz, de gozo, de incluso le das gracias a Dios por haber vivido esa experiencia tan dura que tú has vivido, ¿verdad?
0: Completamente es así, ¿eh? Muchas veces y muchísimas veces le digo gracias, Señor, por haberme hecho tocar fondo para que yo llegara a conocerte de la forma en que te conozco hoy. Porque si no, no sé cómo hubiera seguido siendo mi vida, no sé dónde estaría. Y de verdad, tengo un gozo y una paz en el corazón que la gente te pregunta, ¿cómo estás? Y yo le digo, feliz, contenta, a pesar de que han pasado muchísimas cosas en mi vida. Han tenido que llevarse a mis hijos con los abuelos y a pesar de todo ello yo estoy contenta, tranquila, porque esa paz me la da el Señor, no es que yo me la dé, me la da el Señor. Tengo el corazón lleno de alegría y es lo que el Señor te aporta. Bendiciones, alegría, gozo, paz, amor a los demás. Es que vas experimentando de a poco y vas descubriendo nuevas facetas que son verdaderamente maravillosos y es muy triste muchas veces que las personas duden tanto para acercarse, que ponemos mil historias para no acercarnos al Señor y seguirles como corresponde, cuando Él nos llena de bendiciones.
1: Ada, tú sabes que, porque lo has aprendido, lo has aprendido ya y sigues aprendiendo, porque la vida del cristiano es
0: Sí.
1: una vida de continua, ¿no? Es una vida de seguir aprendiendo, de ir conociendo más a Dios.
0: Sí.
1: Y tú sabes perfectamente que en esa palabra de Dios que tú has conocido y que estás conociendo más, hay muchos ejemplos de personajes de esa Biblia que han vivido la misma experiencia, que podemos abrir ese libro y leer y ver personajes muy conocidos, como puede ser el caso del apóstol Pablo, que su vida cambió a través de una experiencia también traumática. El Señor le tuvo que tirar del caballo, ¿eh? Tuvo que vivir una experiencia de estar ciego durante unos días, de vivir, de sufrir el dolor para convertirse en uno de los apóstoles más grandes que el Señor ha tenido en esta tierra. Hay infinidad de casos de personas que han tenido que vivir, pasar por ese crisol para conocer al Señor
0: Sí.
1: y para llegar a transformar su vida, porque el Señor nos llama muchas veces a través de esas
0: Sí,
1: experiencias.
0: sí, sí. Sí, es verdad. Eso el Señor tiene sus maneras de llamarte. Y cuando nos llama, y ojalá y todos le digamos, bienvenido a mi corazón. Cuando toca la puerta de tu corazón, abrirle a través de otra persona. No tiene por qué ser por experiencias traumáticas. Puede simplemente que un amigo, un vecino, una persona, un cristiano te diga, mira esto y abrir el corazón. Eso es lo que yo llamo a la gente, que no se cierre en su conocimiento, sino averiguar, preguntar, porque para eso tenemos la palabra de Dios, buscarlo allí y efectivamente allí tenemos todo. Y es una fuente inagotable de información. La Biblia es, lo puedes leer 20 veces en una misma cosa y seguir encontrando en ella piedras preciosas, porque es así. Yo he pasado eso.
1: ¿Verdad que invitamos a todas aquellas personas que nos están escuchando a que abran ese libro y que puedan encontrar tantas respuestas, ¿verdad?, que pueden
0: Sí.
1: tener en su corazón y que necesitan encontrar esas respuestas y que ahí es donde las pueden encontrar?
0: Sí, totalmente, ahí lo encuentran todo, lo encontramos todo allí. Es, como yo digo, es impresionante, la sabiduría del Señor es impresionante. No tiene límites, el amor de Él no tiene límites, Él es un Dios de amor, de perdón, de misericordia, de bendiciones. Él llena a sus hijos y a todos.
1: Sí, yo creo que actualmente vivimos circunstancias, la sociedad que vivimos en estos momentos está por las vivencias que vivimos a diario, por las circunstancias de trabajo, de las informaciones que nos llegan, vivimos alejados de Dios, vivimos alejados cada vez más de él, y entonces perdemos verdaderamente la noción de lo importante de la vida, ¿no? De cómo debemos de pasar en esta vida, cómo debemos de pasar por ella. Porque hay una frase muy

0: A mí me gusta mucho, es muy bonita, que dice que para andar de pie por la vida hay que ponerse primero de rodillas ante Dios.
1: Sí. Yo, hablando de ponerse de rodillas ante el Señor, al comienzo era, uy, qué sacrificado, ¿no? El dolor de rodillas. Pero no, hoy día puedo decir que para mí es un placer y un privilegio arrodillarme delante del Señor y hacer mis peticiones o darle gracias. Es un privilegio que tenemos y es maravilloso, ¿eh? Cuando amas al Señor, ponerte de rodillas ante Él
0: No, es hermoso.
1: es hermoso, sí.
0: Porque antes de conocer al Señor, cuántas. Qué lejos estamos, ¿verdad?, de conocer verdaderamente lo importante, lo trascendental. ¿Cuánto nos perdemos, verdad, Ada? ¿Cuánto
1: Uy,
0: nos perdemos?
1: yo
0: Nos
1: he perdido
0: perdemos
1: cuarenta
0: tantas
1: años.
0: cosas. Nos creemos que encontramos la felicidad, que tenemos la felicidad en cosas materiales que tenemos a nuestro alrededor.
1: Sí.
0: Y resulta que eso que acabamos de adquirir en un mes se ha pasado, ya no es trascendente, ya es caduco. Cada día más, sin embargo, cuando encontramos al Señor, es algo que vemos tan eterno, ¿verdad?
1: Sí.
0: Que se proyecta allá en el futuro, en el infinito, en la eternidad, ¿verdad? Y que llena el corazón de gozo, como ha ocurrido en tu caso, claro que
1: Sí,
0: sí.
1: es así.
0: ¿Tú le dirías algo de una forma? No sé, si tú pudieras mirar a esa cámara directamente y saber que hay unas personas que, bueno, que sabes que te están viendo, que han captado la vivencia que tú has tenido, ¿tú les podrías decir algo que pudiera llegar a convencerles, a que pudieran sentir en sus corazones que lo bueno que sería que encontraran en la palabra de Dios, que se dirigieran a la palabra de Dios para encontrar esas respuestas que seguro que ellos están buscando, que todos buscamos en un momento determinado, y que a lo largo de nuestra vida vamos a querer seguir encontrando esas respuestas, porque nunca llegamos a conocer a Dios profundamente, porque es tan infinito, tan profundo que no llegamos a conocerle. Pero sí el tratar de cada vez más de conocerle, a medida de que lo conocemos cada vez más, vamos siendo más semejantes a Él y vamos siendo, pues, una bendición para aquellos que están a nuestro alrededor, ¿no?
1: Sí. Pues yo le diría a esas personas que no duden en buscar al Señor, que si tienen la posibilidad de que alguien les traiga información o intenten hablarle, que abran, que dejen la puerta abierta de su corazón, porque el gozo, la alegría que se recibe del Señor es inmenso y nunca uno se puede arrepentir de haber conocido al Señor, porque Él es un Dios de amor, de misericordia. Entonces, conocerlo a Él te llena de alegría, de satisfacción. No como estamos acostumbrados en el mundo a comprarnos algo que nos gusta y luego, ya unos días después, ya pasa la satisfacción y quedamos otra vez como vacíos. Con el Señor no pasa eso. Siempre estamos más interesados en conocerlo y cuanto más lo conocemos, más tenemos sed de aprender, de conocerle, porque Él tiene unas promesas maravillosas para todos nosotros, los que le seguimos a Él. Y no nos pide mucho, no es nada lo que se da. Y en cambio Él te da infinitas bendiciones.
0: Ada, yo no he tenido el placer de conocerte anteriormente a esta vivencia que tú has tenido, pero lo que sí te quiero decir es que a través de tu mirada, a través de tu expresión, se capta perfectamente el gozo que Dios ha puesto en tu corazón. Se te ve una mujer feliz, llena de paz interior, y eso verdaderamente es una bendición, es algo hermoso, es trascendental. Y qué pena que tantos seres humanos no puedan llegar a tener, no a través ya de una experiencia traumática, sino de cualquier otra forma, la vivencia
1: Sí.
0: de tener al Señor en su corazón y de sentir el gozo que tú vives en estos momentos, ¿no? Porque cuando encontramos al Señor y tenemos una transformación, es uno de los mayores milagros que pueden ocurrir en la
1: Sí.
0: vida del ser humano, ¿verdad?
1: La vida se transforma completamente, pero se transforma de una forma maravillosa. Es todo para nuestro bien, porque el Señor lo que quiere es nuestro bien. No busca otra cosa que le amemos y Él es para Él somos importantísimos, para Él somos semejantes a Dios nos ha creado. Entonces es que nos ama de todo corazón y está a la vista todas las maravillas que ha creado para que nosotros los humanos podamos disfrutarlas. Pero lastimosamente el mundo lo utiliza de otra manera.
0: Te damos muchas gracias por estar aquí, por haber podido transmitir esta vivencia que tú has vivido de una forma tan profunda, y Dios quiera que muchas personas puedan sentirse tocadas a través de tu persona por el Espíritu Santo.

0: dentro de su corazón y sientan la necesidad de encontrar a ese Dios que puede llenar su vida. Muchas gracias, Ana.
1: No, a ustedes.
0: Ha sido un placer estar con todos vosotros. Nos despedimos y os decimos que hasta un nuevo programa de Abre los Ojos.

Oh, sí, aquí está la mayor de nuestras esperanzas. Jesús dijo, San Juan 14:3, y si me fuere y os prepararé el lugar, vendré otra vez, y os tomaré a mí mismo, para que donde yo estoy, vosotros también estéis. Una de nuestras mayores necesidades psicológicas es la esperanza. La gente desesperada se siente atrapada y hace cosas impredecibles contra ella misma o contra los demás. Se dice que uno puede vivir algunas semanas sin comida, algunos días sin agua, pero solo unos pocos momentos sin esperanza. La esperanza eleva nuestros espíritus, anima nuestros corazones, nos inspira a seguir adelante aún en los peores momentos. Y a veces, todo lo que necesitamos para mantenernos es una vislumbre de esperanza, creer que algún día las cosas van a ir mejor que hoy. Jesús le dio a sus discípulos razón suficiente para que se llenaran de esperanza. Justo antes de su crucifixión, los alentó con estas palabras: no se turbe vuestro corazón. Qué lindo mensaje para ti y para mí hoy. Nos ha dicho de otro modo: no se angustien, no se llenen de ansiedad, no dejen que los abrume la preocupación o que los controle el dolor. Vendré otra vez para llevarlos conmigo. Esto dice la versión popular. Jesús prometió que regresaría por los suyos. Prometió llevarlos a un lugar mejor que está preparado para nosotros. Él es quien sostiene el futuro, el que tiene la última palabra. La promesa del retorno de nuestro Salvador, Señor y Salvador, se acentúa y reitera a lo largo de las Escrituras. Por cada pasaje del Antiguo Testamento que se refiere a la primera venida, 8 se refieren a la segunda. La segunda venida de Cristo se menciona más de 1500 veces en la Biblia. Se alude a ella en uno de cada 25 versículos en el Nuevo Testamento. La promesa del retorno de Cristo nos da una firme esperanza en tiempos de incertidumbre. Las Escrituras, amigos, nos aseguran que la historia terminará con la gloriosa aparición de Jesucristo, no con una guerra nuclear, biológica o química. Nuestro futuro no depende del hongo de una nube de humo y de polvo, sino de la que formen Jesucristo y sus huestes de gloria al acercarse a la tierra. Lee confiada las palabras de Tito 2:13, aguardando la esperanza bienaventurada y la manifestación gloriosa de nuestro gran Dios y Salvador Jesucristo. La esperanza bendita puede sostenernos con la mirada fija en lo alto, aun cuando nos asalte la tragedia, la enfermedad, la devastación, el desastre, la muerte, el desaliento o la depresión. La bendita esperanza nos eleva de lo que es a lo que será. Enfoca nuestros ojos en las glorias del cielo antes que las dificultades de la tierra. El regreso de nuestro Señor siembra la semilla de la fe en nuestros corazones. Así que aférrate de la esperanza. Aliméntate de ella, atesórala. Permite que tu corazón se eleve con la realidad de esta certeza. Sea lo que fuere que hoy tenga que afrontar, me aguarda el brillante futuro que mi amado Salvador ha planeado para mí. Y es así que es una mejor manera de vivir.

En el momento en que Jesús nacía, había en el Oriente unos sabios que buscaban la verdad. Mientras estudiaban el firmamento, vieron una luz misteriosa la noche en que nació Jesús. Parecía una estrella.

pero no era una estrella fija normal o un planeta. Lo que vieron era un conjunto de ángeles que aparecieron en el cielo la noche en que Jesús nació. Estudiaron las profecías y sin duda encontraron el texto de Números 24:17 que dice: «Saldrá estrella de Jacob». Preguntándose si podría ser la señal del Salvador prometido, se dispusieron a encontrar una respuesta. Al llegar a Jerusalén preguntaron: «¿Dónde está el rey de los judíos que ha nacido?». Pero fueron recibidos con indiferencia. Sin embargo, esto despertó la curiosidad del rey Herodes. Los llamó al palacio y les pidió que encontraran al niño y le dijeran dónde estaba y así ir también él a adorarle. El rey Herodes era edomita y los judíos no le querían. Ostentaba el poder gracias a los romanos. Su verdadera intención era matar al niño Jesús y eliminar cualquier amenaza para su gobierno. Los sabios encontraron al niño Jesús y le llevaron regalos, según era costumbre entonces. Le trajeron oro, incienso y mirra. A menudo se piensa que los sabios fueron tres, pero la Biblia no lo especifica, solo dice que hubo tres regalos. Después de presentar sus respetos, fueron advertidos en un sueño de que volvieran a su país sin pasar antes a ver a Herodes. Partieron y abandonaron la región. José también tuvo un sueño en el que se le decía que tomara al bebé y a María y huyera a Egipto y permaneciera allí hasta que fuera seguro volver. María y José fueron a Egipto llevando consigo al niño Jesús, huyendo de un rey que quería matarlos, y vinieron a vivir a una tierra extranjera. Cuando el rey Herodes vio frustrados sus planes de matar al niño Jesús, se enfureció mucho y ordenó que todos los niños de Belén fueran ejecutados, cumpliéndose así las palabras de Jeremías 31:15. Voz fue oída en Ramá, llanto y lloro amargo. Raquel que lamenta por sus hijos y no quiso ser consolada, porque perecieron. Jesús vivió sus primeros años en un país extranjero y fue lo que hoy llamaríamos un refugiado. No era seguro para él estar en su país, y por eso encontró refugio aquí, en la tierra de los faraones, sin duda viendo estas pirámides que contemplamos. Jesús entiende lo que es vivir en un país extranjero, aprender un nuevo idioma, mirar y hablar de forma diferente. No debió haber sido fácil. Cuando Herodes murió, un ángel le dijo a su padre que ya era seguro de volver a Israel. Pero tuvo miedo de ir a Belén, porque el hijo de Herodes gobernaba allí. Se fueron a la región de Galilea y vivieron en la ciudad de Nazaret. Los sabios no eran judíos, pero eran firmes y sinceros a la hora de buscar la verdad. Son un ejemplo de las muchas personas que intentan desesperadamente encontrar luz y comprender las cuestiones más profundas de la vida. La Biblia dice: «También tengo otras ovejas que no son de este redil, aquellas también debo traer, y oirán mi voz y habrá un rebaño y un pastor». Estemos abiertos al Espíritu Santo y recibamos a aquellos que consiguen alcanzar la verdad.

0: Bienvenidos al programa Familias Felices. En esta oportunidad trataremos un tema muy importante, que es acerca de comprender el valor que cada uno tenemos. El Señor nos ha dado una oportunidad lindísima al crearnos a su imagen y semejanza. Eso ya debería ser un motivo de mucha alegría, al saber que fuimos creados a imagen de Dios. Esto nos hace valiosos, porque es Dios nuestro creador el que lo hizo. Gustaría mucho leer una cita que se encuentra en Isaías, el capítulo 43.
1: Menciona el profeta Isaías: ante mis ojos eres grandemente estimado y digno de honra. Qué importante que podamos captar este concepto de Dios para llegar

a participar de una familia feliz, comprender nuestro valor real. Y me gusta mucho esa expresión del Señor: ante mis ojos eres de gran estima. Muchas veces, o desde niños, escuchamos expresiones como no sirves, no funcionas, te pareces mucho a tal de tus familiares. Y Dios, nuestro Padre, nos dice que nos parecemos a Él porque somos de gran estima para Él, somos importantes.

0: Él nos ha redimido. Él pagó un costo elevadísimo para que seamos felices. Por lo tanto, hoy pensemos en este programa acerca del gran valor que tenemos ante Dios.
1: A ese valor se le conoce también con el nombre de autoestima. Empecemos definiendo lo que es la autoestima. Hay muchas definiciones, pero podemos resumir diciendo que autoestima es el concepto de valor personal que cada uno tiene de sí mismo. Y si nosotros tenemos un concepto sano de nosotros mismos, reconociendo que fuimos creados a imagen de Dios, que Él nos dio valor porque no solamente nos formó, sino que dio a su Hijo para rescatarnos del pecado y que tenemos un futuro glorioso que esperar, eso nos lleva a tener una estima saludable, igual para nosotros que para los demás. En otras palabras, si yo aprendo a amarme y aceptarme a mí mismo, me queda mucho más fácil, amor, valorar a los demás y aceptarlos como son. Es una cualidad que debiéramos cultivar también, aceptar a los demás como son. ¿Cuándo comienza la autoestima?
0: Te iba a hacer el comentario, si esa autoestima empieza en la escuela, con los maestros o en la iglesia. De acuerdo a la palabra de Dios, no es así.
1: No, la palabra de Dios nos dice que la estima empieza antes del nacimiento. En otras palabras, desde el vientre de la madre. Cuando una señora, una madre, está en estado de embarazo, debiera ser muy cuidadosa con los pensamientos que tiene, con las palabras que expresa, con las relaciones que tiene. Y aun si fuera lastimada, siendo un caso infortunado, esta señora debiera cultivar pensamientos positivos, reconociendo que la estima de su hijito comienza desde el vientre de ella. Lo refiere el profeta Isaías en el capítulo 49 y el versículo 1.
0: Comprender ese valor real comienza aceptando que fuimos creados a su imagen y semejanza. ¿Recuerdas hace unos años cuando fuimos a vivir a la ciudad de Medellín, en Colombia? Esa casa que la iglesia nos asignó y tenía en el patio muchos árboles. Nuestros hijos me hablaron, me dijeron, papá, queremos conseguir una mascota. Y desde niño en casa también teníamos mascotas, generalmente un perrito, un gato, hasta un loro. Pero esta vez mis hijos me dijeron, papá, queremos un mono. En México le dicen chango, Colombia le dicen mico. Un mono. Y yo le dije, ¿un mono? ¿Y por qué un mono? No, es que nuestros amigos en la ciudad donde vivíamos anteriormente tenían un mono y ese monito era pues la maravilla. La razón me decía no. El corazón me dijo sí. Y nos fuimos a un supermercado, perdón, a un centro donde vendían mascotas allí en Medellín. Le llaman la Plaza Minorista. Y yo estaba feliz porque estábamos saliendo y no había aparecido el bendito mono. De pronto llega un señor y tiene una, le decimos en Colombia, un costal. Y de allí emerge la cabeza de un monito y me hace así y me conquistó. Nos llevamos ese monito. Al llegar a casa, mi esposa dijo, no, ese monito, primero hay que bañarlo. Terrible cosa para bañar ese mono. Y ahí empezó nuestra aventura con el monito que los muchachos le pusieron por nombre Manolo. Un día estábamos después del culto, invitamos a unos amigos a comer en casa. Y uno de nuestros amigos, ¿recuerda quién era?
1: El señor Monsalve.
0: Muy bien, muy queridos. Él tenía solamente unos poquitos pelitos aquí en la cabeza, así que eso, una gorrita. Nos hicimos debajo de ese árbol y estábamos allí en ese momento cuando bajó Manolo del árbol, lo teníamos allí, y bajó Manolo, le quitó la gorrita y comenzó a acariciarle esos pelitos.

0: El hermano me dijo, ay, qué lindo ese monito, qué tierno que es Manolito. Y de un momento a otro bajó y le sacó la billetera, la cartera y me dijo, pero Bernardo, usted lo tiene muy bien entrenado. ¡Wow! ¿Te acuerdas?
1: Qué vergüenza nos hizo pasar Manolo.
0: Y un día pues estábamos caminando con el Manolo al frente de las oficinas de la iglesia allí en Medellín. Yo iba con el Manolito y de pronto viene un señor caminando, mira al mono y me dice, yo soy un profesor universitario. Está muy bonito su mono. Gracias, le dije. Y este profesor universitario, mirando al monito, dijo, he ahí a nuestro antepasado. Yo le dije, perdón, será el suyo, pero no el mío, porque hemos sido creados a la imagen de Dios. Así que esa autoestima comienza dándole sentido a nuestra vida, aceptando que fuimos creados por Dios y que tenemos una valía inmensa para Él.
1: Además que Él nos creó dotándonos de dones, talentos, muchas características y cualidades diferentes los unos de los otros. Por eso no debemos estimarnos menos que otros, ni tampoco más que otros por los dones que Él nos ha dado, porque algunos que yo tengo, otras personas no los tienen, pero otros que ellos tienen y son igualmente dones de Dios. Yo los carezco y eso no me hace que tenga una estima menos o de menos valía. Debemos usar ese potencial, esos talentos que el Señor nos ha dado en la medida que Él nos la concedió. Una preciosa gema, tan seguramente como existe un lugar preparado para nosotros en las mansiones celestiales, así también hay un lugar en la tierra donde debemos trabajar para Dios.
0: Al pensar en esa declaración y lo que estamos diciendo de un valor real, pienso que hay síntomas o debe haber síntomas de una autoestima pobre. ¿Cuáles son algunos de esos síntomas?
1: Sí, una persona que tiene una autoestima pobre o baja, también se conoce así, es una persona que tiene sentimientos negativos. Tiene un espíritu muy crítico. Critica todos los defectos y aún las cualidades de otras personas porque él las carece, entonces las ve como defectos en los demás. El espíritu crítico debemos evitarlo en la familia. Un niño que es criticado en su hogar aprende a criticar. Amor, ¿y a quién cree que son los primeros que va a criticar?
0: Pues a los padres que le han enseñado a criticar.
1: Así es, lamentable. Y quizás alguna vez que el niño haga una crítica directa al papá, puede ser castigado y no debiéramos castigarlo por eso, debiéramos corregirnos como padres por esa carencia que le estamos insinuando al niño o le hemos enseñado. Un niño con un espíritu de crítica no se valora. Es un niño que ni se valora a él y mucho menos va a empezar a valorar a los demás.
0: Otro síntoma de una estima pobre es depender de la opinión de los otros. Es importante saber qué piensan los otros de nosotros, pero más importante es saber qué piensa Dios de nosotros. Y hay personas que no pueden tomar una decisión sino, ¿y qué van a decir? ¿Qué van a opinar? Y frenan su crecimiento, frenan su desarrollo. Frenan bendiciones por esa actitud que me parece es un síntoma de una estima pobre. No se han valorado como Dios los valora.
1: También los miedos. Son personas con muchos temores. Si se les presenta un problema, tienen miedo a enfrentarlo. Esquivan la situación en lugar de enfrentarla. Tienen miedo al futuro. Tienen miedo a cómo van a relacionarse con otras personas. Entonces, esquivan o mejor evitan las relaciones. Los miedos son un síntoma negativo de una estima pobre.
0: ¿Sabes, amor, que el apóstol San Pablo nos habla de otro elemento o de otro síntoma

0: que puede tener una estima pobre. Lo menciona en el libro de Romanos, el capítulo 12, versículo 3. Digo a cada uno de ustedes que no tenga más alto concepto de sí que el que debe tener, sino que piense de sí con sensatez. Es decir, no sentirse ni superior a otros ni inferior a otros.
1: Eso es correcto. Y en Ministerio de Curación, la página 398, se nos recuerda lo siguiente. Muchos que son aptos para realizar una obra excelente logran muy poco porque a poco aspiran. Y una causa de ello es lo poco en que se estiman. Es muy triste realmente que nosotros tengamos una actitud negativa cuando pudiéramos lograr mucho, no solamente en favor nuestro, sino en favor de nuestra familia y de todas las personas con quienes nos relacionamos.
0: Hay una pregunta muy importante para hacernos amigos en esta tarde. La pregunta es, ¿qué desea Dios de nosotros al pensar en la autoestima, en la valía? ¿Qué desea Dios de nosotros?
1: El Señor se chasquea cuando su pueblo se tiene en estima demasiado baja. Estamos ofendiendo a Dios, lo ponemos chasqueado cuando pensamos o que no valemos mucho o que valemos menos que otras personas.
0: ¿Quién es el autor de esa declaración tan importante?
1: Se encuentra en el libro deseado de todas las gentes, en la página 621 de la autora que ya mencionamos, educadora Elena de White. Mire lo que continúa diciendo. Dios desea que su heredad escogida se estime según el valor que Él le ha atribuido. ¿Y sabes qué me impresionó más? La última parte. Dios lo requería así. De lo contrario, no hubiera mandado a su hijo en una empresa tan costosa. ¿Cuánto costó nuestra salvación?
0: Atribuirnos o reconocer ese valor de Dios es sumamente importante. No había captado esa declaración de la profetisa Elena de White, muy importante, que Dios se chasquea cuando nosotros nos estimamos pobremente,
1: Así
0: como
1: es.
0: estamos mencionando en estos síntomas.
1: Así
0: Qué lindo
1: es.
0: entonces, amigos, que podamos darle un giro a esto. Si sabemos lo que Dios espera, y sabemos que Él nos tiene en alta estima, es hora que comencemos a hacerlo, que podamos ser bendecidos como familia, porque cuando aprecio, como Jesús lo indicó, amarás al Señor tu Dios con todo tu corazón, con toda tu alma y con todas tus fuerzas, y a tu prójimo como a ti mismo, estoy reconociendo esa valía de Dios, el camino de la bendición viene.
1: Así
0: En
1: es.
0: felicidad para la familia.
1: Así es. Entonces miremos cuáles son algunos indicadores que tienen las personas que tienen una estima saludable. Ya dijimos, la pobre, ya hablamos de ella. Hablemos de una estima saludable. Es una persona que tiene, ¿qué características pensemos?
0: Pienso que debe tener fe. Y debe ser entusiasta. Amigos, ¿qué es fe? Fe es confiar en lo que Dios ha dicho de sí mismo. Fe no es un sustantivo, fe es un verbo. Yo confío, tú confías, él confía, nosotros confiamos. Cuando incorporamos ese elemento, solamente dos letras, pero sumamente importante, por eso Jesús enfatizó que deberíamos aumentar nuestra fe. Y la fe viene por el oír y el oír la palabra de Dios, es decir, el manual de la felicidad que estamos consultando durante esta serie. Fe y además entusiasmo, porque debemos, me gusta esa frase que escuchamos y aprendimos cuando trabajamos esos 5 años en México, hay que echarle ganas, dicen los mexicanos. Pues bien, eso es entusiasmo para hacer las cosas, con la confianza en que si Dios está con nosotros, ¿quién contra nosotros? Y también que mi Dios va a suplir todo lo que nos haga falta conforme a su riqueza.

0: esas gloriosas en Cristo Jesús.
1: ¡Qué lindo! Una persona con estima saludable es una persona que reconoce sus capacidades, las que Dios le ha dado, y al mismo tiempo es muy consciente de que tiene limitaciones. Por eso decíamos que cuando otra persona tiene algunas cualidades o algunos dones y talentos diferentes a los nuestros, debemos sentirnos felices porque nos podemos complementar. Si es en el hogar con el esposo, nos complementamos, pero también cuando llegamos a un lugar de trabajo o los niños en la escuela y aprenden a reconocer sus valores, pero también a reconocer que tienen limitaciones, eso es una característica saludable.
0: Otro indicador de una estima saludable, una alta estima, tiene que ver con la creatividad y el positivismo. Dios nos ha dado capacidades, como tú mencionas, que si las desarrollamos van a ser una tremenda bendición, comenzando en el propio hogar, en la familia, en la comunidad donde nosotros estamos. Pero también ser positivos. Desafortunadamente, hoy tenemos muchas personas con una mentalidad negativa. Desde niños se puede percibir esto. Estoy recordando la historia de unos padres que tenían dos hijitos, gemelos o mellizos, y ellos iban a cumplir años. Así que el papá y la mamá estuvieron hablando qué le podían dar a sus niños que fuese algo muy importante para ellos. Y tal vez, amor, recuerdas que en lo que leímos decía que uno de los niños tenía una mentalidad positiva y el otro niño era muy negativo, muy negativo para todo. Le podían llamar don negativo. Pues bien, llegó ese día el cumpleaños y el papá se fue a una tienda a ver qué puedo comprar. Ya se han puesto de acuerdo con la mamá y se acordó que a su niño de pensamiento positivo le encantaba el poder tener
1: un caballito
0: y el otro una bicicleta. El niño de pensamiento negativo quería una bicicleta. Así que él primero va y compra lo del niño con pensamiento negativo, la bicicleta en la tienda. Encontró una hermosa bicicleta roja, todoterreno. Feliz, se la llevó a casa con tan mala fortuna que se le acabó el dinero para comprarle el regalo al otro niño. Llegando a la casa, se encuentra con un campo donde había muchos caballos. Y él recogió un pedacito de estiércol de caballo que con el sol se había secado. Lo llevó a casa, lo puso dentro de una cajita con un papel especial y una cinta bien linda. Y colocó esa cajita al lado del niño de pensamiento positivo y la bicicleta al lado del niño de pensamiento negativo. ¿Qué sucedió en la mañana? Cuando se levanta, se despierta primero el niño de pensamiento negativo. Y ese niño ve la bicicleta, tiene su nombre, se emociona, papito, cómo lo quiero, esta bicicleta, qué hermosa, ay, qué maravilla, pero no, no, no, papá. Ese mi papá, ¿por qué me regaló y mi mamá esa bicicleta? Imagínense, si salgo a la calle, de pronto voy a dar una curvita, me resbalo, me caigo, me llevan al hospital, me tienen que, ponerme yeso, entablillarme. No, no, no, no, no. O de pronto salgo y me la quieren robar y me van a hacer daño. No, no, no, no, mi papá, ¿para qué me regaló esa bicicleta? Con todo eso se despertó su hermanito de una mentalidad positiva, como debemos ser. Y vio la cajita que estaba al lado de él. Y ahora le quita la cinta, rompe el papel y cuando abre, ve ese poquito de estiércol de caballo allí y el niño mirando aquello dice, ¡ay, mi papito, cómo lo quiero, cómo lo amo! Me iba a regalar un caballito y se voló.
1: ¡Qué historia tan interesante! Es cierto, debemos cultivar un espíritu positivo dentro de nuestras relaciones familiares, para que podamos no solamente hacer felices a otros, sino que va a ser saludable para nosotros. Una persona con una estima saludable sabe dar y recibir amor. Generalmente, hay muchas personas que no han tenido este privilegio, niños huérfanos o personas abandonadas, niños abandonados. Cuando crecen, les cuesta

0: cuesta recibir amor. Y eso lo notamos generalmente cuando se va a formar una familia. Entonces la persona que, con quien se casa quiere abrazarlo y la persona es retraída y es un síntoma de que no recibió el amor suficiente en su niñez. Pero el que sabe recibir amor también lo sabe dar, porque eso es una característica de Dios.
1: Y por supuesto, mantener relaciones buenas con los demás. Aprendimos de don Benito Juárez, el respeto al derecho ajeno es la paz. Si recordamos esto en nuestro diario vivir como familia, el respeto, la consideración, las buenas relaciones, vamos a ser bendecidos y vamos a tener una familia feliz. Otra declaración significativa sobre esto de una estima saludable es la que presenta el salmista David. En el Salmo 8, 4 y 5, él escribió lo siguiente: ¿qué es el hombre para que tengas de él memoria? Le has hecho poco menor que los ángeles y lo coronaste de gloria y de honra. Permitamos que el Espíritu de Dios nos ayude, amigos, a incrementar estos indicadores de una estima saludable para hacer de las nuestras familias felices.
0: Muy bien, eso conlleva a otra pregunta. ¿Qué agrada a Dios? En el libro Mente, Carácter y Personalidad, la misma autora White nos dice: no agrada a Dios que usted se rebaje a sí mismo. Debe cultivar un respeto propio, viviendo de tal manera que sea aprobado por su conciencia y ante los ángeles. No debemos tener en nosotros mismos un concepto más elevado que el que nos corresponde. Pero la palabra de Dios no condena un apropiado respeto propio.
1: Qué importante poder darle consideración como familia para que nuestra estima pueda ser amplia. Estaba pensando en una joven que conocí en uno de nuestros colegios en Venezuela hace varios años atrás, cuando fui para tener una semana de reflexiones espirituales con ellos. Y cuando llegué al aeropuerto, el profesor que me recogió me dijo: pastor, hay dificultades en el colegio. Hay muchos muchachos de aquí del colegio que son como diablos. Algunos quisieron quemarle el carro, el vehículo, el auto al profesor de química la semana pasada. Con esas palabras de ánimo comenzamos esa semana. Y fue una semana bendecida finalmente. Pero allí conocí a esta joven que llegó una de las tardes que estábamos en entrevistas con un vaso con agua. Me dijo: pastor Rodríguez, usted ha hablado tanto que debe tener mucha sed. Le traje este vaso con agua. Le agradecí y le dije: muy bien, me gustaría que platicáramos un poquito. Cuéntame, ¿cómo te va en casa, con tu familia? Y me dijo: yo no vine a hablar con usted, vine solamente a traerle el vaso con agua. Tomó un suéter que tenía en la mano, un suéter bonito, y yo le dije: bueno, entonces permíteme orar. Yo empecé a orar. Ella no quería que yo orase, pero empecé a orar. Cuando terminé la oración, tomó el suéter, me lo tiró a la cara, cerró la puerta y se fue. Sabía que esa joven estaba pasando por una crisis. En lo que hablamos, pude ver que tenía una estima muy baja. Había tenido dificultades allí en el colegio, se había metido con un grupo que metían droga y otras cosas allí, tristemente, que afectan a muchas familias. Así que estuvimos durante el resto de la semana jugando como al gato y al ratón. Finalmente nos encontramos el viernes. Ella dijo: ¿puedo hablar con usted? Ese martes habíamos estado conversando sobre el caso de ella, oramos por ella y Dios hizo el milagro, porque esa joven logró entender que era valiosa para Dios y vino a decirme el último día: pastor, qué maravilloso es saber que Dios nos ama y que significamos para Él. Y es lo que menciona esta última declaración del Camino a Cristo en la página 15. Tal amor es incomparable, que podamos ser hijos del Rey Celestial. Promesa preciosa, tema para la más digna consideración. Incomparable amor de Dios para con un mundo que no le amaba. Este pensamiento ejerce un poder subyugador que somete el entendimiento a la voluntad de Dios. Qué bueno que le pidamos al Dios Todopoderoso su ayuda para que nos permita tener estimas saludables. Amado Jesús, de nuevo acudimos a ti en esta hora, agradeciéndote por ser nuestro Creador y nuestro Redentor. Ayúdanos a incrementar estos elementos para una estima saludable, recordando que a los que a ti te amamos, todas las cosas nos ayudan para bien. Bendice a nuestros amigos, lo agradecemos en Jesús. Amén.
0: Amén. Los esperamos en el siguiente tema de esta maravillosa serie, La Familia Feliz. Que Dios sea con cada uno de ustedes.

Salmos 46. Dios es nuestro amparo y fortaleza. Dios es nuestro amparo y fortaleza, nuestro pronto auxilio en las tribulaciones. Por tanto, no temeremos, aunque la tierra sea removida y se traspasen los montes al corazón del mar, aunque bramen y se turben sus aguas y tiemblen los montes a causa de su braveza. Hay un río cuyas corrientes alegran la ciudad de Dios, el lugar santo de las moradas del Altísimo. Dios está en medio de ella, no será conmovida. Dios la ayudará al clarear la mañana. Bramaron las naciones, titubearon los reinos, dio él su voz, se derritió la tierra. Jehová de los ejércitos está con nosotros, nuestro refugio es el Dios de Jacob. Venid, ved las obras sorprendentes que ha hecho Jehová, que hace cesar las guerras hasta los confines de la tierra. Quiebra el arco, parte en dos la lanza, y los carros echan el fuego. Quedaos tranquilos, y conoced que yo soy Dios, dice el Señor. Seré exaltado entre las naciones, enaltecido seré en la tierra. Jehová de los ejércitos está con nosotros, nuestro refugio es el Dios de Jacob. Amén.

figuras geométricas cuadradas, espirales, líneas onduladas, figuras zoomorfas de pumas, víboras, representaciones astrales, nichos, piscinas y asientos, todos tallados en alto y bajo relieve en una gigante roca. Es considerada la roca esculpida más grande del mundo, tallada hace más de 700 años atrás. ¿Quiénes fueron sus creadores? ¿Qué representa todo esto? ¿Cuál era el fin de todo este impresionante arte sobre piedra?

a tan solo 120 kilómetros de la ciudad de Santa Cruz de la Sierra, Bolivia, se encuentra la roca tallada más grande del mundo, denominado el Fuerte de Samaipata. Está dividido en tres áreas principales, pero el área más impresionante es esta área de ceremoniales. Esculpida sobre una cadena rocosa a 1950 metros sobre el nivel del mar. Tiene 200 metros de largo y 60 de ancho. Es impresionante. Por eso este lugar fue reconocido como Patrimonio de la Humanidad por la UNESCO en 1998. Hoy día atrae a centenas de turistas diariamente de todas partes del mundo. Pero la gran pregunta es, ¿quiénes fueron los autores de este arte en piedra? ¿Qué representa todo esto? La historia cuenta que este fuerte, originalmente, era una especie de templo o lugar de rituales del Imperio Incaico en la época precolombina, antes del siglo XIV.

14 después de Cristo, época en que el imperio inca del occidente se expandía hacia el oriente boliviano. Los incas establecían templos o lugares de rituales en sus conquistas como señal de posesión. Pero los incas llegaron solo hasta aquí, porque a partir de aquí gobernaban los nativos chané, los mojocoyas y los chiriguanas, y ellos fueron los que detuvieron el avance inca, haciéndolos retroceder. Se dice también que los nativos chané dejaron en este lugar sus registros rituales. Lo cierto es que casi todas las culturas nativas de América, como los mayas, los aztecas, los incas, los chiriguanos y otros, tenían algo en común. Eran politeístas. Tenían una gran variedad de dioses y diosas asociadas a la naturaleza, como la adoración al sol y a la tierra, por ejemplo. El equinoccio y solsticio del sol en varias culturas hasta hoy son días de veneración. Por ejemplo, los mayas en esos días agradecían a los astros dioses por el buen inicio de las siembras y la cosecha. Los romanos, por su parte, celebraban el día del sol Invictus. Así, de manera similar, los babilonios, los egipcios, las tribus nórdicas veneraban al dios sol. Y Sudamérica no fue la excepción. Aquí en este lugar, esta figura tallada, conocida como el puma, una representación de los felinos, apunta exactamente a la salida del sol en el día 21 de junio, fecha del solsticio de invierno. También apunta al sol el 22 de diciembre, fecha del equinoccio. De hecho, todos los años aquí llegan miles de turistas para participar de la celebración ritual del solsticio de invierno. ¿Coincidencia de culturas? Por supuesto que no. El sistema de adoración al sol es exactamente opuesto a Dios. El profeta Ezequiel, hace 2500 años atrás, vio en visión a 25 varones adorando. Le daban la espalda al templo de Jehová y sus rostros estaban hacia el oriente adorando al sol. El culto al sol es un sistema de adoración totalmente opuesto a Dios. Entonces, detrás de todo un sistema de adoración contra Dios, estuvo siempre el príncipe de este mundo, Lucifer. Otra diosa a quienes adoraban muchas culturas, incluyendo la cultura inca, era la diosa Pacha. En el idioma originario significa tierra. De ahí el término Pachamama, que traducido al español es madre tierra. Le suena familiar, ¿verdad? Hay estos canales tallados en bajo relieve que conectan con otras figuras, conecta con los nichos también. Sirvió para drenar las ofrendas líquidas o la sangre de animales que se ofrecían en sacrificios a las deidades. Las culturas andinas creían en la reciprocidad con los dioses. Ellos ofrendaban y sacrificaban a los dioses y ellos les retribuían por su ofrenda. En el sistema de adoración a Dios, la cultura de la reciprocidad para con Dios es totalmente opuesto a la cultura inca. En el Evangelio de San Mateo, capítulo 16, 26, Jesús pregunta: ¿qué podrá dar el hombre a Dios a cambio de su alma? Pablo dice en Romanos 3, 23 que nada puede dar el hombre porque está destituido de la gloria de Dios. En el reino de los cielos, Dios no puede recibir nada en reciprocidad del hombre como para que Dios le salve. La salvación es enteramente por gracia. Es un regalo de Dios que viene por fe. Dice Efesios capítulo 2, verso 8 y 9. Es por misericordia que el hombre recibe bendiciones. Sigamos conociendo esta impresionante obra de arte tallada en piedra. Aquí hay muchas figuras geométricas como estas. Líneas onduladas, que representa la conexión con la Pachamama o Madre Tierra, representa la fertilidad y el agua. Estas líneas rectas que ustedes ven simbolizan la conexión con el mundo de los dioses, la rectitud y el orden. Todo este conjunto de figuras esotéricas expresaban, entre otras cosas, la fe de los incas, sus creencias y su sistema de adoración. Pero yo me hago esta pregunta: ¿dónde estaba Dios en la época en que los incas establecieron este sistema de adoración pagana? Parece algo ilógico, pero hay evidencias que los incas sí sabían.

vivían de un Dios supremo. Ellos adoraban a la Madre Tierra, la concebían como un Dios. Por eso, en reciprocidad, ellos ofrecían a la Tierra sacrificios de sangre y animales en gratitud por todo lo que recibían durante el año. Sigo preguntándome, ¿ellos no conocían a Dios? Plenamente no. La historia dice que el cristianismo o el conocimiento acerca del Dios bíblico llegó a América junto con la colonización, es decir, a partir del año 1492. Pero en realidad ellos ya tenían conocimiento del Dios verdadero mucho antes de la llegada de Colón a América. Pero al parecer no lo aceptaron. Estas culturas datan de miles de años atrás. Si ellos conocieron a Dios recién desde 1492, significa que vivieron por muchos siglos en completa ignorancia respecto a Dios. Entonces, ¿cuál sería el destino de los millones de nativos que murieron sin conocer a Dios? ¿Ellos descansaron sin haber tenido la oportunidad de conocer a Dios? No, claro que no. Eso sería injusto por parte de Dios, porque la Biblia dice en Hechos capítulo 10, verso 34, que Dios no hace acepción de personas. Ellos sí sabían de Dios, conocían muchas cosas del Dios de la Biblia antes de la llegada de Colón a América. En Romanos capítulo 10, verso 14 dice, ¿cómo creerán en aquel de quien no han oído y cómo oirán sin haber quien les predique? Entonces ahora la gran pregunta es, ¿quién les predicó a ellos antes de 1492? ¿Cómo ellos sabían de Dios? Dios tiene varias formas de revelarse. Una es a través de sus instrumentos humanos, tal como dice Romanos 10:14. La Biblia es el primer medio de revelación divina. Es una revelación especial. Pero hay la revelación general, que incluye la creación, la gracia común, la providencia y la conciencia. Permítame explicarle a grandes rasgos. Primero, Dios también se revela al ser humano a través de la creación, a través de la naturaleza. Dice Salmos capítulo 19, verso 1 y 4, que de por sí los cielos y la tierra hablan de la gloria de Dios. Y los nativos de América, tanto los chanés como los incas, los aztecas y todas las culturas de América, estudiaban con mucho interés a los astros, a sus movimientos, estudiaban a los animales, a la naturaleza. Esta roca tallada es conocida también como el Peñón de las Estrellas. Se dice que este espacio también era utilizado como un centro de observación astronómica. Observen esta hermosa naturaleza que rodea este lugar. Montañas, bosques, unas maravillas naturales que solo pueden hablar en favor de su creador. En Romanos capítulo 1, 19, el apóstol Pablo dice que todos los atributos de Dios, como su poder eterno y su deidad, han sido visibles y conocidos en la naturaleza, en todos los tiempos desde los días de la creación. El apóstol Pablo nos está diciendo que Dios se reveló a sí mismo y se hizo conocer incluso entre las culturas más paganas a través de la naturaleza. En Isaías capítulo 6, verso 3 dice que toda la tierra está llena del conocimiento o de la gloria de Dios. La naturaleza es un testimonio claro de que Dios existe. La creación glorifica a Dios. En ese contexto, debemos suponer que los incas, antes de la llegada de los españoles, tuvieron suficiente revelación como para conocer al Dios de la naturaleza. Otro medio de la autorrevelación divina se llama la gracia común. ¿Y qué es la gracia común? La misma Biblia lo explica. Dios es un Dios para todos. Dice el Salmo 65:9 que Dios visita la tierra y la riega sin tomar en cuenta si lo adoran o no. Ese es el Dios eterno. En Mateo capítulo 5:45 dice que hace llover sobre malos y buenos por igual, que hace salir el sol sobre los justos e injustos. Ese es el amor de un Dios que a pesar de todo ama a sus criaturas. Esa es la gracia común. Esta gracia era muy clara para la cultura inca. Sabían que por sobre todo había un gran creador y sostenedor de la vida. Pero,
como no lo veían ni lo conocían, los incas le pusieron un nombre a Dios,

le llamaron Viracocha. Era el dios desconocido para los incas. Aún hay otra forma en que Dios mismo se revela a los seres humanos: a través de la conciencia. ¿Ha escuchado usted esta famosa ley del imperio inca que dice: ama Yuya, ama Quella y ama Sua? Está en el idioma quechua y significa: no seas mentiroso, no seas flojo y no seas ladrón. Muchas de sus leyes y costumbres eran justas, pero ¿de dónde sacaron esas leyes correctas y nobles? La respuesta está en la Biblia, dice Romanos capítulo 2, 14 y 15. Cuando los gentiles que no tienen ley hacen por naturaleza lo que es de la ley, estos, aunque no tengan ley, son ley para sí mismos. Cuando la Biblia habla de gentiles, se refiere a las demás personas o razas que no eran de sangre judía. Entonces, en el contexto de la cultura andina, podríamos leer el texto de esta forma: porque los incas, que no tienen ley, hacen por naturaleza lo que es de la ley, aunque estos no tengan ley, son ley para sí mismos. Los indígenas nativos de este lugar tenían el conocimiento de Dios a través de la conciencia, porque en Eclesiastés 3:11 dice que Dios mismo ha plantado en el corazón de los seres humanos el deseo de conocerle. Ahora, en otras culturas, fue el Espíritu Santo mismo de Dios que se acercaba a los paganos para hablarles. Muchos de ellos escuchaban la voz de Dios e iban en busca de la verdad. Un ejemplo de ello fueron los reyes magos o los sabios del Oriente que fueron a ver al niño Jesús. Eran eruditos de culturas paganas, probablemente eran de Arabia o Babilonia, provenían de culturas que adoraban a otros dioses. Ellos estudiaban a los astros, así como los incas, pero Dios se auto-reveló a ellos, e influidos por el Altísimo se dirigieron a buscar al Mesías. Así como Dios se acercó a esos reyes, magos o a los sabios del Oriente, también debió acercarse a muchos incas sinceros para revelarse a sí mismo. ¿Por qué? Porque Dios no hace acepción de personas, dice Romanos capítulo 10, verso 11. Por todo esto, podríamos afirmar que Dios sí se hizo conocer en el imperio inca. Ellos sí lo conocían, pero por alguna razón, ellos decidieron seguir la influencia de Satanás, que estaba luchando para confundir o apagar esa influencia divina. Es aquí que muchos negaron a Dios y fueron dejados en tinieblas. Entonces nos volvemos a preguntar: ¿los incas murieron sin haber conocido la verdad? ¿Cuál será el destino de estas personas? La respuesta lo tiene Pablo en Romanos capítulo 2, verso 12. Porque todos los que sin ley han pecado, sin ley también perecerán. Además, Romanos capítulo 5, 13 dice: donde no hay ley, no se inculpa de pecado. Estamos seguros que muchos incas eran sinceros en lo que hacían. En muchos casos, Dios acepta la adoración de los paganos como si se la estuvieran dirigiendo a Él. Pero dejemos ese asunto para Dios. Al final, ellos ya descansaron y solo Dios sabe el destino de todos. Para llegar hasta aquí, hay que subir una suerte de caminos serpenteados, algo más de 200 metros, hasta llegar a la cima de la montaña donde está situado este lugar de rituales. La tradición de construir templetes en lugares altos era característico de las culturas paganas. Se creía que cuanto más alto, más cerca de los dioses estaban y eran mejor oídos. También se elegían lugares altos porque eran zonas despejadas que facilitaban la observación y adoración de los astros. La Biblia relata en Jeremías capítulo 32-35 que en épocas de apostasía del pueblo de Israel, ellos, influenciados por sus vecinos paganos, construían altares en los lugares altos en honor a los dioses paganos para hacer pasar por el fuego a sus hijos e hijas en honor a Moloc. Eran en esos lugares altos que, literalmente, ellos arrojaban a sus niños a los brazos candentes de Baal para ser quemados. Construir altares en lugares altos, grabar figuras en las piedras o rocas, era una abominación en el pueblo de Dios. Había una orden expresa en torno a eso, dice Números capítulo 33, 52. Expulsar

Usaréis a los habitantes de la tierra delante de vosotros, y destruiréis todas sus piedras grabadas, y destruiréis todas sus imágenes fundidas, y demoleréis todos esos lugares altos. El hecho de haber construido el fuerte de Samaipata justo en el lugar más alto de la zona, ¿es casualidad o causalidad? Nada es casual en términos de religión. Todo fue calculado por el enemigo de las almas, y hoy sigue sembrando y diseminando sus mentiras desde tiempos antiguos hasta hoy. David, al repasar la historia de la apostasía de su pueblo y al ver la costumbre de los paganos de construir sus altares en los lugares altos, él escribió este hermoso salmo que dice: «Alzaré mis ojos a los montes, a los lugares altos. ¿De dónde vendrá a mi socorro? ¿Vendrá de lugares altos?», se preguntaba David. Él mismo responde y dice: «No, mi socorro, mi protección, mi seguridad no viene de los altares paganos que están en los lugares altos. Mi socorro viene de más arriba. Mi socorro viene de Jehová, que hizo los cielos y la tierra». Estamos seguros que muchos incas, muchos nativos de América, buscaron la seguridad, el socorro y el sustento que viene de más arriba de esos lugares altos. Miraron al santuario de Dios, de donde venía su socorro. Seguramente, una de las sorpresas que tendremos en la venida de Cristo será ver, no a todos, sino a algunos indígenas, incas, levantando la mano para recibir a Cristo y dirán: «Este es nuestro Dios a quien escuchamos en la naturaleza, lo vimos en los astros. Este es quien nos hablaba la conciencia y lo escuchamos». ¡Qué hermoso, ¿verdad? Estos son aquellas ovejas que Jesús mencionó y dijo: «Tengo otras ovejas que no son de este redil». Estaban en rediles paganos. Usted que ve este documental, acérquese a Dios. Puede verlo en la naturaleza, puede verlo en la Biblia, puede hablar con Él en oración y prepararse para el encuentro con Cristo. En un próximo programa les hablaré desde otro importante centro religioso de la cultura inca. Estaremos en la ciudad Tiwanaku. Eso, si Dios lo permite.

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0: Hola, queridos amigos, bienvenidos a este su programa Me Gustaría Saber. Es para nosotros un placer poder compartir con ustedes este tiempo de escudriñar, de responder a sus preguntas que generosamente ustedes las hacen. Recuerden enviar sus preguntas a la siguiente dirección en que está en la pantalla, es a tv@zoomtv.org. Allí pueden enviar la pregunta, la inquietud que ustedes tengan y haremos todo lo posible para contestarla y responderla conforme sea la oportunidad que tengamos y el tiempo que nos pueda provenir el Señor. Queremos en esta ocasión introducir o presentarles nuestros panelistas de esta ocasión. Quiero presentar al Pastor Esteban Bor a mi izquierda. Pastor, bienvenido a este programa.
1: Gracias, Pastor. Siempre es un privilegio acompañarte.
0: Gracias, igualmente. Un placer tenerte aquí. Y a mi derecha, al Pastor Miranda. Daniel, qué placer tenerte. Bienvenido nuevamente a este programa que siempre nos agrada tenerte como nuestro panelista.
2: Muchas gracias. Es un gusto poder estar de vuelta en este programa. Amén. Me gustaría saber.
0: Sí, he estado muy ocupado y sé que parte de esa ocupación te he tenido un poco alejado, pero gracias por estar con nosotros ahora.
2: Amén.
0: Vamos entonces, si les parece, a comenzar con una oración, Pastor Daniel, si tú nos diriges para comenzar este estudio interesante.
2: Claro que sí, vamos a orar. Nuestro amado Padre Dios, a esta hora venimos reverentemente ante tu presencia, pues reconocemos que somos carne y no podemos interpretar la palabra correctamente si no es por la iluminación de tu Santo Espíritu. Amén. Señor, hemos recibido preguntas que han llegado de parte de tus hijos, quienes sinceramente escudriñan las Escrituras. Oramos para que puedas usarnos como instrumentos en tus manos para traer claridad y luz a tus hijos que nos escuchan, para que ellos puedan tener una comprensión más clara de las Sagradas Escrituras.
0: Amén, Señor.
2: Dirige este panel en el nombre de Jesús, lo pedimos.
0: Amén. Amén, amén. Bueno, vamos entonces a comenzar con una pregunta que nos envía una querida amiga que conoce en área personal, creo que el Pastor Daniel, ¿no es cierto? Claro. Lenzi, que nos envía esta pregunta interesante y quiere justamente que el Pastor Bor y el Pastor Daniel puedan contestarle esta inquietud y estamos hoy bien preparados y armados para poder hacer esta respuesta, ¿no? Esperamos de que sea de bendición. Dice allí la pregunta, dice, hermanos, un gusto saludarles y tengo dos preguntas e inquietudes, así que quiere que le expliquemos. La primera pregunta es, ¿de qué lugar del cielo salió Jesús cuando se humanó para venir a esta tierra? Es esta pregunta, ya que el pastor de su iglesia dijo que Jesús salió del atrio celestial. Así que vamos primero a contestar esa pregunta y luego seguiremos con la segunda pregunta que pues tenemos para este programa. Entonces, no sé, Daniel o Pastor Bor, tal vez.
1: Yo creo que Daniel, porque es amiga de él.
0: Amiga de ella, sí. Pastor Daniel, entonces, en ti está esta pregunta. ¿Cómo contestamos esta pregunta de una forma bíblica para que ella pueda, pues, tener claridad esta inquietud, ¿no? Una inquietud interesante.
2: Bueno, primero que todo, quiero enviarle saludos a Lenzi. Dios te bendiga, Lenzi. Nos alegras que nos hayas escrito. Espero estés muy bien tú junto con tu esposo. En cuanto a tu pregunta, la Biblia claramente nos enseña, hay muchos pasajes, solamente voy a citar uno o dos, que la morada de Dios se encuentra en el cielo. Uh-huh. Más específicamente en el monte de Sión, donde está el trono de Dios. En Isaías 66:1 nos dice, Jehová dijo así, el cielo es mi solio o mi trono y la tierra estrado de mis pies. ¿Dónde está la casa que me haréis de edificar y dónde está el lugar de mi reposo? Cuando Jesús nos enseñó a orar, la oración modelo, el Padre Nuestro, Jesús nos enseñó a orar de la siguiente manera. En Mateo el capítulo 6, versículo 9 dice, vosotros pues oraréis así, Padre nuestro que estás en los cielos. Ahora, claramente la Biblia menciona que Jesús, el Hijo, ha estado siempre en la presencia del Padre. O sea que si el Padre está en los cielos, pues Jesús, antes de humanarse, estaba en el cielo. ¿Ok? En el trono, junto con su Padre. Así que la idea del atrio celestial creo que está relacionada con la segunda pregunta, porque aparentemente el pastor de aquella iglesia está enseñando que los tres cielos en realidad tienen que ver con los tres compartimientos del santuario. Pero bueno, creo que el pastor Bor tiene un comentario en cuanto al atrio celestial. Y si hay un atrio celestial en el cielo, que ese sería el punto principal en la respuesta a esta pregunta.
1: Bueno, si estamos hablando del atrio del santuario, no puede haber venido del atrio del santuario celestial, porque el santuario celestial no tiene atrio. Porque la obra del atrio la desempeñó Jesús aquí en la tierra. Es más, vino a vivir en nuestro campamento, porque habitó en medio nuestro. Luego entró al atrio, y allí estaba el altar del sacrificio, murió por nuestros pecados. Y luego entonces el lavacro representa la resurrección de Cristo, que ocurrió también en la tierra. Luego entra al lugar santo, que es el primer apartamento del santuario celestial. Así que no puede haber venido del atrio celestial si es el atrio del santuario, porque el atrio en realidad es la tierra. En realidad es un asunto que no tiene que ver con salvación. Lo importante es que Jesús vino del cielo, del lugar donde habita Dios.
2: Así es.
1: Y vino y se humanó con el fin de salvar a la raza humana. Es el punto central.
2: Correcto.
0: Correcto. Creo que, pastor, usted menciona, y Daniel también menciona esto, que lo importante es entender que Jesús vino desde el cielo. Y en la Biblia, en Hebreos, cuando habla sobre el modelo que se hizo en la tierra, siempre hace referencia al tabernáculo, a la parte del compartimento del lugar santo y el santísimo, que es lo que el Señor reveló a Moisés como algo que Pablo afirma existe en el cielo. Nunca hace mención de un atrio, ya que lo que usted mencionó se hizo aquí en la tierra. Así que creo que tal vez la aplicación del pastor o la interpretación no está muy acertada, no es bíblico, pero tampoco es un tema de salvación. Y creo que podemos ayudarle en ese sentido.
1: No solo eso, sino cuando el Señor le mostró a la hermana White el santuario celestial, la hermana White dice que entró al lugar santo y allí vio el candelabro, la mesa de los panes y el altar de incienso. Luego dice que el ángel levantó el velo y Jesús entró al lugar santísimo. En ninguna parte dice que primero entró al atrio y luego entonces entró al lugar santo. Porque cuando Jesús entró al lugar santo, en el santuario celestial, ya él había desempeñado la obra del atrio en la tierra,

0: a través de su vida perfecta, su muerte en la cruz y su resurrección.
1: Correcto,
2: perfecto. Entonces, ahora vamos a la segunda pregunta, que tal vez, como mencionó el pastor Miranda, es quizás conectada a la referencia de la primera. Dice la segunda pregunta, dice, la siguiente inquietud es, hay tres cielos de la tierra hacia arriba, como lo he entendido hasta ahora, la atmósfera, donde están los astros y donde es la morada de Dios. Ahora, ¿el cielo, la morada de Dios, se divide en tres compartimentos? ¿O es que el cielo se divide en tres compartimentos? También así lo dijo nuestro pastor. Es decir, parece que el pastor le está diciendo de que los tres cielos significan tres compartimentos en el cielo, ¿no?
0: Que deben ser los tres compartimentos del santuario, me imagino.
2: ¿A qué llama la Biblia esto de los cielos? Desde ya, muchas gracias y espero su respuesta.
0: Bueno, tal vez lo que debemos hacer es permitir que la Biblia nos defina los tres cielos.
2: Uh-huh, exactamente.
0: En Génesis 1:7 encontramos el primer cielo. Y se le denomina cielos, pero en realidad es cielo, es el cielo atmosférico. Dice en Génesis 1:7, tal vez alguno de ustedes puede leer ese texto.
3: Dice, e hizo Dios la expansión y apartó las aguas que estaban debajo de la expansión de las aguas que estaban sobre la expansión, y fue así.
0: Y el versículo 8.
3: Y llamó Dios a la expansión cielos. Okay. La tarde y la mañana, el segundo día.
0: Claramente uh-huh. El cielo atmosférico. Uh-huh. Luego en el versículo 14 encontramos otra explicación del segundo cielo.
2: Correcto.
0: ¿Qué dice ahí?
3: Y dijo Dios, sean lumbreras en la expansión de los cielos para apartar el día y la noche, y sean por señales y para las estaciones y para los días y para años.
0: Claramente ese ya no es el cielo donde vuelan los pájaros. Dicho sea de paso, en el versículo 20 del capítulo 1 dice que el primer cielo es a donde vuelan los pájaros. Uh-huh. No puede ser donde está el sol, la luna y las estrellas. Hasta donde sepa no pueden volar tan alto.
2: Correcto.
0: Y luego el tercer cielo se menciona en 2 Corintios 12.
2: 12:2, correcto.
0: Y tal vez el pastor Miranda puede explicar un poquito ¿qué significan esos versículos? 2 Corintios 12, 2 al 4.
3: Muy bien, 2 Corintios capítulo 12, versículos del 2 al 4. Conozco un hombre en Cristo que hace 14 años y en el cuerpo no lo sé, si fuera del cuerpo no lo sé, Dios lo sabe, fue arrebatado hasta el tercer cielo. Y conozco tal hombre, si en el cuerpo o fuera del cuerpo no lo sé, Dios lo sabe, que fue arrebatado al paraíso, donde oyó palabras secretas que el hombre no puede decir. Bueno, aquí Pablo está hablando o relatando sus revelaciones pasadas uh-huh. y utiliza la expresión en el cuerpo o fuera del cuerpo. No está hablando acerca de el alma que se desmembra del cuerpo, sino si en visión, o sea, en la visión, si estuvo en su mente allá o si estuvo corpóreamente allá, no sabe. Pero dice que fue arrebatado al tercer cielo, pero en el versículo 4 dice que fue arrebatado al paraíso. O sea que el tercer cielo es donde está el paraíso, que de acuerdo al libro Apocalipsis 2 y Apocalipsis 22, en el paraíso es donde está el árbol de la vida, que es allí en la ciudad de Dios.
0: Y ahí mismo fluye el río de vida del trono de Dios.
3: Exactamente.
0: Es decir, el tercer cielo es a donde Dios vive.
3: Donde Dios vive, correcto.
2: Correcto. La palabra uranos, ahí en griego, de cielos, está hablando de justamente las dos posibilidades. Un cielo visible, lo que usted y yo miramos, uh-huh. ya sea en la atmósfera o sea el universo, o también la región que está sobre esto, donde mora Dios. Entonces, creo que bíblicamente es más acertado creer que esta experiencia, esta expresión de tres cielos, está hablando de, como mencionó el pastor, la atmósfera, el universo o el espacio, y luego la morada de Dios. No es, como mencionó el pastor, este aspecto de que son
3: tres
2: compartimentos en el cielo. Creo que es una interesante interpretación, pero no es una interpretación bíblica, ¿no? Creo que es importante anotar esto. Bueno, avancemos a la siguiente pregunta. Esta pregunta nos hacen acerca de Rosita, nos envía Rosita de Franco, y nos hace la pregunta acerca de una cita que se encuentra en la Pluma Inspirada, en el libro o en la

0: en el panfleto Sign of the Times, mayo 16 de 1895, que dice lo siguiente, me imagino que traducción del inglés a español. Dice así, pero de acuerdo con la infalible palabra de Dios, cada uno será juzgado cuando haya habido arrepentimiento del pecado, cuando haya sido confesado. Entonces, el perdón se escribirá al lado del nombre del pecador, pero sus pecados no son borrados sino hasta después del juicio investigador. En esta pregunta está haciendo ella si es que lo que la hermana White dice en esa cita de que seramos juzgados de acuerdo a o no hay arrepentimiento, si no son borrados hasta después del juicio investigador. Eso es la, que, la pregunta. Y luego hacen referencia a Hechos 3.19, que menciona que en el caso de que haya, a alguien tenga en los libros de memoria pecado del que no se haya arrepentido y que no haya sido perdonado, su nombre será borrado del libro de la vida. Aquí la pregunta es un poquito interesante. Yo creo que es una contradicción lo que ella está tratando de explicar. Que por un lado, que los borrados pecados son borrados después del juicio investigador, y él, en cambio, en otra cita, menciona de que son borrados cuando hay arrepentimiento y que esto se será antes de que venga el juicio investigador, o sea, antes que termine el juicio investigador. Entonces, ¿cuál es la... ¿cómo se puede contestar esa pregunta? Es un poquito confusa su manera de, no sé si de explicar o de entender esa pregunta. ¿Qué creen ustedes? ¿Podemos contestar esto?
1: Bueno, esa cita también se encuentra en El Conflicto de los Siglos, la página 476. Uh-huh. Voy a leerla y entre todos podemos comentar un poco. Dice, la obra del juicio investigador y el acto de borrar los pecados deben realizarse antes del segundo advenimiento del Señor. En vista de que los muertos han de ser de juzgados según las cosas escritas en los libros, es imposible que los pecados de los hombres sean borrados antes del fin del juicio. Ahora, en español se traduce antes, pero en inglés en realidad dice hasta después del fin del juicio, en que sus vidas han de ser examinadas. Pero el apóstol Pedro dice terminadamente que los pecados de los creyentes serán borrados cuando vendrán los tiempos del refrigerio de la presencia del Señor y enviará a Jesucristo. Cuando el juicio investigador haya concluido, Cristo vendrá con su recompensa para dar a cada cual según sus obras. Básicamente lo que esa cita está diciendo es que en este momento el borramiento de los pecados todavía no se está realizando. Lo que se está haciendo es la investigación, la obra de juicio investigador. Pero es al final de la obra de juicio investigador, cuando caigan los tiempos de refrigerio, es decir, la lluvia tardía, que eso marca el inicio del juicio de los vivos, todo eso está sucediendo, la ley dominical, el sellamiento, entonces que ahí comienzan a ser ya considerados los casos, los nombres, ya se ha hecho la investigación y ahí entonces son borrados los pecados del santuario celestial. En realidad entonces la purificación del santuario ocurre, es cuando los pecados sean borrados de allá.
2: Sí, hay un punto muy importante que se encuentra también en el Espíritu Profecía, donde he explicado aún más este asunto. En realidad, la purificación del santuario, de los pecados de los justos, no ocurre técnicamente hasta que Jesús tome todos esos pecados después del juicio.
1: Los coloca
2: sobre la cabeza del macho cabrío Azazel.
0: Correcto.
2: En ese momento el santuario está limpio, porque Jesús ha sacado todos los pecados de los justos que han sido confesados, se han arrepentido la gente de ellos y de verdad han recibido a Jesús como Salvador.
0: Por supuesto.
2: Son colocados sobre la cabeza del macho cabrío Azazel, símbolo de Satanás, que es el originador y el perpetuador del pecado.
0: Uh-huh.
2: En ese momento el santuario queda purificado del registro de todos los pecados porque han sido transferidos del santuario a Azazel. Entonces, el proceso de la transferencia del pecado es el pecador lo transfiere a la víctima, luego a través de la sangre se introduce al santuario, luego en el juicio investigador se averigua quién en realidad aceptó a Cristo como Salvador personal, porque hay muchos que son creyentes falsos.
0: Uh-huh.
2: Y la hermana White dice que esos nombres serán colocados a un lado.

0: para tratarse más adelante, durante el milenio. Aquellos que son cristianos hipócritas, que no son genuinos.
1: Por supuesto.
0: Pero cuando termine el juicio investigador, todos esos pecados serán tomados y colocados sobre Azazel, y como resultado el santuario estará plenamente purificado, del registro del pecado.
1: Y esto
0: es muy importante.
1: Sí.
0: Se dice hoy en día que vamos a continuar pecando hasta que Cristo venga.
1: Claro.
0: Pero la hermana White deja muy en claro que tendremos que vivir durante el tiempo de angustia, antes de la segunda venida, sin intercesor.
1: Amén.
0: Ahora, eso significa que no vamos a poder mandar nuestros pecados al santuario. La hermana White tiene citas donde ella explica que cuando se termina de sacar los pecados del santuario y han sido colocados sobre la cabeza del macho cabrío Azazel, luego Jesús regresa al lugar santísimo. Hasta ese momento tiene sus vestiduras sumo sacerdotales. Es intercesor. Pero luego regresa al lugar santísimo, se quita sus vestiduras como sumo sacerdote, significa que ya no va a ser intercesor. Se pone sus vestiduras de venganza o sus vestiduras como rey, porque en Apocalipsis 19 viene como rey de reyes y señor de señores, y viene vestido así como rey, y ya viene a pisotear el lagar, es decir, a castigar a los impíos. Así que el asunto de la transferencia del pecado es un proceso del pecador a la víctima, al santuario, luego a Azazel, el santuario está purificado, y luego entonces Jesús se cambia de vestiduras, y viene para pisotear el lagar a aquellos que se han perdido. Un proceso.
2: Correcto. Sí, y eso es gracias a una buena aclaración. Si vemos el proceso como tal, finalmente eso es lo que sucederá. Pero hablando específicamente de cuando los pecados son borrados de los libros del cielo, eso será, esa obra culminará cuando se cierre la gracia. Los libros del cielo, para que entonces aquellos que estén vivos y pasarán por el tiempo de angustia, la hermana White dice, ya no recordarán ninguno de sus pecados porque ya han sido borrados durante el juicio.
0: Amén.
3: Sí, nuestra mayor preocupación o, digamos, nuestra obligación es en este tiempo, mientras el juicio está pasando y haga gracia, tenemos que recordar que nuestros pecados deben ser confesados y por eso de Cristo poder tener esa vivencia con Él para poder vivir en el tiempo donde no habrá intercesor y donde ya no habrá forma de llevar pecados o confesar pecados. Amén. Porque no habrá quien pueda espiarlos,
0: sí.
3: ¿No?
0: Lo interesante, Pastor Salazar, es que algunos dicen, uy, no, la Biblia dice que cuando yo confieso mis pecados, Dios los toma y los echa en el profundo del mar. Es decir, tan lejos como el este, el oriente, el occidente, así los echa de mí.
3: Sí.
0: Y no me acordaré más de sus pecados. Y dicen, si uno cree que los pecados de uno entran al santuario, esa es una amenaza porque están en el santuario. Pero nuestra mayor seguridad es que nuestros pecados entren al santuario por medio de la sangre.
3: Por supuesto.
0: Porque si no están allá, están aquí. Así que asegurémonos de que los mandemos allá.
3: Amén.
0: A través del arrepentimiento, la confesión, la fe en Jesús, que nuestros pecados estén allá, porque si están allá, están cubiertos por la sangre de Cristo.
3: Amén.
0: Si no los hemos metido allá, están aquí.
3: Correcto. Y caerán y serán como cargas hacia nosotros mismos. Serán las razones por las cuales no estaremos en el cielo, a la final de cuentas. Porque el pecado no confesado, un pecado no confesado, será suficiente para no poder entrar al reino de los cielos.
0: Okay. Sí mismo.
3: Así que, bueno, gracias por esta interesante pregunta y también por la respuesta. Vamos a seguir con la siguiente pregunta. Nos envía nuestro amigo Jorge Davaul y él dice lo siguiente. Nos dice, quiero preguntar si los que traspasaron a Jesús de Apocalipsis 1:7 son literalmente quienes crucificaron a Jesús. Si así fuera, yo entiendo que ellos morirían tres veces y resucitarán dos, porque volverán a vivir para ver la segunda venida y luego morirán otra vez con los impíos vivos en ese momento. Y otra vez tendrán vida en la segunda resurrección para ser testigos de su condenación y morirán por tercera vez la definitiva. Esta es la primera opción que él entiende. Dice, la otra opción que interpreto es que no resucitarán al final del milenio,

0: que ya habrán comprendido su condenación al ver a Cristo en gloria. ¿Alguna de estas dos interpretaciones es correcta? ¿O ese pasaje es metafórico y se refiere a los que le traspasaron como quienes lo rechazaron a lo largo de toda la historia del mundo? Desde ya les agradezco su respuesta. Dios los bendiga. Así que esta es una interesante pregunta sobre este pasaje. Pastor Miranda, ¿puedes decirnos qué piensas tú al respecto? ¿Cuál es lo que el Señor te ha ayudado a comprender?
1: Bueno, en El Conflicto de los Siglos, la página 695, la sierva del Señor dice, los que le traspasaron, y aquí explica quiénes son, los que se mofaron y se rieron de la agonía de Cristo y los enemigos más acérrimos de su verdad y de su pueblo son resucitados para mirarle en su gloria y para ver el honor con que serán recompensados los fieles y obedientes. Entonces, sí, estos van a morir tres veces. La primera muerte, la muerte natural, esta muerte, ellos serán resucitados en la resurrección especial, morirán una segunda vez, y después del milenio volverán a resucitar para ser juzgados
0: y condenados.
1: Y condenados, correcto.
0: Recibir la condenación eterna.
1: Ahora, es muy interesante que también dice los enemigos más acérrimos de su verdad. Y ahí se incluirían los papas de la Edad Media,
0: por supuesto,
1: la Inquisición y toda esta gente malvada que persiguió al pueblo de Dios.
0: Incluyendo, por ejemplo, también tal vez emperadores romanos que también llevaron muchos cautivos a las hogueras y a las bestias que estaban ahí en los coliseos romanos. En fin, quién sabe quiénes serían, pero a lo largo de la historia, quizás también desde el inicio, podemos pensar tal vez a quienes se oponieron a la obra de Dios a través de Moisés y los profetas. No sabemos exactamente quiénes son, pero son algunos. Y Cristo mencionó justamente en su juicio, le mencionó al sumo sacerdote, ¿no? De que ellos verían al Hijo del Hombre venir de los cielos. Entonces, sabemos de que ellos serán resucitados.
1: Correcto.
0: Pero la aclaración, como mencionas tú, en la segunda venida, cuando Jesús viene y da muerte a los que están impíos allí, no es una muerte de condenación. No es una muerte, o sea, no hay, en ninguna parte bíblica se habla de que recibe alguien un castigo final, ¿no? Y por ende no puede ser en ese momento que ellos reciban ese castigo. Tendrán que ver a Jesús y luego volverán a morir, como tú mencionas, ¿no? Pastor, tal vez.
2: ¿Algo? Sí, en un sentido, la pregunta es si es metafórico este lenguaje, los que le traspasaron. En un sentido es metafórico porque incluye los enemigos más acérrimos de la verdad. No lo traspasaron literalmente, como los soldados romanos, etcétera, y Caifás y esos que estuvieron involucrados directamente, pero lo crucificaron en el sentido que menciona Hebreos el capítulo 10,
0: correcto,
2: que habla de crucificar a Jesús de nuevo. Ahora, por otro lado, no es metafórico, en el sentido de que literalmente lo traspasaron, y hay dos evidencias de eso, en Mateo 23 y el versículo 39, Jesús hablándole a los que lo rechazaron, porque os digo que desde ahora no me veréis hasta que digáis bendito el que viene en el nombre del Señor. Y entre esos estará Caifás, uno de los peores enemigos del Señor Jesús, porque en Mateo 26:64 Jesús le dice a Caifás, tú lo has dicho y además os digo que desde ahora veréis al Hijo del Hombre sentado a la diestra del poder de Dios y viniendo en las nubes del cielo. Así que la Biblia deja muy en claro que los que le traspasaron literalmente
1: también
2: van a resucitar para ver al Señor Jesucristo venir en gloria. Y los peores enemigos de la verdad que crucificaron metafóricamente a Jesús van a estar presentes allí también.
0: Interesante. Muy bien, vamos entonces a la siguiente pregunta. Tal vez, o no, ya
2: si
0: el tiempo no nos da.
2: Si alcanzaremos.
0: No alcanza el tiempo, pastor, gracias por definir. Perdimos de vista un poco el tiempo. Ese es el problema, no, de tener tantas buenas e interesantes preguntas. En realidad que agradecemos, la verdad, que ustedes por su tiempo, Pastor Miranda, un placer tenerles aquí. Y recordemos, queremos invitar a nuestros amigos que nos miran a no dejar de enviar sus preguntas, sus inquietudes. Haremos siempre todo lo posible por poder contestarlas de una manera que sea bíblica, que sea de acuerdo a la palabra de Dios y la prueba inspirada. Y agradecemos también que ustedes nos comparten sus historias, cómo este programa les ayuda a ustedes a aprender, a desarrollar su vida espiritual. Que Dios bendiga. Estamos siempre dispuestos a seguir compartiendo de la palabra de Dios y deseamos que su bendición, el Espíritu Santo, pueda acompañarles donde quiera que ustedes se encuentren. Dios les guarde.
1: Amén.

El efecto adictivo de la cafeína es conocido por el individuo que consume regularmente café, refrescos o cualquier otra bebida o alimento con cafeína. Esta dependencia se hace evidente a través de los síntomas de abstinencia de la cafeína. Puede presentarse dolor de cabeza, fatiga, cambios de humor, ansiedad, náuseas, dificultad para concentrarse inclusive. Las bebidas y aquellos alimentos con cafeína producen una falsa sensación de bienestar, despertando, estimulando y dando ánimo. De hecho, no es la concentración lo que aumenta, sino la adicción la que se alimenta. Este consumo está asociado a varios problemas de salud, con niveles más elevados del colesterol, los triglicéridos, la homocisteína, la presión arterial. También hay mala digestión, acidez, puede haber estrés, sueño no reparador y osteoporosis. La dependencia de la cafeína puede ocurrir después de tan solo 7 días de consumo continuo, y 100 miligramos por día puede mantener esta dependencia. Por otro lado, los síntomas de abstinencia se pueden evitar con tan solo 25 miligramos, que es el equivalente a 2 cucharadas de café de buena calidad. Un poquito de café ya es malo. La victoria de estas y otras adicciones en la dieta tienen un sabor delicioso. ¡Pruébenlo!

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Mañana vamos a estudiar en cuanto a la imagen de la bestia y cuanto al número 666. Ese será nuestro segundo tema de mañana. También vamos a estudiar en cuanto a la marca de la bestia. Así que vamos a tener una oración y vamos a presentar la segunda parte de lo que comenzamos en la presentación anterior. Oremos. Padre Celestial, gracias te damos porque nos has dado tu palabra, una guía segura en un tiempo cuando el mundo religioso anda completamente confundido. Gracias porque no hemos creído fábulas ni mitos, sino que tenemos el fundamento firme de tu palabra. Pedimos que al estudiar esa palabra, tu Espíritu Santo nos acompañe. Gracias, Señor, por tu compañía. Te lo imploramos en el nombre de Jesús. Amén. Muy bien, estamos estudiando el mensaje del tercer ángel. Ya estudiamos en cuanto a la bestia que representa el poder papal. En nuestro último tema estudiamos en cuanto a la bestia que se levanta de la tierra. Ahora, esa bestia no se encuentra específicamente en el mensaje del tercer ángel, pero sí está en forma implícita, porque el mensaje del tercer ángel dice que no se debe adorar la imagen de la bestia. Así que tenemos que estudiar en cuanto al poder que va a levantar la imagen de la bestia. ¿Y cuál es el poder que levantará la imagen de la bestia? La bestia que se levanta de la tierra. Así que no podemos entender la imagen que hará la bestia de la tierra, al menos que comprendamos quién es la bestia de la tierra. Ahora, en la lección que vamos a estudiar ahora, vamos a mirar el cumplimiento histórico de los dos cuernos como de cordero. Hemos visto bíblicamente que los dos cuernos representan dos reinos en una misma nación. Hemos dicho que esos dos cuernos representan la separación de iglesia y Estado, dos reinos, la iglesia y el poder civil. Ahora lo que queremos hacer es ver

Si los padres constitucionales de los Estados Unidos, es decir, los fundadores de este país, tenían ese concepto de la libertad civil y religiosa y la separación de la iglesia del Estado. Ahora, un poquito de marco histórico primero. Los fundadores de los Estados Unidos, hombres como George Washington, Thomas Jefferson, James Madison, John Adams, entre otros, ellos conocían muy bien cuatro cosas. En primer lugar, conocían muy bien la Biblia. No todos creían en lo que decía la Biblia, pero sí leían la Biblia. Y ellos sabían lo que había pasado con Jesús cuando la iglesia judía apeló al poder civil para crucificar a Jesús. Ellos sabían lo que sucedió cuando la iglesia apeló al Estado para crucificar a Jesús. También conocían muy bien la historia de la iglesia primitiva como se relata en el libro de Hechos. Ahí ellos se dieron cuenta que la iglesia apóstata judía continuó apelando al poder civil para castigar a los apóstoles que estaban predicando el Evangelio. También conocían muy bien la época colonial en la historia de los Estados Unidos. En realidad, en esa época no había Estados Unidos, en la época colonial, porque este país era una colonia de Inglaterra. Pero ellos conocían muy bien lo que había pasado en la época colonial, que aquí, en este territorio, había una unión entre la iglesia y el Estado. La gente, si no iba a la iglesia, los castigaban con penalidades civiles, encarcelación. En tres de las colonias, inclusive había un decreto de muerte contra los rebeldes que insistían en no ir a la iglesia el domingo. La gente devolvía los diezmos al gobierno y el gobierno pagaba a los ministros. Y si un individuo no pertenecía a la iglesia de la colonia, que era la iglesia oficial, no podía ocupar una posición en el gobierno civil. Así era en la época de la colonia. Especialmente los cuáqueros eran aborrecidos por los colonos. Si un cuáquero no se iba al exilio, cuando le decían que se fuera al exilio, lo trataban muy rudamente, lo echaban de la colonia. Si regresaba secretamente, le cortaban una oreja. Si regresaba por segunda vez, le cortaba la segunda oreja. Y si regresaba por tercera vez, lo ejecutaban en la época de la colonia por tener una religión distinta que la religión de la colonia, que era la religión anglicana, por eso se llamaban puritanos. Así que los documentos que fundaron a los Estados Unidos no aparecieron así de repente, aparecieron en el contexto de lo que había sucedido durante el juicio de Jesús, durante el periodo de la iglesia primitiva, durante la época colonial y también durante el periodo de los 1260 años. Los fundadores se refieren mucho a lo que hacía la Inquisición durante el periodo de dominio papal. Conocían muy bien lo que sucedió cuando se unía la iglesia con el Estado. Así que los fundadores de los Estados Unidos decidieron establecer una nación basada en principios completamente distintos. Decidieron establecer una nación a donde la iglesia y el poder civil pudieran existir juntos, funcionando separadamente uno del otro. En la Declaración de Independencia, que se ratificó en el año 1776, entre otras cosas, decía: todos los hombres son creados iguales y tienen ciertos derechos inalienables, es decir, derechos que garantiza Dios que nadie les puede quitar, entre los cuales están el derecho a la vida, la libertad y la búsqueda de la felicidad. También ratificaron la Constitución de los Estados Unidos en el año 1787, y la idea básica de la Constitución es un gobierno del pueblo, para el pueblo y por el pueblo, a donde el pueblo se gobierna a sí mismo a través de los representantes que ellos mismos eligen. Y en 1787.

1791 se ratificó el otro documento fundador de este país, que se conoce como Bill of Rights en inglés o la Declaración de Derechos, que son las primeras 10 enmiendas a la Constitución de los Estados Unidos, y las enmiendas son parte de la Constitución. Es decir, estos tres documentos, la Declaración de Independencia en 1776, la Constitución en 1787 y el Acta de Derechos en 1791, se ratificaron inmediatamente antes que la bestia recibiese su herida mortal. Interesante. Estaba surgiendo este país mientras que el papado estaba llegando al punto donde iba a sufrir su herida mortal. Ahora, aún un examen somero de los escritos de los padres constitucionales claramente revela que los fundadores de los Estados Unidos creían en la legítima existencia de dos reinos en una misma nación, no juntos, sino separados. Según ellos, la iglesia debía usar la espada del espíritu y el poder civil debía usar la espada del castigo para los que violaran las legítimas leyes civiles. La nueva nación, los Estados Unidos, se estableció sobre dos grandes principios. Los principios se basaban en la idea de dos reinos separados. Ha sido llamado el republicanismo. Algunos han entendido mal lo que dice la hermana White y creen que el Partido Republicano es el que va a imponer la ley dominical, pero cuando la hermana White habla de un gobierno republicano, no está hablando del Partido Republicano, está hablando de un estilo de gobierno que es república. Así que ella dice que la nación fue establecida sobre un estilo de gobierno donde los representantes elegidos por el pueblo gobiernan, y el otro principio es protestantismo, que significa que la gente puede adorar a Dios de acuerdo a los dictámenes de su conciencia. Durante los 1260 años, el rey era el que dictaba todo en asuntos civiles. Cuando el rey decía salta, la gente decía cuán alto. En asuntos religiosos, el Papa era el que mandaba en asuntos religiosos. Cuando el Papa decía algo, la gente tenía que obedecer en materia de religión al Papa. Los fundadores de los Estados Unidos decidieron volcar ese sistema. En vez de un sistema a donde el rey dominaba al pueblo desde arriba y el Papa gobernaba al pueblo desde arriba, establecieron un estilo de gobierno donde fluía el poder de abajo hacia arriba. En otras palabras, el poder residía en el pueblo. El pueblo elegía a sus representantes y así el pueblo se gobernaba a sí mismo a través de sus representantes. La sierva del Señor, en el libro El Conflicto de los Siglos, página 495, escribió lo siguiente: los fundadores de la nación procuraron con acierto que la iglesia no pudiera hacer uso del poder civil, con los consabidos e inevitables resultados, la intolerancia y la persecución. Así que ella dice, los fundadores establecieron un gobierno donde la iglesia no podía usar al poder civil. Es decir, los fundadores de los Estados Unidos regresaron al concepto que tenían los apóstoles originalmente, que es que la iglesia debe cumplir su misión predicando la palabra, usando esta espada, y que el poder civil debe mantener el orden civil usando su espada, es decir, para castigar violaciones del código civil. Ahora, a continuación, en los próximos minutos, yo quiero leer algunos de los escritos de los padres fundadores de los Estados Unidos para ver si ellos creían en dos reinos en una misma nación, la iglesia y el Estado, no juntos, sino funcionando separadamente uno del otro. Empezamos con George Washington.
El primer

El presidente de los Estados Unidos, el libertador de la patria, el que presidió la convención constitucional a donde se redactó y se ratificó la Constitución de los Estados Unidos. Vamos a ver qué pensaba George Washington en cuanto a la relación entre la iglesia y el Estado, la libertad civil y la libertad religiosa. Vamos a ver si él creía que en una sola nación había dos cuernos o dos reinos, uno civil y uno religioso. El 8 de agosto del año 1789, la delegación bautista del estado de Virginia le escribió una carta al presidente Washington felicitándolo por su recién elección como primer presidente de los Estados Unidos. Y le preguntaron en la misma carta si la Constitución que se había aprobado en 1787 tenía suficientes garantías para tener libertad civil y religiosa, para que la iglesia pudiera tener plena libertad. Le preguntaron si no era necesario más bien tener también un acta de derechos que especificara más fuertemente la separación de iglesia y Estado y la libertad civil y religiosa. Washington le respondió a la delegación bautista con una carta un poco extensa, diciendo que él no creía que era necesario tener un acta de derechos que garantizara la separación de iglesia y Estado y la libertad civil y religiosa. Vale decir que en 1791 sí se aprobó un acta de derechos. Pero quiero leerles la porción de la carta que escribió George Washington, el primer presidente, a la delegación bautista del estado de Virginia. Leo. Esto está en la página 187 de su manual. Nunca hubiera colocado mi firma sobre la Constitución, que fue redactada por la convención sobre la cual tuve el honor de presidir, si hubiera albergado la menor duda de que esta, es decir, de que la Constitución iba a poner en peligro los derechos religiosos de cualquier sociedad eclesiástica. Y si hoy pudiese concebir de algún momento en el futuro en que el gobierno general, que es el gobierno federal, se administrase de tal manera que la libertad de conciencia estuviese en peligro, les aseguro que nadie sería más celoso que yo en establecer barreras en contra de los horrores de la tiranía espiritual y toda índole de persecución religiosa. Pues ustedes se acordarán que a menudo he expresado mi sentir que cualquier persona que se porta como buen ciudadano, ese número uno, cualquier individuo que se porta como ¿qué? Es el gobierno civil, como buen ciudadano y que es responsable solo ante Dios por sus opiniones religiosas, ese es el otro reino, debe ser protegido al adorar a Dios de acuerdo a los dictados de su propia conciencia. Claramente, George Washington creía en la libertad civil y religiosa, en la separación entre la iglesia y el Estado. La gente podía tener sus opiniones religiosas y debía también obedecer las legítimas leyes civiles. Veamos lo que dijo Benjamin Franklin. Era un hombre muy interesante, Benjamin Franklin. Tenía grandes talentos. Era tal vez el que tenía más talento de todos los fundadores. Era autor, publicador, político, administrador de correos, científico, inventor, activista, cívico, estadista y diplomático, entre otras cosas. Escribió lo siguiente. Tenía un sentido de humor. Cuando una religión es buena, creo que se apoyará a sí misma. ¿Qué es una buena religión según Franklin? Cuando una religión es buena, creo que se apoyará a sí misma. Y cuando no se apoya a sí misma, y Dios no se encarga de apoyarla, sino que los que la profesan se ven obligados a buscar la ayuda de los poderes civiles para apoyarla, es señal, creo yo, que es una religión mala. ¿Cómo les parece?
creía Benjamín Franklin.

0: dumpling en la separación de la iglesia del poder civil? Sí, está diciendo aquí, una iglesia se tiene que apoyar ella misma. Y cuando dice que tiene que usar el poder civil, es una religión mala. Él estaba hablando como alguien que sabía, porque ellos vivieron en el tiempo cuando el papado recibió su herida mortal. Estaban cerquita de los eventos que ocurrieron durante los 1260 años. Hablemos un poco de Thomas Jefferson. Thomas Jefferson fue un hombre muy interesante, uno de los fundadores de los documentos que establecieron la nación de los Estados Unidos. He tenido la oportunidad en diferentes ocasiones de visitar la ciudad de Washington, D.C., y allí hay un monumento a Jefferson. Está en un mármol hermoso, un mármol blanco. Y en el mármol blanco hay varias inscripciones de cosas que escribió Thomas Jefferson. Y quiero leer una de las declaraciones que se encuentra allí en ese monumento de mármol. Y quiero decirles, esto no lo saqué de un libro. Yo me senté allá con un papel y lápiz en la mano y lo escribí textualmente allí mientras meditaba sobre el significado. Esto fue lo que escribió y lo que aparece allí. El omnipotente Dios creó a la mente humana libre. Todo intento de influenciarla, la mente, por medio de castigos o cargas temporales, es desviarse del plan del santo autor de nuestra religión. Ninguna persona se verá obligada a frecuentar o apoyar ningún ministerio o culto religioso, ni sufrirá por causa de sus opiniones o creencias en materia de religión, sino que todos tendrán la libertad de profesar y defender por la argumentación sus propias opiniones en materia de religión. Eso nunca hubiera sido dicho durante los 1260 años, porque la iglesia dominaba las conciencias. La gente no podía expresar opiniones religiosas contrarias a lo que enseñaba la iglesia. Esta era una idea revolucionaria. Ahora, concerniente a los poderes del gobierno civil y su relación con los derechos de la iglesia, Thomas Jefferson escribió algo muy interesante. Tenía también un sentido de humor. Los poderes legítimos del gobierno se limitan tan solo a las acciones que le causan daño a los demás. ¿Cuál es el propósito del gobierno civil? Dice, se limita tan solo a las acciones, a castigar las acciones que le causan daño a los demás. Por ejemplo, robar, matar, dañar la reputación, ultrajar a los padres, proliferar la pornografía. Entre escasas cosas, el gobierno civil puede intervenir. Ahora escribió lo siguiente: a mí no me hace ningún daño si mi vecino cree que hay 20 dioses o ningún dios. Esto ni me roba la billetera ni me quiebra la pierna. Qué forma interesante de expresarlo. También dijo Jefferson, y todo esto está en el manual con la documentación de dónde se consiguen las citas, escribió, solo el error necesita el apoyo del Estado.
1: ¿Los dos principios?
0: La verdad puede sostenerse por sí misma.
1: ¿Están viendo los dos principios? ¿Están viendo los dos principios? ¿Los dos cuernos aquí en los escritos de los fundadores?
0: Jefferson también advirtió del peligro de que los sacerdotes se entremezclaran con el gobierno y controlaran el gobierno. Fíjense que lo que escribió en una carta a von Humboldt en 1813, escribió: creo que la historia no nos da ni un solo ejemplo en que un pueblo dominado por un sacerdocio disfrute de un gobierno civil libre. Wow. Leo de nuevo. Creo que la historia no nos da ni un solo ejemplo en que un pueblo dominado por un sacerdocio disfrute de un gobierno civil libre. También escribió esto en cuanto a los sacerdotes tratando de controlar el poder civil.
1: en una carta

a Horacio Spafford en 1814, escribió: en todos los países y en todas las épocas, el sacerdote ha sido hostil a la libertad. Siempre se alía con el déspota, apoyando sus abusos a cambio de su protección. Wow, aquí hay otra. El clero, al establecerse por ley y al incorporarse en la maquinaria del gobierno, se ha convertido en un enemigo formidable de los derechos civiles y religiosos del hombre. Eso escribió este hombre, Thomas Jefferson. Él sabía el peligro de que los líderes espirituales usaran al poder civil para lograr propósitos religiosos. Ahora quiero mencionar otra cosa en cuanto a Thomas Jefferson, uno de los individuos que tuvo un papel muy importante en redactar y aprobar la Constitución de los Estados Unidos. La Asociación Bautista de Danbury, en el estado de Connecticut, el 7 de octubre del año 1801, le escribió una carta al presidente Thomas Jefferson, a donde se quejaban de que la legislatura estatal de Connecticut estaba violando sus derechos de libertad religiosa. Voy a leer parte de la carta que ellos le escribieron a Jefferson. Los privilegios religiosos que disfrutamos como una minoría en el estado se nos confieren como favores concedidos y no como derechos inalienables. Es decir, el gobierno estatal estaba diciendo: bueno, nosotros vamos a dejar que ustedes hagan esto, pero es porque el estado se lo permite. Ellos dicen: no, deben ser derechos inalienables que nos pertenecen porque Dios nos dio esos derechos, no porque el estado necesariamente los reconoce. En enero de 1802, Jefferson le contestó la carta a la Asociación Bautista de Danbury, y allí viene la metáfora del muro. ¿Han oído hablar del muro de separación entre la iglesia y el estado? Permítame leerles la parte de la carta a donde Jefferson habló de eso. Escribió lo siguiente: creyendo como ustedes que la religión es algo que debe permanecer, escuchen bien, que la religión es algo que debe permanecer solo entre el hombre y su Dios, y que el hombre le debe rendir cuentas tan solo a Dios por su fe y culto, y que los poderes legítimos del gobierno alcanzan tan solo a nuestras acciones y no a nuestras opiniones, yo contemplo con soberana reverencia el acta de todo el pueblo americano que declara que la legislatura no debe redactar ninguna ley que tenga que ver con el establecimiento de religión, ni que prohíba el libre ejercicio de ella, edificando así un muro de separación entre la iglesia y el estado. ¿Qué parte de eso no entienden? Un muro de separación entre la iglesia y el estado. ¿Creía Jefferson que había dos reinos en los Estados Unidos? Sí, claro que lo creía. ¿Creía en la legítima existencia de la iglesia? ¿Cómo no? ¿Creía en la legítima existencia del poder civil? Claro. ¿Pero creía que debía la iglesia vincularse con el poder civil? No. Dijo: las opiniones religiosas son entre el hombre y su Dios. El poder civil debe gobernar solo en asuntos civiles. Ahora digamos algunas cosas en cuanto a James Madison. Se conoce como el padre de la Constitución. Quiero leer una cita a donde él expresa su opinión en cuanto a la libertad civil y religiosa y la relación de la iglesia con el estado. Escribió lo siguiente: no veo ni una sombra de bien en que el gobierno general se entrometa con la religión. Aún la más mínima interferencia sería una usurpación descarada. Puedo apelar a mi conducta uniforme en este asunto,

siempre he apoyado cálidamente la libertad religiosa. Claramente creía, una vez más, dos cuernos, una nación: libertad civil y religiosa, separación de la iglesia del Estado. En 1822, 46 años después de la Declaración de Independencia, James Madison escribió un documento a donde dijo: los Estados Unidos le está enseñando una lección al mundo. En realidad, va a decir que los Estados Unidos le está enseñando dos lecciones al mundo. Ya la democracia en los Estados Unidos había tenido 46 años desde su origen, cuando se declaró la independencia. Esto fue lo que escribió: le estamos enseñando al mundo la gran verdad que los gobiernos pueden existir mejor sin reyes y nobles. ¿Cuál es la primera verdad que ellos estaban enseñando al mundo? Que un gobierno es mejor sin reyes y nobles. ¿Cómo es un gobierno con reyes y nobles? El pueblo sencillamente hace lo que dice el rey. El pueblo no tiene ninguna libertad. Son siervos del rey. Pero él dice, le estamos enseñando, el gobierno de los Estados Unidos le está enseñando que los gobiernos pueden existir mejor sin reyes y sin nobles. Luego dice, el mérito se duplica por la otra lección que nos enseña, y es que la religión florece con mayor pureza sin la ayuda del gobierno que con su ayuda. ¿Lo captaron? Nuevamente los dos principios. Ahora, si yo les preguntara a cuántos reinos pertenecen ustedes los que están aquí, supongamos que ustedes son ciudadanos de los Estados Unidos, no sé cuántos son, pero vamos a suponer que son ciudadanos de los Estados Unidos, están aquí esta tarde. ¿Son ciudadanos de cuántos reinos ustedes? Estamos en un solo país, pero somos ciudadanos de dos reinos. Somos ciudadanos del reino terrenal y tenemos un pasaporte de los Estados Unidos. Pero somos también ciudadanos del reino celestial y tenemos un pasaporte espiritual que es la sangre del Cordero. Amén. Vivimos en una sola nación, pero pertenecemos a dos reinos. ¿Están entendiendo el punto? Ahora, hablemos un poco de la primera enmienda a la Constitución de los Estados Unidos. Muy interesante esta primera enmienda a la Constitución. Algunos cristianos activistas que quieren unir la iglesia con el Estado hoy en día dicen que en la Constitución no aparece en ningún lugar la separación de la iglesia del Estado. Esa frase no aparece, dicen. Por lo tanto, en la Constitución no está la idea de separación de la iglesia del Estado. No se encuentra en ninguna parte. Bueno, vamos a leer la primera enmienda a la Constitución para ver si en realidad ese concepto está. Dicho sea de paso, las enmiendas son parte de la Constitución. No crean que son un apéndice a la Constitución, son parte de la Constitución. Voy a leer la primera enmienda. El Congreso no hará ninguna ley. ¿A qué parte de ninguna no entienden? El Congreso no hará ninguna ley con respecto al establecimiento de religión. Es decir, el Congreso no puede redactar ninguna ley que establezca religión. Esa es la primera cláusula de la primera enmienda. La segunda cláusula es que el Congreso no puede hacer ninguna ley que prohíba la libre práctica de la religión. Es decir, el Congreso no puede hacer ninguna ley que establezca alguna observancia religiosa, ni puede prohibir que la gente practique libremente su religión. Las primeras dos cláusulas a la primera enmienda a la Constitución. Ustedes notarán que no dice aquí: el Congreso no hará ninguna ley con respecto al establecimiento de una iglesia por encima de otra, o de una religión por encima de otra. No. La palabra religión no tiene un artículo definido ni indefinido. Sencillamente dice
que el Congreso

no puede hacer ninguna ley que establezca religión. No una religión, no una iglesia, cualquier aspecto que tenga que ver con religión. Así que la primera enmienda claramente tiene el concepto de la separación de la iglesia del Estado.

Eso claramente separa al poder civil de la religión. Ahora, la tercera cláusula de la primera enmienda garantiza derechos civiles. Fíjense qué interesante. La primera enmienda tiene los dos cuernos como de cordero, porque garantiza libertad religiosa y garantiza, ¿qué más? Garantiza libertad civil. ¿Qué dice la tercera cláusula de la primera enmienda? Dice que el Congreso no puede hacer ninguna ley que quite la libertad de expresión, que quite la libertad de reunirse pacíficamente, que quite la libertad de la prensa, que quite la libertad de una persona para exigirle al gobierno que se les haga justicia. Todos son derechos civiles. Es decir, en la primera enmienda se encuentra libertad religiosa y libertad civil. Dos cuernos, una nación, separados uno del otro. Ahora, hablemos un poco sobre la Corte Suprema de los Estados Unidos. Es algo muy interesante lo que está ocurriendo ahora en la Corte Suprema de los Estados Unidos. A veces uno se pregunta, ¿cómo es posible que en los Estados Unidos el Congreso proclame una ley dominical y que proclame una ley finalmente que sea antisabática? ¿Acaso la Constitución no le prohíbe al Congreso que haga una ley tal? Yo pregunto, si el Congreso redactara una ley que dice todos los ciudadanos deben ir a la iglesia el domingo, ¿sería inconstitucional eso? Sí, porque no puede establecer religión. Si hace una ley que dice nadie puede guardar el sábado, ¿sería inconstitucional? Sí, porque el Congreso no puede hacer una ley que prohíba que usted practique su religión. Sería una ley así claramente inconstitucional. Cualquier persona, cualquier niño podría entender que una ley dominical o una ley antisabática redactada por el Congreso sería inconstitucional. Y ustedes dicen entonces, ¿cómo es que los Estados Unidos va a proclamar una ley dominical? Entonces yo pregunto, ¿cómo es que una bestia con cuernos de cordero habla como un dragón? ¿Están captando el panorama? El panorama es que una nación que profesa creer en estos dos principios, libertad civil y religiosa, separación de iglesia y Estado, va a repudiar esos principios y va a hacer leyes inconstitucionales y las va a declarar constitucionales. No va a eliminar la primera enmienda. No, no, no. La primera enmienda va a quedar. Los dos cuernos quedan. Va a profesar que todavía cree en la separación de iglesia y Estado, libertad civil y religiosa, pero en la práctica va a repudiar su profesión. Ahora, ¿cuántas ramas del gobierno tiene los Estados Unidos? Como muchos otros países, los Estados Unidos tiene tres ramas de gobierno. La primera rama de gobierno es el poder legislativo. La legislatura o el Congreso redacta las leyes. La segunda rama es el poder ejecutivo. Es la rama de gobierno que hace cumplir las leyes. Y el tercer poder es el poder judicial. Primordialmente la Corte Suprema, que es la que interpreta las leyes para decidir si las leyes son constitucionales o no. Ahora yo os pregunto, ¿cuál de las tres ramas de gobierno es la más poderosa de todas? Algunos dicen, bueno, es la legislatura, porque el Congreso redacta las leyes. Otros dicen, bueno, no, es el Poder Ejecutivo, porque hace cumplir las leyes. Pero en realidad, la rama de gobierno más poderosa en los Estados Unidos es la rama judicial, particularmente la Corte Suprema de los Estados Unidos, que se compone de 9 jueces. Y ustedes dicen, ¿cómo es que tiene tanto poder? Les explico y luego les voy a dar un par de ejemplos. Si el Congreso redacta una ley y algunos ciudadanos se unen para demandar a los que redactaron la ley y decir, esa ley no es constitucional,

Esa demanda va finalmente a través de los tribunales y llega a la Corte Suprema. Y la Corte Suprema tiene que decidir si esa ley que redactó la legislatura es constitucional o no. Si la Corte Suprema dice que esa ley no es constitucional, no importa que haya sido redactada por el Congreso, no va. ¿Me están entendiendo lo que estoy diciendo? El Poder Judicial, la Corte Suprema, es la que dice si una ley que es redactada por el Congreso es constitucional o no. Y si la declara constitucional, el Poder Ejecutivo tiene que hacer cumplir esa ley. Ahora, con eso en mente, ¿qué puede suceder con la Corte Suprema de los Estados Unidos? Les voy a explicar algunas cosas en cuanto a la Corte Suprema en la actualidad. En el presente hay 8 jueces en la Corte Suprema. Son 9, pero hay un puesto vacante. 5 de los jueces son católicos y 3 son judíos. En un país protestante no hay ni un solo protestante en la Corte Suprema. No solo eso, ustedes si han estado viendo las noticias y leyendo las noticias, saben que ahorita hay una controversia grande con el candidato que ha propuesto Donald Trump para reemplazar al juez que se jubiló, al juez Kennedy. Donald Trump eligió a 4 candidatos para que se escogiera uno. Todos los 4 católicos romanos. Y el que se escogió fue Brett Kavanaugh, el individuo que ahora a última hora le sacaron que cuando era un teenager en high school prácticamente procuró violar a una muchacha que estudiaba ahí en el colegio. Y ahora está el debate entre los republicanos y los demócratas. Pero lo más seguro es que el juez Kavanaugh va a ser confirmado. Si es confirmado, ¿cuántos católicos habrá en la Corte Suprema de los Estados Unidos? Habrá 6 jueces católicos romanos en la Corte Suprema de los Estados Unidos. Podemos entender ahora cómo es posible que en un país a donde los documentos que fundaron la nación enseñan la separación de iglesia y Estado, libertad civil y libertad religiosa, puede volcarse y repudiar esos principios. Permítame ilustrar cuán poderosa es la Corte Suprema. ¿Ustedes recuerdan la elección del año 2000? Estaba Al Gore de candidato para los demócratas y George Bush el candidato para los republicanos. Todo funcionó bien hasta que llegó el estado de la Florida. Y ustedes recuerdan los que estaban aquí, los que estaban viendo por televisión, no se sabía quién había ganado por muchas semanas la elección en la Florida. Porque las tarjetas parece que cuando las ponchaban quedaba colgando el papelito y no se sabía por quién la persona había votado. Se llevó a tribunales menores, a tribunales intermedios. Finalmente, después de estar involucrados muchas cortes y muchos abogados, el asunto fue a la Corte Suprema de los Estados Unidos. La Corte Suprema declaró y dijo: la elección la ganó George Bush. Es decir, el presidente de los Estados Unidos fue elegido por la Corte Suprema de los Estados Unidos. Ese es el poder que tiene la Corte Suprema. Y nadie podía hacer nada porque, humanamente hablando, no hay una corte de apelación mayor que la Corte Suprema de los Estados Unidos. Otro ejemplo. El 26 de junio del año 2015. Esa fecha yo la recuerdo muy bien, pues la fecha de mi cumpleaños. No del 2015, ¿no? Pero el 26 de junio. Si fuera en el 2015, la fecha de mi nacimiento no estaría aquí predicando. Pero el 26 de junio es una fecha que deben recordar porque es mi cumpleaños, pero al mismo tiempo es una fecha que vive en la infamia. Porque en esa fecha
La Corte

Corte Suprema de los Estados Unidos declaró que es legal el matrimonio homosexual en los Estados Unidos. ¿Y quién puede cuestionar eso? Nadie. El matrimonio entre homosexuales va porque la Corte Suprema dijo que va. Ese es el poder que tiene la Corte Suprema. Ahora, lo más seguro, lo que va a pasar es que en un tiempo de gran emergencia nacional, posiblemente una debacle económica, un aumento de desastres naturales, un aumento de criminalidad. Casi cada día oye uno de alguien que saca una pistola y mata un montón de gente en una escuela o en un negocio. Ayer hubo dos. Es increíble el aumento de la violencia. Finalmente va a llegar al punto, el Espíritu Profecía lo dice, que la gente va a decir, esto está sucediendo porque la nación se ha extraviado de Dios. La nación necesita regresar a Dios. La gente necesita volver a la iglesia. Dios está derramando su ira sobre la nación porque la nación se ha desviado de Él. Y entonces se va a redactar una ley dominical de que todos tienen que consagrarse para ir a la iglesia. Y poco más adelante se va a redactar una ley que prohíba la observancia del sábado. ¿Por qué? Porque a pesar de la ley dominical, el conflicto de los siglos dice que las cosas van a seguir de mal en peor. Es decir, a pesar de que los legisladores y el populacho dice, con una ley dominical nos consagramos y la ira de Dios se retira de la nación, cuando hacen eso, las cosas siguen aún peor, porque están pisoteando el monumento conmemorativo de Dios. Entonces van a decir, ¿y por qué está pasando esto? Esto está pasando porque hay un grupito disidente, y hasta que no eliminemos ese grupito disidente, las cosas van a seguir de mal en peor. Y ustedes dicen, ¿cómo va a pasar eso? Pues tenemos el ejemplo de Elías. ¿Sí tenemos el ejemplo de Elías o sí o no? Y estamos hablando en Malaquías del Elías final. Dios promete mandar a Elías antes del día grande y terrible de Jehová. No Elías en persona, sino un movimiento con el mismo mensaje de Elías. Y el mensaje de Elías está en los mensajes de los tres ángeles. Exalta al Creador. Llama a la gente a temer a Dios. Llama a la gente a darle gloria a Dios. Llama a la gente a guardar la santa ley de Dios. A adorar solo al Creador. Un pueblo que proclama eso. Yo pregunto, en los días de Elías, ¿a quién lo echaron la culpa por todas las calamidades que había en la sociedad? A Elías. Cuando Elías compareció ante el rey Acab dice, ah, eres tú el que alborotas a Israel. Y Elías dice, ay, perdón, rey, nada más estoy diciendo lo que Dios me dijo que te dijera. No, señor. Elías levantó el dedo y dijo, yo no he alborotado a Israel, sino tú y la casa de tu padre, porque están adorando a los Baales y están pisoteando los mandamientos de Dios. Esos son los dos puntos que proclamará el pueblo de Dios al final de la historia. La historia se va a repetir. Va a haber leyes en este país que son claramente inconstitucionales. Yo vuelvo a repetir otra vez, una ley dominical sería absolutamente inconstitucional. Porque es establecer religión, una observancia religiosa. Y sin embargo, se va a hacer una ley dominical inconstitucional, pero se va a declarar constitucional. Por eso es que la profecía dice que aunque va a tener los dos cuernos como de cordero, va a profesar creer en los dos principios, en la práctica va a hablar como un dragón. ¿Están entendiendo esta profecía? Hermanos y hermanas, estamos en la antesala de esto. Las cosas que están pasando en el Vaticano, entre los protestantes, en nuestra propia iglesia, indican que nosotros estamos ya en las etapas finales donde la herida mortal del papado se va a sanar por los Estados Unidos. Ahora, vamos a anotar una cita que escribió Elena G. de White.
En el conflicto de los siglos, la página.

A 494. Muy significativa esta cita. La hermana White nació solo 29 años después de la herida mortal. Estaba muy cerca al tiempo cuando el papado recibió su herida mortal. Fíjense lo que ella escribió en El Conflicto de los Siglos, página 494. Está hablando de los peregrinos que vinieron de Europa escapando la persecución. La tierra ayudó a la mujer que estaba siendo perseguida, el territorio de los Estados Unidos. Escribió lo siguiente: entre los primeros expatriados cristianos que huyeron a América en busca, ahora escuchen esto, en busca de asilo contra la opresión real, ¿con qué reino tiene que ver eso? Civil. Vinieron buscando asilo en contra de la opresión real y la intolerancia sacerdotal. ¿Cuál reino es ese? El reino espiritual, la iglesia. Hubo muchos que resolvieron establecer un gobierno sobre el amplio fundamento de la libertad civil y religiosa. ¿Qué hicieron cuando vinieron acá? Establecer un gobierno ¿qué? Sobre el amplio fundamento de la libertad civil, ese es el Estado, y religiosa, la iglesia. Sus convicciones hallaron cabida en la Declaración de la Independencia, que hace resaltar la gran verdad de que todos los hombres son creados iguales y poseen derechos inalienables a la vida, a la libertad y a la búsqueda de la felicidad. Y la Constitución garantiza al pueblo el derecho de gobernarse a sí mismo y establece que los representantes elegidos por el voto popular promulguen leyes y las hagan cumplir. Además, fue otorgada la libertad religiosa y a cada cual se le permitió adorar a Dios según los dictados de su conciencia. El republicanismo, que no significa el Partido Republicano, significa un estilo de gobierno república donde la gente elige a sus representantes y así se gobierna a sí mismo. El republicanismo y el protestantismo, que es una iglesia sin papa, es decir, el republicanismo es un estilo de gobierno sin rey y el protestantismo es una iglesia sin papa. Vinieron a ser los principios fundamentales de la nación. Y ahora viene la parte clave. Estos principios son el secreto de su poder y de su prosperidad. ¿Cuál es el secreto del poder y la prosperidad de los Estados Unidos? La libertad civil y religiosa, separación de iglesia y Estado. ¿Qué va a pasar cuando los Estados Unidos, aunque profesa libertad civil y religiosa, repudie los principios de su constitución? ¿Qué va a pasar? La hermana White ha escrito varias citas. Dice que la apostasía nacional llevará a la ruina nacional. La gente necesita conocer esto para que se ponga del lado correcto en la controversia. Y usted dice, bueno, ¿y esto qué tiene que ver con el mensaje del tercer ángel? Bueno, esta nación es la nación que va a ser una imagen de la primera bestia. ¿Qué significa la imagen de la primera bestia? Bueno, tenemos que saber primero cómo era la primera bestia. ¿Cuál es la característica fundamental de la primera bestia? Une la iglesia con el Estado. Ese es el fundamento. La palabra papado significa un sistema donde une el poder civil con el poder religioso. Es el fundamento del papado. Entonces, si los Estados Unidos va a ser una imagen de la bestia, significa que los Estados Unidos, ¿qué va a hacer? Va a unir la iglesia con el poder civil para hacer lo que el papado hizo durante los 1260 años. En nuestro próximo tema vamos a estudiar en cuanto a la imagen que va a levantar esta bestia, que sí se menciona en el mensaje del tercer ángel. Cualquiera que adora la bestia, poder papal, su imagen levantada por la bestia que viene de la tierra y recibe la marca, tenemos dos temas donde vamos a estudiar la marca,
dice

dice la Biblia que caerá sobre esas personas la ira de Dios sin mezcla de misericordia. ¿Usted quiere que eso le pase a su vecino? ¿Usted quiere que eso le pase a su familia? ¿Que caiga sobre su familia las plagas y la ira de Dios? Dios quiera que no. ¿Y cómo va a saber la familia? ¿Cómo van a saber los vecinos? ¿Cómo van a saber los amigos estas cosas? Si nosotros que tenemos la luz, que tenemos el conocimiento, que tenemos la verdad de estas profecías, si nosotros no se lo contamos, entonces, ¿quién se lo va a contar? Esta es la razón por la cual nosotros establecimos este ministerio, Secrets Unsealed, que en español le decimos secretos revelados. Tenemos un solo propósito, y es proclamar la verdad presente para este tiempo. Ese es nuestro único propósito. Y la gente me dice: pastor, ¿cómo es que usted hace? Yo estuve en Oklahoma hace como menos de un mes, grabamos 13 horas de presentaciones, aquí estamos haciendo 30, ahora voy a tener 5. La gente dice: pastor, ¿por qué usted hace todo eso si ya está jubilado? Hace 3 años yo estoy jubilado. ¿Saben por qué estoy haciendo todo esto? Porque viene el día en que no lo voy a poder hacer, ya sea por asunto de salud, aunque tengo muy buena salud, o por asunto de leyes. Pero una vez que todo esto esté allá afuera en las redes sociales y en DVD y en YouTube, es imposible controlarlo. Ya la información está allá afuera y la gente lo puede adquirir. Ese es el propósito de nuestro ministerio. La única razón de la existencia de Secrets Unsealed es proclamar este mensaje para que la gente pueda conocer cuáles van a ser los puntos de contención para que puedan decidir colocarse de parte de Dios y resistir contra la bestia, contra su imagen, rehusar la marca, para que finalmente se puedan parar sobre el mar de vidrio junto con los 144,000, los que resucitan del sepulcro, para vivir eternamente en la presencia del Señor. Y esa debe ser la pasión también de cada miembro de la iglesia. Presentar el mensaje para este tiempo. La hermana White le llama verdad presente y lo llama la verdad para este tiempo. Hay muchas verdades en la palabra de Dios. Muchas iglesias están predicando algunas de esas verdades, que Cristo murió en la cruz. Eso no es verdad presente. Es importante, claro, y básico. Están proclamando que Cristo resucitó de los muertos. Están proclamando que Cristo ahora está en el cielo como intercesor o como abogado. Pero la verdad presente se encuentra en el lugar santísimo del santuario. Tiene que ver con la ley, con el sábado, con el juicio, con el estado de los muertos, con la vida saludable. Son las verdades distintivas de la iglesia adventista del séptimo día. Esas son las verdades sobre las cuales nosotros tenemos que enfocarnos. No los elementos, los primeros elementos de la doctrina, como dice Pablo en el libro de los Hebreos, sino que avancemos a las verdades más grandes y más distintivas que Dios le ha dado a este pueblo. Amén. Así que, hermanos y hermanas, como decimos, la bola está en su corte. The ball is in your court. A ver si vamos a tomar lo que estamos estudiando para proclamarlo a toda nación, tribu, lengua y pueblo. Como les mencioné, nuestro próximo tema será la imagen de la bestia. Será mañana. No se lo pierdan por nada en el mundo. Levántense tempranito y vengan.

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Bienvenido, bienvenida a Lecciones de Vida. Hace unos años, una revista mostraba la caricatura de un empresario que estaba en una oficina frente a un grupo de otros ejecutivos. Sostenía una caja de detergente en las manos y se la mostraba a los demás. Señalaba con orgullo la palabra nuevo que aparecía en grandes letras rojas en la caja, lo que implicaba, por supuesto, que el producto era nuevo. El ejecutivo luego dijo, lo que es nuevo en la caja es la palabra nuevo. En otras palabras, todo lo que cambiaba, todo lo nuevo, simplemente era la palabra nuevo en la caja. Todo lo demás era igual que siempre. ¿Sabes que en cierto sentido se podría decir lo mismo de nuevo pacto, que es así? La base del pacto, la esperanza básica que tiene para nosotros, las condiciones básicas, son las mismas que se encuentran en el antiguo pacto. Siempre ha sido un pacto de gracia, de la gracia y la misericordia de Dios. Un pacto basado en un amor que trasciende las debilidades y las derrotas humanas. La premisa original del pacto no ha variado con el tiempo. Sin embargo, cada vez que se ha ofrecido un pacto, la humanidad, con su naturaleza caída y pecaminosa, ha infringido ese contrato. Pero Dios no se ha rendido con nosotros, todavía nos ofrece la salvación si decidimos aceptarla. ¿Qué paralelismos existen entre el antiguo y el nuevo pacto? ¿Qué papel juega la ley en el pacto? ¿Con quiénes hicieron los pactos? ¿Qué quiere decir el libro de Hebreos con un mejor pacto? ¿Qué relación hay entre el pacto y el santuario celestial? Este es un tema fascinante que echa por tierra la teoría de las dispensaciones y otros errores de interpretación. Mantente en sintonía.

Comencemos con estos textos de Jeremías. He aquí que vienen días, dice Jehová, en los cuales haré nuevo pacto con la casa de Israel y con la casa de Judá. No como el pacto que hice con sus padres el día que tomé su mano para sacarlos de la tierra de Egipto, porque ellos invalidaron mi pacto, aunque fui yo un marido para ellos, dice Jehová. Pero este es el pacto que haré con la casa de Israel después de aquellos días, dice Jehová. Daré mi ley en su mente y la escribiré en su corazón, y yo seré a ellos por Dios, y ellos me serán por pueblo. Y no enseñará más ninguno a su prójimo, ni ninguno a su hermano, diciendo, conoce a Jehová, porque todos me conocerán, desde el más pequeño de ellos hasta el más grande, dice Jehová, porque perdonaré la maldad de ellos y no me acordaré más de su pecado. Es evidente que el nuevo pacto no es algo muy diferente del antiguo pacto hecho con Israel en el monte Sinaí. De hecho, el problema con el pacto de Sinaí no era que fuera antiguo o anticuado, el problema era que se había roto. Muchas facetas del antiguo pacto siguen estando en el nuevo. El nuevo pacto es, en cierto sentido, un pacto renovado. Es la culminación o el cumplimiento del primero. En realidad, no había nada de malo en el antiguo pacto. Este fracasó porque el antiguo Israel repetidamente incumplió. Rompió esas relaciones, rompió las condiciones de ese pacto. Desafortunadamente, una forma insensibilizada, dura de adoración llamada ritualismo bloqueó el corazón de Israel. El problema siempre estuvo del lado humano, no de parte de Dios. Así ha sido siempre y continúa siendo ahora. Aunque el Señor dice que escribirá la ley en nuestro corazón y la colocará dentro de nosotros, todavía enfatiza que perdonará nuestro pecado e iniquidad que violan la ley escrita en el corazón. Ahora, ¿cómo podrías tú usar los versículos de hoy?

para responder al argumento de que, de alguna manera, los 10 mandamientos, específicamente el sábado, ahora quedaron anulados bajo la ley, bajo el nuevo pacto. ¿Hay algo en estos pasajes que indique ese argumento? Por supuesto que no, amados. En todo caso, ¿cómo se pueden usar estos versículos para probar la perpetuidad de la ley? Repásalo, por favor, porque allí está la promesa de que él haría un nuevo pacto. En realidad está

Pueblo fue llevado en cautiverio por Babilonia, Dios anunció a través del profeta Jeremías el nuevo pacto. Esta es la primera vez que se expresa esta noción en la Biblia. Sin embargo, cuando el reino del norte, o sea, las 10 tribus de Israel, estaba a punto de ser destruido, unos 150 años antes de la época de Jeremías, esta vez Oseas volvió a mencionar la idea de otro pacto. Mira Oseas capítulo 2, versículos 18 al 20. En aquel tiempo haré para ti pacto con las bestias del campo, con las aves del cielo y con las serpientes de la tierra, y quitaré de la tierra arco y espada y guerra, y te haré dormir segura. Y te desposaré conmigo para siempre, te desposaré conmigo en justicia, juicio, benignidad y misericordia, y te desposaré conmigo en fidelidad, y conoceréis a Jehová. Observa el paralelismo entre lo que el Señor dice a su pueblo y lo que le dijo en Jeremías 31. 31 al 34. En estos momentos de la historia en los que los planes de Dios para su pueblo del pacto se vieron obstaculizados por su rebelión e incredulidad, resulta que Dios ahora envió profetas para proclamar que la historia del pacto con sus fieles no había llegado a su fin. Sin importar cuán infiel haya sido su pueblo, sin importar la apostasía, la rebelión, la desobediencia entre ellos, el Señor aún proclama su disposición a entablar una relación de pacto con todos los que estén dispuestos a arrepentirse, obedecer y reclamar sus promesas. Y en los siguientes versículos, aunque no menciona específicamente un nuevo pacto, ¿qué elementos se encuentran entre ellos que reflejan los principios que están detrás del nuevo pacto? Vamos a ver algunos versículos más en la Biblia para que veamos la concordancia que hay, que son pactos, hermano, que por así decirlo se superponen. No que uno anula al anterior, sino es reforzado con nuevos elementos que le dan mayor validez a la gracia y al amor de Dios por nosotros. Ezequiel 11, 19, luego Ezequiel 36. Nos dice, y les daré un corazón y un espíritu nuevo pondré dentro de ellos. Y quitaré el corazón de piedra del medio de su carne y les daré un corazón de carne. Echad de vosotros todas vuestras transgresiones con que habéis pecado, y haceos un corazón nuevo y un espíritu nuevo. ¿Por qué moriréis, casa de Israel? Os daré corazón nuevo y pondré un espíritu nuevo dentro de vosotros. Quitaré de vuestra carne el corazón de piedra y os daré un corazón de carne. Veamos el antiguo y el nuevo pacto. En Isaías 56 nos dice lo siguiente. Y a los hijos de los extranjeros que sigan a Jehová para servirle, escucha, a los hijos de los extranjeros que sigan a Jehová para servirle, y que amen el nombre de Jehová para ser sus siervos, a todos los que guarden el día de reposo para no profanarlo, y abracen mi pacto, yo los llevaré a mi santo monte y los recrearé en mi casa de oración. Sus holocaustos, sus sacrificios serán aceptos en mi altar, porque mi casa será llamada casa de oración. ¿Para quiénes? Para todos los pueblos. Ahora Jeremías declara que el nuevo pacto se hará con la casa de Israel. ¿Significa entonces esto que solo la simiente literal de Abraham, los judíos de sangre y nacimiento, recibirán la promesa del pacto? No, aquí está claro. Dios quería que ellos sean el vehículo para que todo el mundo finalmente acepte el plan y entre en pacto, el plan de salvación. De hecho, esto que se menciona aquí ni siquiera se aplicaba en los tiempos del Antiguo Testamento. Por supuesto que es cierto que la nación hebrea en su conjunto se le entregaron las promesas del pacto. Sin embargo, nadie quedaba excluido. Al contrario, todos, judíos o gentiles, recibían la invitación a participar de las promesas, pero tenían que entrar de acuerdo para estar de acuerdo para entrar en ese pacto. Por cierto, hoy no es diferente. El pacto del Sinaí no era un pacto de obras, no. En Éxodo 5, 22, 23, hay una pregunta que hace Moisés que se planteó en forma de una indignación cósmica, única, que buscaba conocer el poder, las cualidades y el carácter de Yahvé, de Jehová. Y la respuesta de Dios reveló el significado de su nombre, en lugar de un título o una denominación. El nombre de Yahvé se refiere a una relación. Conocer el significado del Señor es saber lo que Él puede hacer por Israel. Ellos habían escuchado el nombre Yahvé, pero demostraron fe al confiar lo que Él podía hacer por ellos como su Dios. Y hoy es igual, amados. En Éxodo,
El pacto se basa en dos motivaciones posibles. La primera

era si Israel por sus propias fuerzas haría lo que Dios había dicho. Y la segunda era si Israel obedecería las obligaciones del pacto por fe, a través de la gracia fortalecedora provista misericordiosamente por el Supremo Yo Soy. Y aquí quiero tocar un punto, hermanos, que es tal vez el más común entre el mundo evangélico, el dispensacionalismo, que en realidad es una falsa comprensión del Evangelio y cómo Dios salva. Limita el tiempo del pacto de gracia. Divide la historia de la Biblia en 7 periodos, lo que enseña que Dios obra, según ellos, de manera diferente en cada uno de estos periodos. Una dispensación es un lapso durante el cual se examina a la humanidad con respecto a alguna revelación específica de la voluntad de Dios. Y cada dispensación, de acuerdo a esta, yo diría, teoría, termina con un juicio divino. Por ende, hay una dispensación de la ley y una dispensación de la gracia en medio de las dispensaciones. Por lo tanto, quienes sostienen tenazmente este punto de vista intentan en vano dividir la armonía bíblica entre la ley y el Evangelio. No les cuadra y hay que dividirla, hay que separarla. Cristo siempre ha querido hacer 3 cosas con su pueblo. Internalizar la ley moral de Dios en el corazón de su pueblo. Número 2, individualizar el conocimiento salvífico de Dios, de modo que cada israelita, sin excepción, tenga una relación personal e inmediata con Dios. O sea, de algo personal y también como pueblo, como corporación. Y número 3, perdonar los pecados del pueblo de Dios. Y nunca más me acordaré de sus pecados, dice Dios. Eso está en el Antiguo Pacto y está en el Nuevo Pacto. Aunque del Nuevo Pacto se dice que es mejor, realmente no hay diferencia en los elementos básicos que componen tanto el Antiguo Pacto como el Nuevo Pacto. Es el mismo Dios que ofrece la salvación de la misma manera, por gracia. Éxodo 34. Y luego vamos a Romanos para compararlo. Jehová, fuerte, misericordioso y piadoso, tardo para la ira y grande en misericordia y verdad, siendo justificados gratuitamente por su gracia mediante la redención que es en Cristo Jesús. Es el mismo Dios que busca un pueblo que por fe reclamará sus promesas de perdón. Es el mismo Dios que busca escribir la ley en el corazón de quienes lo seguirán en una relación de fe, sean judíos o gentiles. Mira lo que dice el autor de Hebreos, que yo creo firmemente que se lo ha puesto San Pablo. Eso ha sido revelado a la sierva del Señor, a Elena de White, y lo creo firmemente. Dice, por lo cual este es el pacto que haré con la casa de Israel después de aquellos días, dice el Señor. Pondré mis leyes en la mente de ellos y sobre su corazón las escribiré y seré a ellos por Dios y ellos me serán a mí por pueblo. En el Nuevo Testamento, los judíos, al responder a la elección de la gracia, recibieron a Jesucristo y su evangelio. Por un tiempo, el corazón de la iglesia, el remanente escogido por gracia, en contraste con aquellos que fueron endurecidos, parece allí haber un contraste, ¿verdad? Pero Dios siempre ha tenido, hermanos, un grupo, su remanente, sus fieles que entran a un pacto y le siguen. Y están aquellos también que rompen el pacto y se endurecen. Y ahora entendemos que ahora es un mejor pacto. ¿Por qué? Porque ahora Jesús está presente en persona. Y ahora lo podemos ver. Y así lo pudieron ver los discípulos. Y ahora los gentiles, que antes no creían, aceptaron el Evangelio, fueron injertados en el verdadero pueblo de Dios, conformado por creyentes, sin importar de qué pueblo o raza pertenecieran. Así que los gentiles, en aquel tiempo sin Cristo, también dice, alejados de la ciudadanía de Israel, ajenos a los pactos de la promesa, ahora son atraídos por la sangre de Cristo. ¿Captas tú por qué el mejor pacto? Antes era por fe, ahora era por fe y lo pudieron ellos comprobar. Cristo es ahora el mediador del nuevo pacto para todos los creyentes, independientemente de la nacionalidad o raza. Había llegado el momento. Y el clímax de ese pacto, Dios quería, tal vez, al venir a esta tierra, a sentarse, a estar entre nosotros. Bueno, vamos a ver en profundidad un poquito más de qué es esto del mejor pacto. Vamos a Hebreos capítulo 8, versículos 7 y 8. Porque si aquel primero hubiera sido sin defecto, ciertamente no se hubiera procurado lugar para el segundo. Porque reprendiéndolos dice, he aquí vienen días, dice el Señor, en que estableceré en la casa de Israel y la casa de Judá un nuevo pacto. ¿En qué sentido un pacto es mejor que el otro?
¿Dónde radica la culpa del fracaso del antiguo pacto?

que Dios tuvo que renovarlo. No fue porque Dios se equivocó, sino vez tras vez los seres humanos fallamos. El problema del antiguo pacto no era el pacto en sí, hermano, sino el hecho de que el pueblo no lo aceptó por fe. Eso está claramente expuesto en Hebreos 4. La superioridad de lo nuevo sobre lo viejo radica en que Jesús, en lugar de revelarse solo a través de los sacrificios de animales, como en el antiguo pacto, ahora aparece en la realidad de su vida, su muerte y su ministerio sumo sacerdotal. Dios con nosotros. En otras palabras, la salvación que se ofrece en el antiguo pacto es la misma que se ofrece en el nuevo pacto. Sin embargo, en el nuevo se manifiesta una revelación mayor y más completa del Dios del pacto y el amor que tiene por la humanidad caída. Es mejor porque todo lo que se había enseñado a través de símbolos y tipos en el Antiguo Testamento ahora ha encontrado su cumplimiento en Jesús, cuya vida sin pecado, su muerte y su ministerio sumo sacerdotal se simbolizaban en el servicio del santuario terrenal. No obstante, ahora en lugar de símbolos, tipos y ejemplos, tenemos al mismo Jesús, no solo como el Cordero inmolado que derramó su sangre por nuestro pecado, sino además se representa como nuestro sumo sacerdote celestial, que hoy vive e intercede por nosotros a nuestro favor. ¡Qué mensaje para presentar al mundo, amados! Aunque la salvación que ofrece es la misma, esta revelación más completa de sí mismo y la salvación que se halla en él, según lo revela el nuevo pacto, la hacen superior al antiguo pacto. Y voy a hacer una pausa por otro ejemplo más. Hoy hablamos y miramos hacia el futuro, a la tierra nueva que Jesús ha de dar, el cielo, las maravillas que tiene preparado, y anhelamos y visualizamos y vamos por fe. Pero llegará el momento que estaremos allí por la gracia de Dios y será algo real. En ese sentido, hermanos, ese momento será muy superior al que vivimos ahora. De esa manera, el antiguo pacto era todo por fe apuntando, y ahora ellos veían con sus propios ojos, estaban viviendo la realidad. Piensa en esto, ¿por qué conocer la vida, la muerte y el misterio de sumo sacerdote de Cristo a nuestro favor nos da una mejor comprensión de Dios que si solo contáramos con un ritual de servicio del santuario, santuario terrenal con sacrificio de animales? Hoy tenemos abundancia de luz. La historia lo indica, Jesús vino, vivió entre nosotros, pronto regresará. Todos sus sacrificios apuntaban a su vida y ministerio. Llegó el momento y lo vimos con nuestros ojos, lo vieron nuestros antepasados. Es por eso que el libro de Hebreos pone un gran énfasis en Jesús como nuestro sumo sacerdote en el santuario celestial, porque es lo que está haciendo hoy, hoy Él vive. Ya no es por figura, sino que es real, está viviendo. El Cordero de Dios murió, resucitó, hoy intercede. De hecho, la exposición más clara del nuevo pacto del Nuevo Testamento se encuentra en el libro de Hebreos, todo un libro que nos habla de lo que Jesús está haciendo hoy en el santuario celestial, con su énfasis en Cristo como sumo sacerdote. No es casualidad, el ministerio celestial de Cristo está íntimamente ligado a las promesas del nuevo pacto. El servicio del santuario del Antiguo Testamento era el medio por el que se enseñaban las verdades del antiguo pacto. Se centraba en el sacrificio y la mediación. Se sacrificaban animales, los sacerdotes mediaban con su sangre. Por supuesto, todo esto eran símbolos de la salvación que encontramos solo en Jesús. No se hallaban esos símbolos la salvación y tristemente pusieron los ojos en esos símbolos y no vieron más allá. Hebreos 10:4. Porque la sangre de los toros y de los machos cabríos no pueden quitar los pecados. Por supuesto que no, esos eran símbolos que apuntaban a aquel que sí que quita el pecado. ¿Por qué es que no hay salvación en la muerte de estos animales? Porque no son más que animales que representan algo, no son la realidad. La muerte de un animal no es suficiente para salvar. Todos estos sacrificios y la mediación sacerdotal que los acompañaban tuvieron su cumplimiento en Cristo. Por eso el velo del templo se abrió, se rasgó, diciendo, se acabó el sistema de sacrificios, se acabó los corderitos muertos, se acabaron todos esos sistemas que apuntaban porque ahora tienen su cumplimiento en Jesús. Y ahora en lugar del corderito tenemos la Santa Cena. De lo que Jesús hizo, murió, derramó su sangre por nosotros. Jesús se convirtió en el sacrificio que es la base de la sangre del nuevo pacto. La sangre de Cristo ratificó el nuevo pacto, haciendo que el pacto del Sinaí y sus sacrificios sean antiguos o inválidos, o sea, en otras palabras, encontró su cumplimiento. Es como, hermanos, cuando vas en un viaje, y dice tantos kilómetros, tantas millas para llegar a tal lugar. Cuando llegas, llegaste, se acabó el viaje.
Y aquí todos esos símbolos anunciaban, anunciaban, anunciaban que llegarían. Y cuando llegó el Mesías, todo se cumplió en él. El verdadero sacrificio fue hecho de una vez y para siempre. Y una vez que Cristo murió, ya no hubo una más necesidad de matar y ofrecer ningún animal. Y ahora vivimos más allá de ese evento, estamos mirando hacia atrás, hacia el pasado. Ellos miraban hacia el futuro cuando eso ocurría, nosotros miramos cuando eso ocurrió. Y la salvación siempre de la misma manera, por la gracia, por lo que el Cordero de Dios iba a ser y lo que hizo. Y hoy miramos eso y lo que está haciendo hoy en el santuario celestial. Hermanos, por eso la verdad del santuario es el corazón mismo, el centro de nuestra fe. Y no comprender la verdad del santuario es no comprender el Evangelio en su totalidad. No es comprenderlo en un sentido básico. Los servicios del santuario terrenal habían completado su función. Y Mateo 20, 27, como dice, cuenta cómo se rasgó el velo del santuario terrenal cuando Jesús murió. Por eso pregunto, ¿cómo nos ayuda este hecho a entender por qué el santuario terrenal había quedado sin efecto? Y ahora tenemos que poner los ojos en el santuario celestial, en el original. El ministerio sacerdotal. Esos levitas que ofrecían y mediaban los sacrificios en el santuario terrenal en favor del pueblo. Estaba vinculado a estos sacrificios de animales, por supuesto. Pero una vez que terminaron los sacrificios, terminó también la necesidad de su ministerio. Ya estos sacerdotes terrenales no tenían más nada que hacer porque había un sumo sacerdote. Todo se había cumplido ya en Jesús. Pero hay organizaciones religiosas que están tratando de restablecer el sacerdocio terrenal, hermanos. Y encontramos muchas denominaciones que están tratando de volver a lo mismo cuando de esa manera están anulando lo que Jesús está haciendo. Y es una mezcla muy extraña de elementos. Todo se había cumplido ya en Jesús, quien ahora administraba su propia sangre en el santuario celestial. Y Hebreos enfatiza a Cristo como el sumo sacerdote celestial. Ahora yo sé por qué se llegan a tantos errores, hermano, porque no se estudia el Antiguo Testamento. Y al no estudiar el Antiguo no se puede entender el Nuevo. De paso, el Antiguo era la única Biblia que existía en los días de Jesús. Y Jesús dijo, escudriñad las Escrituras, en ellas tenéis la vida eterna. Ahora Jesús entra en el santuario celestial, el verdadero. Y los méritos de su sangre derramada, ahora Él nos confiere los méritos. Nuestra única esperanza está en lo que Él está haciendo ahora en el santuario celestial, mediando en nuestro favor. Este, amados, es el fundamento de la esperanza y la promesa que tenemos en el nuevo pacto. ¿Cómo te sientes al saber que incluso hoy Jesús está en el cielo ministrando en tu favor con su sangre? ¿Cuánta confianza y seguridad te da eso con respecto a la salvación? Cuando tú oras, no oras para una oración que va a un lugar y que va directamente a donde Jesús está ministrando en el santuario celestial. Por eso es importante entender esta verdad de lo que Jesús está haciendo hoy. Es la verdad presente para esta hora, hermanos. Escucha estas dos citas maravillosas de mi autora favorita, del deseado de toda la gente. Dice, al participar con sus discípulos del pan y el vino, Cristo se comprometió como su redentor. Les confió el pacto nuevo por medio del cual todos los que lo reciben llegan a ser los hijos de Dios, coherederos con Cristo. Y por medio de este pacto, venía a ser suya toda bendición que el cielo podía conceder para esta vida y la venidera. Este pacto debía ser ratificado con la sangre de Cristo. Y la administración del sacramento debía recordar a los discípulos el sacrificio infinito hecho por cada uno de ellos como parte del gran conjunto de la humanidad caída. Y aquí tenemos otro párrafo más hermoso. Dice, la característica más impresionante de este pacto de paz es la exuberante riqueza de la misericordia perdonadora manifestada al pecador si se arrepiente y se aparta de su pecado. El Espíritu Santo describe al Evangelio como salvación por medio de las tiernas misericordias de nuestro Dios, porque seré propicio a sus injusticias, declara el Señor, a los que se arrepienten, y nunca más me acordaré de sus pecados y de sus iniquidades. ¿Se aparta Dios de la justicia al manifestar misericordias al pecador? No, Dios no puede deshonrar su ley permitiendo que sea transgredida impunemente. Bajo el nuevo pacto, la perfecta obediencia es la condición para recibir vida. Si el pecador se arrepiente y confiesa sus pecados, encontrará perdón. Mediante el sacrificio de Cristo en su favor, se le asegura el perdón. Cristo ha satisfecho las demandas de la ley para todo pecador arrepentido y creyente. Y ahora quiero finalizar con estos pensamientos que aunque el antiguo Israel, especialmente en la época de Cristo, cayó en el legalismo, la religión que Jehová dio, que Yahvé dio, nunca fue legalista, amados. Porque desde el Edén siempre se presentó como gracia, la gracia de Dios ofrecida a quienes la aceptaran con sus términos.

Y al aceptar la gracia de Dios y entregarse a ella, el pueblo entabló una relación de pacto con Dios. Y debido a su tendencia humana, Israel interrumpía continuamente su relación con Dios. Y considerando la tendencia de quienes infringen continuamente su parte en ese trato, ¿por qué crees que la historia muestra a Dios acercándose vez tras vez a la humanidad en un intento de entablar una relación de pacto con nosotros? Y además, ¿qué nos dice esta perseverancia sobre el amor de Dios por nosotros? Él sigue y sigue y sigue insistiendo. Por eso alguien dijo que será muy difícil perderse, porque Dios va a usar hasta lo imposible para salvarnos. Oh, amados, ¿por qué deberíamos hoy, con el conocimiento de Cristo y su sacrificio, ser más fieles a Dios que la gente de antaño? Al que mucha luz ha dado, mucho se le demandará. Tenemos asombrosa manifestación del carácter de Dios revelado en Jesús. Tenemos una revelación mucho mayor que la gente de antaño. Ellos no tuvieron lo que tenemos hoy. Al menos no tan forma tan clara como nosotros. Deberíamos ser aún más fieles que ellos, hermanos. Deberíamos ser aún más fieles que ellos. Dios nos ayude a tener sus principios de vida grabados en nuestra mente y corazón. Finalmente Dios tendrá un pueblo tal que habrá entrado en un pacto de corazón. Le ama tanto, no puede hacer otra cosa sino obedecerlo. Y así lo describe justo antes de la segunda venida. Apocalipsis 14, 12, aquí está la paciencia de los santos, los que guardan los mandamientos de Dios y la fe de Jesús. Acompáñame en oración. Gracias, nuestro Padre, por amarnos tanto. Gracias porque hoy tenemos abundancia de luz. Pero esto es un privilegio y a la vez una responsabilidad. Que no guardemos esa luz, esa revelación que nos has dado. Que presentemos esto al mundo para que el mundo que anda en tinieblas entre en un pacto de luz contigo, en un pacto que cambie sus vidas y les permita vivir para siempre. Bendícenos. Graba tus principios en nuestra mente y corazón. Lo pedimos en el nombre de Jesús. Amén. Bien, es todo el tiempo que tenemos por hoy. Llegado el momento de despedirnos. Será hasta el próximo programa de Lecciones de Vida. Continuemos estudiando la palabra de Dios. Invita a otros a sintonizar, mirar este programa otra vez o al mismo tiempo ir al sitio de internet donde podrás verlo nuevamente y compartirlos con otros. Transfórmate tú en un canal de bendiciones, en un agente vivo de esperanza al compartir la palabra. Dios te bendiga y te guarde. Y recuerda, tú vales mucho para Jesús. Él te ama más de lo que puedes imaginar. Y en el viaje de la vida las cosas han de terminar bien si haces de la Biblia tu GPS y a Jesús como tu guía. Maranata, Dios te bendiga.

Hola amigos, estamos aquí en las Filipinas con vista al volcán Taal y al lago, uno de los lugares geográficos más interesantes del mundo. Esta gran caldera fue una vez el volcán más grande del mundo. Tiene un lago que contiene otro volcán. Dentro de este volcán hay otro pequeño lago y en este hay una pequeña isla. Este volcán ha tenido 6 erupciones grandes desde el año 1500. En 1911 hubo una erupción que mató a más de 1.300 personas, que murieron asfixiadas por el humo y la ceniza que cubrió la comunidad. Los tsunamis originados en el lago destruyeron las aldeas asentadas a las orillas del este. De hecho, este es uno de los lugares sísmicos más monitoreados de las Filipinas. Este volcán está bajo observación constante. A partir del 2006, parece que las temperaturas del agua han estado subiendo. La actividad sísmica ha aumentado. En otras palabras, este volcán es una bomba de tiempo, lista para hacer explosión. Es interesante porque en este lugar hay mucha actividad sísmica. A pesar de que los vulcanólogos predicen que el volcán explotará, este lugar es un destino turístico muy popular donde el valor de las tierras es muy elevado y donde se construye sin freno, pese a estar al borde del desastre.

nos hace pensar en las advertencias que Dios nos dejó en su palabra sobre el fin del mundo, la venida de Jesús, acerca de que los cielos se disolverán con gran estruendo y que los elementos se derretirán bajo el ardiente calor. Viendo entonces que todas estas cosas serán disueltas, ¿qué clase de personas deberíamos ser? En todo, hablando con santidad y devoción. Amigos, ¿los distrae la calma relativa del mundo o se están preparando para el mundo venidero? Se están preparando para el Big Bang.

Hola amigos, mi nombre es María José Jamón y este es Salud para Hoy. En el video de hoy quiero hablar acerca de los secretos de longevidad adventista. Los adventistas del séptimo día son una de las poblaciones que viven más en todo el mundo. Y quiero hablar en esta ocasión en especial acerca de lo que llamamos las zonas azules. ¿Qué son las zonas azules? Bueno, el concepto de las zonas azules viene de un artículo que se escribió hace ya muchos años, el año 2005, en la famosa revista National Geographic. Y aquí tengo una copia, de hecho, de la edición en español. El título está un poco diferente de lo que fue el título original en inglés, que dice, ahora tenemos 5 lugares de longevidad y de mejor vida que se llaman las zonas azules. Estos 5 lugares son Loma Linda, California, la península de Nicoya en Costa Rica, la isla de Cerdeña en Italia, también en Icaria, Grecia y por último Okinawa, Japón. Y como les digo, estos lugares no solamente hay más expectativa de vida, porque hay otros lugares en el mundo donde la gente sí tiene una expectativa larga de vida, pero no necesariamente de vida saludable. Estos lugares que llamamos las zonas azules son lugares donde hay más expectativa de vida y también más expectativa de salud. Es decir, los años extra de vida no son años de enfermedad o de deshabilidad o de menos energía o vigor, sino que al contrario, son años donde la gente vive con mucha buena calidad de vida. ¿Y pues qué es lo que hace que estas personas vivan más? Pues mucho tiene que ver con su alimentación. Y la organización que se ha formado a partir de este artículo y después del libro que se publicó, que por cierto también está en español, se llama Las Zonas Azules, en inglés The Blue Zones, que también se hizo muy famoso, New York Bestseller. Pues todo esto ha tenido tanto éxito que se ha formado una organización que se llama The Blue Zones, las zonas azules, que tratan de formar nuevas zonas azules en otros lugares en el mundo, es decir, tratar de promover la longevidad y la vida saludable. Y una de las cosas que ellos más enfatizan es la alimentación. Y de hecho nos han dado gráficas donde ellos han analizado lo que los centenarios de las diferentes zonas azules consumieron durante su vida. Esto no realmente es lo mismo que lo que esos lugares consumen hoy en día, porque tal vez la dieta ha cambiado y las tendencias han cambiado, pero lo que ellos sí han analizado es lo que consumieron los centenarios la gran parte de sus vidas, y nos han dado un muy buen análisis para que nosotros podamos entonces también verlo. Y le voy a mostrar entonces las gráficas que provienen de la organización de Blue Zones. La primera es de Loma Linda, California. Loma Linda, California es una ciudad donde vive una gran concentración de adventistas del séptimo día. La Iglesia Adventista del Séptimo Día ha promovido la buena salud desde sus inicios. Entonces, las personas que viven en Loma Linda, California, tienden a tener una calidad de vida un poco mejor, tienen mejores prácticas de salud, tienen mejores prácticas de estilo de vida que los hace un poco más saludables que el resto de los habitantes, no solamente de California, sino del resto de Estados Unidos. Y vamos a ver qué comieron estos centenarios, es decir, personas que llegaron a pasar los 100 años viviendo de una muy

muy buena salud en esta, en este lugar, en Loma Linda, California. Y lo que vemos allí es que los centenarios de Loma Linda, California, durante la mayor parte de sus vidas consumieron muchos, muchos vegetales. De hecho, ustedes ven allí una cantidad muy impresionante. 33% de sus calorías vinieron de los vegetales. Otro 27% vinieron de la fruta. Si sumamos esos dos, nos sale un 60%. Más de la mitad de sus calorías vinieron de las frutas y las vegetales. Esto simplemente hace que Loma Linda sea tal vez uno de los lugares más saludables del mundo, por el hecho de que se consumen tantas frutas y verduras. Bueno, aparte de eso, también consumen alrededor de un 12% de legumbres, incluyendo la soya, que también es una legumbre. 10% de sus calorías viene de lácteos. No son completamente veganos. Muchos, algunos sí fueron veganos, sí lo son aún, pero algunos no lo eran. Y se consumen lácteos, pero no en mucha cantidad. 7% de granos o cereales integrales. En el caso de Loma Linda, la gran mayoría de los cereales o granos integrales que consumieron fue avena. Se consume mucha avena, especialmente para el desayuno. 4% de sus calorías provinieron de carnes y aves. Vemos que es un porcentaje bastante pequeño en comparación con el resto de la población de Estados Unidos. 2% de oleaginosas. Esta vendría siendo las nueces, las semillas, almendras, ese tipo de alimentos. 2% de grasas agregadas, es decir, grasas aparte de lo que ya tienen los alimentos como las oleaginosas, que son naturalmente altos en grasas, sino que grasas como aceites que se agregan a la comida. 2%, es decir, muy bajo. 1% de azúcar agregada. Nuevamente, esto no es el azúcar natural que se encuentra en la fruta, sino que azúcar que se ha agregado. Y puede ser varios tipos de azúcar, puede ser miel, por ejemplo. Pero solamente el 1% de las calorías. 1% de pescado, 1% de huevos, es decir, bastante bajo comparando con la dieta convencional. Entonces, eso más o menos fue lo que consumen los centenarios, es decir, personas que viven más de 100 años en buena calidad de vida, en buena condición de salud, a través de sus vidas. Vamos a pasar a la siguiente zona azul, que es Cerdeña, Italia. ¿Y qué comieron los habitantes de Cerdeña en la mayoría de sus vidas? Y vemos que una composición bastante diferente, no es tanta fruta y verdura, más bien ellos, la gran parte de sus calorías viene de granos integrales o cereales integrales. En este caso fue mayormente cebada. Vemos que hay una porción más alta de lácteos, aunque en este caso la gran parte de los lácteos que se consumen en Cerdeña, Italia, venían por lo menos en el pasado, más que nada de leche de oveja y cabra. Lo cual es diferente de lo que es la dieta convencional, porque tal vez estos animales que ellos mismos crían no están en las mismas condiciones que los animales que están en las granjas industriales hoy en día, donde están confinados, tienen más enfermedades, tienen que recibir antibióticos y tal vez estén más expuestos a químicos y otras cosas en sus alimentos. Bueno, es decir, otra calidad de alimentación que reciben estos animales y otras condiciones en las que viven. Por lo tanto, probablemente en el caso de Cerdeña es un poco más saludable en ese sentido, más orgánico y menos dañino tal vez que lo que podamos conseguir nosotros hoy en día en la sociedad moderna. 12% de sus calorías vienen de los vegetales, el 5% viene de carne, pescado y aves. Vemos que no es una cantidad muy alta en comparación con la dieta convencional. 4% de las legumbres, 3% azúcares y 2% de grasas agregadas. También es una dieta bastante baja en grasas. Vamos a pasar a la siguiente zona azul, que es la península de Nicoya en Costa Rica. ¿Y qué consumieron los centenarios durante la mayor parte de sus vidas? Y vemos ahí una vez más una composición bastante diferente. 26% de granos integrales, que es menos que lo que vimos en Cerdeña. Y en este caso, los granos o cereales que se consumen más que nada en Nicoya es el maíz. Así que es otra composición. También alrededor de una cantidad parecida de lácteos, 24%, aunque no nos dicen precisamente cuál es la fuente. Lo más probable es que sea leche de vaca, pero probablemente, como decimos también, ellos mismos las crían, probablemente más saludable en ese sentido. 14% de vegetales, 11% de azúcar agregada. Esta es una de las zonas azules con más azúcar. Probablemente esa sea la razón por la cual no es de los lugares
que alcanzaron la más alta expectativa de vida, realmente la expectativa más larga de vida de las cinco zonas azules,

es Okinawa y Loma Linda. Esos son los dos lugares con más expectativa de vida. Y tal vez por eso Nicoya está un poquito más abajo por el hecho de que se consume azúcar. Tal vez, no sabemos. 9% de frutas, 7% de legumbres, también una cantidad baja nuevamente de carne, pescado y aves, solo un 5% de sus calorías, solo un 2% de grasas agregadas y por último 2% de huevos, también bajo en comparación con la dieta regular. Vamos ahora a pasar a Icaria en Grecia y vemos allí que también consumen bastantes vegetales en comparación con otras zonas azules y con el resto de la población. 20, perdón, vamos a empezar con 17% de vegetales de hoja verde, es decir, muchísimos vegetales verdes. Además, otro 20% de otros vegetales. Si unimos esas dos cantidades, son 37% de sus calorías provinieron de vegetales. Bastante alto, comparando con lo que se consume en Loma Linda, ¿verdad? Bastantes vegetales. 16% de fruta, 11% de legumbre. Interesante en este caso 9% de papas, que es bastante porque en otros lugares no se consume tantas papas, pero aquí sí se consume bastante papas. Probablemente entonces esta es la fuente principal de lo que son los carbohidratos o almidones, aunque también otro 5% vemos allí viene de pastas. Estas son las dos principales fuentes de almidones, solamente 1% de grano vemos allí, pero bastante papa, 9%. 6% de aceite de oliva, más alto que en otros lugares, 6% de pescado, más alto que en otros lugares, aunque bastante común en áreas mediterráneas. 5% de pasta, dijimos, solo 5% de carne, 4% dulces y, como dije anteriormente, 1% de granos, pero sí los otros, vamos a decir, los almidones sí obtienen ellos de las papas y de las pastas. Ok, vamos a nuestra última zona azul, que es Okinawa, Japón. Y ahí sí vemos otra vez bastante distinta la composición de su dieta y lo más impresionante es la cantidad que viene de los camotes o batatas. 67% de las calorías provinieron mayormente de camotes o batatas. Ahora déjeme decirle que Okinawa, Japón, fueron los lugares donde se pelearon las batallas más grandes de la Segunda Guerra Mundial y muchos de estos centenarios tuvieron que pasar por apuros, por tiempos difíciles durante esa época. Muchos de ellos pasaron pues falta de alimentos, la verdad, y tal vez lo único que pudieron consumir por bastante tiempo fue camotes. Entonces, esta es una de las razones por la cual ellos se ve se refleja ese porcentaje tan alto de camotes en su dieta, pero obviamente que les gustó, o sea, les gusta comer camote y todavía los come hasta el día de hoy. Otro 12% viene del arroz, lo cual es bastante común, sabemos, en Asia, en Japón y otros países asiáticos. 9% de vegetales, 6% de legumbres, 3% de otros granos o cereales, muy, muy bajo porcentaje de carne, pescado y aves. Sabemos que sí lo consumen, no son veganos, pero solamente en ocasiones especiales y el 1% de otros alimentos. Entonces, lo que podemos aquí ver en común, tal vez de las cinco zonas azules, es que se consume muy poca carne, aunque algunos consumen un poco más lácteo, otros menos, pero en todos los casos es 5% o menos de carnes en su dieta. Bastante interesante anotar que este tipo de alimentación produjo entonces las personas que más viven en el mundo. Y a partir de esto nosotros podemos sacar algunas lecciones, no solamente de la alimentación, sino de otros aspectos del estilo de vida de los centenarios, es decir, personas que han alcanzado 100 años o más, y en el caso de las zonas azules han sido personas que han llegado a esa edad con bastante buena salud. Entonces vamos a ver cuáles son esas lecciones que nosotros podemos aprender de estos centenarios de las zonas azules. Y pues la número uno, diría yo, es la alimentación. Y de hecho aquí vemos una gráfica que nos proporciona la misma organización de Blue Zones, en la cual ellos básicamente están dando una guía de alimentación basada en lo que ellos han observado que se consume en las zonas azules y que ha producido la mayor longevidad. Y lo que ellos nos dan aquí es una recomendación de consumir un 95% de nuestra dieta de origen vegetal y un 5% de nuestra dieta, o menos, tal vez, de origen animal. Interesante porque eso está
se diferencia mucho de lo que nos a veces recomiendan los medios más populares, que nos recomiendan dietas para bajar de peso a veces. Y muchas de estas dietas son altas en proteínas.

proteína, la mayor parte de esas proteínas de origen animal, bajas en carbohidratos, muy diferente a lo que vemos aquí. Sin embargo, esta dieta produjo las personas más longevas del mundo, así que tengamos eso en mente. Y como vemos allí, es una dieta bastante alta en carbohidratos. 65% de las dietas provienen de los carbohidratos, y eso es considerado bastante alto en carbohidratos comparado con las dietas para bajar de peso más populares, que son bajas en carbohidratos. Pero la diferencia aquí es que estos carbohidratos que consumieron las personas en estos lugares, recordemos, eran carbohidratos de alimentos que no eran procesados. Eran granos integrales o cereales integrales, vegetales, papas, cosas así, que no eran cosas procesadas como lo que comemos tal vez nosotros hoy en día. Vemos allí un 20% de grasas, que es un porcentaje bastante bajo en comparación con la dieta convencional. En Estados Unidos, por lo menos, la dieta puede alcanzar a 38 o 40% de grasa, muchísimo más alto de lo que vemos que consumieron las dietas en las personas en las zonas azules. Y por último, un 15% de proteínas. Y vemos que no todas son proteínas animales. Muchas de ellas son proteínas vegetales, más que nada provenientes de las legumbres, que es una excelente fuente de proteínas vegetales. Entonces podemos concluir que en las zonas azules la gran mayoría de los alimentos que se consumen son de origen vegetal y son no procesados, es decir, son alimentos en su estado más natural, frutas, verduras, cereales o granos integrales, legumbres, etcétera, con un muy bajo porcentaje de carnes y de otros alimentos de origen animal. Muy bien, entonces esa sería la lección número uno. Lección número dos es moverse, mover nuestro cuerpo. Y en Loma Linda, los adventistas hacen bastante ejercicio porque ellos creen en que nuestro cuerpo fue hecho para moverse, no para estar sedentario, y son activos físicamente hasta su edad mayor. Y lo mismo sucede en las otras cinco zonas azules, y muchos de ellos son activos porque trabajan en sus huertas, en el campo, o atendiendo a sus animales, como por ejemplo los varones en Cerdeña. La mayoría son pastores, tienen ovejas y tienen que llevarlas a las montañas, entonces suben y bajan montañas, son bastante activos físicamente. Pero en todos lugares de las cinco zonas azules, casi todos tienen huertos y cultivan sus propios alimentos, los cuales los ayudan no solamente a hacer actividad física, sino a obtener una cantidad bastante buena de luz solar, aire fresco, y también los ayuda a comer más saludablemente porque están comiendo los productos de sus propios huertos. Entonces todo eso nos ayuda también a mantenernos activos de manera natural. Muy pocos de ellos iban a los gimnasios, la mayoría de ellos eran activos de manera natural. Esa es la lección número dos. La lección número tres es evitar los vicios. La gran mayoría de ellos no fumaban, especialmente los adventistas del séptimo día. Sabemos que no fuman, no toman alcohol, no hacen drogas. Y de los otros zonas azules, ninguno de ellos era adicto a ninguna cosa tóxica. Así que definitivamente fumar cigarrillos es la mejor manera de acortar nuestras vidas, y obviamente otras cosas adictivas también pueden hacernos daño. ¿Okay? La lección número 4 que podemos aprender de las zonas azules es pasar más tiempo, si es posible, con amigos, con familia, en comunidad. Esto es algo en común con todas las zonas azules. Pasar tiempo con otras personas que tengan intereses en común. Los adventistas del séptimo día en Loma Linda lo hacen de manera natural porque pertenecen a una comunidad religiosa y también enfatizan mucho la vida en familiar. Igual también en Okinawa, donde esta práctica se conoce como Moai, y los Moai son básicamente grupos de amigos que han sido amigos toda su vida y que hasta que son bien mayores todavía se visitan y todavía comparten cosas. Pero en las otras zonas azules vemos que las amistades, pasar tiempo con otras personas en comunidad y la familia son muy, muy importantes. Así que tal vez lo importante aprender aquí es no estar aislado, porque estar aislado puede llevarnos a acortar nuestra vida. La lección número 5 es pasar tiempo para descansar y desestresarse, es decir, tomar un tiempo libre. Y los adventistas del séptimo día lo hacen cada semana, una vez por semana en el día sábado, que es el día de reposo, y toman ese día para
olvidar los problemas de diarios, de los trabajos, de las escuelas, de los estudios, todas esas cosas dejan a un lado para concentrarse en la iglesia, en Dios, pasar tiempo descansando. Obviamente también se enfatiza dormir cada noche suficiente, pero también el descanso semanal que ayuda a desestresarse. En otras zonas azules también se hacen actividades que ayudan a desestresar, pasan tiempo al aire libre. En algunas zonas azules como Nicoya, Cerdeña, Icaria, la gente vive más bien en áreas rurales, áreas con más acceso a la naturaleza. Se acuestan temprano naturalmente, así que duermen suficiente cada noche, entonces obtienen suficiente descanso nocturno, pero en general tienen vidas menos estresadas porque viven en lugares donde son menos estresante la vida, menos apurada, y por eso también ayudan a desestresarse. La lección número 6 que podemos aprender de las zonas azules es tener un propósito de vida, y esto es bastante interesante. Es algo que notó el autor de este libro, Dan Buettner, del libro Las Zonas Azules, que lo que se veía en las 5 regiones más longevas es que la gente tenía un propósito de vida. Para los adventistas tal vez eso tiene que ver con su fe, su iglesia. Algunos lugares, por ejemplo, en Okinawa, ellos tienen una palabra especial para el propósito de vida, y la palabra es Ikigai, que se podría traducir como la razón para levantarse cada mañana. Y tiene que ver con una, se puede decir, una unión entre lo que uno le gusta hacer, con también lo que uno hace bien, con también lo que el mundo necesita, es decir, algo que tenga un propósito beneficioso para otras personas. Y todo esto lo unen y forman un propósito de vida, una razón por la cual levantarse cada mañana. En Nicoya tienen también un nombre para esto y se llama plan de vida. Y muchas veces está relacionado con sus mismas familias o con sus actividades, con lo que hacen en el campo. Aparte de la iglesia, también en los centenarios en Loma Linda realizan muchas actividades de voluntarios. Entonces ellos utilizan su tiempo libre, porque la mayoría están jubilados, pero utilizan su tiempo libre para ayudar a otras personas. Entonces es muy importante, especialmente para las personas mayores, encontrar un propósito de vida, un plan de vida, un ikigai, a buscar actividades que les ayuden para tener ganas de levantarse en la mañana. Y eso puede ser ayudando a otros, haciendo actividades de voluntariado, como también simplemente aprendiendo cosas nuevas, incluso tomando clases o aprendiendo un idioma o aprendiendo un instrumento musical. Hay muchas cosas que nos pueden dar un propósito de vida. Pero también lo interesante es notar la siguiente lección. La lección número 7 que podemos aprender de las zonas azules es la vida espiritual. Todos estos lugares, las 5 lugares que son zonas azules en el mundo, los habitantes de esos lugares, todos son creyentes de algún tipo de religión o algún tipo de práctica espiritual. Algunos, los adventistas del séptimo día, obviamente van a la iglesia, son adventistas. Algunos de ellos son católicos, ortodoxos, budistas, pero todos tienen creencia en algo. Y lo interesante es notar que este libro, sus autores no son personas religiosas, pero hablan de la importancia de las creencias religiosas o de asistir a servicios religiosos. Y ellos dicen, no importa de qué religión, ¿verdad? Ellos dicen, lo importante es ir a algún servicio religioso, aunque sea una vez por mes, dicen ellos, porque eso puede causar que las personas vivan más tiempo. Y de hecho hablan de un estudio que se publicó en la revista de Salud y Comportamiento Social, en el cual se siguió a 3.617 personas por 7 años y medio, y encontraron que aquellos que asistían a servicios religiosos por lo menos una vez por mes redujeron su riesgo de muerte por una tercera parte, menos de riesgo de muerte si las personas asistían a servicios religiosos mínimo una vez por mes. Imagínese usted el impacto de ir aún más que una vez por mes. Entonces, la expectativa de vida aumenta cuando las personas asistían a servicios religiosos. Y también el estudio adventista de salud
encontraron algo parecido, donde ellos siguieron a 34 mil personas por un periodo de 12 años y encontraron que los que atendían servicios religiosos en una iglesia tenían menos un 20% menos de riesgo de morir a cualquier

cualquier edad. Al parecer, asistir a un servicio religioso ayuda a reducir las tasas de enfermedades cardiovasculares, depresión, estrés y suicidio, y también les ayuda para que su sistema inmune trabaje de mejor manera. Así que estas son las lecciones que nosotros podemos aprender de las 5 zonas azules del mundo, los 5 lugares donde la gente no solamente vive más, sino que también mejor. Espero que este video sea de ayuda, que te haya sido beneficioso y nos vemos en el próximo video. Muchas gracias.

Ciudad Tiwanaku, con 7 construcciones arquitectónicas milenarias: Calasasaya, templete semisubterráneo, pirámide de Acapana, Puerta del Sol, Pumapunku y templete. Construidos hace más de 1000 años, permanecen inertes como testimonios materiales de la cultura preincaica. Nos dirigimos ahora a la ciudad milenaria de Tiwanaku, a 70 kilómetros de la capital de Bolivia, La Paz. Seguimos en Sudamérica. Aquí estamos a una altura considerable de 3000 metros sobre el nivel del mar, pero vamos a ascender aún más hasta llegar a nuestro destino. Esta es la ciudad inca de Tiwanaku. El aire ya se siente pesado por la altura. Estamos a 38000 metros sobre el nivel del mar. Aquí se construyeron impresionantes obras arquitectónicas, en su mayoría tallados en piedra, que muestran vestigios de más de 1500 años de ocupación humana, antes del descubrimiento de América. Tiwanaku data aproximadamente del año 500 antes de Cristo al 1500 después de Cristo. Previamente, en esta zona vivían los Chiripas y los Huancarani. Allá por el año 100 al 400 de nuestra era, llegaron los Tiwanaku para asentar su dominio en toda esta región del lago sagrado altiplánico. Ellos convirtieron este lugar en un importante centro religioso y político del Imperio Inca. Este imperio expandió sus dominios, que abarcaban desde el sur de Perú, la zona andina de Bolivia y el norte de Chile y Argentina. Pero, ¿qué es lo llamativo en toda esta majestuosidad arquitectónica? Más allá del arte, lo interesante es su cosmovisión, su religión. ¿En qué creían ellos? ¿A quién adoraban los incas? Son preguntas que tienen respuestas interesantes. Los incas creían y adoraban a los astros, adoraban a la tierra, a la luna y principalmente al astro sol. Sin embargo, había un ser superior al sol, el que creó las montañas. Para los incas, ese era el dios Viracocha. ¿Y qué significaba Viracocha para ellos? Era el dios supremo, anterior al sol, anterior a los incas, creador de todo lo que existe, dios del cielo y creador del sol, la luna y todos los seres vivos. Aunque Viracocha aparece muy poco en los rituales populares, a diferencia del dios Inti y la Pachamama, Viracocha era muy respetado en la cosmovisión andina. Observen este impresionante arte tallado en piedra pura. Es la famosa Puerta del Sol. Es un monolito majestuoso, tallado de manera perfecta, geométricamente hablando. Tiene una forma de arco o puerta. Mide 3 metros de alto y 4 de ancho y 1 metro de espesor. Pesa aproximadamente 10 toneladas. Como la religión del Tiwanaku y el Inca giraba todo en torno a la adoración al dios Inti, que es el sol, esta escultura fue construida en función al ritual solar. Así que, en los solsticios de verano e invierno, los rayos del sol penetran a través de esta puerta. Pero noten algo interesante: en la parte central superior de esta puerta, como pueden ver, está esculpida la imagen del dios Viracocha junto a otras figuras geométricas a los lados. En ese orden jerárquico, el sol pasaba por debajo de Viracocha. Eso significa que para ellos era Viracocha el dios superior, aunque era desconocido porque no podían verlo. Una situación similar a este se dio entre los griegos, cuando el apóstol Pablo pasaba por Atenas, en Grecia. En Hechos 17:23, el apóstol Pablo relata que vio entre sus varios dioses una estatua que tenía la inscripción «Al Dios no conocido». Los griegos no lo conocían porque era invisible, porque al Dios del cielo solo se lo ve por fe. Sin embargo, los griegos

Creían que, sin el sol, la producción de la tierra y la vida sería imposible. Por eso, su sistema de adoración giraba en torno al sol y a la Pachamama. Ahora la pregunta recurrente en toda esta serie es, ¿aquí, los tiwanakotas, conocían a Dios? Antes de responder, tenemos que analizar sobre la forma en que Dios se hace conocer. Dios tiene muchos medios para autorrevelarse como el creador y sustentador de la vida. Dios se revela a través de la naturaleza, por los medios de la gracia, la conciencia y la Biblia. De ese tema ya hablamos en el documental número 1, donde abordamos la historia del fuerte de Samaipata. Dios se reveló en el pasado y lo hace hasta hoy. Dios se revela como el supremo creador, como el protector y el sustentador. Dice Deuteronomio 31:8. Y el Señor va delante de ti, Él estará contigo, no te dejará ni te desamparará, no temas ni desmayes. Aunque muchos no sepan el nombre de Dios, como los griegos o los incas, ellos podían sentir que había un ser superior a todos los dioses. Entonces, en la búsqueda de ese ser superior, Satanás desvió la adoración principalmente hacia el astro sol en vez de a Dios. Por ejemplo, Satanás, a los babilonios, los desvió a buscar y adorar a Adramelec como la personificación del sol que daba y sostenía la vida. En la mitología griega, Helios era el dios sol y se le representaba como un joven hermoso con una aureola alrededor de la cabeza. En la mitología china, el dios del sol era Yandi, un emperador sabio y benevolente con cuerpo de humano, cabeza de buey y abdomen transparente. Los romanos, por su parte, adoraban al Sol Invictus. Su día de adoración era el domingo y su fiesta principal era del 22 al 25 de diciembre, la fiesta del Sol Invictus, o la Saturnalia, que era un festival de puro derroche y lujuria. En el caso de los incas, su sentido de dependencia de un dios superior también fue desviado hacia el dios Inti, que en español es el sol, y hacia la Pachamama, que es la madre tierra. Este es el templo de Calasasaya, o templo de las piedras paradas. Es una impresionante obra tallada en piedra. Aquí se verificaban con exactitud los cambios de estaciones y el año solar de 365 días. El sol nacía por el centro de la puerta principal de ingreso. En el solsticio de invierno, el 21 de junio, el sol nacía desde este lado, en ángulo noreste. Pero en el solsticio de verano, el 21 de diciembre, se marcaba por el nacimiento del sol por este ángulo, por el ángulo sureste. Todo giraba en torno al sol, no solo por temas religiosos, sino también como utilidad para el calendario agrícola. Todos los años, aquí se celebra el Año Nuevo Aymara, que es el 21 de junio. Se realiza una serie de rituales que evocan al sol y a la madre tierra, con sahumerios y sacrificio de animales como ofrenda a la madre tierra. Esta es la pirámide de Acapana. Tiene 194 metros de largo por 182 de ancho, con una altura de 18 metros. Los tiwanakotas la usaban como lugar de culto porque originalmente en su cima existía un templete semisubterráneo en forma de cruz. Lo denominaban Chacana. Se cree que fue un templo dedicado al sol u otras deidades astrales. Finalmente, este es Pumapunku, o Puerta del Puma. Era un templo dedicado a la luna, uno de los sitios arqueológicos más inquietantes del mundo por la precisión de sus formas. Las rocas están tan perfectamente talladas que es difícil insertar un objeto fino entre rocas. Mucho arte y precisión, ¿verdad? Estos monumentos son testigos de la gran controversia que hubo y hay entre Dios y el enemigo de las almas. El diablo siempre intentó imitar a Dios en su sistema de adoración para engañar a los seres humanos y desviarlos de él. Como se habrán dado cuenta, todas las religiones andinas se basaban en la veneración principalmente al sol y a los demás astros. Ahora la gran pregunta es, ¿por qué Satanás siempre desvió la adoración del ser humano principalmente hacia el sol?

¿Por qué el centro de adoración en casi todas las religiones paganas están dirigidas al sol? Esto es muy interesante. Preste atención. En la Biblia, el sol representa a Dios y a Jesucristo. Eso dice Malaquías 4, 2 a 4. Dice: Mas a vosotros, los que teméis mi nombre, nacerá el sol de justicia, y en sus alas traerá salvación. En Génesis se describe al sol como la lumbrera mayor. Y en el Salmo 84, 11 dice: Porque sol y escudo es Jehová Dios. Dios se identifica como un sol porque es la fuente de todo bien, porque Él es el dador de la vida, es la luz que ilumina al hombre que perece en medio de la oscuridad. En el Nuevo Testamento, Jesús es presentado como el sol de justicia que viene a traer luz a los que estaban en tinieblas de pecado. Vino a aliviar el dolor, el sufrimiento, dando así una muestra de la naturaleza de Dios. Ahora, ¿usted entiende por qué Satanás siempre desvió la adoración de Dios hacia el sol? Porque él siempre quiso usurpar el lugar de Cristo. Como no pudo tomar ese lugar, entonces se empeña en desviar la atención del ser humano. En vez de mirar al sol de justicia, los empuja a mirar y adorar a un elemento creado por Dios. Induce al ser humano a adorar al sol. De esta manera, se lleva la adoración del hombre para él. En 2 Tesalonicenses capítulo 2, 4 dice que el diablo es el enemigo que se levanta contra todo lo que lleva el nombre de Dios o merece ser adorado. De manera que se sienta en el templo de Dios, presentándose como si fuera Dios. Cuando los humanos adoran al sol, Satanás es adorado. Hoy día, todavía existen algunas religiones que veneran directamente al sol, como la religión andina, por ejemplo. Sin embargo, de manera muy camuflada, millones en el mundo siguen dando su adoración al sol. Hoy día este sistema de adoración al sol continúa gracias al legado romano, que fue conservada por la Iglesia Católica. Los romanos tenían el Dies Solis, que era el día domingo, usado para el culto al sol. La Iglesia Católica fusionó ese día con la religión cristiana. Prueba de esto es que la misa semanal principal se hace el Dies Domini, conocido hoy como el día domingo. Tras siglos de engaño, casi todas las iglesias protestantes aceptaron el día domingo como día de adoración a Dios. Pero en el fondo, el día domingo no es un día de adoración a Dios, sino al sol. ¿Por qué el día domingo no está asociado a la adoración a Dios? Porque existe un día de la semana que fue separado por Dios y para Él. Y no es el domingo. Es el séptimo día de la semana, el sábado. Ese día es para venerar y honrar a Dios, creador del cielo y la tierra. Así lo estableció Dios mismo al principio. Génesis 2:2 dice: Y acabó Dios en el día séptimo la obra que hizo, y reposó el día séptimo de toda la obra que hizo. 3. Y bendijo Dios al día séptimo, y lo santificó, porque en él reposó de toda la obra que había hecho en la creación. Además, la observancia del sábado es el cuarto mandamiento. Guardar este día de reposo bíblico, que es el sábado, es una muestra de reconocimiento a Dios como creador del cielo y la tierra, y se constituye en una señal entre Dios y sus seres creados. Así dice Ezequiel 20:12. Para muchas religiones protestantes, este sistema de adoración al sol es considerado como paganismo. Sin embargo, miles de denominaciones protestantes hoy día adoran a Dios en un día dedicado a la deidad solar, el día domingo. No respetan el día sagrado del Shabbat. ¡Qué incongruencia, verdad! Es como intentar adorar a Dios en un templo pagano y con rituales paganos. Pero regresemos a la ciudad Tiwanaku. Aquí nos hacemos la misma pregunta que en el primer documental. ¿Dónde estaba Dios cuando se construyeron este lugar de adoración al sol? ¿Qué sabían los incas respecto a Dios? No tenemos evidencias bíblicas de que algún cristiano en algún momento haya venido por estos lados a enseñarles sobre la Biblia, aunque no se puede descartar esa posibilidad. Según registros históricos, sabemos que algunos apóstoles viajaron de Jerusalén a tierras muy lejanas, como el apóstol Tomás, por ejemplo. Según varios textos,

textos antiguos como la Didache, los escritos de Eusebio de Cesarea dicen que Tomás fue enviado a la India para predicar el Evangelio en medio del paganismo hindú. De la misma forma, la Iglesia Ortodoxa Etíope considera al apóstol Felipe como el primer misionero cristiano en Etiopía y afirma que él fundó la iglesia en el país. En ese contexto, ¿qué hubiera impedido que algún otro misionero cristiano hubiera llegado a América antes de Colón a evangelizar a los indígenas? La orden de Jesús era de predicar el Evangelio a toda nación, tribu y lengua, y pueblo. Esa orden incluía al territorio andino, aquí a las Américas. Otro punto que necesitamos analizar es el siguiente. La historia universal dice que fueron los indígenas cristianizados con la llegada de Cristóbal Colón a América en la Edad Media. Pero los católicos españoles no trajeron el Evangelio de los apóstoles. El catolicismo era literalmente una réplica de la religión incaica. Sí, así es. La única diferencia es que solo se cambiaron los nombres a sus dioses y la forma a sus rituales. Por ejemplo, los incas adoraban al dios Inti, el sol. En el catolicismo, se adora supuestamente a Dios en el día del sol. Lo triste es que aquí se obligó a los indígenas a aceptar el catolicismo con violencia. La misma Inquisición de Europa se trajo aquí a América Latina. Ese no era el Evangelio de Cristo. Sin embargo, estoy seguro que Dios trabajó con los indígenas de manera intensa, revelándose a través de la naturaleza y a través de su conciencia. Dios se reveló a ellos a través de su Espíritu Santo. Los incas llegaron a conocer a Dios en sus conciencias, aunque no plenamente. En el sistema de rituales del Antiguo Testamento, se ofrecían a Dios los sacrificios de animales específicos, como un cordero, cabras o novillos. ¿Por qué se ofrecían sacrificios? Porque representaban a Jesús, al futuro Mesías, que un día tenía que encarnarse, nacer en la tierra y entregar su propia vida para salvar la vida del hombre. Eso se cumplió en la cruz del Calvario. El sacrificio de un cordero implicaba derramamiento de sangre. Esto era para impresionar al ser humano sobre la gravedad del pecado y sus consecuencias. En el sistema religioso incaico, también se ofrecían sacrificios de animales, hasta de personas, pero ellos sacrificaban animales para agradar a un dios que deseaba intercambiar vida por vida. Por ejemplo, en este lugar se ofrecían sangre de animales a la diosa Pachamama, a la tierra, como agradecimiento en reciprocidad por la producción. Este paralelismo de adoración denota la gran controversia, el conflicto que hubo entre Dios y Satanás desde el principio. Dios, por su lado, imparte conocimiento de lo correcto y Satanás, por su lado, tergiversaba ese conocimiento. Entonces, ¿cuál es la situación de ellos ahora en el reino de los cielos? ¿Murieron ellos sin conocer a Dios como culpables por su adoración a dioses paganos? Nadie debió descansar sin tener al menos un conocimiento mínimo de Dios. Jesús dijo en Juan 10:17, «Aún tengo muchas ovejas que no proceden de este redil». Les estaba diciendo que había mucha gente de otras razas y nacionalidades que no tenían sangre judía, que llegaron a conocer a Dios, pero de maneras diferentes a la predicación. Eso incluye a muchos nativos incas sinceros. Jesús dijo de ellos, «A estas ovejas debo atraerlas a mí, y ellos escucharán mi voz». Si Jesús lo dijo, es porque así fue. Seguramente muchos nativos escucharon la voz de Dios en sus conciencias y lo adoraron a su modo, porque era la única verdad que conocían. Dios siempre tuvo y sigue teniendo sus ovejas fieles, incluso en medio del paganismo. Sin embargo, son la mayoría que, aunque hayan tenido el conocimiento de la verdad, rechazaron la verdad. ¿Qué podemos decir de estos pocos sinceros que invocaban al Dios desconocido desde estos templos? Dice el apóstol Pablo, «Donde no hay ley, no se inculpa de pecado». Entonces, ¿cuál será el fin de estos adoradores en el día del juicio? Es una respuesta que solo le compete responder a Dios, el único justo. El apóstol Pablo dice en Romanos 2:12,
porque todos los que sin ley pecaron, sin

ley también serán juzgados. Dios sabrá decidir de manera justa. Lo que para nosotros está escrito es: todos los que en la ley pecaron, por la ley serán juzgados. Romanos 2:12. Hoy día, Dios sigue hablando a los seres humanos a través de varios medios. Hoy te habla a ti, que estás viendo este documental. Si todavía estás inmerso en este tipo de adoración pagana, o estás dentro de un paganismo disfrazado de cristianismo, Dios está llamando a tu puerta. Te invita a salir de en medio de Babilonia, de la confusión. Dirige tus oraciones al Dios verdadero. Adora al único Dios creador del cielo y la tierra. Dice Proverbios capítulo 3:6. Reconócelo en todos tus caminos, y Él enderezará tus veredas. Ten presente al Señor en todo lo que hagas, y Él te llevará por el camino recto. Nuestro próximo viaje será uno de los centros de adoración más grandes de la cultura inca. Visitaremos el Machu Picchu. ¿Quiénes lo construyeron? ¿En qué creían ellos? Eso y mucho más responderemos desde la fortaleza del Machu Picchu. Allá nos vemos.

En el capítulo anterior conocimos a nuestros vecinos en Brasil y nos deleitamos del día sábado con las enseñanzas acerca de la verdadera adoración y los ejemplos de una música que no agrada a Dios.

Salimos a las 6 de la mañana de la casa en Leticia para dirigirnos a nuestro primer arribo. Duramos 1 hora y 45 minutos por la chalupa para llegar a Zaragoza,

más de 60 familias es la base donde se está llevando el proyecto Las Aguas, que se conforma de dos familias que muy pronto las conocerán y que han estado desde hace 4 años entrando a la comunidad y a sus alrededores para ayudarles en su condición física, mental y espiritual.

0: Aquí estaremos 2 días para desplegarnos hacia Kuwait, que es una tribu indígena en el Perú, y Puerto Nariño, que queda a 40 kilómetros de Zaragoza. Es más o menos otra hora y media a Chalupa. Estuvimos un par de minutos reconociendo el lugar y relacionándonos con el hermano Elías y su familia. También saciando un poco la sed con una deliciosa agua de coco, puesto que allí no hay agua potable y el agua que se utiliza es el agua de lluvia.
1: Clarita, tu coco, Clarita.
2: Sí, eso es amigo. Tiene dulce sal.
3: Tengo frutita.
0: Después de descansar un poco, nos dirigimos rumbo a Puerto Nariño. Es un municipio de Leticia donde sus paisajes, casas, son muy acogedoras y también es muy turístico.

0: allí en esos dos vasitos de agua, en un recipiente que hay en el mar. Allí le va a agregar una cucharadita de sal de la de la cocina.
1: Siempre todo lo tiene calculado bien, sus cosas, sus propósitos, y me alegra de que ustedes estén cumpliendo el propósito de Dios en la parte que les corresponde y que Dios lo ha querido poner, porque ese don que ustedes tienen no depende de ustedes, sino depende de Dios.
2: Nuestras expectativas al llegar a esta bonita región de nuestra Amazonía colombiana, Puerto Nariño, con las expectativas de poder entender la problemática de salud de nuestras comunidades. Nos ha podido facilitar en el examen de dos de las personas nativas de esta región sus problemáticas de salud. Hicimos un muestreo de antropometría de sus cuerpos y encontramos índices como el perímetro de la cintura, la relación talla, peso y el índice de masa corporal alterados. Las presiones arteriales, a pesar de que estaban dentro de un rango normal, se les realizó una glucometría y encontramos que estas personas estaban padeciendo ya una diabetes. Ya allí tenemos un panorama de las personas que aquí están padeciendo por la situación de los hábitos de su entorno, la alimentación, la falta de actividad física, que los hace obesos y los hace diabéticos. Eso nos permite también preparar a un equipo de misioneros que puedan intervenir en esta zona con el propósito de dar pie atrás a los hábitos que acaban con la salud de nuestros coterráneos en este sector.
3: Antes de retornar hacia Zaragoza, nuestro amigo Juvenal armonizó la mente con su saxofón.

0: Hicimos una pequeña parada para ver si salían los delfines, pero no fue posible. Y bueno, llegando a las 2 de la tarde, teníamos un poco de hambre y estos son los resultados.
1: Ha sido una experiencia maravillosa, hemos viajado por el río Amazonas, ¿qué más te puedo decir? La hemos pasado espectacular, hemos visitado las comunidades, ahorita me encontré con un grupo de indígenas jugando fútbol y la verdad que fue interesante ver cómo se comunican entre ellos diciendo guachi, guachi, guachi, guachi, guachi, chun, chun, chun, chun, chun, WhatsApp. Entonces fue realmente muy interesante, una técnica de fútbol extraordinaria. Ahora entiendo por qué Perú es tan bueno en el fútbol. Gracias.
0: Estando en Zaragoza, ocurrió un accidente. En nuestro próximo capítulo lo verás.

0: Amigos, continuamos con nuestra serie Familias Felices. Hemos estado compartiendo algunas de las características para ser una familia feliz, mencionando la primera, amar como Jesús, la segunda, poder apreciar el valor real que tenemos. Hoy tendremos un tema sumamente importante. Una familia feliz es la familia que ora juntos.
1: Diciendo esto, no solamente las familias felices oran juntos, sino que también interceden los unos por los otros. Es decir, tenemos el amor de Dios en nuestros corazones y comprendemos las debilidades de cada uno, pero cuando nos unimos como familia, también somos muy bendecidos.
0: Hay muchas cosas en nuestro diario vivir, especialmente en las crisis que enfrentan las familias y los individuos hoy en día, que nos parecen imposibles. De hecho, a Dios le encantan las cosas que parecen imposibles. Él le dijo a Abraham, Abraham, ¿tú crees que Sara, tu esposa, puede tener un hijo? Sara tenía alrededor de 80 años, Abraham 100 años. Y Sara se rió, pensando, bueno, ¿cómo es posible que a esta edad yo venga a amamantar un hijo? Y el Señor, tal como le anunció a Abraham, nació Isaac, el hijo de la promesa. Esto nos indica que para Dios no hay nada imposible.
1: Así lo registra el Evangelio de San Marcos en el capítulo 10 y el versículo 27, cuando después de el suceso que tuvo Jesús con el joven rico, los discípulos le dijeron: Señor, entonces, ¿quién podrá salvarse en este siglo, en este mundo? Y Jesús los miró y les dijo: esto es imposible para los hombres, mas para Dios todo es posible. Quiere decir que Dios está al control de la naturaleza, de la vida, del mundo, porque Él lo creó.
0: Él está al control. Y otros escenarios en la Biblia así lo confirman. Por ejemplo, el profeta Elías, cuando llegó donde la viuda de Sarepta, había hambruna en la tierra. Y él le pidió que le preparara algo de comida. Ella le dijo: solamente me queda un poquito de harina y un poquito de aceite para hacer una torta y que mi hijo y yo podamos comer y después morir. Y el profeta le pide que haga esa torta primero para él. Parecía un acto de egoísmo. Pero el Señor prueba nuestra fe. Y cuando aquella dama, aquella mujer, aquella viuda, decide hacer esa torta y colocarla en las manos de ese varón de Dios, aunque no era creyente, supuestamente no era del pueblo de Dios, y regresa a la cocina, encuentra que la tinaja estaba llena de harina y de aceite, y durante el tiempo de hambruna no faltó el pan para ella. A Dios le encantan las cosas que para nosotros son imposibles. A Moisés se le pregunta: Moisés, ¿yo puedo abrir una autopista en el medio del mar para que pase todo el pueblo? Parecía imposible, pero el Señor lo hizo posible cuando hace soplar ese viento tremendo que menciona el libro de Éxodo y se abre esa autopista por la cual pasó el pueblo de Dios. Para Dios, todo es posible. Más adelante Jesús le menciona a los discípulos: muchachos, la gente ha estado escuchándonos, ahí estaban la familia, habían niños. Y le dice Jesús a los discípulos: denle de comer. Señor, ¿cómo vamos a hacerlo? Si estamos en este lugar, no hay dónde comprar pan. Es difícil poder hacerlo, el dinero no lo tenemos. Pero hay un muchacho, cuya mamá, pensando siempre en la felicidad, el bienestar de su hijo, había ido a escuchar a Jesús, le hizo su lonchecito bien especial, unos panecitos, unos pececitos. Y ese muchacho, cuando escuchó que Jesús lo necesitaba,

0: decidió compartirlo, ponerlo en las manos de Jesús. Y cuando esos pocos panes, esos cuantos peces estuvieron en las manos de Jesús, se multiplicaron. Dice la Biblia que 5,000 hombres comieron, sin contar las mujeres y los niños, y sobró comida. A Dios le gustan las cosas que para nosotros son imposibles. Él está al control y lo hace posible.
1: Y sabes, a mí me encanta la declaración que registra el profeta Jeremías en el capítulo 29 y el versículo 11. Lo voy a leer en esta versión, Reina Valera Contemporánea, que dice así: solo yo sé los planes que tengo para ustedes. Son planes para su bien y no para su mal, para que tengan un futuro lleno de esperanza. Maravilloso nuestro Dios tiene planes perfectos para nosotros. Y a veces nos preocupamos tanto. Y es bueno que hagamos planes, pero que primero pongamos esos planes en las manos de Dios para que, como ocurrió en el pasado, Él tenga y ponga la bendición que más necesitamos. Entonces estaremos seguros, porque son los mejores planes para Dios, de Dios para nosotros.
0: Si confiamos en esos planes de Dios, es importante olvidar aquellas cosas que nos han hecho daño. Todos nos hemos equivocado. Todos hemos cometido errores. Pero el profeta Isaías en el capítulo 43 nos habla que debemos olvidar esas cosas pasadas que nos han hecho daño. Hay familias que son infelices porque todavía están recordando lo que pasó hace muchísimos años atrás. Es tiempo de dejar esas cosas y más bien enfocarnos en lo que él menciona. Hay cosas nuevas, cosas maravillosas. Y qué lindo que a nivel de la familia podamos recordar que los planes de Dios son los mejores para nosotros y que también Dios está dispuesto para escucharnos, para enseñarnos, para guiarnos y también para vigilarnos, dice el Salmo 32, el versículo 8. Si tú lo puedes leer allí, ¿qué dice el salmista David?
1: Dice: te haré entender y te enseñaré el camino en que debes andar. Sobre ti fijaré mis ojos. Otra versión dice: voy a enseñarte el camino que debes seguir y no voy a quitarte los ojos de encima. Es decir, el Señor sabe que nos podemos tropezar, que podemos caer, pero Él está pendiente con sus ojos fijos para que si vamos a resbalar, nos va a dar la mano. Esa mirada va a ser una mirada de amor para socorrernos y guiarnos.
0: Cuando menciona: y mis ojos estarán sobre ti, no es en el sentido de un policía que está allí mirando o de una autoridad que está siguiéndonos para ver qué estamos haciendo, o de un Dios que está ante un computador para ver qué nos equivocamos y qué castigo va a dar. No, ese no es el Dios de la Biblia. No es el Dios de las familias felices. Tampoco es el Dios Papá Noel, todo bonachón, que no importa lo que hagamos, aunque ofendamos, abusemos de la familia, de los seres amados, todos vamos a entrar al cielo.
1: Y nos perdona porque hacemos eso.
0: ¿Cómo no? Él perdona cuando nos arrepentimos genuinamente y confesamos nuestros pecados. Dice la Biblia, Él perdona nuestros pecados. Pero aquí lo que queremos enfatizar es que este Dios nos observa es para cuidarnos. Para apoyarnos, para bendecirnos como papás, que queremos chequear ese hijito que está jugando allá y estamos pendientes de qué va a pasar, qué va a suceder. Sí, porque lo amamos tanto y no queremos que nada malo le pueda acontecer. Qué bueno saber que ese Dios que está al control nos guía y que está dispuesto a protegernos y a cuidar de cada uno de nosotros.
1: ¿Sabes cómo termina el versículo 10? Dice: al malvado le esperan muchas aflicciones, pero la misericordia del Señor acompaña a todos los que en Él confían.
0: Qué hermoso pensamiento.
1: Perfecto.
0: Surge una pregunta. ¿Dios escucha y contesta? ¿Qué piensas tú?
1: El Señor escucha muchos textos de la palabra. Solo vamos a compartir dos por asunto del tiempo. El Señor escucha en el Salmo 34 y el versículo 4 lo declara de la siguiente manera.

0: Busqué a Jehová y Él me oyó y me libró de todos mis temores.
1: Mis amigos, no sé qué dificultad tengan en este momento en su hogar o a nivel personal. La pérdida del empleo, situación económica, estás pensando cómo voy a cubrir con ese bill la otra semana. Ese hijo, esa hija que está con una adicción por la cual estamos clamando y nos angustia, nos preocupa. No sé. O el sentimiento de soledad. Dios está a nuestro lado.
2: Amén.
1: Y Él nos dice en esa declaración que tú mencionaste, que está dispuesto para escucharnos
2: cuando lo buscamos.
1: Y lo más lindo es que si lo buscamos de todo corazón, Él nos responde. Así que Dios sí escucha, pero Dios también contesta las oraciones.
0: Ese versículo registrado en Isaías 65:24 me encanta. Porque dice que antes que clamen, dice el Señor, responderé yo. Aún no han terminado de hablar y yo ya les habré oído. ¡Qué esperanza tan maravillosa! El saber que tenemos un Dios tan perfecto, tan misericordioso, tan preocupado por nosotros, que nosotros no deberíamos estar preocupados por nada. Si algo nos atormenta, busquémoslo a Él. Recordemos que Él tiene su tiempo para respondernos. Porque a veces quiere enseñarnos en el transcurso de la respuesta. Quiere enseñarnos algunas cosas que debemos dejar en sus manos y también permitirle a Él, a través del Espíritu Santo, transformarnos. Por eso a veces las respuestas se demoran, pero Él siempre contesta.
1: Dios escucha, Dios contesta. Preguntémosle de nuevo al salmista. ¿Dios escucha? ¿Qué nos menciona el Salmo 37:5?
0: Salmo 37:5 es mi versículo favorito. Encomienda a Jehová tu camino. Confía en Él y Él hará. Esa es una promesa maravillosa. Solo tres condiciones. Encomienda, confía y vendrá la tercera como una bendición. Él hará. Por eso no nos angustiemos. Soltemos nuestras cargas en sus manos. Y veremos respuestas maravillosas, recordando que sus planes y sus pensamientos son los mejores porque nos ama.
1: Si Él de nuevo nos escucha, ¿nos responde de veras? ¿Qué sucede cuando la familia ora de acuerdo a esa declaración de 2 Crónicas 7:14?
0: Dice la palabra, si mi pueblo se humillare y oraren y buscaren mi rostro, yo los convertiré de su maldad y vendrá la promesa maravillosa. Dice que nos oirá, nos perdonará y sanará nuestras vidas. De manera que son condiciones sencillas, pero al mismo tiempo difíciles, porque como humanos nos cuesta humillarnos. En la familia, cuando hablamos ahora del perdón, humillarnos significa ceder. Ceder como Cristo lo hizo. Y uno debería mantener en su mente el pensamiento del amor de Jesús hacia nosotros. Si Él se dio, dejando su trono de gloria, dejando todo lo que le rodeaba en el universo, por amor a nosotros, que no merecemos tanto amor ni perdón, ¿cuánto más nosotros? Redimidos por su gracia, debiéramos pedir y clamar que esa misma característica de amor de Jesús sea la nuestra, buscando su rostro y humillándonos delante de Él, como familia, aprendiendo esto en familia. Si los hijos lo ven, los hijos lo van a aprender y lo van a practicar.
1: Mi escritora favorita, Elena de White, en el libro Deseado de todas las gentes, página 173, mencionó un pensamiento realmente maravilloso. ¿Se ha considerado el Deseado de todas las gentes como la mejor biografía de Jesús? Y como parte de esos indicadores para la familia, Dios se inclina desde su trono para oír el clamor de los

0: oprimidos. A toda oración sincera, Él contesta, aquí estoy. Qué maravilloso poder tener esa conciencia de ese Dios, de ese Padre que nos escucha, que está pendiente de cada uno de nosotros para traer la bendición que más necesitamos. Y queridos amigos, es una oportunidad linda hoy para que podamos depositar nuestras necesidades, nuestras peticiones en las manos de Dios. Hemos valorado estas promesas de la palabra del Señor, que es importante las podamos aplicar. Hay algunos elementos para que el Señor escuche y el Señor responda. ¿Cuáles son algunos de esos elementos?
1: Debemos pedir, pero realmente debemos reclamar con fe. La Biblia menciona que sin fe es imposible agradar a Dios. Entonces estamos pidiendo a un Dios todopoderoso. Debemos creer en Él. Ya dijimos lo que es fe. Y asimismo reclamar con fe esas promesas. Y tener perseverancia. Hay que perseverar, perseverar. El que perseverare hasta el fin, este será salvo, nos dice el Señor. ¿Qué otro elemento debemos tener en la oración?
0: Por supuesto, con perseverancia y pensando en que lo que Dios ha prometido, Él lo va a cumplir.
1: Amén.
0: Notemos lo que Jesús mencionó en esta declaración de Lucas capítulo 11, versículos 5 al 13. Porque el que pide, recibe. El que busca, encuentra. Y al que llama, se le abre. Acercarnos con perseverancia, reclamar con fe, creer que Dios lo dará, son condiciones que presenta el manual de la felicidad para que Él pueda responder a nuestras oraciones, para que podamos tener realmente familias felices.
1: Pero algo muy importante que debemos tener en cuenta también es que debemos pedir conforme a su voluntad. En el Padre nuestro Jesús mismo lo enseñó. Y Él también, cuando estaba en él cerca a la cruz del Calvario, dijo, Padre, pasa de mí, si es posible, que yo no pase por este trance tan horrible que viene sobre mí. Pásalo, por favor, pero que se haga tu voluntad y no la mía. Si Jesús, nuestro modelo perfecto, lo hizo, ¿cuánto más nosotros debemos aferrarnos a sus promesas y también a su ejemplo y pedirle, Señor, me gustaría que esto fuera así para mí o para mi familia, pero hágase tu voluntad y ayúdame a aceptarla? No es fácil, pero no es imposible.
0: Y hablando de imposibilidades, otra declaración hermosa de la escritora cristiana Elena White menciona, la oración es la respuesta a cada problema de la vida. Lo escribió en la Review Herald el 7 de octubre de 1865. Nos pone a tono con la sabiduría divina que sabe cómo ajustar todo perfectamente. A menudo no oramos en ciertas situaciones, porque de nuestro punto de vista, el caso no tiene esperanza. Pero nada es imposible para Dios. ¿Captaste aquello?
1: Así
0: es. Nada es nada. De nuevo, amigos, ¿qué cosas nos parecen imposibles en esta hora? ¿Qué cosas pueden estar afectando a la familia? Acá indica que en ciertas situaciones pensamos que no hay, ni para qué le voy a pedir al Señor, cómo voy a acercar a Él. Pero efectivamente nos dice, nada es imposible para Dios.
1: Así es.
0: Si confiamos en Dios, cualquier cosa que necesitemos nos la dará.
1: Amén.
0: Qué maravilloso, amén, ¿cierto? Podemos confiar en ese Dios. Si algo nos está causando preocupación o ansiedad, dejemos de pensar en ello y confiemos que Dios nos dará sanidad, amor y poder.
1: Es más,

0: situaciones tan sencillas en que nosotros creemos, me da como pena pedirle a Dios, pero he experimentado en forma personal la pérdida o la desaparición momentánea de algunas cosas, las llaves o un documento importante, y se me va de la mente dónde las dejé. Muchas veces me angustié y busqué y busqué y busqué, pero perdido. Cuando aprendí que primero le pido a Dios que me ayude en esta situación difícil, amor, lo he conseguido. Son cosas sencillas y que nos parece que a Dios no le interesan, pero Él nos ama tanto que aun las cosas pequeñas son muy importantes para Él.
1: ¿Recuerdas el campamento que estuvimos este año en ese lugar hermoso cerca de Río Negro, Santander, allá en Colombia? Y ese joven que conocimos, que había llegado al campamento, era un campamento de jóvenes, y había llegado con una carga terrible en su corazón, porque tiene una adicción terrible con las drogas. Sus padres ya habían perdido casi la esperanza por ese muchacho. Y una de las noches, cuando él fue tocado por el Señor, por el Espíritu de Dios, que siempre está escuchando las oraciones de los padres, por eso, queridos padres, no dejen de orar y clamar por sus hijos.
0: Así es.
1: No perdamos la esperanza, mantengamos la fe, sigamos clamándole al Señor. Porque no se exhala un suspiro, no se siente un dolor sin que palpite el corazón del Padre Celestial con nuestro corazón.
0: Así es.
1: ¿Recuerdas el testimonio del padre de ese muchacho esa noche?
0: Sí, el papá vino a confirmar cuando se le pidió al muchacho que viniera a dar el testimonio ante tantos jóvenes que estaban reunidos allí. El papá luego subió y confirmó todo lo que el joven había dicho y con cuánta solicitud y perseverancia ellos habían clamado al Dios Todopoderoso. No perdamos nuestra esperanza, queridos padres, no perdamos la fe, queridas madres, que el Señor escucha nuestras oraciones y las contesta. Cuando quieras que haya un cambio en tu hijo, clama al Espíritu Santo que se posesione de tu hijo. No estés luchando sola. El Señor está listo para escucharte. El Señor ha respondido muchísimas oraciones de padres sinceros que han dejado la carga en sus manos, pero que continúan orando, no porque crean que Dios no los escucha, ni que Dios los ama, ni que ama a sus hijos. Es porque confían en Dios, en que ellos afirman esa confianza orando con fe.
1: Hay muchos testimonios que tenemos como familia y como pareja en los años que el Señor nos ha permitido ministrar a muchas familias, de cómo Dios ha respondido, cómo imposibles han desaparecido ante el poder de nuestro Dios cuando nos acercamos a Él con perseverancia, con fe. Hay expresiones en la Biblia también que nos hablan acerca de la protección del Señor. En la oración no es solamente para solucionar nuestros problemas, también para hacer bendición hacia otros.
0: Amén.
1: Para pedir sabiduría en tomar decisiones fundamentales en familia. A veces, papá, nosotros tomamos la iniciativa, se va a hacer de esta manera. O la mamá, aquí es bueno, si hay alguna decisión que tiene que ver con la familia, que la podamos llevar ante el Señor.
0: Así.
1: Y Él la va a responder. Hay un pensamiento que me impactó muchísimo, también de Elena de Huay, está en El Conflicto de los Siglos, en la página 566. Cada discípulo de Cristo tiene su ángel guardián respectivo. Se ha hablado mucho de los ángeles en este tiempo. Y la Biblia presenta que es una realidad. Son seres ministradores que están a nuestro lado para hacer el apoyo y la respuesta a las peticiones y necesidades que tenemos. Y termina diciendo, estos centinelas celestiales protegen a los justos del poder del maligno. ¿Crees en esto? Si lo creemos, lo veremos por la gracia del Señor. Acercarnos al Señor. No estamos solos. Hay un ángel que está a tu lado. Tu hijo también tiene un ángel. Qué bueno invocar en ese salmo.

0: El ángel de Jehová está alrededor de los que le temen y los defienden, y acercarnos al Señor de esa manera. Vivimos una experiencia muy especial a nivel de una familia muy querida para nosotros allá en Colombia. Él fue pastor de la iglesia. Tuvo una enfermedad que estaba en su fase terminal. Fuimos a visitarlo. Nos unían lazos muy especiales de cariño porque tuvimos el privilegio como pastores de casarlos cuando ellos iban a unirse o a formar su matrimonio. Así que seguimos a la familia durante un buen tiempo, siempre amigos en el Señor Jesús. Pero el día que Jaime falleció allí en Cali, la esposa nos contaba, socorro, nos decía cómo Dios manifestó su poder allí. Cómo allí en el lugar donde estaba Jaime, ella pudo apreciar y contemplar la presencia del Señor a través de su ángel. Porque este médico, supuestamente de café, vino para preguntarles, vino para animarles, y después no volvieron a saber de ese médico vestido de café. Y ella me dijo, definitivamente, hoy conocí al que ha sido el ángel de mi esposo, y esto le trajo confianza, ánimo, fortaleza y seguridad a ella. Amigos, no estamos solos. Hay un Padre que nos ama, que nos escucha, que nos entiende. ¿Qué tal si colocamos a nuestros amigos y sus imposibles en las manos del Señor en esta hora?
1: Amado Padre, sabemos que moras en el cielo, pero estamos seguros de tu presencia con nosotros, porque te hemos clamado, hemos confiado y seguimos confiando en ti. Gracias por darnos la oportunidad de compartir tu amor con nuestros amigos. Oramos por cada uno de ellos, las familias que se encuentran enlutadas, las familias que están sufriendo por algún problema, alguna circunstancia particular. Dales la fe y la certeza de que tú los amas, escuchas y respondes en tu tiempo. Lo pedimos con todo amor en el nombre de Jesús. Amén. Amén.
0: Amigos, continuamos con esta serie Familias Felices. Les esperamos para esta próxima ocasión. Que Dios esté con ustedes y seamos familias felices en Jesús.

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0: Qué privilegio el poder estar con ustedes hoy.
1: Especially to those that are far away on the other side of the world.
0: Especialmente con aquellos quienes se encuentran en el otro lado del mundo.
1: We are experiencing a technical miracle.
0: Hoy estamos gozando de un milagro técnico.
1: Even though we've gotten used to miracles lately.
0: Y a pesar de que ya nos estamos acostumbrando a los milagros últimamente.
1: And with our telephone we can talk to the whole world as well.
0: Y con nuestro teléfono podemos hablar con todo el mundo.
1: But I want to take advantage of thanking the Lord for this first transmission.
0: Pero quiero tomar la oportunidad para agradecer al Señor por esta primera transmisión.
1: All the work building houses.
0: Todo el trabajo de construcción de las casas.
1: In this far away place up in the mountains.
0: En este lugar remoto en las montañas.
1: The kitchen, the food, the cooks.
0: La cocina, el alimento, las personas que han trabajado preparando los alimentos.
1: Everybody's helped to build, even our health people.
0: Y todos han estado apoyando en la construcción, incluso nuestro personal de salud.
1: Our weather today.
0: Y nuestro clima hoy.
1: Thank you, Father, for that.
0: Gracias, Padre, por este clima.
1: Last night I was walking along in the dark.
0: Anoche estaba caminando mientras estaba oscuro.
1: And you can see the whole Milky Way, all the stars.
0: Y usted podía observar claramente toda la Vía Láctea, todas las estrellas.
1: And right over there, right in front of us.
0: Y justo al frente de nosotros.
1: There was Orion.
0: Estaba Orión.
1: And we know that Jesus is coming through Orion.
0: Y nosotros sabemos que Jesús va a venir por Orión.
1: So I turned and said, "Thank you, Father, for this beautiful privilege."
0: Así que yo me volteé y le dije al Señor, "Gracias, Señor, gracias, Padre, por este hermoso privilegio."
1: Really, we owe everything we have to him.
0: Realmente le debemos todo a él.
1: I want to welcome some of our neighbors that are here with us today.
0: También quiero darle la bienvenida a algunos de nuestros vecinos quienes están con nosotros hoy.
1: Not everybody could come, but some of them did.
0: No todos han podido venir, algunos de ellos han venido.
1: But welcome. We welcome you today.
0: Les damos la bienvenida a ustedes.
1: Thank you for taking the time.
0: Gracias por tomar este tiempo.
1: This morning before we begin, we want to ask the Lord's presence.
0: Y antes de comenzar esta mañana queremos pedir la presencia del Señor.
1: You can bow your heads as we kneel.
0: Ustedes pueden inclinar su rostro mientras nosotros nos arrodillamos.
1: Heavenly Father.
0: Padre celestial.
1: Thank you for this beautiful place.
0: Gracias por este hermoso lugar.
1: For all the work decorating and preparing this set.
0: Por todo el trabajo de decorar y preparar este set.
1: For the resources to be able to install this internet connection.
0: Por los recursos para poder instalar esta conexión de internet.
1: Which allows us to send the signal to all the satellites and all the cables and television.
0: La cual nos permite enviar esta señal a todas las redes y también cadenas de televisión.
1: Many are sitting in their home.
0: Muchos están sentados en casa.
1: Watching this today.
0: Mirando esto hoy.
1: Maybe this has been translated into other languages.
0: Quizás este mensaje también está siendo traducido en otras lenguas.
1: And we ask everyone to be blessed by your presence.
0: Y queremos que todos sean bendecidos por tu presencia.
1: But in a special way.
0: Pero de una manera especial.
1: We thank you for being here today. Please accompany us.
0: Te agradecemos por estar con nosotros aquí hoy. Por
1: in Jesus'
0: favor,
1: name.
0: Acompáñanos en el nombre de Jesús.
1: Amén.
0: Amén.
1: I like to begin with stories.
0: Me gusta comenzar con historias.
1: Today's story is sad.
0: Y pastor, la historia de hoy es triste.
1: But we will compare it and contrast it with a nice story.
0: Pero lo vamos a comparar, vamos a hacer un contraste con una historia buena.
1: This just happened less than a year ago.
0: Y esto ocurrió hace menos de un año.
1: But it started many years ago.
0: Pero comenzó hace muchos años atrás.
1: There was a friend of ours that belonged, a friend of the family.
0: Había un amigo de la familia.
1: Basically, a friend of my father.
0: Básicamente un amigo de mi padre.
1: His name was John.
0: Que su nombre es John.
1: And he lived in the same city where we did.
0: Y él vivía en la misma ciudad en la cual nosotros vivimos.
1: He was a businessman.
0: Y era un hombre de negocios.
1: He owned a printing shop.
0: Y él era dueño de una imprenta.
1: And he was very successful.
0: Y él era un hombre muy exitoso.
1: He started to earn money.
0: Y él comenzó a generar dinero.
1: And he started to buy properties and houses.
0: Y empezó a comprar propiedades y casas.
1: Pretty soon his assets numbered a lot of houses and properties.

0: around the city.
1: Y prontamente todas sus inversiones contaban con propiedades y ciudades a lo largo de esa ciudad.
0: Well, years later,
1: ahora, años después,
0: after I returned from the mission field to the United States,
1: después de que regresé a los Estados Unidos del campo misionero,
0: I was working at our headquarters in Tennessee.
1: Estaba trabajando en nuestra base en Tennessee.
0: I got a phone call from a lady.
1: Y recibí una llamada de una dama.
0: She said, "I'm John's daughter."
1: Y me dijo, "Yo soy la hija de John."
0: Do you remember John?
1: ¿Te acuerdas de John?
0: Oh, yes, I do.
1: Y le dije, "Claro, claro que sí."
0: My mother is very sick and my father also.
1: Y me dice, "Mi madre está muy enferma, así también mi padre."
0: I would like for you to pray for my mother.
1: Y yo quiero que usted ore por mi madre.
0: And to pray with my father.
1: Y ore por mi padre.
0: Can I come visit you?
1: ¿Será que yo puedo ir a visitarle?
0: Absolutely.
1: Y le dije, absolutamente.
0: So she came to see me.
1: Así que ella vino a verme.
0: And then she said, "Is there any way we can help you in your ministry?"
1: Y ella dijo, ¿será que hay alguna forma en que nosotros podamos ayudarte y ayudar a tu ministerio?
0: I said, "Well, we have so many missionaries working here. We're short on houses, and I know your father has a lot of houses."
1: Y yo le dije, "Bueno, nosotros tenemos varias familias misioneras que están trabajando aquí que no tienen un lugar donde vivir. Y yo sé que tu padre tenía muchas casas.
0: In fact, I know he has one very close to here.
1: De hecho, yo sé que él tiene una que queda cerca de este lugar.
0: It's been shut with no renters for a long time.
1: Y que ha estado cerrada sin que nadie la ocupe por mucho tiempo.
0: But we're willing to fix it up and put somebody in here if he will let us use it for free."
1: Y si ustedes nos permiten, nosotros podemos arreglar, hacerle los arreglos a la casita y mudarnos allí si no nos cobran.
0: She said, "When you come to the house to pray with my mother, we'll ask my father."
1: Y ella dijo, "Bueno, cuando vengas entonces a casa para orar por mi madre, le preguntaré a mi papá."
0: So I went to their house.
1: Así que yo fui a su casa.
0: Her mother was in a wheelchair.
1: Su madre se encontraba en una silla de ruedas.
0: Very bad case of diabetes.
1: Y tenía un caso terrible de diabetes.
0: I prayed with her.
1: Y yo oré con ella.
0: Her father was sitting on a bed and I went over to pray with him.
1: Su padre se encontraba en una cama y yo fui a orar por él.
0: He said, "David, I remember you when you were young. I remember your parents."
1: Y él me dijo, "David, yo me acuerdo de ti, de ser niño, me acuerdo de tus padres."
0: "I'm not doing so well with my health."
1: Y yo no estoy bien de salud.
0: "My wife is worse than I am."
1: Y de hecho mi esposa está peor que yo.
0: "So I appreciate your prayers."
1: Así que yo realmente aprecio tus oraciones.
0: After we prayed,
1: y después de que oramos,
0: the girl said, "Daddy, can I ask you a question?"
1: La joven le preguntó a su papá, "Papi, ¿te puedo hacer una pregunta?"
0: "Do you know that house that we have in that certain location?"
1: ¿Te acuerdas de esa casa que está en cierto lugar?
0: "It's been there for a long time."
1: Que ha estado allí por mucho tiempo.
0: "It's deteriorating."
1: Y que se está deteriorando.
0: "It needs somebody to live in it."
1: Y que alguien debe vivir en esa casa.
0: "David is willing to put a missionary there, a missionary family, and they will fix up the house."
1: David está dispuesto a colocar allí una familia misionera para que ellos arreglen la casa.
0: "That way the house will be kept up."
1: Y de esa forma la casa va a tener un mantenimiento.
0: "The value of the house will increase."
1: El valor de la casa va a aumentar.
0: And David will have a house to put his missionaries.
1: Y entonces David va a tener un lugar, una casa donde poner a esos misioneros.
0: He almost got out of the bed.
1: Él casi saltó de la cama.
0: He said, "What?"
1: Y dijo, "¿Qué?
0: Allow somebody to use our house for free?
1: ¿Permitirle a alguien que vive en nuestra casa de gratis?"
0: "You mean just no rent?"
1: ¿Sin renta?
0: "Well, they're going to fix up the house."
1: Bueno, pero ellos van a acomodar la casa, tienen que hacer arreglos en la casa.
0: "No, nobody can stay in that house."
1: "No, no, no, nadie puede estar en la casa."
0: "But Dad, you have no plans to do anything with that house."
1: Dijo, "Pero papi, tú no tienes ningún plan para esa casa, está abandonada."
0: "Someday I'm going to fix it up."
1: "Algún día la voy a arreglar."
0: "And I'm going to sell it someday."
1: "Y la voy a vender algún
0: día." "And I'm going to make some money someday."
1: "Y voy a hacer plata algún día."
0: "No, no, no."
1: "No, no, no."
0: So I said, "Thank you, John."
1: Así que yo dije, "Bueno, gracias, John."
0: And I left.
1: Y me fui.
0: A few weeks later, his wife died.
1: Unas semanas después, su esposa muere.
0: 6 months later, John died.
1: 6 meses después, su esposo muere, John.
0: The house is rotting still there today.
1: Y esa casa está deteriorándose, está cayéndose hoy día.
0: Nobody wants to buy it.
1: Nadie quiere comprarla.
0: They'll probably just destroy it.
1: Porque la propiedad está destruida.
0: Even when he was on his deathbed,

0: He refused to do a good deed.
1: Y aun cuando estaba en su lecho de muerte, rehusaba hacer una buena obra.
0: The only thing he could think about was money.
1: Lo único que él podía pensar era dinero.
0: And many people are that way today.
1: Y muchas personas son de esa misma forma hoy.
0: Money is
1: dinero.
0: Their God.
1: Dinero es su Dios.
0: Assets.
1: Las inversiones.
0: They're a slave to their assets.
1: Son esclavos de sus inversiones.
0: And they die slaves.
1: Y mueren esclavos.
0: How sad.
1: Qué triste.
0: John died and took nothing with him.
1: John murió y no se llevó nada con él.
0: Nobody takes anything with him.
1: Nadie toma nada consigo cuando muere.
0: Maybe I'm wrong.
1: O de repente estoy equivocado.
0: Let's look at another story.
1: Vamos a ver otra historia.
0: A physician.
1: Un médico.
0: An older physician.
1: Un médico ya anciano.
0: A surgeon.
1: Un cirujano.
0: He was already too old to be the main surgeon, so he was an assistant surgeon.
1: Y él, de hecho, ya estaba tan ancianito para ser el cirujano principal que solamente actuaba como asistente.
0: But he worked almost every day.
1: Pero trabajaba casi todos los días.
0: He was in his 80s already.
1: Ya tenía 80 años.
0: He made money.
1: Y él hacía dinero.
0: He had enough.
1: Tenía suficiente.
0: One day his wife died.
1: Un día su esposa fallece.
0: And his wife was a business lady for 40 years.
1: Y su esposa era una mujer de negocios por 40 años.
0: And she left everything that she had to him.
1: Y ella le dejó todo lo que tenía a él.
0: No children.
1: No tenían hijos.
0: So the accountants brought all the books and gave it to him.
1: Así que los contadores del banco trajeron todos los libros y se los trajeron a este médico.
0: And he eight different bank accounts.
1: Y habían 8 cuentas de bancos diferentes.
0: And as he was going through it, he started adding up all the numbers.
1: Y a medida que iba revisando los libros, empezaba a sumar.
0: I didn't know my wife made so much money.
1: Y él dijo, yo no sabía que mi mujer hacía tanto dinero.
0: But everything was his.
1: Pero todo era suyo ahora.
0: And then the Holy Spirit impressed his mind. Call Uncle David.
1: Y luego el Espíritu Santo impresionó su mente. Llama al tío David.
0: Ask him what he needs.
1: Pregúntale qué necesita.
0: I was just talking to our neighbors about this. He read our book and he knows the story.
1: Y de hecho nosotros estuvimos hablando de esto con nuestros vecinos. Ellos han leído nuestra historia, nuestro libro.
0: And so he called me and I was getting ready to get in an airplane to fly.
1: Y él me llamó, yo estaba preparándome para entrar en un avión y volar.
0: David, he said, my wife died of old age and I got left with all the resources.
1: Y él me dice, David, mi esposa falleció ya de anciana y todos los recursos me han quedado a mí.
0: The Lord impressed me to call you. What do you need?
1: Y el Señor me ha impresionado para llamarte. ¿Qué es lo que necesitas?
0: I said, thank you, doctor, for calling me. Tomorrow I have to pay $1.5 million for the TV network in Bolivia.
1: Y yo le dije, doctor, gracias por llamar. Mañana tengo que pagar una cuenta de $1.5 million para el canal de televisión en Bolivia.
0: Oh, I heard about that network.
1: Y él me dijo, ah, yo escuché de esa red.
0: You bought it 18 months ago.
1: La compraste hace 18 meses.
0: And you still owe $1.5 million.
1: Y aún debes $1.5 million.
0: I said, yes.
1: Le dije, sí.
0: If we don't pay tomorrow, we will return the network to the seller.
1: Si no pagamos mañana, entonces vamos a regresar la red al vendedor.
0: No, he said.
1: Me dijo, no.
0: Don't return it.
1: No la vas a regresar.
0: That is exactly the amount my wife left me. She left me $1.5 million.
1: Esa es exactamente la cantidad de dinero que mi esposa dejó. Ella dejó $1.5 million.
0: And he sent the money to us.
1: Y él envió el dinero a nosotros.
0: And for the first time in my life,
1: y por primera vez en mi vida,
0: and for the last time in my life,
1: y por la última vez en mi vida,
0: at least so far,
1: por lo menos hasta ahora, ¿no?
0: We had $1 million in the bank account.
1: Tuvimos $1 million en la cuenta.
0: Because the next day we sent it to Bolivia and it was back to zero again.
1: Y al día siguiente fue enviado a Bolivia y nos quedamos en cero otra vez.
0: But what the response from the owners, the sellers of the network here was very interesting.
1: Pero la respuesta de quienes nos vendieron la red aquí en Bolivia fue interesante.
0: They said, David, we knew your God was going to pay for it.
1: Ellos nos dijeron, nosotros sabíamos que tu Dios iba a pagar por esto.
0: What an interesting testimony.
1: Qué testimonio tan interesante.
0: Now,
1: ahora,
0: We called the doctor. His

0: name is Uncle Floyd.
1: Y de este doctor nosotros le llamamos el tío Floyd.
0: And Uncle Floyd got old.
1: Y el tío Floyd
0: older.
1: Ya es más ancianito ahora.
0: And he quit working.
1: Él dejó de trabajar.
0: And he needed to go to an old folks home.
1: Y él tenía que ir a un asilo de ancianos.
0: But he called me and he said, "It's expensive to go to an old folks home."
1: Y él me dijo, "No, pero es caro ir para un asilo de ancianos."
0: I will spend all the little money that I have.
1: Yo voy a gastar todo el dinero que tengo.
0: And then I'll die.
1: Y voy a morir.
0: And I want to save more souls.
1: Y yo quiero salvar más almas.
0: So I'm going to go live with my nephew.
1: Así que yo voy a ir a vivir con mi sobrino.
0: It's very difficult to live like that.
1: Es muy difícil vivir con esa circunstancia.
0: Because I need a full-time nursing care.
1: Porque yo necesito cuidados de enfermería tiempo completo.
0: But my nephew is willing.
1: Pero mi sobrino está dispuesto.
0: He loves the Lord's work.
1: Y él ama la obra del Señor.
0: So that's what he did.
1: Y eso fue lo que él hizo.
0: And he took the rest of his money that he had and he gave it to the network here.
1: Y él tomó el resto de dinero que tenía y lo dio a la red aquí en Bolivia.
0: You know what he told me before he died?
1: ¿Y saben lo que me dijo antes de fallecer?
0: Some people, when they die, they leave everything behind.
1: Algunas personas cuando mueren dejan todo atrás.
0: They lose everything.
1: Pierden todo.
0: But not me.
1: Pero no yo.
0: I've sent all my money ahead. It's waiting for me in heaven.
1: Yo he enviado todo mi dinero adelante, me está esperando en el cielo.
0: So the closer I get to death, the closer I get to my money.
1: Así que mientras más me aproximo a la muerte, más cerca estoy de mi dinero.
0: Is that true?
1: ¿Es verdad esto?
0: Of course.
1: Claro.
0: Let's look at another rich man that lost everything.
1: Ahora vamos a hablar sobre otro rico que perdió todo.
0: You can't see it here, but on the screen inside.
1: Ustedes no lo pueden ver aquí, pero en nuestra pantalla interior.
0: Those that are watching on the transmission.
1: Aquellos quienes están viendo a través de la transmisión.
0: On the screen here, we have a very, very big yacht.
1: En la pantalla tenemos un yate gigante.
0: $100 million to build.
1: Y que costó 100 millones de dólares para ser construido.
0: My wife and I saw this boat when we landed in Puerto Rico.
1: Y de hecho, mi esposa y yo vimos este bote, este yate, cuando llegamos a Puerto Rico.
0: And we said, "Whose big yacht is that?"
1: Y nosotros dijimos, ¿de quién es este yate tan grande?
0: Oh, that used to belong to Steve Jobs, the founder of Apple Computers.
1: Y nos dijeron, ah, este yate, ese era de Steve Jobs, el que fundó la compañía Apple de computadoras.
0: But he's dead now.
1: Pero él ahora está muerto.
0: And his family is fighting over it.
1: Y su familia está peleando por esto.
0: So let me ask you a question.
1: Entonces le voy a hacer una pregunta.
0: How much money did Steve Jobs take with him when he died?
1: ¿Cuánto dinero se llevó Steve Jobs con él cuando murió? ¿Cuánta plata?
0: How much?
1: ¿Cuánto?
0: Nothing.
1: Nada.
0: Zero.
1: Cero.
0: He's rotting inside of a box right now.
1: Él está en un cajón pudriéndose.
0: He took nothing with him.
1: No se llevó nada con él.
0: And the sad part is, he didn't send it ahead to heaven.
1: Y la parte más triste es que tampoco lo envió al cielo.
0: He built a financial empire.
1: Él construyó un imperio financiero.
0: And he took nothing with him.
1: Y no se llevó nada.
0: So it doesn't matter how rich you are.
1: Así que no importa cuán rico seas.
0: If you keep your money on earth,
1: si usted mantiene su dinero en la tierra,
0: you will lose all of it.
1: Lo vas a perder todo.
0: But Uncle Floyd,
1: pero el tío Floyd
0: was right.
1: Estaba en lo correcto.
0: He sent all his money ahead.
1: Él envió todo su dinero adelante.
0: He put all his money in God's work.
1: Él puso todo su dinero en la obra
0: and
1: de Dios.
0: It's waiting for him at the resurrection.
1: Y está esperando por él en la resurrección.
0: We're transmitting today because Uncle Floyd made it possible.
1: Y nosotros estamos transmitiendo hoy porque el tío Floyd lo hizo posible.
0: Praise the Lord for his influence.
1: Alabado sea el Señor por su influencia.
0: I hope you manage your money the way Uncle Floyd did.
1: Y yo espero que usted maneje sus recursos de la manera que lo hizo el tío Floyd.
0: Ask God where he wants you to put your influence, your money and your time.
1: Pregúntele a Dios, ¿dónde quieres que coloque mis recursos, mi tiempo, mi influencia?
0: And that's what you should do.
1: Y eso es lo que usted debe hacer.
0: And don't be afraid.
1: Y no tenga temor.
0: Of spending everything.
1: De gastar todo.
0: Because God will always take care of you.
1: Porque Dios siempre va a cuidar de usted.
0: We've experienced it many times.
1: Nosotros eso lo hemos experimentado.

0: dado muchas veces.
1: In Matthew 7,
0: en Mateo 7,
1: verses 24 to 27,
0: versículos 24 al 25,
1: Jesus told a story of about two men.
0: Jesús habla la historia de dos hombres.
1: A wise one and a foolish one.
0: Un hombre sensato y otro insensato.
1: The wise man,
0: el hombre sabio,
1: built his house on a rock.
0: Construyó su casa sobre la piedra.
1: There are those of you that are watching online or can see the house on a rock.
0: Y aquellos que nos están viendo en línea están viendo allí una casa que está construida sobre la roca.
1: Jesus said that rains fell and the wind beat against it and the house stood firm.
0: Y Jesús nos dice que aunque vino el torrencial y sacudió la casa, esta casa permaneció firme.
1: Pero Jesus also told about a foolish man.
0: También Jesús habló de un hombre insensato.
1: He built his house on the sand.
0: Que construyó su casa sobre la arena.
1: And the rain fell.
0: Y cuando vino el vendaval.
1: And the winds blew.
0: Y los vientos soplaron.
1: And the house fell.
0: Esa casa cayó.
1: And great was the fall of it.
0: Y grande fue su caída.
1: I'm glad that we live here in La Peña, the rock.
0: Y nosotros estamos contentos de estar aquí en La Peña.
1: Because we're going to learn who the rock is.
0: Tenemos que aprender quién es esa peña.
1: In Numbers 20 verses 1 and 2.
0: En Números 20 versículos 2 y 3.
1: It says, "And there was no water for the congregation of Israel, and they gathered themselves together against Moses and against Aaron."
0: Y como no hubiese agua para la congregación, se juntaron contra Moisés y Aarón.
1: And it says, "And the people chose with Moses and spake, saying, 'Would God that we had died when our brethren died before the Lord.'"
0: Y altercó el pueblo con Moisés y hablaron diciendo, fuera bueno que nosotros hubiéramos muerto cuando perecieron nuestros hermanos delante de Jehová.
1: How many do people gripe and complain all the time?
0: La gente siempre se está quejando todo el tiempo.
1: After everything God did for them.
0: Después de todo lo que Dios hizo por ellos.
1: We wish we would have died a long time ago.
0: Ay, deseamos haber muerto hace tiempo atrás.
1: After all that God did.
0: Después de todo lo que Dios había hecho.
1: In Numbers 20 verses 7 and 8.
0: Y en el versículo 7 y 8 de Números 20.
1: And the Lord spake unto Moses, saying,
0: y Jehová habló a Moisés diciendo,
1: take the rod and gather thou the assembly together, thou and Aaron thy brother.
0: Toma la vara y reúne la congregación, tú y Aarón tu hermano.
1: And speak unto the rock before their eyes, and it shall give forth his water.
0: Y hablad a la roca en ojos de ellos, y ella dará su agua.
1: And thou shalt bring forth the water out of the rock, and so thou shalt give the congregation and their beasts to drink.
0: Y le sacas agua de la roca y darás de beber a la congregación y a sus bestias.
1: And as you remember the story, Moses was supposed to speak to the rock.
0: Y tal como ustedes recuerdan la historia, Moisés ha tenido que haber hablado a la roca.
1: But he was so upset at them for their complaining.
0: Estaba tan molesto por la continua queja.
1: That he got so angry he hit the rock.
0: Que él estaba tan molesto que golpeó la roca.
1: God still was merciful and gave him water.
0: Y Dios aún en misericordia les dio agua.
1: But Moses lost the opportunity to go into Canaan because of his disobedience.
0: Pero Moisés perdió la oportunidad de entrar a Canaán por su desobediencia.
1: And let's look at another place that refers to that same incident.
0: Y vamos a ver ahora otro pasaje que se refiere a este mismo incidente.
1: Isaiah 48:21.
0: Vamos a ir a Isaías 48:21.
1: God revealed to Isaiah something else.
0: Dios le reveló a Isaías algo más.
1: He said, "And they thirsted not when he led them to the deserts, and he caused water to flow out of the rock for them."
0: Y no tuvieron sed cuando él los llevó por los desiertos. Él hizo brotar las aguas de la roca.
1: And he clave the rock also, and the waters gushed out.
0: Partió la peña y fluyeron las aguas.
1: We're going to see a picture of that rock here soon.
0: Y pronto vamos a ver una foto de esto.
1: Let's go to 1 Corinthians 10:4.
0: Vamos a ir a 1 Corintios 10, versículo 4.
1: And they did all drink the same spiritual drink, and they drank of the same spiritual rock that followed them.
0: Y todos bebieron la misma bebida espiritual, porque bebían de la roca espiritual que los seguía.
1: And the rock was Christ.
0: Y la roca era Cristo.
1: So that rock that gave the water is a symbol of Christ.
0: Así que esa roca que daba agua era un símbolo de Cristo.

0: Let's look at that rock right now.
1: Ahora vamos a ver esta roca ahora mismo.
0: Can you see it on your screen?
1: ¿Será que la pueden ver en sus pantallas?
0: As you can see, the rock is still there, Mount Horeb.
1: Y como ustedes pueden ver allí, esa roca todavía está allí en el monte de Horeb.
0: And when Moses struck it, it parted in two.
1: Y cuando Moisés le golpeó esa roca se resquebrajó en dos.
0: And water came out of the rock.
1: Y agua vino de la roca.
0: That rock is a mute witness today.
1: Y esa roca es un testigo silencioso hoy día.
0: It's still there.
1: Está todavía allí.
0: Maybe someday we'll get to see it.
1: Quizás algún día pueda verla.
0: I've never gone to that part
1: Nunca
0: of the world.
1: He ido a esa parte del mundo.
0: In Psalms,
1: en el Salmo 48, versículos 1 y 2,
0: it says, "Great is the Lord and greatly to be praised
1: dice,
0: in the city of our God."
1: Grande es Jehová y digno de ser en gran manera alabado en la ciudad de nuestro Dios.
0: In the mountain of his holiness.
1: En su monte santo.
0: Beautiful for situation or location, the joy of the whole earth.
1: Hermosa provincia, el gozo de toda la tierra.
0: Is Mount Zion.
1: Es el monte de Sion.
0: On the sides of the north.
1: A los lados del norte.
0: The city of the great king.
1: La ciudad del gran rey.
0: So, the city of the great king, Zion, is a mountain.
1: Así que la ciudad del gran rey, Sion, es una es un monte, es una montaña.
0: Isaiah 14, 12 and 13 says,
1: Isaías 14, 12 y 13 dice,
0: referring to Lucifer,
1: refiriéndose a Lucifer,
0: how art thou fallen from heaven, O Lucifer, son of the morning?
1: ¿Cómo caíste del cielo, Lucifer, hijo de la mañana?
0: How art thou cut down to the ground?
1: Cortado fuiste por tierra.
0: Which did weaken the nations.
1: Tú que debilitabas las naciones.
0: For thou hast said in thine heart, I will ascend into heaven.
1: Tú que decías en tu corazón, subiré al cielo.
0: I will exalt my throne above the stars of God.
1: En lo alto junto a las estrellas de Dios levantaré mi trono.
0: I will sit on the mount of the congregation.
1: Y en el monte de la congregación.
0: On the sides of the north.
1: Me sentaré a los lados del norte.
0: So here we refer again to Lucifer's, Satan's fall from heaven.
1: Y aquí se nos refiere nuevamente a la caída de Lucifer, de Satanás, del cielo.
0: He wanted to sit on that mountain on the side of the north where God sits.
1: Él quería sentarse en ese monte a los lados del norte donde está el Señor.
0: We're going to learn that God has a mountain he sits on.
1: Y vamos a aprender que Dios tiene un monte en el cual Él se sienta.
0: That's why I'm so glad that we're living up in the mountains.
1: Y por eso estoy tan contento de que vivimos en las montañas.
0: Okay. Let's look at a picture of New Jerusalem.
1: Vamos a ver una foto aquí de la Nueva Jerusalén, un cuadro.
0: Not a picture, but a painting.
1: Es un cuadro, ¿verdad? De la Nueva Jerusalén.
0: Imagination.
1: Un producto de la imaginación.
0: But you can see that it's a mountain. It goes up higher, higher and higher.
1: Pero usted puede ver que es un monte que se eleva y se eleva.
0: It's important. Jesus used to pray on the mountains.
1: Jesús solía orar en el monte.
0: See, I'm sure that as he prayed to his father, he was probably imagining what it was like when he sat with his father up on Mount Zion.
1: Y yo me imagino que mientras él estaba orando, capaz se imaginaba cómo era sentarse con él en el monte de Sion.
0: Even though we saw a painting,
1: y a pesar de que lo que hemos visto es un cuadro,
0: 1 Corinthians 2:9 says, "Eye has not seen, neither ear has heard."
1: El 1 Corintios 2:9 nos dice que ojo no ha visto ni oído ha escuchado.
0: Neither have entered into the heart of man the things that God has prepared for them that love him.
1: Ni han subido en el corazón del hombre las cosas que Dios ha preparado para los que le aman.
0: What a beautiful thing awaits us.
1: ¿Qué cosas tan maravillosas nos esperan?
0: Here we're up on the mountain.
1: Aquí estamos en la montaña.
0: But there's a better mountain awaiting us.
1: Pero hay una montaña mejor que nos espera.
0: Mount Zion.
1: El monte de Sion.
0: One day soon.
1: Un día muy pronto.
0: We'll have that privilege.
1: Tendremos ese privilegio.
0: The devil is trying everything possible to keep you out of reaching that mountain.
1: Y Satanás está haciendo todo lo posible para que usted no llegue a ese monte.
0: There are false methods of worship.
1: Hay métodos falsos de adoración.
0: With rock music and loud noises and smoke.
1: Con música rock, con toda clase de humo y parafernalias.
0: Satan would like to prevent you from having true worship.
1: Y Satanás quiere prevenir que tengas una adoración verdadera.
0: The final battle in this world will be about worship.
1: Y la batalla final en este mundo va a ser sobre adoración.
0: How will you worship God?
1: ¿Cómo adorarás a Dios?

0: humility,
1: en humildad,
0: in obedience,
1: en obediencia,
0: or in just popular noise,
1: o en ruido, popularidad,
0: not obeying God's law,
1: sin obedecer la ley de Dios.
0: How will you do that?
1: ¿Cómo lo vas a hacer?
0: Some people worship money.
1: Algunas personas adoran el dinero.
0: Possessions.
1: Posesiones.
0: Some worship sports.
1: Algunos adoran los deportes.
0: Movie stars.
1: O las estrellas de cine.
0: There are many obstacles and many difficulties in his life.
1: Hay muchos obstáculos en sus vidas.
0: But the greatest, the most important thing is, how is your worship with God?
1: Pero lo más importante es, ¿cómo está tu adoración con Dios?
0: If God is leading you,
1: si Dios te está guiando,
0: and according to his word you're living in obedience and humility,
1: y de acuerdo a su palabra vives en humildad y obediencia,
0: Jesus will soon come in the clouds of glory.
1: Jesús pronto vendrá en las nubes de los cielos.
0: There's a master deception coming.
1: Hay un gran desengaño, un gran engaño maestro que está por venir.
0: And most of the world will be deceived.
1: Y la mayoría del mundo va a ser engañado.
0: Satan will appear as Jesus Christ.
1: Satanás va a aparecer como Jesucristo.
0: Very soon.
1: Muy pronto.
0: He will appear and he will do many miracles.
1: Y él aparecerá y hará muchos milagros.
0: And most of the world will immediately believe that that is Jesus.
1: Y la mayoría del mundo pensará que es Jesús.
0: But we have to remember how Jesus will come.
1: Pero tenemos que recordar cómo va a venir Jesús.
0: He will come in a clouds of glory.
1: Él va a venir en las nubes de gloria.
0: He will come out of the east, not the west.
1: Él va a venir del este, no del oeste.
0: He will not touch the ground.
1: Él no va a tocar el suelo.
0: Every eye will see him.
1: Todo ojo le verá.
0: And together, those of us that are alive and those that are resurrected will arise and go into the cloud with Jesus.
1: Y juntos todos aquellos quienes permanezcamos vivos y aquellos quienes son resucitados seremos elevados al Señor.
0: Will you be among those?
1: ¿Será que tú estarás en ese número?
0: There are two women in Revelation.
1: Hay dos mujeres en Apocalipsis.
0: There is the wife of Christ.
1: Está la esposa de Cristo.
0: The true church.
1: La iglesia verdadera.
0: Dressed in white.
1: Vestida de blanco,
0: without spot or wrinkle,
1: sin arrugas, sin mancha,
0: they are dressed in the white robe of Christ's righteousness.
1: Y está vestida en ese manto blanco de la justicia de Cristo.
0: Now in Spanish we say justicia is justice, but really it means right doing, doesn't it?
1: Pero realmente a veces cuando escuchamos la palabra justicia en el español pensamos que es rectitud.
0: But what it is it's a perfect life of Christ that he gives to us in our stead.
1: Pero lo que realmente es la vida perfecta de Cristo que Él nos ofrece en nuestro lugar.
0: And the opposite of a pure woman,
1: y lo opuesto a esa mujer pura,
0: a pure wife,
1: o esposa pura,
0: is a prostitute.
1: Es una prostituta.
0: A woman that just sleeps with everybody,
1: una mujer que duerme con todos,
0: is faithful to nobody,
1: no es fiel a nadie,
0: and wants money,
1: quiere dinero,
0: and power,
1: poder,
0: will do anything, will sell herself,
1: y no hará nada sino venderse a sí mismo,
0: in order to get her goals,
1: para poder alcanzar sus objetivos.
0: So there's two churches in the world.
1: Así que hay dos iglesias en el mundo.
0: One has false worship.
1: Una tiene una adoración falsa.
0: One has idolatry.
1: Una tiene idolatría.
0: One loves money and power.
1: Una adora el dinero, el poder.
0: And it's a prostitute.
1: Y es una ramera.
0: Mixing religion with politics.
1: Que mezcla la religión con la política.
0: Adultery.
1: Adulterio.
0: The other is a pure woman.
1: La otra es una mujer pura.
0: That loves the Lord with all her heart.
1: Que ama al corazón a Dios con todo su corazón.
0: Humble.
1: Que es humilde.
0: Obedient.
1: Que es obediente.
0: Loves her husband.
1: Que ama a su esposo Cristo.
0: And will not do anything to betray her husband.
1: Y no quiere hacer nada para traicionarlo.
0: Deuteronomy 32:4 and 18.
1: Deuteronomio 32:4 y versículo 18.
0: He is the rock, talking about Jesus.
1: Hablando sobre Jesús, él es la roca.
0: His work is perfect.
1: Cuya obra es perfecta.
0: For all his ways are judgment.
1: Porque todos sus caminos son rectitud.
0: A God of truth without iniquity.
1: Dios de verdad y sin ninguna iniquidad.
0: Just and right is he.
1: Justo y recto es él.
0: Of that rock that beget thee, thou art unmindful.
1: Versículo 18. De la roca que te creó te olvidaste.
0: And you have forgotten God that formed thee.
1: Te has olvidado de Dios, tu creador.
0: Have you forgotten God.

0: Christ is a rock. Cristo es la peña.
1: Cristo es la peña de Oreb. Está brotando.
0: We wanted to honor that rock today.
1: Nosotros quisimos dar honra a esa peña hoy, a esa roca.
0: God, our creator.
1: Dios, nuestro creador.
0: The rock.
1: La peña.
0: And we are to be part of the rock.
1: Y nosotros tenemos que ser parte de esa peña.
0: And so today we want to say thank you, dear Heavenly Father.
1: Así que hoy queremos decir gracias, Padre Celestial,
0: for giving us the privilege of living in la peña.
1: Por vivir, darnos el privilegio de vivir en la peña.
0: As we close now with prayer.
1: Y ahora al cerrar en oración.
0: We're going to ask God's presence over the coming months.
1: Queremos pedir la presencia de Dios en los meses venideros.
0: Very difficult days are facing the world.
1: Y hay días muy difíciles que va a enfrentar el mundo.
0: Many of you are going to suffer anguish of soul.
1: Muchos de ustedes vamos a sufrir angustia de alma.
0: Many of us are going to wonder what is happening.
1: Muchos de nosotros nos vamos a preguntar qué es lo que está ocurriendo.
0: The only solution we have.
1: Y la única solución que tenemos
0: is the rock.
1: Es la peña.
0: If you build your house upon the rock.
1: Si usted construye su casa sobre la roca.
0: Let the winds blow.
1: Que los vientos se disparen.
0: Let the rain fall.
1: Que caiga el vendaval.
0: Your house will stand firm.
1: Pero su casa permanecerá firme.
0: Let us pray.
1: Oremos.
0: Oh, dear Heavenly Father.
1: Oh, querido Padre.

0: celestial.
1: The rock of our salvation.
0: Nuestra roca de salvación.
1: We want to build our house firmly on you.
0: Queremos construir nuestra casa firmemente en ti.
1: True doctrines.
0: Una doctrina verdadera.
1: True worship.
0: Una adoración verdadera.
1: A mind that's clean.
0: Una mente que es limpia.
1: A spirit willing to obey.
0: Un espíritu dispuesto a obedecer.
1: A humble spirit.
0: Un espíritu humilde.
1: Willing to work together with our brethren.
0: Dispuesto a trabajar con nuestros hermanos.
1: Being used by you as a blessing to our neighbors.
0: Usado por ti para bendición para nuestros vecinos.
1: That all this community may be blessed because we are here.
0: Para que esta comunidad sea bendecida por nuestra presencia aquí.
1: And everybody's community wherever they live.
0: Y asimismo cada comunidad donde tus hijos se encuentren.
1: Please, Lord, position us where you want us.
0: Por favor, Señor, posiciónanos donde tú nos quieres.
1: Help us not to be doubters.
0: Ayúdanos a no tener duda.
1: But to be believers.
0: Sino a ser creyentes.
1: And to act upon that.
0: Y actuar en base a la creencia.
1: Jesus said, "Those that hear my words and obey them, they built their house upon a rock."
0: Y Jesús ha dicho, aquellos quienes escuchan mi voz y me obedecen son los que construyen su casa sobre la roca.
1: Jesus said, "If you love me, keep my commandments."
0: Jesús ha dicho, si me amáis, guardáis mis mandamientos.
1: And we love you, Lord.
0: Y nosotros te amamos, Señor.
1: And we want to keep your commandments.
0: Y queremos guardar tus mandamientos.
1: But we need you to live in us.
0: Pero necesitamos que tú vivas en nosotros.
1: We need you to live your commandments in us.
0: Necesitamos para que tú vivas tus mandamientos en nosotros.
1: Thank you for this beautiful day we've experienced.
0: Gracias, Señor, por este día tan hermoso que hemos experimentado.
1: And for pouring out your Holy Spirit today.
0: Y por derramar a tu Espíritu Santo
1: and
0: hoy.
1: And for protecting our signal.
0: Y por proteger nuestra señal.
1: Bless each of those that are watching.
0: Bendice a cada persona quien está mirando.
1: Those that are here.
0: Y aquellos quienes están aquí.
1: In Jesus' name.
0: En el nombre de Jesús.
1: Amen.
0: Amén.

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0: No podía dormir.
1: ¿En qué estás pensando?
0: Dios prometió que tendríamos muchos hijos. Que serían tantos descendientes como estrellas hay en el cielo.
1: Es cierto, Abraham eso prometió.
0: Pero ya somos un par de ancianos, Sara. Muy ancianos.
1: Es verdad.
0: ¿Cómo podrán hacerse realidad las promesas de Dios? Nosotros no tenemos ni un hijo propio.
1: Todo esto es culpa mía, Abraham. Me habría encantado darte muchos hijos. Lo siento.
0: No. Tú no podías hacer nada, Sara. No debes olvidar que los hijos son un don de Dios. Sin embargo, no lo comprendo. Aún no hemos tenido un hijo, Sara. A pesar de que Dios nos prometió que tú y yo tendríamos un hijo, pero ha permitido que lleguemos a viejos y sigamos estériles.
1: ¿Acaso?

0: ¿Ismael no cuenta como nuestro hijo?
1: Ismael no. La promesa no era con él. Es hijo de Agar. Se convertirá en el padre de un gran pueblo, pero la promesa de Dios es solo con nuestro hijo, Sara. Tuyo y mío. Nosotros no tenemos ni un hijo propio.
0: No tiene ningún sentido que sigamos desvelándonos por eso. Comprende que lo único que podemos hacer es realizar nuestro trabajo diario sin hacer tantas preguntas. Todavía no sabemos la respuesta.
1: Tal vez tengas razón, Sara. No sabemos la respuesta. Será mejor que vayamos a trabajar. Hoy será un día muy caluroso. Tan caluroso como todos los del verano.

0: Sujétala. Sujétala.
1: Permítame.
0: Sí, no dejes que se mueva.
1: Ya está.
0: Eso es.
2: Oye, Ella, ven acá, ayúdame. Sírveme un poco de agua. Eso es.
0: Qué animal tan sano. Es una bendición.
2: Sírveme un poco más de agua. Así está bien, trae el recipiente. Ya podemos comer. Siéntate, enseguida voy para allá.

0: Mañana es día de mercado. ¿Vas a ir?
1: Creo que debo seguir pensándolo, Abraham.
0: ¿Pensar qué?
1: Respecto a lo que estábamos hablando esta mañana. No tiene sentido. No hay razón para que sigas esperando que pueda darte un hijo.
0: Pero el Señor lo prometió, Sara.
1: ¿Estás seguro?
0: Completamente.
1: Entonces ya no es su voluntad que tengas un hijo conmigo.
0: ¿Por qué no? No he hecho nada malo. ¿Por qué me castigaría el Señor de esa forma?
1: No podemos saberlo, Abraham. Será mejor que no nos atormentemos con esas preguntas.
0: No puedo evitarlo. Él nos lo prometió. En mi larga vida, mis ojos lo han visto todo. La tierra del Tigris, las montañas del Jordán y el Nilo. El Señor una vez me dijo, tendrás un hijo. Sin embargo, ahora no tendré un hijo. Señor, si he encontrado gracia ante tus ojos, concédeme este favor. No pases de largo por esta humilde casa. Sara tiene razón. No tiene sentido seguir esperando.

0: forasteros. Vengan, siéntense a la sombra a descansar. Les traeré agua y algo de comer para que puedan seguir su camino frescos y descansados. Concédanme ese honor.
1: Haremos lo que tú dices, Abraham.
0: Vengan. Pónganse cómodos, por favor. Rápido, Sara. Abre una bolsa de la mejor harina y prepara un sabroso pan fresco.
2: Pero si ya comiste.
0: No es para mí. Date prisa, Sara.
2: Tenemos huéspedes.
0: Necesito un becerro bueno, pronto. El mejor que tengamos.
3: Sí, señor. Ven acá. Ven acá.
0: Mátalo y tráelo. Haz una hoguera, una grande. Vamos a asar el becerro. Tú trae el agua y los lienzos. Ven conmigo, deprisa, deprisa, vamos.

0: Abraham, ¿quiénes son esos hombres?
1: No lo sé.
0: ¿Acaso no les preguntaste?
1: No.
0: ¿Entonces no sabes de dónde vienen y a dónde van?
1: No, pero el pan va a estar listo pronto.
0: Claro, ya casi está.
1: Bien, bien.
2: ¿Quiénes son los invitados? Deben ser hombres importantes o no habría cocinado tanto.
3: ¿Acaso vendrán más huéspedes?
4: No sé.
3: Es mucha comida para esos tres invitados.

Dense prisa, apresúrense. Dámelo, dámelo a mí. Yo lo haré. Pronto, tú encárgate de la fruta.

0: No te quedes ahí parada, niña. Dámelo a mí. Gracias, gracias. Yo mismo lo haré. Déjenmelo a mí, descuiden. Les traje más fruta. Coman, por favor.
1: ¿Qué le pasa al amo?
2: No lo sé. Dime, ¿quiénes eran esos hombres?
0: Pan, por favor, sírvanse. ¿Quieren más pan? ¿O un poco más de esta carne? Adelante.

Permítame. ¿Quiere más? Debería probarla. Tome más de este requesón. Está muy fresco.

Por favor, tomen. Por favor.

0: Allá en la tienda.
1: Debes escuchar, el año próximo, por estas fechas, volveré a visitarte. Para entonces, tu esposa Sara tendrá un hijo.
2: ¿Un hijo? ¿Nosotros? Estoy muy anciana.
1: No entiendo de qué se ríe Sara.
2: Lo lamento. Realmente yo no me reí.
1: Sí, sí te reíste.

0: ¿Por qué dudaste de que tendrás un hijo?
1: Pero, ¿cómo? ¿Cómo podrá ser? Soy muy anciana.
0: ¿Acaso hay algo imposible para Dios? Regresaré el año próximo, en esta época. Y para entonces, Sara tendrá un hijo tuyo, Abraham.

Hola, queridos amigos, bienvenidos a este su programa Me Gustaría Saber. Es para nosotros un placer poder compartir con ustedes este tiempo de escudriñar, de responder a sus preguntas que generosamente ustedes las hacen. Recuerden enviar sus preguntas a la siguiente dirección en que está en la pantalla, es atv@zoomtv.org. Allí pueden enviar la pregunta, la inquietud que ustedes tengan y haremos todo lo posible para contestarla y responderla conforme sea la oportunidad que tengamos y el tiempo que nos pueda provenir el Señor. Queremos en esta ocasión introducir o presentarles nuestros panelistas de esta ocasión. Quiero presentar al pastor.

0: Pastor Esteban Bor, a mi izquierda. Pastor, bienvenido a este programa.
1: Gracias, Pastor. Siempre es un privilegio acompañarte.
0: Gracias, igualmente. Un placer tenerte aquí. Y a mi derecha, al Pastor Miranda. Daniel, qué placer tenerte. Bienvenido nuevamente a este programa que siempre nos agrada tenerte como nuestro panelista.
2: Muchas gracias. Es un gusto poder estar de vuelta en este programa. Amén. Me gustaría saber.
0: Sí, he estado muy ocupado y sé que parte de esa ocupación te he tenido un poco alejado, pero gracias por estar con nosotros ahora.
2: Amén.
0: Vamos entonces, si les parece, a comenzar con una oración, Pastor Daniel, si tú nos diriges para comenzar este estudio interesante.
2: Claro que sí, vamos a orar. Nuestro amado Padre Dios, a esta hora venimos reverentemente ante tu presencia, pues reconocemos que somos carne y no podemos interpretar la palabra correctamente si no es por la iluminación de tu Santo Espíritu.
0: Amén.
2: Señor, hemos recibido preguntas que han llegado de parte de tus hijos, quienes sinceramente escudriñan las Escrituras. Oramos para que puedas usarnos como instrumentos en tus manos para traer claridad y luz a tus hijos que nos escuchan.
0: Amén.
2: Para que ellos puedan tener una comprensión más clara de las Sagradas Escrituras.
0: Amén, Señor.
2: Dirige este panel en el nombre de Jesús, lo pedimos.
0: Amén. Amén, amén. Bueno, vamos entonces a comenzar con una pregunta que nos envía una querida amiga que conoce en área personal, creo que el Pastor Daniel, ¿no es cierto?
2: Claro.
0: Lenzi, que nos envía esta pregunta interesante y quiere justamente que el Pastor Bor y el Pastor Daniel puedan contestarle esta inquietud, y estamos hoy bien preparados y armados para poder hacer esta respuesta, ¿no? Esperamos de que sea de bendición. Dice allí la pregunta, dice: hermanos, bien, un gusto saludarles, y tengo dos preguntas e inquietudes, así que quiere que le expliquemos. La primera pregunta es: ¿de qué lugar del cielo salió Jesús cuando se humanó para venir a esta tierra? Esa es la pregunta, ya que el pastor de su iglesia dijo que Jesús salió del atrio celestial. Así que vamos primero a contestar esa pregunta y luego seguiremos con la segunda pregunta que pues tenemos para este programa. Entonces, no sé, Daniel o Pastor Bor, tal vez.
1: Yo creo que Daniel, porque es amiga de él.
0: Amiga de ella, sí. Pastor Daniel, entonces, en ti está esta pregunta. ¿Cómo contestamos esta pregunta de una forma bíblica para que ella pueda, pues, aclarar esta inquietud, ¿no? Una inquietud interesante.
2: Bueno, primero que todo, quiero enviarle saludos a Lenzi. Dios te bendiga, Lenzi. Nos alegras que nos hayas escrito. Espero estés muy bien tú junto con tu esposo. En cuanto a tu pregunta, la Biblia claramente nos enseña, hay muchos pasajes, solamente voy a citar uno o dos, que la morada de Dios se encuentra en el cielo, más específicamente en el monte de Sión, donde está el trono de Dios. En Isaías 66:1 nos dice: Jehová dijo así: el cielo es mi solio o mi trono, y la tierra estrado de mis pies. ¿Dónde está la casa que me haréis de edificar, y dónde está el lugar de mi reposo? Cuando Jesús nos enseñó a orar, la oración modelo, el Padre Nuestro, Jesús nos enseñó a orar de la siguiente manera. En Mateo, el capítulo 6, versículo 9, dice: vosotros, pues, oraréis así: Padre Nuestro, que estás en los cielos. Ahora, claramente la Biblia menciona que Jesús, el Hijo, ha estado siempre en la presencia del Padre. O sea que si el Padre está en los cielos, pues Jesús, antes de humanarse, estaba en el cielo, ¿ok? En el trono, junto con su Padre. Así que la idea del atrio celestial creo que está relacionada con la segunda pregunta, porque aparentemente el pastor de aquella iglesia está enseñando que los tres cielos en realidad tiene que ver con los tres compartimientos del santuario. Pero bueno, creo que el Pastor Bor tiene un comentario en cuanto al atrio celestial. Y si hay un atrio celestial en el cielo, que ese sería el punto principal en la respuesta a esta pregunta.
1: Bueno, si estamos hablando del atrio del santuario, no puede haber venido del atrio del santuario celestial, porque el santuario celestial no tiene atrio. Porque la obra del atrio la desempeñó Jesús aquí en la tierra. Es más, vino a vivir en nuestro campamento, porque habitó en medio nuestro. Luego entró al atrio y allí estaba el altar del sacrificio, murió por nuestros pecados.

Y luego entonces el lavacro representa la resurrección de Cristo que ocurrió también en la tierra. Luego entra al lugar santo, que es el primer apartamento del santuario celestial. Así que no puede haber venido del atrio celestial si es el atrio del santuario, porque el atrio en realidad es la tierra. En realidad es un asunto que no tiene que ver con salvación. Lo importante es que Jesús vino del cielo, del lugar donde habita Dios.

0: humano con el fin de salvar a la raza humana es el punto central.
1: Correcto, correcto. Creo que, Pastor, usted menciona, y Daniel también menciona esto, que lo importante es entender que Jesús vino desde el cielo. Y en la Biblia, en Hebreos, cuando habla sobre el modelo que se hizo en la tierra, siempre hace referencia al tabernáculo, a la parte del compartimento del lugar santo y el santísimo, uh-huh. que es lo que el Señor reveló a Moisés como algo que Pablo afirma existe en el cielo. Nunca hace mención de un atrio, ya que lo que, como usted mencionó, se hizo aquí en la tierra. Así que creo que tal vez la aplicación del pastor o la interpretación no está muy acertada, no es bíblico, pero tampoco es un tema de salvación. Y creo que podemos sí. ayudarle en ese sentido.
0: No solo eso, sino cuando el Señor le mostró a la hermana White uh-huh. el santuario celestial, la hermana White dice que entró al lugar santo y allí vio el candelabro, uh-huh. la mesa de los panes y el altar de incienso. Uh-huh. Luego dice que el ángel levantó el velo y Jesús entró al lugar santísimo. En ninguna parte dice que primero entró al atrio Exacto. y luego entonces entró al lugar santo. Uh-huh. Porque cuando Jesús entró al lugar santo, en el santuario celestial, ya él había desempeñado la obra del atrio uh-huh. en la tierra Correcto. A través de su vida perfecta, su muerte en la cruz y su resurrección.
1: Correcto, perfecto. Así es. Entonces, ahora vamos a la segunda pregunta, que tal vez, como mencionó el pastor Miranda, es quizás conectada a la referencia de la primera. Dice la segunda pregunta, dice, la siguiente inquietud es, hay tres cielos de la tierra hacia arriba, como lo he entendido hasta ahora, la atmósfera, donde están los astros y donde es la morada de Dios. Ahora, ¿el cielo, la morada de Dios, se divide en tres compartimentos? ¿O es que el cielo se divide en tres compartimentos? También así lo dijo nuestro pastor. Es decir, parece que el pastor le está diciendo de que los tres cielos significan tres compartimentos en el cielo, ¿no?
0: Que deben ser los tres compartimentos del santuario, me imagino.
1: ¿A qué llama, pregunta ella, a qué llama la Biblia esto de los cielos? Desde ya, muchas gracias y espero su respuesta.
0: Bueno, tal vez lo que debemos hacer es permitir que la Biblia nos defina los tres cielos.
1: Uh-huh, exactamente.
0: En Génesis 1:7 encontramos el primer cielo. Y se le denomina cielos, pero en realidad es cielo, es el cielo atmosférico. Dice en Génesis 1:7, tal vez alguno de ustedes puede leer ese texto.
2: Dice, e hizo Dios la expansión y apartó las aguas que estaban debajo de la expansión de las aguas que estaban sobre la expansión, y fue así.
0: Y el versículo 8.
2: Y llamó Dios a la expansión cielos.
0: Okay.
2: Fue la tarde y la mañana, el segundo día.
0: Claramente uh-huh. el cielo atmosférico. Uh-huh. Luego en el versículo 14 encontramos otra explicación del segundo cielo.
1: Correcto.
0: ¿Qué dice ahí?
2: Y dijo Dios, sean lumbreras en la expansión de los cielos para apartar el día y la noche, y sean por señales y para las estaciones y para los días y para años.
0: Claramente ese ya no es el cielo donde vuelan los pájaros. Dicho sea de paso, en el versículo 20 del capítulo 1 dice que el primer cielo es a donde vuelan los pájaros. Uh-huh. No puede ser donde está el sol, la luna y las estrellas.
1: No hay
0: hasta donde sepa no pueden volar tan alto.
1: Correcto.
0: Y luego el tercer cielo se menciona en 2 Corintios 12.
1: 12:2, correcto.
0: Y tal vez el pastor Miranda puede explicar un poquito ¿qué significan esos versículos? 2 Corintios 12, 2 al 4.
2: Muy bien, 2 Corintios capítulo 12, versículos del 2 al 4. Conozco un hombre en Cristo que hace 14 años y en el cuerpo no lo sé, si fuera del cuerpo no lo sé, Dios lo sabe, fue arrebatado hasta el tercer cielo. Y conozco tal hombre, si en el cuerpo o fuera del cuerpo no lo sé, Dios lo sabe, que fue arrebatado al paraíso, donde oyó palabras secretas que el hombre no puede decir. Bueno, aquí Pablo está hablando o relatando sus revelaciones pasadas uh-huh. y utiliza la expresión en el cuerpo o fuera del cuerpo. No está hablando acerca de el alma que se desmembra del cuerpo, sino si en visión, o sea, en la visión, si estuvo en su mente allá o si estuvo corpóreamente allá, no sabe. Pero dice que fue arrebatado al tercer cielo, pero en el versículo 4 dice que fue arrebatado al paraíso. O sea, Perfecto. Que el tercer cielo donde está el paraíso, que de acuerdo al libro Apocalipsis

0: 2 y Apocalipsis 22, en el paraíso es donde está el árbol de la vida, que es allí en la ciudad de Dios.
1: Y ahí mismo fluye el río de vida del trono de Dios. Es
0: Exactamente.
1: decir, el tercer cielo es a donde Dios vive.
0: Donde Dios vive, correcto. Así
2: Correcto.
0: es.
2: La palabra Uranos, ahí en griego, de
0: Griego.
2: cielos, está hablando de justamente las dos posibilidades. Un cielo visible, lo que usted y yo miramos, ya sea en la atmósfera o sea el universo, o también la región que está sobre esto, donde mora Dios. Entonces, creo que bíblicamente es más acertado creer que esta experiencia, esta expresión de tres cielos, está hablando de, como mencionó el pastor, la atmósfera, el universo o el espacio y luego la morada de Dios. No es, como mencionó el pastor, este aspecto de que son
0: Tres
2: tres compartimentos en el
0: compartimientos.
2: cielo. Creo que es una interesante interpretación, pero no es una interpretación bíblica, ¿no? Creo que es
1: Correcto.
2: importante anotar esto. Bueno, avancemos a la siguiente pregunta. Esta pregunta nos hacen acerca de Rocío, nos envía Rosita de Franco. Y nos hace la pregunta acerca de una cita que se encuentra en la pluma inspirada, en el libro o en el panfleto of Sign of the Times, mayo 16 de 1895, que dice lo siguiente, me imagino que traducción del inglés al español. Dice así, pero de acuerdo con la infalible palabra de Dios, cada uno será juzgado cuando haya habido arrepentimiento del pecado, cuando haya sido confesado. Entonces, el perdón se escribirá al lado del nombre del pecador, pero sus pecados no son borrados sino hasta que después del juicio investigador. En esta pregunta está haciendo ella si es que lo que la hermana White dice en esa cita de que seramos juzgados de acuerdo a o no a arrepentimiento, si no son borrados hasta después del juicio investigador. Eso es la pregunta y luego hace una referencia a Hechos 3:19. Que menciona que en el caso de que alguien tenga en los libros de memoria pecado del que no se haya arrepentido y que no haya sido perdonado, su nombre será borrado del libro de la vida. Aquí la pregunta es un poquito interesante, creo que es una contradicción lo que ella está tratando de explicar, que por un lado, que los pecados son borrados después del juicio investigador y en cambio, en otra cita menciona de que son borrados cuando hay arrepentimiento y que esto se será antes de que venga el juicio investigador, o sea, antes que termine el juicio investigador. Entonces, ¿cómo se puede contestar esta pregunta? Es un poquito confusa su manera de, no sé si de explicar o de entender esta pregunta. ¿Qué creen ustedes? ¿Podemos contestar esto?
0: Bueno, esa cita también se encuentra en El Conflicto de los Siglos, la página 476. Voy a leerla y entre todos podemos comentar un poco. Dice: la obra del juicio investigador y el acto de borrar los pecados deben realizarse antes del segundo advenimiento del Señor. En vista de que los muertos han de ser de juzgados según las cosas escritas en los libros, es imposible que los pecados de los hombres sean borrados antes del fin del juicio. Ahora, en español se traduce antes, pero en inglés en realidad dice hasta después del fin del juicio, en que sus vidas han de ser examinadas. Pero el apóstol Pedro dice terminadamente que los pecados de los creyentes serán borrados cuando vendrán los tiempos del refrigerio de la presencia del Señor y enviará a Jesucristo. Cuando el juicio investigador haya concluido, Cristo vendrá con su recompensa para dar a cada cual según sus obras. Básicamente lo que esa cita está diciendo es que en este momento el borramiento de los pecados todavía no se está realizando. Lo que se está haciendo es la investigación, la obra de juicio investigador. Pero es al final de la obra de juicio investigador, cuando caigan los tiempos de refrigerio, es decir, la lluvia tardía, que eso marca el inicio del juicio de los vivos, todo eso está sucediendo, la ley dominical, el sellamiento. Entonces, que ahí comienzan a ser ya considerados los casos, los nombres, ya se ha hecho la investigación y ahí entonces son borrados los pecados del santuario celestial. En realidad, entonces la purificación del santuario ocurre es cuando los pecados sean borrados de allá.
1: Sí, hay un punto muy importante que se encuentra también en el Espíritu Profecía, donde explica aún más este asunto, en realidad

0: la purificación del santuario de los pecados de los justos no ocurre técnicamente hasta que Jesús tome todos esos pecados después del juicio y los coloca sobre la cabeza del macho cabrío Azazel.
1: Correcto.
0: En ese momento el santuario está limpio porque Jesús ha sacado todos los pecados de los justos que han sido confesados, se han arrepentido la gente de ellos y de verdad han recibido a Jesús como Salvador.
1: Por supuesto.
0: Son colocados sobre la cabeza del macho cabrío Azazel, símbolo de Satanás, que es el originador y el perpetuador del pecado.
1: Uh-huh.
0: En ese momento, el santuario queda purificado del registro de todos los pecados porque han sido transferidos del santuario a Azazel. Entonces, el proceso de la transferencia del pecado es el pecador lo transfiere a la víctima, luego a través de la sangre se introduce al santuario. Luego en el juicio investigador se averigua quién en realidad aceptó a Cristo como Salvador personal, porque hay muchos que son creyentes falsos.
1: Uh-huh.
0: Y la hermana White dice que esos nombres serán colocados a un lado para tratarse más adelante, correcto, durante el milenio. Aquellos que son cristianos hipócritas, que uh-huh, no son genuinos.
1: Por supuesto.
0: Pero cuando termine el juicio investigador, todos esos pecados serán tomados y colocados sobre Azazel. Y como resultado, el santuario estará plenamente purificado del registro del pecado.
1: Y esto
0: es muy importante.
1: Sí.
0: Se dice hoy en día que vamos a continuar pecando hasta que Cristo venga.
1: Claro.
0: Pero la hermana White deja muy en claro que tendremos que vivir durante el tiempo de angustia, antes de la segunda venida, sin intercesor.
1: Amén.
0: Ahora, eso significa que no vamos a poder mandar nuestros pecados al santuario. La hermana White tiene citas donde ella explica que cuando se termina de sacar los pecados del santuario y han sido colocados sobre la cabeza del macho cabrío Azazel, luego Jesús regresa al lugar santísimo. Hasta ese momento tiene sus vestiduras sumo sacerdotales.
1: Correcto.
0: Es intercesor. Pero luego regresa al lugar santísimo, se quita sus vestiduras como sumo sacerdote, significa que ya no va a ser intercesor.
1: Uh-huh.
0: Se pone sus vestiduras de venganza o sus vestiduras como rey, porque en Apocalipsis 19 viene como rey de reyes y señor de señores,
1: uh-huh,
0: y viene vestido así como rey, y ya viene a pisotear el lagar, es decir, a castigar a los impíos. Así que el asunto de la transferencia del pecado es un proceso del pecador a la víctima, al santuario, luego a Azazel, el santuario está purificado, y luego entonces Jesús se cambia de vestiduras y viene para pisotear el lagar a aquellos que se han perdido. Un proceso.
1: Correcto. Sí, y eso gracias a una buena aclaración, si vemos el proceso como tal, finalmente eso es lo que sucederá. Pero hablando específicamente de cuando los pecados son borrados de los libros del cielo, eso será, esa obra culminará cuando se cierre la gracia, los libros del cielo, para que entonces aquellos que estén vivos y pasarán por el tiempo de angustia, la hermana White dice, ya no recordarán ninguno de sus pecados porque ya han sido borrados,
0: uh-huh,
1: durante el juicio.
0: Amén.
2: Sí, nuestra mayor preocupación o digamos nuestra obligación es en este tiempo, mientras el juicio está pasando y haga gracia, tenemos que recordar que nuestros pecados deben ser confesados y por eso de Cristo poder tener esa vivencia con Él para poder vivir en el tiempo donde no habrá intercesor y donde ya no habrá forma de llevar pecados o confesar pecados.
1: Amén.
2: Porque no habrá quien pueda espiarnos.
0: Sí.
2: ¿No?
0: Lo interesante, Pastor Salazar,
1: sí,
0: es que algunos dicen, uy, no, la Biblia dice que cuando yo confieso mis pecados, Dios los toma y los echa en el profundo del mar. Es decir, tan lejos como el este, el oriente, el occidente, así los echa de mí.
1: Sí.
0: Y no me acordaré más de sus pecados. Y dicen, si uno cree que los pecados de uno entran al santuario, esa es una amenaza porque están en el santuario. Pero nuestra mayor seguridad es que nuestros pecados entran al santuario por medio de la sangre.
1: Por supuesto.
0: Porque si no están allá, están aquí.
1: Uh-huh.
0: Así que asegurémonos de que los mandemos allá.
1: Amén.
0: A través del arrepentimiento, la confesión, la fe en Jesús que nuestros pecados

0: estén allá, porque si están allá, están cubiertos por la sangre de Cristo.
1: Amén.
0: Si no los hemos metido allá, están aquí.
1: Correcto. Y caerán y serán como cargas hacia nosotros mismos. Serán las razones por las cuales no estaremos en el cielo, a la final de cuentas, porque uh-huh. un pecado no confesado, será suficiente para no poder entrar al reino de los cielos.
0: Okay. Sí mismo.
1: Así que bueno, gracias por esta interesante pregunta y también por la respuesta. Vamos a seguir con la siguiente pregunta. Nos envía nuestro amigo Jorge Davaul y él dice lo siguiente. Nos dice, quiero preguntar si los que traspasaron a Jesús de Apocalipsis 1:7 son literalmente quienes crucificaron a Jesús. Si así fuera, yo entiendo que ellos morirían tres veces y resucitarán dos, porque volverán a vivir para ver la segunda venida y luego morirán otra vez con los impíos vivos en ese momento. Y otra vez tendrán vida en la segunda resurrección para ser testigos de su condenación y morirán por tercera vez la definitiva. Esta es la primera opción que él entiende. Dice, la otra opción que interpreto es que no resucitarán al final del milenio porque ya habrán comprendido su condenación al ver a Cristo en gloria. ¿Alguna de estas dos interpretaciones es correcta? ¿O ese pasaje es metafórico y se refiere a los que le traspasaron como quienes lo rechazaron a lo largo de toda la historia del mundo? Desde ya les agradezco su respuesta. Dios los bendiga. Así que esta es una interesante pregunta sobre este pasaje. Pastor Miranda, ¿puedes decirnos qué piensas tú al respecto? ¿Cuál es lo que el Señor te ha ayudado a comprender?
2: Bueno, en el Conflicto de los Siglos, la página 695, la sierva del Señor dice, los que le traspasaron, y aquí explica quiénes son, los que se mofaron y se rieron de la agonía de Cristo y los enemigos más acérrimos de su verdad y de su pueblo son resucitados para mirarle en su gloria y para ver el honor con que serán recompensados los fieles y obedientes. Entonces, sí, estos van a morir tres veces. La primera muerte, la muerte natural, esta muerte, ellos serán resucitados en la resurrección especial, morirán una segunda vez, y después del milenio volverán a resucitar para ser juzgados
1: y condenados.
2: Y condenados, correcto.
1: Recibir la condenación eterna.
2: Ahora, es muy interesante que también dice los enemigos más acérrimos de su verdad. Y ahí se incluirían los papas de la Edad Media,
1: por supuesto.
2: La Inquisición y toda esta gente malvada que persiguió al pueblo de Dios.
1: Incluyendo, por ejemplo, también tal vez emperadores romanos que también llevaron muchos cautivos a las hogueras y a las bestias que estaban ahí en los coliseos romanos. En fin, quién sabe quiénes serían, pero a lo largo de la historia, quizás también desde el inicio, podemos pensar tal vez a quienes se oponieron a la obra de Dios a través de Moisés y los profetas. No sabemos exactamente quiénes son, pero son algunos. Y Cristo mencionó justamente en su juicio, le mencionó al sumo sacerdote, ¿no? De que ellos verían al Hijo del Hombre venir de los cielos. Entonces, sabemos de que ellos serán resucitados.
2: Correcto.
1: Pero la aclaración, como mencionas tú, en la segunda venida, cuando Jesús viene y da muerte a los que están impíos allí, no es una muerte de condenación. No es una muerte, o sea, no hay, en ninguna parte bíblica se habla de que recibe alguien un castigo final, ¿no? Y por ende no puede ser en ese momento que ellos reciban ese castigo. Tendrán que venir a Jesús y luego volverán a morir, como tú mencionas, ¿no? Pastor, tal vez.
0: Sí, en un sentido, la pregunta es si es metafórico este lenguaje, los que le traspasaron. En un sentido es metafórico porque incluye los enemigos más acérrimos de la verdad. No lo traspasaron literalmente, como los soldados romanos, etcétera, y Caifás y esos que estuvieron involucrados directamente, pero lo crucificaron en el sentido que menciona Hebreos el capítulo 10,
1: correcto,
0: que habla de crucificar a Jesús de nuevo. Ahora, por otro lado, no es metafórico, en el sentido de que literalmente lo traspasaron, y hay dos evidencias de eso. En Mateo 23 y el versículo 39, Jesús hablándole a los que lo rechazaron, porque os digo que desde ahora no me veréis hasta que digáis bendito el que viene en el nombre del Señor. Y entre esos estará Caifás, uno de los peores enemigos del Señor Jesús, porque en Mateo 26:64 Jesús le dice a Caifás, tú lo has dicho y además os digo que desde ahora veréis al Hijo del Hombre sentado a la diestra del poder de Dios y viniendo en las nubes del cielo. Así que la Biblia deja muy en claro que los que le traspasaron literalmente
2: también
0: van a resucitar para ver al Señor Jesucristo venir en gloria, y los peores enemigos de la verdad que crucificaron metafóricamente a Jesús van a estar presentes allí también.
1: Interesante. Muy bien, vamos entonces a la siguiente pregunta. Tal vez, oh no, ya
0: si
1: el tiempo no nos da.
0: Si alcanzaremos.
1: No alcanza el tiempo, pastor, gracias por definir. Perdimos de vista un poco el tiempo. Ese es el problema, no, de tener tantas buenas e interesantes preguntas. En realidad que agradecemos, la verdad, que ustedes por su tiempo, Pastor Miranda, un placer tenerles aquí. Y recordemos, queremos invitar a nuestros amigos que nos miran a no dejar de enviar sus preguntas, sus inquietudes. Haremos siempre todo lo posible por poder contestarlas de una manera que sea bíblica, que sea de acuerdo a la palabra de Dios y la prueba inspirada. Y agradecemos también que ustedes nos comparten sus historias, cómo este programa les ayuda a ustedes a aprender a desarrollar su vida espiritual. Que Dios bendiga. Estamos siempre dispuestos a seguir compartiendo de la palabra de Dios y deseamos que su bendición, el Espíritu Santo, pueda acompañarles donde quiera que ustedes se encuentren. Dios les guarde.
2: Amén.

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La luz solar es otro de los remedios naturales dado por nuestro Dios y es de beneficio, ya que ayuda a sintetizar la vitamina D, la responsable de fijar el calcio en los huesos. Recuerda que es básico que tus huesos sean fuertes desde bien pequeño. 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Estarás más contento si pasas un ratito al día en el parque o dando un paseo. La luz solar estimula la producción de melatonina y serotonina, conocidas como hormonas de la felicidad. También, tu piel cada vez será más resistente gracias a los rayos solares, pero recuerda que a pesar de sus aspectos positivos, te debes proteger, sobre todo en primavera y en verano. Amiguito, recuerda no exponerte de manera directa al sol en las horas donde su luz es más fuerte. Aplícate una crema solar protectora, utiliza una sombrilla, sombreros y sobre todo, hidrata tu piel.

Hola querida amiga, bienvenida a este espacio de estudio de la Biblia, donde podemos explorar juntas la palabra de Dios y aprender de ella grandes consejos de una mujer virtuosa. Esta mujer virtuosa que está en el libro de Proverbios capítulo 31. Hasta ahora hemos venido estudiando versículo a versículo a partir del versículo 10 de Proverbios 31 para ir desempolvando todas estas características, todas estas cualidades y virtudes de esta mujer, que aunque no conocemos el nombre, sabemos que está allí para darnos una referencia de cómo Dios desea moldearte a ti, a mí, a cada una de sus hijas. Así que hoy te invito a que nuevamente tomes tu Biblia en mano y me acompañes para estudiar. Pero antes de que lo hagamos, te pido que me acompañes en oración. Querido Padre Celestial, te agradecemos por tu palabra y por todo lo que podemos aprender en ella. Ahora pedimos que tu Santo Espíritu esté con nosotros mientras que la abrimos y estudiamos y que ese mismo poder del Espíritu Santo nos transforme, Señor, de acuerdo a lo que tú deseas en cada una de nosotras. Y esto te lo pedimos en el nombre de Jesús. Amén. Bueno, hasta ahora hemos estado viendo que esta es una mujer dedicada en su hogar, a sus hijos, tiene una relación muy especial con su esposa, es una mujer de

Muchísimas habilidades, es activa, tiene una fortaleza interior e incluso una salud física que le permite llevar a cabo las diferentes responsabilidades que tiene. Pero hoy vamos a ir al versículo 19 y dice así. Esta mujer, según el versículo 19, aplica su mano al huso y sus manos a la rueca. Qué interesante, ¿te puedes imaginar esta escena? Bueno, yo creo que sí pueda, porque hace unos meses atrás tuve la oportunidad de visitar con mi hija uno de los museos locales, en donde pudimos ver parte del trabajo que se realiza en el hilado y la confección de textiles. Allí nos mostraban cómo aún en varias comunidades de nuestro bello país hay mujeres que se dedican a elaborar esos finos hilos con lanas de ovejas o de alpacas o también con algodón. Y a partir de ellos hacen hermosísimos tejidos y prendas y utensilios que son usados en el día a día. Así que quizás, así como aquí en tu país o en cualquier otra región, hay aún mujeres que utilizan el huso y utilizan la rueca. Ahora, quizás preguntarás, ¿por qué huso y por qué una rueca? Bueno, estos son instrumentos que se utilizan precisamente para elaborar hilos. Y esos hilos luego se utilizan para coser, para elaborar textiles, para elaborar tejidos, etc. Entonces es algo muy hermoso, un arte que a pesar del tiempo, desde los tiempos bíblicos lo podemos ver y aún hasta nuestros días vemos que forma parte de nuestras comunidades y es una habilidad realmente admirable. Ahora, quizás dices, pero hermana, yo no tengo huso, yo no tengo rueca. ¿Será que este versículo de Proverbios 19 puede aplicarse entonces a mi persona? ¿Tiene alguna utilidad para mí hoy? Absolutamente. Y allí creo que la frase clave es aplica su mano. Veamos esto. La mujer virtuosa no solamente tenía que elaborar productos para su familia, ella estaba a cargo de la alimentación de su familia, tal como lo vimos, ella elabora tapices, ella hace cintas, ella hace ropas dobles incluso para su familia, de acuerdo al texto. Entonces ella trabaja con sus manos, pero al hacerlo, el hecho de que ella hiciera esto requería un trabajo especial. Imagínese por un momento que a usted le gusta la costura o la confección y tenga que empezar para hacer esa prenda, usted tenga que empezar por el hilo. Eso toma bastante trabajo. Sin embargo, la mujer de Proverbios 31 nos dice que ella aplica su mano. Ella trabaja diligentemente y con constancia para poder ver un trabajo finalizado. No se rinde ante ese desafío o ante la posibilidad de que le vaya a tomar tiempo el hacer algo, sino que ella con constancia y con perseverancia lo ve terminado. Esa es una cualidad fantástica que nosotras también nosotras debemos cultivarla, el no dejar las cosas a medias que empezamos y el no darnos digamos, un poco de temor o querer abandonar algo que estemos haciendo sencillamente porque requiera trabajo, trabajo de nuestra mente, trabajo de nuestras manos. De hecho, hay un consejo que da Pablo en el libro de Romanos, precisamente sobre esa importancia de la constancia y del trabajo. Y en Romanos 12, versículo 11, dice que en aquello que requiere diligencia, no debemos ser perezosos, sino que fervientes en espíritu sirvamos al Señor. ¿Sí? Para la mujer de Proverbios 31, el elaborar algo era de mucho trabajo y sacrificio, quizás mucho más del que tú y yo ahora requeriría para hacer algo.
pero el principio es igual. Ella

perseveraba, no era una mujer perezosa y tenía constancia. Y eso también, esas cualidades, nos pueden ayudar hoy en día. Hay algo más que creo que podemos rescatar de este versículo. Y es que esta mujer de Proverbios 31 valora los talentos que Dios le ha dado. ¿Sí? Yo estoy segura que para hacer este hilado y para hacer todas las cosas maravillosas que ella hacía, se requería un talento. Y Dios se lo había dado a ella. Y ella no solamente lo dejó allí, lo desarrolló. Y esto también nos ayuda a nosotras. Quizás lo tuyo no es el uso y la rueca, pero ¿qué área, qué talento Dios te ha dado en tus manos para que lo desarrolles con empeño, con excelencia? Debemos también pensar en eso. Y finalmente, tenemos que ver que esta era una mujer movida hacia un sentido de responsabilidad y amor por su familia. Hoy día nosotros escuchamos que si hay algo que requiere mucho trabajo, quizás no es necesario hacerlo. Y es más, tratamos de huir de aquellas cosas que no nos gustan. Filosofía, por ejemplo, de hoy día que dice, haz lo que diga tu corazón, haz lo que te haga feliz. Bueno, ciertamente hay veces que mi corazón me dice que no tengo que lavar la loza o que no tengo que limpiar el patio. Y aunque son cosas tediosas que hay que hacer día a día, son necesarias. Imaginemos por un momento que dejemos de lado ese sentido de responsabilidad y amor por los que tenemos a nuestro alrededor y digamos, es cierto, ¿para qué voy a hacer ese trabajo? Sí, las labores que tenemos en casa y fuera de nuestra casa, hay muchas de ellas que requieren sacrificio, que requieren empeño, que requieren disciplina y constancia. Pero por amor y por amor al servicio a otros y por el crecimiento y la destreza que podemos desarrollar al hacerlas una y otra vez, las hacemos, las llevamos a cabo, tal como dice Pablo, sin pereza, pero con todo empeño, sirviendo al Señor. Yo estoy segura que esta mujer de Proverbios 31 también tenía días que de repente no quería poner sus manos a la rueca o al uso. Era una mujer como tú, como yo, que conocía el cansancio, que conocía las luchas del día a día. Sin embargo, esto no la detenía en su propósito, esto no la detenía en alcanzar ese sueño, ese objetivo final que ella tenía, que era ver ese producto en sus manos. ¿Qué te motiva para seguir adelante, para saltar los obstáculos, para aprender de los errores cometidos? Eso es muy importante, no solamente en las tareas de nuestro hogar, en nuestro trabajo, en nuestros estudios, pero también incluso en nuestra vida espiritual. Así que creo que esta mujer realmente está llena de muchas virtudes y enseñanzas para cada una de nosotras. ¿A qué aplicarás tu mano hoy? Piensa en eso. Piensa en qué actividad, qué talento, qué te reta y debes ser más constante, donde debes aplicar un poco de más trabajo. ¿Sabes qué? La buena noticia es que no estamos solas para hacerlo. El Señor está para guiarnos, para infundirnos conocimiento, fuerza y sabiduría para salir adelante. Así que, ¿por qué no te animas? Apliquemos nuestras manos y veamos el fruto de su trabajo. Y con la ayuda del Señor, estaremos llenas de satisfacción al servir a aquellos a quienes amamos. ¿Qué tal si me acompañas en oración, pidiéndole al Señor esta disposición? Un cambio de actitud que nos haga ver el trabajo y las cosas tediosas de una forma distinta y que nos transforme a tomar esos retos y sobreponernos y ser diligentes en todas las cosas. Querido Padre Celestial, te agradecemos por el ejemplo que nos has dejado en esta mujer virtuosa. Gracias por habernos inspirado a través de su vida y mostrarnos que también nosotras, con perseverancia, con constancia, con dedicación, podemos también aplicar nuestras manos en todo lo que tú nos pongas a bien hacer. Te pedimos, Señor, que tú nos ayudes en todas las cosas.

y que bendigas la labor de nuestras manos, de nuestras mentes, nuestros trabajos y nuestros hogares. Y esto te lo pedimos en el nombre de Jesús. Amén. Gracias por acompañarme en otro estudio de Proverbios 31. Y te invito a que sigamos juntas explorando este pasaje maravilloso de la Biblia. Un pasaje que refleja a ti y a mí. Un versículo a la vez, una cualidad a la vez. Y sabremos que la transformación de Dios a través de su Espíritu puede obrar maravillas en tu vida. Dios te bendiga y nos vemos en otra oportunidad.

0: Bienvenidos de nuevo, mis queridos amigos telespectadores, con este programa que verdaderamente estamos viendo cómo vidas que antes eran de una manera y luego cambiaron a otra, se transformaron por la presencia de Jesús en sus corazones, está siendo muy visualizado por muchos. ¿Por qué? Porque necesitamos de estos testimonios. Y hoy hemos traído un invitado especial. Él se llama José Antonio Llorca. José Antonio,
1: encantado.
0: ¿Cómo te encuentras?
1: Mucho gusto.
0: ¿Estás bien?
1: Bien, bien, contento.
0: Bueno, pues José Antonio es ex sacerdote y vive aquí en Valencia, en España. Y entonces yo quería preguntarle, José Antonio, ¿cuándo naciste y dónde naciste?
1: Nací

0: en 1945, tengo ahora 74 años, en un pueblo al sur de Valencia capital, a unos 30 kilómetros, llamado Algemesí, un pueblo muy católico.
1: Muy bien. ¿Y por cuánto tiempo serviste como sacerdote en la iglesia cristiana?
0: Yo canté misa a los 35 años. He estado en el ministerio sacerdotal 38 años. Y gracias a Dios, muy feliz.
1: Muy bien. ¿Y qué posiciones ocupaste dentro de lo que era la iglesia católica?
0: He tenido la suerte de tener ministerios muy interesantes que me han permitido conocer la Iglesia Católica en distintos aspectos interesantes. Primero fui vicario, que es el ayudante del párroco en una parroquia, durante 6 años. Posteriormente fui párroco durante 4 años, muy feliz, y a pesar del arzobispo, del señor arzobispo de entonces, don Miguel Roca Cabanillas, y de un servidor, tuve que pasar a Valencia porque la Casa General de las Hermanitas Ancianas Desamparados, una institución de religiosas que están en todo el mundo, pues insistieron al arzobispo que fuera yo allí de capellán, y tuve que dejar la parroquia, que me costó mucho en el sentido sentimental, porque era muy feliz allí. Y pasé a Valencia, y esto me permitió, con el tiempo, poco tiempo, porque yo ya conocía, en aquel entonces, estamos hablando del año 90, conocía ya el ordenador y tal, y me pidió el entonces arzobispo de Valencia, que era otro, ya no era don Miguel, don Agustín, me pidió que entrara en los tribunales eclesiásticos. Necesitaban un sacerdote para tomar declaraciones, etc. Allí en el tribunal eclesiástico, es otro aspecto de mi sacerdocio, estuve 17 años, primero como secretario, era el tribunal eclesiástico de nulidades matrimoniales. Después estuve de fiscal y posteriormente, tras sacar la licenciatura en Derecho Canónico, estuve 10 años de juez eclesiástico y ya me jubilé de esa labor. Y finalmente dejé también las hermanitas, me jubilé en esta labor del capellán de la Casa General y he estado el último tiempo de ayudante del párroco, de una parroquia de Valencia.
1: En toda tu vida, ¿no?, que has sido, pues hemos visto que han sido por eso 38 o 40 años de sacerdote, pero ¿qué fue lo que te incentivó a ser sacerdote?
0: Efectivamente, desde los 11 o 12 años yo quise ser sacerdote. Y realmente es curioso que tuve 3 tentativas, de las cuales pues podemos distinguir en 2 partes. La primera, a los 15 años, estaba siendo yo segundo de magisterio, soy maestro también, maestro nacional. Lo pedí en mi casa, recuerdo, a mis padres, pero mi padre no lo aceptó, primero me pidió que terminara la carrera y las oposiciones. Quiere decir que intenté, pero no me lo prohibieron. La segunda intentona fue más adelante, hacia los 20 y tantos años, pero tampoco cuajó. Y finalmente, cuando yo no quería, entonces, porque me lo pedía un sacerdote con insistencia, entonces acepté y cuajó mi vocación.
1: Sí. ¿Cómo fue esa experiencia educativa en la preparación para el sacerdocio?
0: Muy interesante, porque yo nací en una familia católica, Algemesí es un pueblo muy católico, fui monaguillo, catequista, etc. Luego la carrera de magisterio en aquella época, año 60-63, estaba muy cargada de espiritualidad católica, y entonces mi vida ha sido una formación muy buena, católica, y dentro de mí hay una línea constante, que era la búsqueda de Dios y sobre todo el tema de la oración. Ajá. Cómo hacer oración cada vez mejor, y forma de dirigirse a Dios de manera pues más santa, ¿no?

0: buscando la unión con Dios.
1: La oración es un tema importante, ¿no? Porque nosotros hemos descubierto a través de la palabra de que uno se comunica con Dios como si fuera un amigo. Porque, ¿qué opinión te da a ti los rezos, las repeticiones? ¿Eso cómo lo lleváis los católicos?
0: Sí, efectivamente, los católicos sabemos que está el rezo y que está la meditación, que es la oración cuando uno se dirige a Dios directamente. Eso es común en el catolicismo. Pero dentro de lo que es la meditación, que es ya un contacto más profundo con Dios y hablar con Él, pues a mí me interesó mucho y eso me hizo conocer el yoga y el hinduismo, porque la espiritualidad oriental, de hecho, está centrada en la meditación y sobre todo el budismo, pues de una meditación muy profunda, también en el yoga. Y eso me hizo profundizar en este mundo del Oriente que me llevó a descubrir tipos de oración que son distintas de la religión católica. Uh-huh. Y gracias al adventismo he podido comprobar que la oración oriental es realmente panteísta y está llena de espiritismo. Y esto lo digo porque tiene también influencias dentro de algunos católicos que se ven afectados por este tipo de oraciones. Está, por ejemplo, la Nueva Era, etcétera, que el católico tiene que prepararse muy bien para no caer en estas redes. Yo realmente, ha sido un proceso de investigación, pero que pude superar esto gracias al adventismo.
1: Tú comentabas que en el hinduismo, bueno, pues está la meditación, pero esa meditación lo que hace es que, lo que intenta es que vacía el ser, ¿no? Saca todo lo que tengas dentro, extrae fuera todo lo que hay para que tú puedas comunicarte con alguien por ahí, pero en la Biblia lo que dice es todo lo contrario, es tú meditas pues para que alguien de fuera venga dentro, es el Espíritu Santo y es precisamente quien te da a conocer las cosas. ¿Es esa la diferencia que tú ves entre una oración panteísta y la meditación u oración que dice la Biblia?
0: Es correcto ese punto de vista, pero hay que ir más profundo.
1: Adelante.
0: Quiere decir que cuando profundizamos, toda la oración oriental está basada en el panteísmo. La palabra panteísmo, es decir, lo que es ser panteísta, normalmente no se entiende bien, pero cuando encuentras el significado, panteísmo significa, a nivel personal, que uno es el creador de su salvación y de su santidad.
1: Uno mismo.
0: Uno mismo. Es decir, todo, panteísmo significa, viene del griego, pas, pasapan, panteísmo significa que todo es Dios. Lo cual quiere decir que el ser humano, dentro de él está Dios. Y uno, a través de la oración, puede realizar a Dios. A esto se llama samadhi, se llama también éxtasis, bueno, en catolicismo se llama éxtasis, tiene distintos nombres, uh-huh. Que el error está en que la persona va sacando esa divinidad que está dentro y la va llevando en extensión hasta alcanzar la plenitud que ya hemos dicho que se llama samadhi y en el Oriente. Ahora bien, también en esta experiencia el problema está, y hablando del catolicismo, por ejemplo, lo aclara muy bien Ezequiel, capítulo 20, versículo 12, cuando dice que os di mis sábados para que supierais

que yo soy el Señor, el que os santifico. Es decir, es el Señor, que es lo que tú decías, el que Señor. Viene uno, alguien de fuera. Pero ese alguien de fuera viene, pero es el que realmente realiza todo. Es decir, para que sepáis que soy yo quien os santifico. La santidad de la persona en la Biblia viene de Dios. Otro punto interesante está en lo que se llama la formación espiritual o la dirección espiritual. Y eso también

0: director que el Espíritu Santo.
1: Muy bien.
0: No hay otro maestro, como decía el Señor, a nadie llaméis Padre, sino al Padre Celestial. De forma que en la dirección espiritual se cae, o se puede caer en el error de que hay otra persona que te va ayudando a que tú vayas creciendo en esa unión con Dios. Y termino diciendo que tanto el panteísmo como la formación espiritual o dirección espiritual se puede caer en la trampa de que uno u otro puede ser el autor de tu santidad, cuando solo hay uno que es el que da la santidad, que es Dios.
1: Muy bien, José Antonio. Entonces, lo que yo veo es que a lo largo de tu vida has sido un buscador. Has querido contactar, conectar con Dios, pues, de una manera que, pues, la misma Iglesia no te lo otorgaba, porque en cuanto uno busca, es que necesita saber más de lo que alguien no te puede dar. ¿Cómo llegaste entonces a conocer este mensaje adventista?
0: Bueno, realmente, como tú has dicho, he estado siempre investigando, buscando. La línea de buscar una oración más perfecta me llevó a conocer fundamentalmente las religiones más importantes del mundo, sobre todo el hinduismo, el budismo, el islamismo. Y todo esto es lo que, en una investigación cada vez mayor, pues descubrí el fallo del panteísmo, el fallo de la oración oriental, el fallo de los errores de las otras religiones. Y en el adventismo lo que más me impresionó fue el conocimiento bíblico y cómo es Dios el que actúa y el que realiza tu santidad, y cómo la Biblia es palabra de Dios, y por lo tanto, al ser palabra de Dios, no se puede depender de alguna otra persona que tenga tanta autoridad como Dios. Y estoy hablando ahora, por ejemplo, de la infalibilidad del Santo Padre, el Papa, del Sumo Pontífice en la fe católica, donde la interpretación de la Biblia llega un momento en que es el Santo Padre el que define cómo hay que interpretar este texto o el otro, de forma que eso lleva a que el católico no pueda tener otra interpretación o visión de ese texto concreto para conocer qué es lo que Dios quiere decir o dice en ese texto.
1: Hay muchas doctrinas en la Iglesia Católica que difieren bastante de lo que dice la Biblia. Por ejemplo, bueno, el día de reposo, la inmortalidad del alma, el infierno, como has nombrado muy bien, la infalibilidad del Papa. ¿Qué podrías comentar sobre estas doctrinas que has estado llevando siempre durante 38 años, cuando eras ministro en la Iglesia Católica? ¿Qué ha sido cuando tú te encontraste en la Biblia con todas estas verdades? Porque en tu ministerio tú habrás confesado muchas veces y perdonado los pecados. La Eucaristía, tú creías perfectamente la transformación del vino en sangre y del pan en carne. ¿Qué puedes tú decirme ahora cuando descubres en la palabra de Dios todas estas verdades tan en contra de lo que lleva las doctrinas de la Iglesia Católica?
0: Interesante la pregunta, porque lo que ocurre en un verdadero católico que vive feliz la fe católica es que el magisterio papal pues marca la fe del católico hasta tal punto que no llega a dudar, por ejemplo, el misterio del infierno es un dogma de fe, el sacramento de la confesión es uno de los siete sacramentos, la infalibilidad del Papa, que tú has mencionado, el purgatorio, los santos, etc. El católico, como todo eso son verdades que tiene que aceptar, pues lo vive de una forma Total.

0: y no lo cuestiona. Y eso me ha pasado a mí. Entonces, podría decir que el velo que a mí me ha hecho dar un paso al frente en dirigirme hacia la iglesia adventista fue el caer en la cuenta que la palabra de Dios está por encima del romano pontífice.
1: Wow.
0: Muy importante. Y entonces, todos hemos estudiado Lutero, el protestantismo, con el libre examen. Yo lo conocía esto, el libre examen, pero tenía la conciencia que debía de atender por encima del libre examen a el magisterio pontificio. Pero el adventismo fue para mí una luz al ver cómo se profundiza en la palabra de Dios, se investiga el texto y el contexto y se intenta no interpretar la palabra de Dios, sino buscar qué es lo que dice Dios en esa palabra, en ese texto, en esa frase, en ese versículo. Y entonces, ese paso para mí es el primero que yo di para abarcar todas las demás experiencias del conocimiento de la doctrina adventista y del conocimiento también de la doctrina católica, poniendo ya en interrogante muchos dogmas que en la Sagrada Escritura no constan como tal.
1: Una vez que descubres entonces estas doctrinas, una vez que descubres a Jesús, tienes que dar pasos importantes, porque claro, tú estás ejerciendo como sacerdote y uno tiene que comunicar lo que ha encontrado a sus compañeros, a la familia. ¿Cómo enfrentas esta adversidad?
0: Te puedo decir que lo más difícil para dar el paso a entrar en la iglesia adventista ha sido mi ministerio sacerdotal. Porque comenzando por la familia, hay que entender que ahora pues mi familia allí en el pueblo, que tenían un sacerdote que era un orgullo para la casa, para la familia, ahora resulta que ese sacerdote ya no es sacerdote, lo ha dejado y ahora, y para más inri, resulta que ha entrado con los protestantes. Y luego también, porque para dejar el sacerdocio, pues he tenido que ir a hablar con el cardenal arzobispo de Valencia, que se ha portado como un padre, pero ha sido pues una experiencia muy fuerte, e incluso él me pidió que hablara con dos sacerdotes para profundizar antes de dar el paso, etcétera. Y luego también, pues yo estaba ayudando al párroco, lo que es el párroco, lo que es la parroquia, pues, los feligreses, los cristianos que me han visto celebrar misa, confesar, celebrar bautismo. Entonces, todo esto ha sido un óbice para poder dar el paso, pero puedo decir que para llevar adelante el paso que he dado, he tenido que renunciar a todo, como San Pablo, que dijo que para mí todo es basura con tal de ganar a Cristo, la fama, el dinero, el poder, etcétera, todo lo he tenido que dejar. Y en este momento, pues incluso al salir a la calle, pues a veces tengo esta vergüenza, por lo menos por los lugares donde me conocen. Pero así es.
1: No, la verdad es que es un paso muy importante el que ha dado nuestro amigo José Antonio, porque hay muchos que están escuchando la palabra de Dios, pero solamente unos pocos valientes son los que dan el paso. Y estamos delante de un hombre valiente que después de 38 años de ministerio en la Iglesia Católica ha dicho, pero si es que esta es la verdad. Y entonces él está ahora aquí con nosotros en la televisión para dar su testimonio. ¿Qué personas te han influido para que tú pudieras llevar este camino hacia Jesús?
0: Yo tenía 73 años cuando yo conozco el adventismo. porque yo conocía el adventismo de oída, pero no sabía lo que era la iglesia adventista. Al ver este vídeo, que no recuerdo el tema, pero vi todo claro en el sentido de que la Biblia estaba por encima de todo, la palabra de Dios. Y a partir de ahí fue que precisamente ayer, hace 3 años que vi ese vídeo. 3 años he estado diariamente, horas, leyendo libros, viendo vídeos, para conocer a fondo el adventismo.
2: Hace unos 8 meses, la directora del centro de llamadas de nuestro ministerio en Fresno me dijo que había recibido una llamada de España, una llamada de un sacerdote católico que quería bautizarse como miembro de la iglesia adventista. Me pareció algo extraordinario, porque España es un país muy católico.
1: ¿Contactaste con el pastor Stefan Bor, que fue para ti también un referente debido a los vídeos que de él estabas viendo?
0: Efectivamente. Todo es providencia, porque Stefan Bor para mí es el número uno de todos los pastores que yo conozco dentro del adventismo. Y como lo veo continuamente, pues me enteré que había editado o había sacado un trabajo suyo de los 7 sellos del Apocalipsis, y efectivamente por internet lo compré a través de la compra que se hace por internet. En esa compra tuve que conectar con correos electrónicos, y una señorita, que pues posteriormente me enteré que era la secretaria que dirige este tema de la venta de libros, pues en un correo electrónico, al recibir el libro, le dije que me gustaría que me bautizara Stefan Bor. ¿Y cuál fue la sorpresa? Que ese mismo día o al día siguiente recibí un correo directo de Stefan Bor, invitándome a ir a Barcelona, que él iba a ir en enero, y estamos hablando del 8 de agosto del año pasado, y que tendría mucho gusto en bautizarme. A partir del 8 de agosto hasta el 30 de enero que me he bautizado, he tenido un contacto a través de correo electrónico con Stefan Bor, y ahí pues él me ha ayudado mucho a poder ir solucionando el paso de dejar la Iglesia Católica, porque ha sido prácticamente imposible, pero con Dios ha sido todo posible y ha salido muy bien.
1: Entonces estuviste allí en un seminario que dio Stefan Bor en la iglesia de Urgel, allá en Barcelona, un seminario sobre Daniel. Y allí estuviste durante una semana. ¿Qué cosas aprendiste en aquel seminario y también en la iglesia? Porque hasta entonces no habías visitado ninguna iglesia adventista.
0: Efectivamente. Yo nunca había entrado en ninguna iglesia adventista, no la conocía. Conocía la iglesia adventista a través de los vídeos, de los pastores, sabía lo que se hacía, lo que se celebraba, porque he visto celebraciones de sábados, es decir, por YouTube sabía cómo se celebraban, cómo las oraciones y los estudios bíblicos, etcétera, pero no tenía experiencia personal. Entonces esta semana ha sido muy importante, porque yo comprendo que como institución la Iglesia Adventista pues tiene, humanamente hablando, sus fallos, sus dificultades, sus problemas, como cualquier institución humana de este mundo, ¿no? Y tenía dentro de mí dudas respecto a la denominación adventista como institución, porque veía que había unas relaciones con el Vaticano, el tema del ecumenismo por parte de la Iglesia Adventista con el Vaticano, etcétera, y otras cosas más, y tenía dudas también, pues, respecto al tema de Elena White, que algunos pastores no la mencionan, etcétera. Pero la experiencia que tuve en Urgel, en Barcelona, fue, pues, que nada de el tema de Elena White, sino que es problema porque se menciona, hablé con el pastor, también con otro pastor de otra iglesia adventista de allí de Barcelona, vi la doctrina en el poco tiempo que estuve, sobre todo la doctrina excelente y bíblica de Esteban Bohr, y cómo la gente pues asistía y preguntaba, pero sobre todo el contacto directo con los dos pastores que conocí, también contigo, que he tenido el honor y la suerte de conocerte, que ha sido para mí muy importante, y he podido constatar que la Iglesia Adventista es pura, está llena del Espíritu Santo, ahí está Dios, y que esos problemas humanos, pues ciertamente sabemos, como decía Elena White, que cuando vengan las pruebas, pues también los adventistas tendrán que superar muchas pruebas, pero que, para resumir, la experiencia de Barcelona me ha dado una fe plena en la Iglesia Adventista.
1: ¿Cómo te sientes ahora por la decisión que has tomado tan importante? Porque ha sido un cambio de tu vida. ¿Cómo te sientes ahora después de tu bautismo?
0: Es importante esta pregunta porque normalmente cuando hay bautismos, pues preguntan, y es bonito y es un testimonio y es edificante y mucha gente se convierte por la alegría, el gozo. Ciertamente también la tuve yo, pero lo mío ha sido un proceso de conocimiento. Es decir, yo me encuentro ahora como uno conmigo mismo. Es decir, ha sido la experiencia del conocimiento de la verdad que me ha llevado a ese gozo y a ese amor de esa conquista de la verdad. Y esa verdad me ha hecho libre, me ha hecho feliz, me ha dado contento y alegría, pero sobre todo me ha hecho uno conmigo mismo, porque puedo decir que hasta ahora yo he vivido una vida con muchas dudas, con muchos claros oscuros, con mucha inquietud, porque faltaba alcanzar esa verdad plena que es la revelación de Dios y que está descrita para mí como ninguna denominación cristiana o institución religiosa del mundo como lo posee el adventismo.
1: Bueno, pues la verdad es que es muy importante lo que estás diciendo porque expresa, ¿no? Habla tu corazón del amor que has encontrado en Cristo Jesús. ¿Y te ha dado oportunidad de dar testimonio a alguna persona que te haya preguntado, José Antonio, ¿qué está pasando contigo?
0: Bueno, pues la oportunidad mayor ha sido que por la gracia de Dios, el proceso de dejar la Iglesia Católica ha salido muy bien, a mi entender. Porque ha sido dar un testimonio, como tú dices, el más importante. He dado testimonio ante el señor cardenal y arzobispo, que fue mío. Ahora lo considero como un amigo y como un padre, porque se ha portado como un padre conmigo. También con los compañeros sacerdotes que me recibieron y estuve hablando con ellos por mandato del señor arzobispo. Luego volví a hablar con el arzobispo para decirle que había cumplido con su misión. Y entonces hablé también con otros sacerdotes importantes. Muchos de ellos han sido catedráticos y profesores de la Facultad de Teología de Valencia. Y luego pues con mi párroco y con personas, sobre todo con mi familia, que reuní a mi familia y les dije lo que iba a hacer. Entonces, y con amigos de confianza, entonces he dado el testimonio de la fe en Dios que está en la Sagrada Escritura, el Dios verdadero. Y como colofón, ha sido una idea la que ha estado siempre presente en mi testimonio, y es que el sábado es el día de Dios y el domingo es el día de Lucifer, y que eso realmente va a ser el punto clave del fin de este mundo.
1: Bueno, pues ha sido muy, muy interesante por ver cómo tú, que has estado durante tanto tiempo

0: como ministro de la Iglesia Católica a través de la palabra de Dios y el Espíritu Santo, bueno, pues has tenido esta conversión de ver que Jesús es el autor, el consumador de la fe, es nuestro Salvador. Y ahora tienes la oportunidad para que dirigirte a los telespectadores y apoyarles, exhortarles, darles un consejo, porque si contigo ha pasado, con ellos también puede pasar. Es el momento que te diriges a los telespectadores.
1: Encantado de poder hablaros. Y os diría que mi experiencia la encontraréis en la carta de San Pablo a los Filipenses. Todo lo considero pérdida con ganar a Cristo. En mi vida, queridos amigos, yo al dar este paso he perdido en posición económica, he perdido también la fama o la honra, porque ya me tienen como un sacerdote que ha dejado su sacerdocio, y esto para el mundo católico en que nosotros estamos, también hablo posiblemente para otras personas que no están en España, están pues en Europa o en América o en África, etc., pues vale la pena dejarlo todo por ganar a Cristo. Y repito que yo he perdido posición económica, he perdido la fama, he perdido poder. Realmente ahora soy como un ser humano que me he quedado, pues eso, con la vida pendiente del Señor que me lleva en estos momentos, pero que ahora soy más que nunca uno conmigo mismo y tengo a Dios como protector, que es el único que puede salvarte, querido hermano, y también a mí.
0: Pues muchísimas gracias, querido amigo José Antonio. Nos hemos emocionado, ¿no?, por ver ese testimonio que has hecho, ese paso que has dado, y siempre te tendremos en nuestro corazón. Siempre estaremos apoyándote y estando contigo en todo. José Antonio, un placer haber estado contigo.
1: Para mí, mayor placer.
0: Muy bien, mis queridos amigos telespectadores, pues hasta aquí. Nos encontramos todas las semanas para dar más testimonios sobre Jesús y el impacto que tiene sobre las personas cuando verdaderamente descubren que es nuestro querido Señor y Salvador. Que Dios os bendiga.
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mañana vamos a estudiar en cuanto a la imagen de la bestia y cuanto al número 666. Ese será nuestro segundo tema de mañana. También vamos a estudiar en cuanto a la marca de la bestia. Así que vamos a tener una oración y vamos a presentar la segunda parte de lo que comenzamos en la presentación anterior. Oremos. Padre Celestial, gracias te damos porque nos has dado tu palabra, una guía segura en un tiempo cuando el mundo religioso anda completamente confundido. Gracias porque no hemos creído fábulas ni mitos, sino que tenemos el fundamento firme de tu palabra. Pedimos que al estudiar esa palabra, tu Espíritu Santo nos acompañe. Gracias, Señor, por tu compañía. Te lo imploramos en el nombre de Jesús. Amén. Muy bien, estamos estudiando el mensaje del tercer ángel. Ya estudiamos en cuanto a la bestia que representa el poder papal. En nuestro último tema estudiamos en cuanto a la bestia que se levanta de la tierra. Ahora, esa bestia no se encuentra específicamente en el mensaje del tercer ángel, pero sí está en forma implícita, porque el mensaje del tercer ángel dice que no se debe adorar la imagen de la bestia. Así que tenemos que estudiar en cuanto al poder que va a levantar la imagen de la bestia. ¿Y cuál es el poder que levantará la imagen de la bestia? La bestia que se levanta de la tierra. Así que no podemos entender la imagen que hará la bestia de la tierra, al menos que comprendamos quién es la bestia de la tierra. Ahora, en la lección que vamos a estudiar ahora, vamos a mirar el cumplimiento histórico de los dos cuernos como de cordero. Hemos visto bíblicamente que los dos cuernos representan dos reinos en una misma nación. Hemos dicho que esos dos cuernos representan la separación de iglesia y estado, dos reinos, la iglesia y el poder civil. Ahora lo que queremos hacer es ver si los padres constitucionales de los Estados Unidos, es decir, los fundadores de este país, tenían ese concepto de la libertad civil y religiosa y la separación de la iglesia del Estado. Ahora, un poquito de marco histórico primero. Los fundadores de los Estados Unidos, hombres como George Washington, Thomas Jefferson, James Madison, John Adams, entre otros, ellos conocían muy bien cuatro cosas. En primer lugar, conocían muy bien la Biblia. No todos creían en lo que decía la Biblia, pero sí leían la Biblia. Y ellos sabían lo que había pasado con Jesús cuando la iglesia judía apeló al poder civil para crucificar a Jesús. Ellos sabían lo que sucedió cuando la iglesia apeló al Estado para crucificar a Jesús. También conocían muy bien la historia de la iglesia primitiva como se relata en el libro de Hechos. Ahí ellos se dieron cuenta que la iglesia apóstata judía continuó apelando al poder civil para castigar a los apóstoles que estaban predicando el evangelio. También conocían muy bien la época colonial en la historia de los Estados Unidos. En realidad, en esa época no había Estados Unidos en la época colonial, porque este país era una colonia de Inglaterra. Pero ellos conocían muy bien lo que había pasado en la época colonial, que aquí, en este territorio, había una unión entre la iglesia y el Estado. La gente, si no iba a la iglesia, los castigaban con penalidades civiles, encarcelación. En tres de las colonias, inclusive había un decreto de muerte contra los rebeldes que insistían en no ir a la iglesia el domingo. La gente devolvía los diezmos al gobierno y el gobierno pagaba a los ministros. Y si un individuo no pertenecía a la iglesia de la colonia, que era la iglesia oficial, no podía ocupar una posición en el gobierno civil. Así era en la época de la colonia. Especialmente los cuáqueros eran aborrecidos por los colonos.
Si un cuáquero no se iba al exilio, cuando le decían que se fuera al exilio, lo trataban muy rudamente, lo echaban de la colonia. Si regresaba secretamente, le cortaban una oreja. Si regresaba por segunda vez, le cortaba la segunda oreja. Y si regresaba por tercera vez, lo ejecutaban en la época de la colonia por tener una religión distinta que la religión de la colonia, que era la religión anglicana. Por eso se llamaban puritanos. Así que los documentos que fundaron a los Estados Unidos no aparecieron así de repente. Aparecieron en el contexto de lo que había sucedido durante el juicio de Jesús, durante el periodo de la iglesia primitiva, durante la época colonial y también durante el periodo de los 1260 años. Los fundadores se refieren mucho a lo que hacía la Inquisición durante el periodo de dominio papal. Conocían muy bien lo que sucedió cuando se unía la iglesia con el Estado. Así que los fundadores de los Estados Unidos decidieron establecer una nación basada en principios completamente distintos. Decidieron establecer una nación a donde la iglesia y el poder civil pudieran existir juntos, funcionando separadamente uno del otro. En la Declaración de Independencia, que se ratificó en el año 1776, entre otras cosas decía,

Todos los hombres son creados iguales y tienen ciertos derechos inalienables, es decir, derechos que garantiza Dios que nadie les puede quitar, entre los cuales están el derecho a la vida, la libertad y la búsqueda de la felicidad. También ratificaron la Constitución de los Estados Unidos en el año 1787. Y la idea básica de la Constitución es un gobierno del pueblo, para el pueblo y por el pueblo, a donde el pueblo se gobierna a sí mismo a través de los representantes que ellos mismos eligen. Y en 1791 se ratificó el otro documento fundador de este país, que se conoce como Bill of Rights en inglés, o la Declaración de Derechos, que son las primeras 10 enmiendas a la Constitución de los Estados Unidos, y las enmiendas son parte de la Constitución. Es decir, estos tres documentos, la Declaración de Independencia en 1776, la Constitución en 1787 y el Acta de Derechos en 1791, se ratificaron inmediatamente antes que la bestia recibiese su herida mortal. Interesante, estaba surgiendo este país mientras que el papado estaba llegando al punto donde iba a sufrir su herida mortal. Ahora, aún un examen somero de los escritos de los padres constitucionales claramente revela que los fundadores de los Estados Unidos creían en la legítima existencia de dos reinos en una misma nación, no juntos, sino separados. Según ellos, la iglesia debía usar la espada del espíritu y el poder civil debía usar la espada del castigo para los que violaran las legítimas leyes civiles. La nueva nación, los Estados Unidos, se estableció sobre dos grandes principios. Los principios se basaban en la idea de dos reinos separados. Ha sido llamado el republicanismo. Algunos han entendido mal lo que dice la hermana White y creen que el Partido Republicano es el que va a imponer la ley dominical. Pero cuando la hermana White habla de un gobierno republicano, no está hablando del Partido Republicano, está hablando de un estilo de gobierno que es república. Así que ella dice que la nación fue establecida sobre un estilo de gobierno donde los representantes elegidos por el pueblo gobiernan, y el otro principio es protestantismo, que significa que la gente puede adorar a Dios de acuerdo a los dictámenes de su conciencia. Durante los 1260 años, el rey era el que dictaba todo en asuntos civiles. Cuando el rey decía salta, la gente decía cuán alto. En asuntos religiosos, el papa era el que mandaba en asuntos religiosos. Cuando el papa decía algo, la gente tenía que obedecer en materia de religión al papa. Los fundadores de los Estados Unidos decidieron volcar ese sistema. En vez de un sistema a donde el rey dominaba al pueblo desde arriba y el papa gobernaba al pueblo desde arriba, establecieron un estilo de gobierno donde fluía el poder de abajo hacia arriba. En otras palabras, el poder residía en el pueblo. El pueblo elegía sus representantes y así el pueblo se gobernaba a sí mismo a través de sus representantes. La sierva del Señor, en el libro El Conflicto de los Siglos, página 495, escribió lo siguiente: los fundadores de la nación procuraron con acierto que la iglesia no pudiera hacer uso del poder civil, con los consabidos e inevitables resultados, la intolerancia y la persecución. Así que ella dice, los fundadores establecieron un gobierno donde la iglesia no podía usar al poder civil. Es decir, los fundadores de los Estados Unidos regresaron al concepto que tenían los apóstoles originalmente, que es que la iglesia

Debe cumplir su misión predicando la palabra, usando esta espada, y que el poder civil debe mantener el orden civil usando su espada, es decir, para castigar violaciones del código civil. Ahora, a continuación, en los próximos minutos, yo quiero leer algunos de los escritos de los padres fundadores de los Estados Unidos para ver si ellos creían en dos reinos en una misma nación, la iglesia y el Estado, no juntos, sino funcionando separadamente uno del otro. Empezamos con George Washington, el primer presidente de los Estados Unidos, el libertador de la patria, el que presidió la Convención Constitucional, a donde se redactó y se ratificó la Constitución de los Estados Unidos. Vamos a ver qué pensaba George Washington en cuanto a la relación entre la iglesia y el Estado, la libertad civil y la libertad religiosa. Vamos a ver si él creía que en una sola nación había dos cuernos o dos reinos, uno civil y uno religioso. El 8 de agosto del año 1789, la delegación bautista del estado de Virginia le escribió una carta al presidente Washington felicitándolo por su recién elección como primer presidente de los Estados Unidos. Y le preguntaron en la misma carta si la constitución que se había aprobado en 1787 tenía suficientes garantías para tener libertad civil y religiosa, para que la iglesia pudiera tener plena libertad. Le preguntaron si no era necesario más bien tener también un acta de derechos que especificara más fuertemente la separación de iglesia y Estado y la libertad civil y religiosa. Washington le respondió a la delegación bautista con una carta un poco extensa, diciendo que él no creía que era necesario tener un acta de derechos que garantizara la separación de iglesia y Estado y la libertad civil y religiosa. Vale decir que en 1791 sí se aprobó un acta de derechos. Pero quiero leerles la porción de la carta que escribió George Washington, el primer presidente, a la delegación bautista del estado de Virginia. Leo. Esto está en la página 187 de su manual. Nunca hubiera colocado mi firma sobre la Constitución, que fue redactada por la convención sobre la cual tuve el honor de presidir, si hubiera albergado la menor duda de que esta, es decir, de que la Constitución iba a poner en peligro los derechos religiosos de cualquier sociedad eclesiástica. Y si hoy pudiese concebir de algún momento en el futuro en que el gobierno general, que es el gobierno federal, se administrase de tal manera que la libertad de conciencia estuviese en peligro, les aseguro que nadie sería más celoso que yo en establecer barreras en contra de los horrores de la tiranía espiritual y toda índole de persecución religiosa. Pues ustedes se acordarán que a menudo he expresado mi sentir que cualquier persona que se porta como buen ciudadano, ese, número uno, cualquier individuo que se porta como ¿qué? Es el gobierno civil, como buen ciudadano y que es responsable solo ante Dios por sus opiniones religiosas, ese es el otro reino, debe ser protegido al adorar a Dios de acuerdo a los dictados de su propia conciencia. Claramente, George Washington creía en la libertad civil y religiosa entre la separación entre la iglesia y el Estado. La gente podía tener sus opiniones religiosas y debía también obedecer las legítimas leyes civiles. Veamos lo que dijo Benjamin Franklin. Era un hombre muy interesante, Benjamin Franklin. Tenía grandes talentos. Era tal vez el que tenía más talento de todos los fundadores. Era autor, publicador, político, administrador de correos, científico, inventor, activista,
cívico, estadista y diplomático.

0: Matemático, entre otras cosas, escribió lo siguiente. Tenía un sentido de humor. Cuando una religión es buena, creo que se apoyará a sí misma. ¿Qué es una buena religión según Franklin? Cuando una religión es buena, creo que se apoyará a sí misma. Y cuando no se apoya a sí misma, y Dios no se encarga de apoyarla, sino que los que la profesan se ven obligados a buscar la ayuda de los poderes civiles para apoyarla, es señal, creo yo, que es una religión mala. ¿Cómo les parece? ¿Creía Benjamín Franklin en la separación de la iglesia del poder civil? Sí, está diciendo aquí, una iglesia se tiene que apoyar ella misma. Y cuando dice que tiene que usar el poder civil, es una religión mala. Él estaba hablando como alguien que sabía, porque ellos vivieron en el tiempo cuando el papado recibió su herida mortal. Estaban cerquita de los eventos que ocurrieron durante los 1260 años. Hablemos un poco de Thomas Jefferson. Thomas Jefferson fue un hombre muy interesante, uno de los fundadores de los documentos que establecieron la nación de los Estados Unidos. He tenido la oportunidad en diferentes ocasiones de visitar la ciudad de Washington, D.C., y allí hay un monumento a Jefferson. Está en un mármol hermoso, un mármol blanco. Y en el mármol blanco hay varias inscripciones de cosas que escribió Thomas Jefferson. Y quiero leer una de las declaraciones que se encuentra allí en ese monumento de mármol. Y quiero decirles, esto no lo saqué de un libro, yo me senté allá con un papel y lápiz en la mano y lo escribí textualmente allí mientras meditaba sobre el significado. Esto fue lo que escribió y lo que aparece allí. El omnipotente Dios creó a la mente humana libre. Todo intento de influenciarla, la mente, por medio de castigos o cargas temporales, es desviarse del plan del santo autor de nuestra religión. Ninguna persona se verá obligada a frecuentar o apoyar ningún ministerio o culto religioso, ni sufrirá por causa de sus opiniones o creencias en materia de religión, sino que todos tendrán la libertad de profesar y defender por la argumentación sus propias opiniones en materia de religión. Eso nunca hubiera sido dicho durante los 1260 años, porque la iglesia dominaba las conciencias. La gente no podía expresar opiniones religiosas contrarias a lo que enseñaba la iglesia. Esta era una idea revolucionaria. Ahora, concerniente a los poderes del gobierno civil y su relación con los derechos de la iglesia, Thomas Jefferson escribió algo muy interesante. Tenía también un sentido de humor. Los poderes legítimos del gobierno se limitan tan solo a las acciones que le causan daño a los demás. ¿Cuál es el propósito del gobierno civil? Dice, se limita tan solo a las acciones, a castigar las acciones que le causan daño a los demás. Por ejemplo, robar, matar, dañar la reputación, ultrajar a los padres, proliferar la pornografía. Entre esas cosas, el gobierno civil puede intervenir. Ahora escribió lo siguiente: a mí no me hace ningún daño si mi vecino cree que hay 20 dioses o ningún dios. Esto ni me roba la billetera ni me quiebra la pierna. Qué forma interesante de expresarlo. También dijo Jefferson, y todo esto está en el manual con la documentación de dónde se consiguen las citas, escribió, solo el error necesita el apoyo del Estado.
1: ¿Están viendo
0: La
1: los dos
0: verdad
1: principios?
0: puede sostenerse por sí
1: ¿Están
0: misma.
1: viendo los dos principios?
0: ¿Están
1: ¿Están
0: viendo
1: viendo
0: los
1: los
0: dos
1: dos principios?
0: principios? ¿Los dos cuernos aquí en los escritos de los fundadores? Jefferson también advirtió del peligro de que los sacerdotes se entremezclaran con el gobierno y controlaran el gobierno. Fíjense que lo que escribió en una carta a von Humboldt en 1813, escribió: creo que la historia no nos da ni un solo ejemplo en que un pueblo dominado por un sacerdocio disfrute de un gobierno civil libre. Wow. Leo de nuevo. Creo que la historia no nos da ni un solo ejemplo en que un pueblo dominado por un sacerdocio disfrute de un gobierno civil libre. También escribió esto en cuanto a los sacerdotes tratando de controlar el poder civil. En una carta a Horacio Spafford en 1814, escribió: en todos los países y en todas las épocas, el sacerdote ha sido hostil a la libertad. Siempre se alía con el déspota, apoyando sus abusos a cambio de su protección. Wow, aquí hay otra. El clero, al establecerse por ley y al incorporarse en la maquinaria del gobierno, se ha convertido en un enemigo formidable de los derechos civiles y religiosos del hombre. Eso escribió este hombre, Thomas Jefferson. Él sabía el peligro de que los líderes espirituales usaran al poder civil para lograr propósitos religiosos. Ahora quiero mencionar otra cosa en cuanto a Thomas Jefferson, uno de los individuos que tuvo un papel muy importante en redactar y aprobar la Constitución de los Estados Unidos. La Asociación Bautista de Danbury, en el estado de Connecticut, el 7 de octubre del año 1801, le escribió una carta al presidente Thomas Jefferson, a donde se quejaban de que la legislatura estatal de Connecticut estaba violando sus derechos de libertad religiosa. Voy a leer parte de la carta que ellos le escribieron a Jefferson. Los privilegios religiosos que disfrutamos como una minoría en el estado se nos confieren como favores concedidos y no como derechos inalienables. Es decir, el gobierno estatal estaba diciendo: bueno, nosotros vamos a dejar que ustedes hagan esto, pero es porque el estado se lo permite. Ellos dicen: no, deben ser derechos inalienables que nos pertenecen porque Dios nos dio esos derechos, no porque el estado necesariamente los reconoce. En enero de 1802, Jefferson le contestó la carta a la Asociación Bautista de Danbury, y allí viene la metáfora del muro. ¿Han oído hablar del muro de separación entre la iglesia y el estado? Permítame leerles la parte de la carta a donde Jefferson habló de eso. Escribió lo siguiente: creyendo como ustedes que la religión es algo que debe permanecer, escuchen bien, que la religión es algo que debe permanecer solo entre el hombre y su Dios, y que el hombre le debe rendir cuentas tan solo a Dios por su fe y culto, y que los poderes legítimos del gobierno alcanzan tan solo a nuestras acciones y no a nuestras opiniones, yo contemplo con soberana reverencia el acta de todo el pueblo americano que declara que la legislatura no debe redactar ninguna ley que tenga que ver con el establecimiento de religión, ni que prohíba el libre ejercicio de ella, edificando así un muro de separación entre la iglesia y el estado. ¿Qué parte de eso no entienden? Un muro de separación entre la iglesia y el estado. ¿Creía Jefferson que había dos reinos en los Estados Unidos? Sí, claro que lo creía. ¿Creía en la legítima existencia de la iglesia? ¿Cómo no? ¿Creía en la legítima existencia del poder civil? Claro. ¿Pero creía que debía la iglesia vincularse con el poder civil? No, Dijo, las opiniones religiosas son entre el hombre y su Dios. El poder civil debe gobernar solo en asuntos civiles.

Ahora digamos algunas cosas en cuanto a James Madison. Se conoce como el padre de la Constitución. Quiero leer una cita a donde él expresa su opinión en cuanto a la libertad civil y religiosa y la relación de la iglesia con el Estado. Escribió lo siguiente: no veo ni una sombra de bien en que el gobierno general se entrometa con la religión. Aún la más mínima interferencia sería una usurpación descarada. Puedo apelar a mi conducta uniforme en este asunto, que siempre he apoyado cálidamente la libertad religiosa. Claramente creía, una vez más, dos cuernos, una nación: libertad civil y religiosa, separación de la iglesia del Estado. En 1822, 46 años después de la Declaración de Independencia, James Madison escribió un documento a donde dijo: los Estados Unidos le está enseñando una lección al mundo. En realidad, va a decir que los Estados Unidos le está enseñando dos lecciones al mundo. Ya la democracia en los Estados Unidos había tenido 46 años desde su origen, cuando se declaró la independencia. Esto fue lo que escribió: le estamos enseñando al mundo la gran verdad que los gobiernos pueden existir mejor sin reyes y nobles. ¿Cuál es la primera verdad que ellos estaban enseñando al mundo? Que un gobierno es mejor sin reyes y nobles. ¿Cómo es un gobierno con reyes y nobles? El pueblo sencillamente hace lo que dice el rey. El pueblo no tiene ninguna libertad. Son siervos del rey. Pero dice, le estamos enseñando, el gobierno de los Estados Unidos le está enseñando que los gobiernos pueden existir mejor sin reyes y sin nobles. Luego dice, el mérito se duplica por la otra lección que nos enseña, y es que la religión florece con mayor pureza sin la ayuda del gobierno que con su ayuda. ¿Lo captaron? Nuevamente los dos principios. Ahora, si yo les preguntara a cuántos reinos pertenecen ustedes los que están aquí, supongamos que ustedes son ciudadanos de los Estados Unidos, no sé cuántos son, pero vamos a suponer que son ciudadanos de los Estados Unidos, están aquí esta tarde. ¿Son ciudadanos de cuántos reinos ustedes? Estamos en un solo país, pero somos ciudadanos de dos reinos. Somos ciudadanos del reino terrenal y tenemos un pasaporte de los Estados Unidos. Pero somos también ciudadanos del reino celestial y tenemos un pasaporte espiritual, que es la sangre del Cordero. Amén. Vivimos en una sola nación, pero pertenecemos a dos reinos. ¿Están entendiendo el punto? Ahora, hablemos un poco de la primera enmienda a la Constitución de los Estados Unidos. Muy interesante esta primera enmienda a la Constitución. Algunos cristianos activistas que quieren unir la iglesia con el Estado hoy en día dicen que en la Constitución no aparece en ningún lugar la separación de la iglesia del Estado. Esa frase no aparece, dicen. Por lo tanto, en la Constitución no está la idea de separación de la iglesia del Estado. No se encuentra en ninguna parte. Bueno, vamos a leer la primera enmienda a la Constitución para ver si en realidad ese concepto está. Dicho sea de paso, las enmiendas son parte de la Constitución. No crean que son un apéndice a la Constitución, son parte de la Constitución. Voy a leer la primera enmienda. El Congreso no hará ninguna ley. ¿Qué parte de ninguna no entienden? El Congreso no hará ninguna ley con respecto al establecimiento de religión. Es decir, el Congreso no puede redactar ninguna ley que establezca religión. Esa es la primera cláusula de la primera enmienda. La segunda cláusula es que el Congreso no puede hacer ninguna ley
que prohíba

la libre práctica de la religión. Es decir, el Congreso no puede hacer ninguna ley que establezca alguna observancia religiosa, ni puede prohibir que la gente practique libremente su religión. Las primeras dos cláusulas a la primera enmienda a la Constitución. Ustedes notarán que no dice aquí, el Congreso no hará ninguna ley con respecto al establecimiento de una iglesia por encima de otra, o de una religión por encima de otra. No. La palabra religión no tiene un artículo definido ni indefinido. Sencillamente dice que el Congreso no puede hacer ninguna ley que establezca religión. No una religión, no una iglesia, cualquier aspecto que tenga que ver con religión. Así que la primera enmienda claramente tiene el concepto de la separación de la iglesia del Estado. Porque el Congreso que redacta las leyes no puede hacer leyes religiosas ni puede prohibir que la gente practique su religión. Eso claramente separa al poder civil de la religión. Ahora, la tercera cláusula de la primera enmienda garantiza derechos civiles. Fíjense qué interesante. La primera enmienda tiene los dos cuernos como de cordero, porque garantiza libertad religiosa y garantiza ¿qué más? Garantiza libertad civil. ¿Qué dice la tercera cláusula de la primera enmienda? Dice que el Congreso no puede hacer ninguna ley que quite la libertad de expresión, que quite la libertad de reunirse pacíficamente, que quite la libertad de la prensa, que quite la libertad de una persona para exigirle al gobierno que se les haga justicia. Todos son derechos civiles. Es decir, en la primera enmienda se encuentra libertad religiosa y libertad civil. Dos cuernos, una nación, separados uno del otro. Ahora, hablemos un poco sobre la Corte Suprema de los Estados Unidos. Es algo muy interesante lo que está ocurriendo ahora en la Corte Suprema de los Estados Unidos. A veces uno se pregunta, ¿cómo es posible que en los Estados Unidos el Congreso proclame una ley dominical y que proclame una ley finalmente que sea antisabática? ¿Acaso la Constitución no le prohíbe al Congreso que haga una ley tal? Yo pregunto, si el Congreso redactara una ley que dice todos los ciudadanos deben ir a la iglesia el domingo, ¿sería inconstitucional eso? Sí, porque no puede establecer religión. Si hace una ley que dice nadie puede guardar el sábado, ¿sería inconstitucional? Sí, porque el Congreso no puede hacer una ley que prohíba que usted practique su religión. Sería una ley así claramente inconstitucional. Cualquier persona, cualquier niño podría entender que una ley dominical o una ley antisabática redactada por el Congreso sería inconstitucional. Y ustedes dicen entonces, ¿cómo es que los Estados Unidos va a proclamar una ley dominical? Entonces yo pregunto, ¿cómo es que una bestia con cuerno de cordero habla como un dragón? ¿Están captando el panorama? El panorama es que una nación que profesa creer en estos dos principios, libertad civil y religiosa, separación de iglesia y Estado, va a repudiar esos principios y va a hacer leyes inconstitucionales y las va a declarar constitucionales. No va a eliminar la primera enmienda. No. La primera enmienda va a quedar. Los dos cuernos quedan. Va a profesar que todavía cree en la separación de iglesia y Estado, libertad civil y religiosa, pero en la práctica va a repudiar su profesión. Ahora, ¿cuántas ramas del gobierno tiene los Estados Unidos? Como muchos otros países, los Estados Unidos tiene tres ramas de gobierno. La primera rama de gobierno es el poder legislativo. La legislatura o el Congreso redacta las leyes. La segunda rama es el poder ejecutivo.
es la rama de gobierno que hace cumplir las leyes. Y el tercer poder es el poder judicial. Primordialmente, la Corte Suprema, que es la que interpreta las leyes para decidir si las

Suprema de los Estados Unidos, que se compone de 9 jueces. Y ustedes dicen, ¿cómo es que tiene tanto poder? Les explico y luego les voy a dar un par de ejemplos. Si el Congreso redacta una ley y algunos ciudadanos se unen para demandar a los que redactaron la ley y decir, esa ley no es constitucional, esa demanda va finalmente a través de los tribunales y llega a la Corte Suprema. Y la Corte Suprema tiene que decidir si esa ley que redactó la legislatura es constitucional o no. Si la Corte Suprema dice que esa ley no es constitucional, no importa que haya sido redactada por el Congreso, no va. ¿Me están entendiendo lo que estoy diciendo? El Poder Judicial, la Corte Suprema, es la que dice si una ley que es redactada por el Congreso es constitucional o no. Y si la declara constitucional, el Poder Ejecutivo tiene que hacer cumplir esa ley. Ahora, con eso en mente, ¿qué puede suceder con la Corte Suprema de los Estados Unidos? Le voy a explicar algunas cosas en cuanto a la Corte Suprema en la actualidad. En el presente hay 8 jueces en la Corte Suprema. Son 9, pero hay un puesto vacante. 5 de los jueces son católicos y 3 son judíos. En un país protestante no hay ni un solo protestante en la Corte Suprema. No solo eso, ustedes si han estado viendo las noticias y leyendo las noticias, saben que ahorita hay una controversia grande con el candidato que ha propuesto Donald Trump para reemplazar al juez que se jubiló, al juez Kennedy. Donald Trump eligió a 4 candidatos para que se escogiera uno. Todos los 4 católicos romanos. Y el que se escogió fue Brett Kavanaugh, el individuo que ahora a última hora le sacaron que cuando era un teenager en high school tuvo prácticamente procuró violar a una muchacha que estudiaba ahí en el colegio. Y ahora está el debate entre los republicanos y los demócratas. Pero lo más seguro es que el juez Kavanaugh va a ser confirmado. Si es confirmado, ¿cuántos católicos habrá en la Corte Suprema de los Estados Unidos? Habrá 6 jueces católicos romanos en la Corte Suprema de los Estados Unidos. Podemos entender ahora cómo es posible que en un país a donde los documentos que fundaron la nación enseñan la separación de iglesia y Estado, libertad civil y libertad religiosa, puede volcarse y repudiar esos principios. Permítame ilustrar cuán poderosa es la Corte Suprema. ¿Ustedes recuerdan la elección del año 2000? Estaba Al Gore de candidato para los demócratas y George Bush el candidato para los republicanos. Todo funcionó bien hasta que llegó el estado de la Florida. Y ustedes recuerdan los que estaban aquí, los que estaban viendo por televisión, no se sabía quién había ganado por muchas semanas la elección en la Florida. Porque las tarjetas parece que cuando las ponchaban quedaba colgando el papelito y no se sabía por quién la persona había votado. Se llevó a tribunales menores, a tribunales intermedios. Finalmente, después de estar involucrados muchas cortes y muchos abogados, el asunto fue a la Corte Suprema de los Estados Unidos. La Corte Suprema declaró y dijo, la elección la ganó George Bush. Es decir, el presidente de los Estados Unidos fue elegido por la Corte Suprema de los Estados Unidos. Ese es el poder que tiene la Corte Suprema. Y nadie podía hacer nada porque humanamente hablando no hay una corte de apelación mayor que la Corte Suprema de los Estados Unidos. Otro ejemplo. El 26 de junio del año 2015,
Esa fecha yo la recuerdo muy bien, pues la fecha

cumpleaños, no del 2015, ¿no? Pero el 26 de junio. Si fuera en el 2015, la fecha de mi nacimiento no estaría aquí predicando. Pero el 26 de junio es una fecha que deben recordar porque es mi cumpleaños, pero al mismo tiempo es una fecha que vive en la infamia. Porque en esa fecha, la Corte Suprema de los Estados Unidos declaró que es legal el matrimonio homosexual en los Estados Unidos. ¿Y quién puede cuestionar eso? Nadie. El matrimonio entre homosexuales va porque la Corte Suprema dijo que va. Ese es el poder que tiene la Corte Suprema. Ahora, lo más seguro, lo que va a pasar es que en un tiempo de gran emergencia nacional, posiblemente una debacle económica, un aumento de desastres naturales, un aumento de criminalidad. Casi cada día oye uno de alguien que saca una pistola y mata un montón de gente en una escuela o en un negocio. Ayer hubo dos. Es increíble el aumento de la violencia. Finalmente va a llegar al punto, el Espíritu Profecía lo dice, que la gente va a decir, esto está sucediendo porque la nación se ha extraviado de Dios. La nación necesita regresar a Dios. La gente necesita volver a la iglesia. Dios está derramando su ira sobre la nación porque la nación se ha desviado de Él. Y entonces se va a redactar una ley dominical de que todos tienen que consagrarse para ir a la iglesia. Y poco más adelante se va a redactar una ley que prohíba la observancia del sábado. ¿Por qué? Porque a pesar de la ley dominical, el conflicto de los siglos dice que las cosas van a seguir de mal en peor. Es decir, a pesar de que los legisladores y el populacho dice, con una ley dominical nos consagramos y la ira de Dios se retira de la nación, cuando hacen eso, las cosas siguen aún peor, porque están pisoteando el monumento conmemorativo de Dios. Entonces van a decir, ¿y por qué está pasando esto? Esto está pasando porque hay un grupito disidente, y hasta que no eliminemos ese grupito disidente, las cosas van a seguir de mal en peor. Y ustedes dicen, ¿cómo va a pasar eso? Pues tenemos el ejemplo de Elías. ¿Sí tenemos el ejemplo de Elías, o sí o no? Y estamos hablando en Malaquías del Elías final. Dios promete mandar a Elías antes del día grande y terrible de Jehová. No Elías en persona, sino un movimiento con el mismo mensaje de Elías. Y el mensaje de Elías está en los mensajes de los tres ángeles. Exalta al Creador. Llama a la gente a temer a Dios. Llama a la gente a darle gloria a Dios. Llama a la gente a guardar la santa ley de Dios. Adorar solo al Creador. Un pueblo que proclama eso. Yo pregunto, en los días de Elías, ¿a quién lo echaron la culpa por todas las calamidades que había en la sociedad? A Elías. Cuando Elías compareció ante el rey Acab dice, ah, eres tú el que alborotas a Israel. Y Elías dice, ay, perdón, rey, nada más estoy diciendo lo que Dios me dijo que te dijera. No, señor. Elías levantó el dedo y dijo, yo no he alborotado a Israel, sino tú y la casa de tu padre, porque están adorando a los Baales y están pisoteando los mandamientos de Dios. Esos son los dos puntos que proclamará el pueblo de Dios al final de la historia. La historia se va a repetir. Va a haber leyes en este país que son claramente inconstitucionales. Yo vuelvo a repetir otra vez, una ley dominical sería absolutamente inconstitucional, porque es establecer religión, una observancia religiosa. Y sin embargo, se va a hacer una ley dominical inconstitucional, pero se va a declarar constitucional. Por eso es que la profecía dice que aunque va a tener los dos cuernos como de cordero, va a profesar creer en los dos principios, en la práctica va a hablar como un dragón. ¿Están entendiendo esta profecía? Hermanos y hermanas,
estamos en la

Antesala de esto, las cosas que están pasando en el Vaticano, entre los protestantes, en nuestra propia iglesia, indican que nosotros estamos ya en las etapas finales donde la herida mortal del papado se va a sanar por los Estados Unidos. Ahora, vamos a anotar una cita que escribió Elena G. de White en El Conflicto de los Siglos, la página 494. Muy significativa esta cita. La hermana White nació solo 29 años después de la herida mortal. Estaba muy cerca al tiempo cuando el papado recibió su herida mortal. Fíjense lo que ella escribió en El Conflicto de los Siglos, página 494. Está hablando de los peregrinos que vinieron de Europa escapando la persecución. La tierra ayudó a la mujer que estaba siendo perseguida, el territorio de los Estados Unidos. Escribió lo siguiente: entre los primeros expatriados cristianos que huyeron a América en busca, ahora escuchen esto, en busca de asilo contra la opresión real, ¿con qué reino tiene que ver eso? Civil. Vinieron buscando asilo en contra de la opresión real. Y la intolerancia sacerdotal, ¿cuál reino es ese? El reino espiritual, la iglesia. Hubo muchos que resolvieron establecer un gobierno sobre el amplio fundamento de la libertad civil y religiosa. ¿Qué hicieron cuando vinieron acá? Establecer un gobierno ¿qué? Sobre el amplio fundamento de la libertad civil, ese es el Estado, y religiosa, la iglesia. Sus convicciones hallaron cabida en la Declaración de la Independencia, que hace resaltar la gran verdad de que todos los hombres son creados iguales y poseen derechos inalienables a la vida, a la libertad y a la búsqueda de la felicidad. Y la Constitución garantiza al pueblo el derecho de gobernarse a sí mismo y establece que los representantes elegidos por el voto popular promulguen leyes y las hagan cumplir. Además, fue otorgada la libertad religiosa y a cada cual se le permitió adorar a Dios según los dictados de su conciencia. El republicanismo, que no significa el partido republicano, significa un estilo de gobierno república donde la gente elige a sus representantes y así se gobierna a sí mismo. El republicanismo y el protestantismo, que es una iglesia sin papa, es decir, el republicanismo es un estilo de gobierno sin rey y el protestantismo es una iglesia sin papa, vinieron a ser los principios fundamentales de la nación. Y ahora viene la parte clave. Estos principios son el secreto de su poder y de su prosperidad. ¿Cuál es el secreto del poder y la prosperidad de los Estados Unidos? La libertad civil y religiosa, separación de iglesia y Estado. ¿Qué va a pasar cuando los Estados Unidos, aunque profesa libertad civil y religiosa, repudie los principios de su constitución? ¿Qué va a pasar? La hermana White ha escrito varias citas. Dice que la apostasía nacional llevará a la ruina nacional. La gente necesita conocer esto para que se ponga del lado correcto en la controversia. Y usted dice, bueno, ¿y esto qué tiene que ver con el mensaje del tercer ángel? Bueno, esta nación es la nación que va a ser una imagen de la primera bestia. ¿Qué significa la imagen de la primera bestia? Bueno, tenemos que saber primero cómo era la primera bestia. ¿Cuál es la característica fundamental de la primera bestia? Une la iglesia con el Estado. Ese es el fundamento. La palabra papado significa un sistema donde une el poder civil con el poder religioso. Es el fundamento del papado. Entonces, si los Estados Unidos va a ser una imagen de la bestia, significa que los Estados Unidos, ¿qué va a hacer? Va a unir la iglesia con el poder civil
para hacer lo que el papado hizo durante los 1260 años. En nuestro próximo tema vamos a estudiar en cuanto a la imagen que va a levantar esta bestia, que sí se menciona en el mensaje del tercer ángel. Cualquiera que adora la bestia, poder papal, su imagen levantada por la bestia que viene de la tierra y recibe la marca, tenemos dos temas donde vamos a estudiar la marca, dice la Biblia que caerá sobre esas personas la ira de Dios sin mezcla de misericordia. ¿Usted quiere que eso le pase a su vecino? ¿Usted quiere que eso le pase a su familia? ¿Que caiga sobre su familia las plagas y la ira de Dios? Dios quiera que no. ¿Y cómo va a saber la familia? ¿Cómo van a saber los vecinos? ¿Cómo van a saber los amigos estas cosas? Si nosotros que tenemos la luz, que tenemos el conocimiento, que tenemos la verdad de estas profecías, si nosotros no se lo contamos, entonces ¿quién se lo va a contar? Esta es la razón por la cual nosotros establecimos este ministerio, Secrets Unsealed, que en español le decimos secretos revelados. Tenemos un solo propósito, y es proclamar la verdad presente para este tiempo. Ese es nuestro único propósito. Y la gente me dice, pastor, ¿cómo es que usted hace? Yo estuve en Oklahoma hace como menos de un mes, grabamos 13 horas de presentaciones, aquí estamos haciendo 30. Ahora voy a tener 5. La gente dice, pastor, ¿por qué usted hace todo eso si ya está jubilado? Hace 3 años yo estoy jubilado. ¿Saben por qué estoy haciendo todo esto? Porque viene el día en que no lo voy a poder hacer. Ya sea por asunto de salud, aunque tengo muy buena salud, o por asunto de leyes. Pero una vez que todo esto esté allá afuera, en las redes sociales, y en DVD, y en YouTube, es imposible controlarlo. Ya la información está allá afuera y la gente lo puede adquirir. Ese es el propósito de nuestro ministerio. La única razón de la existencia de Secrets Unsealed es proclamar este mensaje para que la gente pueda conocer cuáles van a ser los puntos de contención para que puedan decidir colocarse de parte de Dios y resistir contra la bestia, contra su imagen, rehusar la marca para que finalmente se puedan parar sobre el mar de vidrio junto con los 144,000, los que resucitan del sepulcro para vivir eternamente en la presencia del Señor. Y esa debe ser la pasión también de cada miembro de la iglesia. Presentar el mensaje para este tiempo. La hermana White le llama verdad presente y lo llama la verdad para este tiempo. Hay muchas verdades en la palabra de Dios. Muchas iglesias están predicando algunas de esas verdades, que Cristo murió en la cruz. Eso no es verdad presente. Es importante, claro, y básico. Están proclamando que Cristo resucitó de los muertos. Están proclamando que Cristo ahora está en el cielo como intercesor o como abogado. Pero la verdad presente se encuentra en el lugar santísimo del santuario. Tiene que ver con la ley, con el sábado, con el juicio, con el estado de los muertos, con la vida saludable. Son las verdades distintivas de la iglesia adventista del séptimo día. Esas son las verdades sobre las cuales nosotros tenemos que enfocarnos. No los elementos, los primeros elementos de la doctrina, como dice Pablo en el libro de los Hebreos, sino que avancemos a las verdades más grandes y más distintivas que Dios le ha dado a este pueblo. Así que hermanos y hermanas, como decimos, la bola está en su corte. The ball is in your court. A ver si vamos a tomar lo que estamos estudiando para proclamarlo a toda nación, tribu, lengua y pueblo. Como les mencioné, nuestro próximo tema será la imagen de la bestia. Será mañana. No se lo pierdan por nada en el mundo. Levántense tempranito y vengan.

Para muchos, el éxito consiste en los bienes materiales que posee. Para otros, una buena educación. Hay quienes ser reconocidos es parte de ser exitoso, mientras que otros gozar de una buena salud ya es parte de éxito. ¿Qué es el éxito para ti? Alguien pudiera decir, el éxito se trata de tener una conciencia tranquila, una dignidad invicta y un deseo de ser más y no tener más. A este concepto yo le agregaría el ejemplo de alguien quien no solo supo definir, sino vivir una vida de éxito. Ese hombre fue Jesús. Sí, Jesús, quien a pesar de ser dueño de todo, no escatimó dejar sus mansiones con tal de venir a este mundo para traernos esperanza. Se destacó en el área de la medicina, llevando sanidad a los enfermos, dando vista a los ciegos e incluso resucitando muertos. Venció las tentaciones, dejó de lado su ego y perdonó a sus ofensores. No conforme con ello, dio su vida en la cruz para que un día todos nosotros podamos gozar de la vida eterna. ¿Qué mejor ejemplo que ese, que describe la vida de un hombre que vivió con un propósito y luchó hasta el final con tal de conseguir la meta pausada? El ejemplo, sí, ese es el ejemplo de una vida de éxito.

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Hola amigos, mi nombre es María José Jamón y este es Salud para Hoy. En el video de hoy quiero hablar acerca de los secretos de longevidad adventista. Los adventistas del séptimo día son una de las poblaciones que viven más en todo el mundo. Y quiero hablar en esta ocasión en especial acerca de lo que llamamos las zonas azules. ¿Qué son las zonas azules? Bueno, el concepto de las zonas azules viene de un artículo que se escribió hace ya muchos años, el año 2005, en la famosa revista National Geographic. Y aquí tengo una copia, de hecho, de la edición en español. El título está un poco diferente de lo que fue el título original en inglés, que dice The Secrets of Living Longer, los secretos de vivir más tiempo. En español se tradujo a En busca de la eterna juventud, que es más o menos el mismo concepto. Pero lo que estamos hablando aquí es de poblaciones en el mundo donde la gente vive más, pero no solamente más, sino que mejor, es decir, mejor calidad de vida, menos enfermedades, etc. Y pues el artículo original en National Geographic menciona tres lugares donde la gente vive más y mejor. Con el pasar de los años se encontraron dos más, así que ahora tenemos cinco lugares de longevidad y de mejor vida que se llaman las zonas azules. Estos cinco lugares son Loma Linda, California, la península de Nicoya en Costa Rica, la isla de Cerdeña en Italia, también en Icaria, Grecia y por último Okinawa, Japón. Y como les digo, estos lugares no solamente hay más expectativa de vida, porque hay otros lugares en el mundo donde la gente sí tiene una expectativa larga de vida, pero no necesariamente de vida saludable. Estos lugares que llamamos las zonas azules son lugares donde hay más expectativa de vida y también más expectativa de salud. Es decir, los años extra de vida no son años de enfermedad o de deshabilidad o de menos energía o vigor, sino que al contrario, son años donde la gente vive con mucha buena calidad de vida. Y pues, ¿qué es lo que hace que estas personas vivan más? Pues mucho tiene que ver con su alimentación. Y la organización que se ha formado a partir de este artículo y después del libro que se publicó, que por cierto también está en español, se llama

Las zonas azules, en inglés The Blue Zones, que también se hizo muy famoso, New York bestseller. Pues todo esto ha tenido tanto éxito que se ha formado una organización que se llama The Blue Zones, las zonas azules, que tratan de formar nuevas zonas azules en otros lugares en el mundo, es decir, tratar de promover la longevidad y la vida saludable. Y una de las cosas que ellos más enfatizan es la alimentación. Y de hecho nos han dado gráficas donde ellos han analizado lo que los centenarios de las diferentes zonas azules consumieron durante su vida. Esto no realmente es lo mismo que lo que esos lugares consumen hoy en día, porque tal vez la dieta ha cambiado y las tendencias han cambiado. Pero lo que ellos sí han analizado es lo que consumieron los centenarios la gran parte de sus vidas, y nos han dado una muy buena análisis para que nosotros podamos entonces también verlo. Y le voy a mostrar entonces las gráficas que provienen de la organización de Blue Zones. La primera es de Loma Linda, California. Loma Linda, California es una ciudad donde vive una gran concentración de adventistas del séptimo día. La Iglesia Adventista del Séptimo Día ha promovido la buena salud desde sus inicios. Entonces, las personas que viven en Loma Linda, California, tienden a tener una calidad de vida un poco mejor, tienen mejores prácticas de salud, tienen mejores prácticas de estilo de vida que los hace un poco más saludables que el resto de los habitantes, no solamente de California, sino del resto de Estados Unidos. Y vamos a ver qué comieron estos centenarios, es decir, personas que llegaron a pasar los 100 años viviendo de una muy buena salud en este lugar, en Loma Linda, California. Y lo que vemos allí es que los centenarios de Loma Linda, California, durante la mayor parte de sus vidas consumieron muchos vegetales. De hecho, ustedes ven allí una cantidad muy impresionante. 33% de sus calorías vinieron de los vegetales. Otro 27% vinieron de la fruta. Si sumamos esos dos, nos sale un 60%. Más de la mitad de sus calorías vinieron de las frutas y las vegetales. Esto simplemente hace que Loma Linda sea tal vez uno de los lugares más saludables del mundo, por el hecho de que se consumen tantas frutas y verduras. Bueno, aparte de eso, también consumen alrededor de un 12% de legumbres, incluyendo la soya, que también es una legumbre. 10% de sus calorías viene de lácteos. No son completamente veganos. Muchos, algunos sí fueron veganos, sí lo son aún, pero algunos no lo eran. Y se consumen lácteos, pero no en mucha cantidad. 7% de granos o cereales integrales. En el caso de Loma Linda, la gran mayoría de los cereales o granos integrales que consumieron fue avena. Se consume mucha avena, especialmente para el desayuno. 4% de sus calorías provinieron de carnes y aves. Vemos que es un porcentaje bastante pequeño en comparación con el resto de la población de Estados Unidos. 2% de oleaginosas. Esta vendría siendo las nueces, las semillas, almendras, ese tipo de alimentos. 2% de grasas agregadas, es decir, grasas aparte de lo que ya tienen los alimentos como las oleaginosas, que son naturalmente altos en grasas, sino que grasas como aceites que se agregan a la comida. 2%, es decir, muy bajo. 1% de azúcar agregada. Nuevamente, esto no es el azúcar natural que se encuentra en la fruta, sino que azúcar que se ha agregado. Y puede ser varios tipos de azúcar, puede ser miel, por ejemplo. Pero es solamente el 1% de las calorías. 1% de pescado, 1% de huevos, es decir, bastante bajo comparando con la dieta convencional. Entonces, eso más o menos fue lo que consumen los centenarios, es decir, personas que viven más de 100 años en buena calidad de vida, en buena condición de salud, a través de sus vidas. Vamos a pasar a la siguiente zona azul, que es Cerdeña, Italia. ¿Y qué comieron los habitantes de Cerdeña en la mayoría de sus vidas? Y vemos que una composición bastante diferente, no es tanta fruta y verdura, más bien ellos, la gran parte de sus calorías viene de granos integrales o cereales integrales. En este caso fue mayormente cebada. Vemos que hay una porción más alta de lácteos, aunque en este caso la gran parte de los lácteos que se consumen en Cerdeña, Italia, venían por lo menos en el pasado, más que nada de leche de oveja y cabra, lo cual es diferente de lo que es la dieta convencional,
porque tal vez estos animales que ellos mismos crían no están en las mismas condiciones que los animales que están en las granjas industriales hoy en día, donde están confinados, tienen más enfermedades, tienen que recibir antibióticos y tal vez estén más expuestos a químicos y otras cosas en sus alimentos. Bueno,

es decir, otra calidad de alimentación que reciben estos animales y otras condiciones en las que viven. Por lo tanto, probablemente en el caso de Cerdeña es un poco más saludable, en ese sentido más orgánico y menos dañino tal vez que lo que podamos conseguir nosotros hoy en día en la sociedad moderna. 12% de sus calorías vienen de los

10% de grasas agregadas, también es una dieta bastante baja en grasas. Vamos a pasar a la siguiente zona azul, que es la península de Nicoya en Costa Rica. ¿Y qué consumieron los centenarios durante la mayor parte de sus vidas? Y vemos ahí una vez más una composición bastante diferente. 26% de granos integrales, que es menos que lo que vimos en Cerdeña. Y en este caso, los granos o cereales que se consumen más que nada en Nicoya es el maíz. Así que es otra composición. También alrededor de una cantidad parecida de lácteos, 24%, aunque no nos dicen precisamente cuál es la fuente, lo más probable es que sea carne de, leche de vaca, pero probablemente, como decimos también, ellos mismos las crían, probablemente más saludable en ese sentido. 14% de vegetales, 11% de azúcar agregada, esta es una de las zonas azules con más azúcar, probablemente esa sea la razón por la cual no es de los lugares que alcanzaron la más alta expectativa de vida, realmente la expectativa más larga de vida de las cinco zonas azules es Okinawa y Loma Linda. Esos son los dos lugares con más expectativa de vida. Y tal vez por eso Nicoya está un poquito más abajo por el hecho de que se consume azúcar, tal vez, no sabemos. 9% de frutas, 7% de legumbres, también una cantidad baja nuevamente de carne, pescado y aves, solo un 5% de sus calorías, solo un 2% de grasas agregadas, y por último, 2% de huevos, también bajo en comparación con la dieta regular. Vamos ahora a pasar a Icaria en Grecia. Y vemos allí que también consumen bastantes vegetales en comparación con otras zonas azules y con el resto de la población. Vamos a empezar con 17% de vegetales de hoja verde, es decir, muchísimos vegetales verdes. Además, otro 20% de otros vegetales. Si unimos esas dos cantidades, son 37% de sus calorías provinieron de vegetales, bastante alto comparando con lo que se consume en Loma Linda, ¿verdad? Bastantes vegetales. 16% de fruta, 11% de legumbre, interesante en este caso 9% de papas, que es bastante porque en otros lugares no se consume tantas papas, pero aquí sí se consume bastante papas. Probablemente entonces esta es la fuente principal de lo que son los carbohidratos o almidones, aunque también otro 5% vemos allí viene de pastas. Estas son las dos principales fuentes de almidones, solamente 1% de grano vemos allí, pero bastante papa, 9%. 6% de aceite de oliva, más alto que en otros lugares, 6% de pescado, más alto que en otros lugares, aunque bastante común en áreas mediterráneas. 5% de pasta dijimos, solo 5% de carne, 4% dulces y, como dije anteriormente, 1% de granos, pero sí las otros, vamos a decir, los almidones sí obtienen ellos de las papas y de las pastas. Ok, vamos a nuestra última zona azul, que es Okinawa, Japón. Y ahí sí vemos otra vez bastante distinta la composición de su dieta y lo más impresionante es la cantidad que viene de los camotes o batatas. 67% de las calorías provinieron mayormente de camotes o batatas. Ahora déjeme decirle que Okinawa, Japón, fueron los lugares donde se pelearon las batallas más grandes de la Segunda Guerra Mundial y muchos de estos centenarios tuvieron que pasar por apuros, por tiempos difíciles durante esa época. Muchos de ellos pasaron pues falta de alimentos, la verdad, tal vez lo único que pudieron consumir por bastante tiempo fue camotes. Entonces esa es una de las razones por la cual ellos se refleja ese porcentaje tan alto de camotes en su dieta, pero obviamente que les gustó, o sea, les gusta comer camote y todavía los come hasta el día de hoy. Otro 12% viene del arroz, lo cual es bastante común, sabemos, en Asia, en Japón y otros países asiáticos. 9% de vegetales, 6% de legumbres, 3% de otros granos o cereales, muy, muy bajo porcentaje de carne, pescado y aves. Sabemos que sí lo consumen, no son veganos, pero solamente en ocasiones especiales y el 1% de otros alimentos. Entonces lo que podemos aquí ver en común tal vez de las cinco zonas azules es que se consume muy poca carne, aunque algunos consumen poco más lácteo, otros menos, pero en
todos los casos es 5% o menos de carnes en su dieta. Bastante interesante anotar que este tipo de alimentación produjo entonces las personas que más viven en el mundo. Y a partir de esto nosotros podemos sacar algunas lecciones, no solamente de la alimentación, sino de otros aspectos del estilo de vida de los centenarios, es decir, personas que han alcanzado 100 años o más.

más. Y en el caso de las zonas azules han sido personas que han llegado a esa edad con bastante buena salud. Entonces vamos a ver cuáles son esas lecciones que nosotros podemos aprender de estos centenarios de las zonas azules. Y pues la número uno, diría yo, es la alimentación. Y de hecho aquí vemos una gráfica que nos proporciona la misma organización de Blue Zones, en la cual ellos básicamente están dando una guía de alimentación basada en lo que ellos han observado que se consume en las zonas azules y que ha producido la mayor longevidad. Y lo que ellos nos dan aquí es una recomendación de consumir un 95% de nuestra dieta de origen vegetal y un 5% de nuestra dieta o menos, tal vez, de origen animal. Interesante, porque eso está, se diferencia mucho de lo que nos a veces recomiendan los medios más populares, que nos recomiendan dietas para bajar de peso a veces. Y muchas de estas dietas son altas en proteína, la mayor parte de esas proteínas de origen animal, bajas en carbohidratos. Muy diferente a lo que vemos aquí. Sin embargo, esta dieta produjo las personas más longevas del mundo. Así que tengamos eso en mente. Y como vemos allí, es una dieta bastante alta en carbohidratos. 65% de las dietas provienen de los carbohidratos. Y eso es considerado bastante alto en carbohidratos comparado con las dietas para bajar de peso más populares, que son bajas en carbohidratos. Pero la diferencia aquí es que estos carbohidratos que consumieron las personas en estos lugares, recordemos, eran carbohidratos de alimentos que no eran procesados. Eran granos integrales o cereales integrales, vegetales, papas, cosas así, que no eran cosas procesadas como lo que comemos tal vez nosotros hoy en día. Vemos allí un 20% de grasas, que es un porcentaje bastante bajo en comparación con la dieta convencional. En Estados Unidos, por lo menos, la dieta puede alcanzar al 38 o 40% de grasa, muchísimo más alto de lo que vemos que consumieron las dietas en las personas en las zonas azules. Y por último, un 15% de proteínas. Y vemos que no todas son proteínas animales. Muchas de ellas son proteínas vegetales, más que nada provenientes de las legumbres, que es una excelente fuente de proteínas vegetales. Entonces podemos concluir que en las zonas azules la gran mayoría de los alimentos que se consumen son de origen vegetal y son no procesados, es decir, son alimentos en su estado más natural, frutas, verduras, cereales o granos integrales, legumbres, etcétera, con un muy bajo porcentaje de carnes y de otros alimentos de origen animal. Muy bien, entonces esa sería la lección número uno. Lección número dos es moverse, mover nuestro cuerpo. Y en Loma Linda, los adventistas hacen bastante ejercicio porque ellos creen en que nuestro cuerpo fue hecho para moverse, no para estar sedentario, y son activos físicamente hasta su edad mayor. Y lo mismo sucede en las otras cinco zonas azules, y muchos de ellos son activos porque trabajan en sus huertas, en el campo, o atendiendo a sus animales, como por ejemplo los varones en Cerdeña. La mayoría son pastores, tienen ovejas y tienen que llevarlas a las montañas, entonces suben y bajan montañas, son bastante activos físicamente. Pero en todos lugares de las cinco zonas azules, casi todos tienen huertos y cultivan sus propios alimentos, los cuales los ayudan no solamente a hacer actividad física, sino a obtener una cantidad bastante buena de luz solar, aire fresco, y también los ayuda a comer más saludablemente porque están comiendo los productos de sus propios huertos. Entonces todo eso nos ayuda también a mantenernos activos de manera natural. Muy pocos de ellos iban a los gimnasios, la mayoría de ellos eran activos de manera natural. Esa es la lección número dos. La lección número tres es evitar los vicios. La gran mayoría de ellos no fumaban, especialmente los adventistas del séptimo día. Sabemos que no fuman, no toman alcohol, no hacen drogas. Y de los otros zonas azules, ninguno de ellos era adicto a ninguna cosa tóxica. Así que definitivamente fumar cigarrillos es la mejor manera de acortar nuestras vidas, y obviamente otras cosas adictivas también pueden hacernos daño. ¿Okay? La lección número 4 que podemos aprender de las zonas azules es pasar más tiempo, si es posible, con amigos, con familia, en comunidad. Esto es algo en común con todas las zonas azules. Pasar tiempo con otras personas que tengan intereses en común. Los adventistas del séptimo día en Loma Linda lo hacen de manera natural porque pertenecen a una comunidad religiosa y también enfatizan mucho la vida familiar.
Igual también en Okinawa.

agua, donde esta práctica se conoce como Moai, y los Moai son básicamente grupos de amigos que han sido amigos toda su vida y que hasta que son bien mayores todavía se visitan y todavía comparten cosas. Pero en las otras zonas azules vemos que las amistades, pasar tiempo con otras personas en comunidad y la familia son muy, muy importantes. Así que tal vez lo importante aprender aquí es no estar aislado, porque estar aislado puede llevarnos a cortar nuestra vida. La lección número 5 es pasar tiempo para descansar y desestresarse, es decir, tomar un tiempo libre. Y los adventistas del séptimo día lo hacen cada semana, una vez por semana en el día sábado, que es el día de reposo, y toman ese día para olvidar los problemas diarios, de los trabajos, de las escuelas, de los estudios. Todas esas cosas dejan a un lado para concentrarse en la iglesia, en Dios, pasar tiempo descansando. Obviamente también se enfatiza dormir cada noche suficiente, pero también el descanso semanal que ayuda a desestresarse. En otras zonas azules también se hacen actividades que ayudan a desestresar, pasan tiempo al aire libre. En algunas zonas azules como Nicoya, Cerdeña, Icaria, la gente vive más bien en áreas rurales, áreas con más acceso a la naturaleza. Se acuestan temprano naturalmente, así que duermen suficiente cada noche, entonces obtienen suficiente descanso nocturno, pero en general tienen vidas menos estresadas porque viven en lugares donde son menos estresante la vida, menos apurada, y por eso también ayudan a desestresarse. La lección número 6 que podemos aprender de las zonas azules es tener un propósito de vida, y esto es bastante interesante. Es algo que notó el autor de este libro, Dan Buettner, del libro Las Zonas Azules, que lo que se veía en las 5 regiones más longevas es que la gente tenía un propósito de vida. Para los adventistas tal vez eso tiene que ver con su fe, su iglesia. Algunos lugares, por ejemplo, en Okinawa, ellos tienen una palabra especial para el propósito de vida, y la palabra es Ikigai, que se podría traducir como la razón para levantarse cada mañana. Y tiene que ver con una, se puede decir, una unión entre lo que uno le gusta hacer, con también lo que uno hace bien, con también lo que el mundo necesita, es decir, algo que tenga un propósito beneficioso para otras personas. Y todo esto lo unen y forman un propósito de vida, una razón por la cual levantarse cada mañana. En Nicoya tienen también un nombre para esto y se llama plan de vida. Y muchas veces está relacionado con sus mismas familias o con sus actividades, con lo que hacen en el campo. Aparte de la iglesia, también en los centenarios en Loma Linda realizan muchas actividades de voluntarios. Entonces ellos utilizan su tiempo libre, porque la mayoría están jubilados, pero utilizan su tiempo libre para ayudar a otras personas. Entonces es muy importante, especialmente para las personas mayores, encontrar un propósito de vida, un plan de vida, un ikigai, a buscar actividades que les ayuden para tener ganas de levantarse en la mañana. Y eso puede ser ayudando a otros, haciendo actividades de voluntariado, como también simplemente aprendiendo cosas nuevas, incluso tomando clases o aprendiendo un idioma o aprendiendo un instrumento musical. Hay muchas cosas que nos pueden dar un propósito de vida. Pero también lo interesante es notar la siguiente lección. La lección número 7 que podemos aprender de las zonas azules es la vida espiritual. Todos estos lugares, las 5 lugares que son zonas azules en el mundo, los habitantes de esos lugares, todos son creyentes de algún tipo de religión o algún tipo de práctica espiritual. Algunos, los adventistas del séptimo día, obviamente van a la iglesia, son adventistas. Algunos de ellos son católicos, ortodoxos, budistas, pero todos tienen creencia en algo. Y lo interesante es notar que este libro, sus autores no son personas religiosas, pero hablan de la importancia de las creencias religiosas o de asistir a servicios religiosos. Y ellos dicen, no importa de qué religión, ¿verdad? Ellos dicen,
Lo importante es ir a algún servicio religioso, aunque sea una vez por mes, dicen ellos, porque eso puede causar que las personas vivan más tiempo, y de hecho hablan de un estudio que se publicó.

publicó en la revista de Salud y Comportamiento Social, en el cual se siguió a 3.617 personas por 7 años y medio, y encontraron que aquellos que asistían a servicios religiosos por lo menos una vez por mes redujeron su riesgo de muerte por una tercera parte, menos de riesgo de muerte si las personas asistían a servicios religiosos mínimo una vez por mes. Imagínense ustedes el impacto de ir aún más que una vez por mes. Entonces, la expectativa de vida aumenta cuando las personas asistían a servicios religiosos. Y también el estudio adventista de salud encontraron algo parecido, donde ellos siguieron a 34.000 personas por un periodo de 12 años y encontraron que los que atendían servicios religiosos en una iglesia tenían menos, un 20% menos de riesgo de morir a cualquier edad. Al parecer, asistir a un servicio religioso ayuda a reducir las tasas de enfermedades cardiovasculares, depresión, estrés y suicidio, y también les ayuda para que su sistema inmune trabaje de mejor manera. Así que estas son las lecciones que nosotros podemos aprender de las 5 zonas azules del mundo, los 5 lugares donde la gente no solamente vive más, sino que también mejor. Espero que este video sea de ayuda, que te haya sido beneficioso, y nos vemos en el próximo video. Muchas gracias.

En el siglo VII, Iona era una universidad bien equipada. Estaba haciendo un impacto aquí y en las Islas Británicas, y aún más allá. Inglaterra no existía como continente entonces. Había sido dividido en diferentes regiones o áreas, y el rey local, el rey Oswald de Northumbria, envió un mensaje a Iona solicitando que un misionero fuera enviado aquí. Aidan, que había sido entrenado en Iona, fue enviado aquí. Cuando llegó, le solicitó al rey si podía abrir su escuela de entrenamiento aquí en la isla de Lindisfarne. Lindisfarne se extiende a 235 millas de Iona, que si se viaja caminando toma como una semana. También es conocida como la Isla Sagrada, aunque no está completamente apartada del continente, es una isla con mareas. Aproximadamente 1000 acres, 3 millas de largo y 1.5 millas de ancho. Y 2 veces al día, cuando entra la marea, la isla queda aislada. Hay algo acerca de la soledad y el aislamiento de estar en una isla que estos misioneros de la antigüedad parecían valorar. Un lugar para retirarse, descansar, estudiar y ser equipado para el servicio misionero. Aidan tenía un carácter bien equilibrado, era fuerte en la religiosidad verbal, era muy trabajador y se decía que nunca estaba desocupado. En él había una llama ardiente que ardía tan fuerte en muchos de los misioneros que fueron enviados por Patrick y Columba. Él tenía una profunda preocupación por los pobres y dedicó gran parte de su vida en el esfuerzo por rescatar esclavos. Como puedes ver, él tenía una fe práctica. Hizo por Inglaterra lo que Columba hizo por Escocia. Al establecer el centro de entrenamiento en este lugar, los campos se utilizaron para el trabajo de sostener a los estudiantes. También establecieron otros centros de entrenamiento en lugares como Melrose y Whitby. Aidan fue sucedido por Finan y estableció un centro de entrenamiento en Tilbury y Essex, y fue un instrumento en la evangelización del centro de Inglaterra. Finan fue sucedido por Coleman y en 30 años, estos tres hombres hicieron un trabajo poderoso aquí en Inglaterra, y el paganismo fue barrido y reemplazado por la religión del Nuevo Testamento. Estos grandes hombres no eran monjes como podemos entender, sino misioneros que mantenían la fe que habían aprendido en Iona. En La Verdad Triunfante, la página 127, leemos: "No es una exageración que con la excepción

excepción de Kent y Sussex, toda la raza inglesa recibió el fundamento de su fe por misioneros célticos. Como pueden ver, en 30 años estos hombres llevaron el evangelio a todo el país de Inglaterra, y casi 3/4 partes fueron ganados por su trabajo misionero. Hicieron esto en una época que no había internet ni televisión, ni ningún medio de comunicación moderno que nosotros tenemos. Hoy, Dios nos ha ubicado en diferentes partes de este país, en diferentes partes del mundo. Nos ha dado su palabra, nos ha dado el mensaje que Él quiere que llevemos a toda nación, lengua y gente. Seamos fieles en nuestras iglesias locales y en la comunidad que nuestras iglesias han sido colocadas. Llevemos y compartamos con aquellos que no han escuchado que Jesús viene pronto.

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0: niños, vengan. Es hora de leer la Biblia. Serie La Vida de Jesús. Historia de hoy. La primera visita al templo. Hola, amiguitos, bienvenidos y feliz sábado. ¿Están listos para una nueva historia?
1: ¡Sí!
0: Hoy les contaré una muy especial sobre Jesús cuando era solo un bebé. Y para esto necesitaré que pongan mucha atención. Nuestra historia comienza así. Después de que Jesús nació en Belén, María y José sabían que debían hacer algo muy importante. Según la ley de su pueblo, debían llevar a Jesús al templo de Jerusalén para presentarlo ante Dios. Así que, cuando Jesús tenía solo unos 40 días de nacido, María y José emprendieron un largo viaje desde Belén hasta Jerusalén. No podían llegar con las manos vacías para este evento tan importante. Como ofrenda a favor de la madre, la ley exigía un cordero de un año como holocausto y un pichón de paloma como ofrenda por el pecado. Pero como la familia de Jesús era pobre, la ley establecía que un par de tórtolas o de pichones de palomas eran la ofrenda permitida. Y así hicieron. Alistaron no solo sus pertenencias y al bebé, sino que también su ofrenda. Cuando llegaron a Jerusalén, se sorprendieron mucho ya que el templo era muy grande y hermoso. María, muy emocionada, llevaba a Jesús en sus brazos y José caminaba a su lado. Ellos estaban listos para cumplir con la tradición y presentar al pequeño bebé en este lugar tan especial. El sacerdote cumplió la ceremonia oficial. Tomó al niño en sus brazos y le sostuvo delante del altar. Después le entregó al bebé a María e inscribió el nombre: Jesús en el rollo de los primogénitos. En el templo había un hombre anciano llamado Simeón. Simeón era un hombre muy bueno y justo, que amaba a Dios con todo su corazón. Dios le había prometido a Simeón que no moriría hasta que viera al Salvador, al Mesías, que vendría a salvar a su pueblo. Ese día, cuando vio a María y José en el templo con el bebé, Simeón sintió que Dios le decía que se acercara. Tan pronto como vio de cerca a Jesús, supo que este pequeño bebé era el Salvador prometido. Con mucha alegría, les pidió si podía sostener a Jesús y María, sonriendo, le entregó al bebé. Simeón lo tomó en sus brazos y comenzó a alabar a Dios con un corazón lleno de gratitud, diciendo:
2: Dios mío, hoy mis ojos han visto a tu Salvador. Ahora puedo morir en paz, porque he visto la luz que traerá felicidad a todo el mundo.
0: También en el templo había una mujer muy especial llamada Ana. Ana era una profetisa, alguien que hablaba sobre Dios. Ella pasaba mucho tiempo en el templo, orando y alabando a Dios. Cuando Ana vio a Jesús, también supo que era el Salvador. Ana comenzó a contarle a todos sobre cómo él sería el salvador de su pueblo. Ella estaba muy feliz de poder ver al bebé que traería amor y esperanza a todos. Después de que Simeón y Ana bendijeron a Jesús, María y José terminaron la presentación en el templo. Estaban muy agradecidos por las palabras de Simeón y Ana. Sabían que Jesús era un niño especial con un gran propósito en la vida. Con el corazón lleno de felicidad, María y José regresaron a su hogar en Nazaret con el pequeño Jesús. Ellos cuidaron de él con mucho amor, sabiendo que Dios tenía un plan maravilloso para su hijo. Así también Dios tiene un plan maravilloso para ti. No importa tu tamaño, si eres grande o pequeño, todos somos especiales e importantes para él. Espero que hayan disfrutado de esta hermosa historia y juntos podamos seguir aprendiendo más sobre el amor de Dios al darnos a su hijo Jesús. Te esperamos el siguiente sábado aquí en La Red ha de Venir. ¡Adiós!
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Efesios 6:11. Vestidos de toda la armadura de Dios para que puedas estar firme contra todos los engaños astutos del diablo.

Hola queridos niños, bienvenido a tu espacio preferido de historia para los niños. Te saluda la tía Cintia. Es un gusto, querido niño, poder compartir con ustedes un lindo tema en este lindo día. Agradecemos a Dios por la oportunidad que nos da para poder contarles esta historia y también agradecemos a nuestros invitados que están aquí. Muchas gracias, Genubriana. Gracias, Rebeca. Gracias, Fernando, por estar hoy en este lugar para poder compartir esta palabra del Señor. La historia de hoy es muy linda. Sé que te va a gustar, por eso te invito a que tomes atención y me acompañes. La historia de hoy titula La Mujer Pecadora. Las referencias bíblicas las encontramos en el libro de Juan capítulo 12 versículo 1 al 8. Esta historia, queridos niños, también es una historia muy linda. Esta historia habla acerca de Jesús. Cuando Jesús estaba ya en Betania, ¿saben? Donde Lázaro, su amigo, fue invitado también él allí a una cena junto con sus hermanas en ese hogar, en esa casa de Marta y María. Y saben ustedes, una mujer que no se sentía muy bien, había estado en pecado durante mucho tiempo. Entonces, esta mujer sentía que tenía que agradar al Señor de alguna manera. Sentía en su corazón las ganas de alabar al Señor, las ganas de testificar acerca de Cristo, las ganas de demostrar que de alguna manera estaba arrepentida de algunas cosas que ella hacía que no estaban bien. Entonces ella sentía

esta necesidad. Y saben, estando Jesús en una cena allí, vino esta mujer muy angustiada en su corazón. Y ella había tomado un perfume, ¿saben? Un perfume, pero no era cualquier perfume. Era un perfume, la palabra del Señor menciona que era un perfume costoso. Era un perfume que tenía valor monetario, ¿saben? Pero ella pensaba mucho en cómo podía agradar al Señor, me imagino. Entonces, ella buscó algo para decirle, Señor, por lo menos esto, porque tú vales mucho más, pero por lo menos esto. Y saben, esta mujer tomó un perfume. Y cuando Jesús estaba allí sentado junto a sus discípulos, esta mujer entró y empezó a llorar. Y lloró, y lloró, y lloró, y lloró, queridos niños. Esta mujer lloró mucho. Y tomó los pies de Jesús. Y cuando tomó los pies de Jesús, rompió aquel perfume. Entonces, ella empezó a echar perfume sobre los pies de Jesús. Y empezó a echar perfume sobre los pies de Jesús. Y todo el perfume iba allí. Y me imagino que Jesús observaba a aquella mujer con ojos de misericordia, con ojos de compasión, queridos niños. Yo me imagino el amor de Jesús. Él pudo decirle, oh mujer, no me toques, vete, eres pecadora. Pero, ¿Jesús hacía eso? De ninguna manera. Jesús comía con pecadores, Jesús comía con publicanos, ¿saben? Porque Él vino a buscar al que se había perdido. Que somos nosotros, queridos niños. Eres tú, soy yo, eres tú, tú también. Somos todos. Jesús vino a buscarnos. ¿Y saben, queridos niños, por qué vino a buscarnos Jesús? Jesús vino a buscarnos porque nos ama. Nos ama muchísimo. Nos ama mucho. Entonces yo me imagino a Jesús mirando a aquella mujer arrepentida, mirándola a ella, cómo ella echaba este perfume tan caro, supuestamente, tan caro para los hombres que miran un valor monetario tan caro, pero tampoco para el valor de nuestro amado Jesús, para el valor de esa preciosa sangre fue puesta por nosotros en la cruz, esa preciosa sangre que derramó sobre nosotros, sobre mis pecados, sobre tus pecados. Entonces esta mujer echaba aquel perfume y lloraba mucho ante sus pies de Jesús. Y saben, también después de echar todo el perfume, después de llorar bastante, después de darle su corazón a Jesús, después de reflexionar, pedir perdón a Jesús, también ella empezaba a secar los pies de Jesús con sus cabellos, ¿saben? Con sus cabellos empezaba a secar los pies de Jesús y ella estaba muy, muy alegre, estaba muy contenta porque tenía a Jesús allí. Y porque ella sentía paz interior, porque ella sabía que Dios la estaba perdonando. ¡Qué lindo, verdad, queridos niños! Saber que Dios nos ama, que Dios nos comprende, que Dios nos perdona, que Dios no nos está juzgando. Él nos ama mucho. Y cuando nosotros nos equivocamos, Él también nos perdona. Mientras Él hacía eso, sus discípulos estaban observando. Y uno de sus discípulos, llamado Juan Iscariote, él dice en su mente, él piensa de esta manera, ¿cómo esta mujer va a estar gastando ese perfume tan caro? Ese perfume
Pensaba que el

0: discípulo Judas se pudo haber vendido y con esa venta poder ayudar a los pobres, pensaba aquel discípulo. Pero saben, queridos niños, aquel discípulo en realidad no tenía sus ojos puestos en Cristo, ni su corazón al lado del de Jesús. Por eso estaba pensando de esta manera. Este discípulo estaba pensando de esa manera, mas Jesús, conociendo nuestras mentes, nuestros pensamientos, conociendo lo que hablamos, lo que decimos, miró hacia sus discípulos, miró hacia Judas, y entonces les dijo: a mí no siempre me tendréis. Sin embargo, a los pobres los tendréis siempre. Oh, entonces pudo observar Judas de que él pudo observarse él mismo, de que él estaba alejado de Jesús. Pero ¿qué piensan de aquella mujer que derramó sus lágrimas, derramó su perfume ante los pies de Jesús y lo secó con sus cabellos? ¿Qué piensan de ella? ¿Entregó ella su corazón a Cristo? ¿Sí? Muy bien, Rebequita, claro que sí. Entregó su corazón a Cristo. Eso es lo que Jesús quiere. Jesús quiere que tú y yo entreguemos nuestro corazón. Él nos ama mucho, ¿saben? Él es nuestro pastor y nosotros somos su ovejita. Él quiere que nos rindamos a sus pies. Y así como esta mujer echó aquel perfume a sus pies con mucho amor, con mucho cariño, no le interesó cuánto costaba, lo hizo porque su corazón la llamó a arrepentirse. Así, queridos niños, nosotros tenemos que entregarnos a Dios. Cuando mamá, papá nos dice: niños, culto familiar, tenemos que ir corriendo al culto, porque eso es entregarse a Jesús. Cuando nos dice mamá, papá: niños, abrimos las Biblias para leer, también, queridos niños, obedecerles. Cuando nos dicen: niños, vamos a cantar, ok, abrir nuestros himnarios o cantar también nuestros cánticos favoritos, nuestros coritos. Dios quiere que nos entreguemos a Él todo el tiempo, que lo amemos. Nosotros somos sus ovejitas y Él es nuestro pastor. El versículo de hoy lo tenemos con nuestro amiguito Fernando.
1: El versículo de hoy se encuentra en 1 Samuel 16, 7. Y Jehová respondió a Samuel: no mires a su parecer, ni a lo grande de su estatura, porque yo lo desecho. Porque Jehová no mira lo que mira el hombre, pues el hombre mira lo que está delante de sus ojos, pero Jehová mira el corazón.
0: Así es, queridos niños. 1 Samuel 16, 7 nos expresa acerca de que nosotros podemos mirar de una manera, pero Dios nos mira de diferente manera. Así como este discípulo miró a aquella mujer de alguna manera, Dios vio su corazón. Dios miró de otra manera, observó y escudriñó su corazón. Así también, queridos niños, Dios escudriña nuestros corazones. Dios mira hasta la profundidad de nuestra mente, de nuestro corazón, conoce nuestros sentimientos, conoce cuántos cabellos tenemos, cuántos cabellos tienes tú, cuántos cabellos tengo yo. Dios conoce todo, queridos niños. Gracias, queridos niños, por haber escuchado esta linda historia. Me alegra mucho que hayan podido escuchar, reflexionar, comprender. Y te invito a que también puedas compartir a otros niños que aún no conocen de Jesús. Me alegra mucho, mucho, mucho y te quiero mucho, mucho, mucho, querido niño. Y es hasta una próxima oportunidad. ¡Que Dios te bendiga!

0: vamos a comer.
1: ¡Shh! ¡Samuel! Gedeón debe pronunciar la bendición antes de comer.
0: ¿Por qué él está tan preocupado? Mirándose a la puerta.
1: No te preocupes por eso. ¡Shh! Gedeón está listo.
2: Mis hermanos y hermanas en Cristo, la mesa alrededor de la cual estamos sentados es más que una mesa. Es un altar para nuestro Señor Jesús.
3: Alabado sea su nombre.
4: Aleluya.
3: Aleluya.
2: Esa misma noche en que Jesús fue entregado, tomó pan. Y cuando hubo dado gracias por él, lo quebró y lo dio a sus discípulos y les dijo: tomen y coman. Este es mi cuerpo que es entregado por ustedes. Hagan esto en memoria mía.
0: Mami, ¿qué es ese ruido?
1: No tengas miedo, hijo. El Señor está con nosotros.
5: ¡Abran! ¡Abran en nombre del concilio!
2: Amados, recuerden las palabras del Señor. Acas, abre la puerta, por favor.
0: ¡Madre, son los soldados!
6: ¡Es Saulo de Tarso!
7: ¡Es inútil huir!
8: ¡El Señor está con nosotros!
9: ¡Guardias, arréstenlos a todos!
10: ¡Hasta las mujeres y los niños!
9: ¡Todo el mundo! ¿No puedes ver? Están adorando al falso Mesías. Estaban reunidos en secreto en oposición a las leyes del concilio. ¡Arréstenlos sin perdonar a nadie!
11: Hola, amigos oyentes.
12: Saludos para los padres y madres, abuelos y abuelas y el resto de la familia.
11: Estamos muy contentos porque ustedes se han preparado para escuchar otra historia del tiempo de los apóstoles.
12: Fue un tiempo de gran expectación y de grandes pruebas, tía Elena.
11: Especialmente cuando Saulo de Tarso, también llamado Pablo, comenzó a perseguir a los creyentes en Cristo Jesús.
12: Exactamente. Sabemos que Pablo participó en el apedreamiento y la muerte de Esteban el diácono, si bien recuerdas. Después de eso, Pablo llegó a ser el dirigente de una gran ola de persecución contra la iglesia cristiana naciente.

0: Así que la historia de hoy comienza con una nota muy triste. Pero luego hay una gran sorpresa. La historia está registrada en el capítulo 9 del libro de los Hechos de los Apóstoles.
1: Estoy ansiosa por oír más, tío Daniel. ¿Cuál es el título de la historia?
0: La he titulado Detenido en Damasco. Las Sagradas Escrituras dicen: y Saulo asolaba a la iglesia, y entrando casa por casa, arrastraba a hombres y a mujeres y los entregaba en la cárcel.
2: Saulo, ¿cuál es el caso de estos prisioneros?
3: Esta gente es culpable de blasfemar contra nuestra religión. Hablan de Jesús de Nazaret, el falso Mesías.
2: Como que nunca se acaban.
3: Su número ha pasado de los 5,000. Hasta algunos de los rabinos se encuentran entre ellos.
2: Sí, lo sé. Nicodemo, José de Arimatea. Han sido engañados también. Cuesta creerlo.
3: Es una lepra que debe ser detenida.
2: ¿Una lepra? Ese nombre le queda bien. Bueno, creo que debo interrogarlos, aunque sé lo que contestarán. ¡Guardias! ¡Traigan los prisioneros ante el concilio!
4: ¡Vamos!
5: ¡De pie ante el concilio!
2: Por si acaso lo han olvidado, hermanos, yo que soy el sumo sacerdote y estos rabinos, que conocen bien la ley de Moisés, somos sus maestros. Mejor será que tomen esto muy en cuenta.
6: Nosotros no hablamos contra nadie. Somos tan judíos como usted. Creemos en las profecías y guardamos la ley con todas nuestras energías.
2: ¿Cómo pueden hacerlo mientras creen en un Mesías muerto?
7: ¡Blasfemia!
8: No tienen derecho a llamarse judíos.
2: Cálmense, hermanos, cálmense. Debemos realizar este juicio con justicia.
3: Su señoría, nosotros apresamos a esta gente cuando estaban en el blasfemo acto de la adoración del falso Mesías.
2: Ustedes han blasfemado acerca de nuestra santa religión y hasta de nuestro templo al llamar Mesías a ese hombre que fue crucificado. Pero como nosotros somos misericordiosos, si ustedes declaran que ya no creen que ese tal Jesús es el Mesías, nada malo les pasará. Pero si no abandonan esa posición, entonces nosotros deberemos cumplir con la ley. Y ustedes recibirán 39 latigazos, o menos, si a medio castigo declaran que están equivocados.
9: Pero ¿cómo podremos negar al Mesías de Israel?
10: Él es nuestra esperanza.
2: Nosotros seguimos tratando de hacerles ver la razón con el propósito de salvar sus almas. Pero como siempre, no hay esperanza. Bueno, Saulo, llévatelos y haz que los guardias les den su castigo como manda la ley. 39 latigazos.
0: Pablo era como un torbellino asolando a los creyentes que capturaba. Muchos llevaron de por vida las cicatrices que él les causó. Algunos murieron debido a los crueles latigazos. Y sin embargo, Pablo halló muy poca paz en lo que hacía. Su conciencia no le daba descanso. Los rostros de los creyentes perseguidos estaban siempre delante de él. Sus bondadosas palabras de perdón hacían eco en su mente. Para tratar de borrar esos penosos recuerdos, se esforzó más por exterminar a los seguidores de Jesús. Las Sagradas Escrituras dicen que él respiraba amenazas de muerte contra los discípulos del Señor. Era tan inmisericorde que centenares de creyentes huyeron de Jerusalén hacia otras partes de Judea, hacia Samaria y Galilea, y también a lugares más lejanos. Un día, Pablo se presentó ante el concilio judío y ante Caifás, el sumo sacerdote, para presentar un pedido especial.
3: Su señoría.
2: Sí, Saulo.
3: Nuestras prisiones están llenas con los seguidores del falso Mesías.
2: Has hecho un excelente trabajo, Saulo. Ha servido bien a Dios.
3: Pero muchos otros han huido fuera de nuestro alcance. He oído que ahora están predicando en el resto de Judea, en Samaria y hasta en Damasco.
2: Damasco, sí. Algunos amigos de allá han traído esa inquietante información. La sinagoga de esa ciudad ha sido debilitada por esa herejía.
3: Dios nos ha dado la ley de Moisés. Debemos ocuparnos por hacer que sea obedecida por los judíos en todas partes. Y esa ley dice que cualquiera persona que sea culpable de blasfemia debiera ser castigada.
2: ¿Qué propones, hermano Saulo?
3: que me envíe a Damasco para apresar a todos los herejes que sigan al impostor y traerlos de regreso para que sean juzgados. Debemos sentar un ejemplo que demuestre que nadie puede escaparse de las manos del concilio.
2: Tienes razón. La palabra de nuestro concilio debe ser obedecida en todas partes por nuestros hermanos judíos.
3: De ser necesario, yo perseguiré a los blasfemos hasta el fin del mundo.
2: Y es probable que tengas que llegar hasta los confines de la tierra antes de que este problema se acabe. Está bien, Saúl. Ve a Damasco.
3: Deme una carta oficial para la sinagoga de allá, para que me ayuden a apresar a todo judío que pronuncie el nombre del falso Mesías.
2: Puede que el plan funcione. Prepararé las cartas inmediatamente.
3: Por supuesto que también necesitaré caballos, guardias y provisiones.
2: Lleva lo que necesites. Todo está a tu disposición. Mientras más pronto paremos a esas mentiras, mejor será.
0: Una mañana, muy temprano, un pequeño grupo de hombres pasó al trote por el lugar donde Esteban había sido apedreado hasta morir. Saulo iba con ellos. Los casi 200 kilómetros de camino que conducían hasta Damasco, a través de montañas pedregosas y desierto caluroso, tomarían la mayor parte de la semana. Durante ese periodo, Pablo tuvo mucho tiempo para recordar los rostros de la gente que había arrestado y traído ante el concilio. Lentamente, Pablo y sus compañeros atravesaron las calurosas planicies. Por un tiempo, el lago de Galilea les aligeró el camino.
3: Allí está Galilea, donde el impostor juntó sus discípulos. Pescadores y cobradores de impuestos. ¿Pueden imaginárselos?
4: Pero han resultado ser predicadores poderosos.
3: Sí, y eso es algo que no puedo entender.
4: Debiésemos detenernos un día o dos en Capernaum para descansar antes de cruzar el desierto rumbo a Damasco.
3: No necesitamos descanso. Entre más pronto lleguemos a Damasco, mejor será.
0: Pronto la caravana avanzaba por el desierto. Los vientos secos y calientes les resecaban la garganta y les llenaban la boca de arena. El viaje era difícil. Lentamente llegaron al último día del viaje.
4: ¡Ah, Saulo! De aquí al anochecer podremos bañarnos con agua fresca, beber vino frío y comer frutas frescas.
3: ¡Ay, será sabroso poder comer pan fresco también!
4: Esta tarde estaremos en Damasco. Después de descansar un día o dos...
3: Nos reuniremos esta noche con los dirigentes de la sinagoga y empezaremos nuestro trabajo mañana.
4: Sí, por supuesto. Nuestro sagrado deber no debe retrasarse. Allá se divisa Damasco en la distancia, Saulo. Un oasis en este horno. Una ciudad tan antigua, pero tan llena de vida. Árboles, viñedos, palmeras de dátiles, granados. Mira qué bello corre el río Habana a través del desierto. Parece una cinta celeste.
3: Es preciosa, Simeón. Pero es una ciudad pagana. No nos quedaremos en ella más tiempo que el necesario.
4: ¡Esa luz! ¡Más brillante que el sol!
7: ¡Aléjense de ese fuego!
4: ¿Qué está pasando, Saulo?
10: ¡Se está cayendo del caballo! ¡Agárralo!
7: ¡Demasiado tarde!
4: ¡Esa luz te rodea y no me deja
7: ver! ¡Oh! ¡No os matará a todos! ¡Aléjense! ¡Aléjense!
4: ¡Saulo es hombre muerto!
10: ¡No se metan en la luz! ¡Morirán!
4: ¡Saulo! ¡Saulo! ¿Qué te pasa? ¡Estás vivo!
3: No me puedo mover. La luz brilla más que el sol.
0: Los hombres que estaban con Pablo oyeron una voz que salía de la luz, pero no vieron lo que Pablo vio. Se quedaron parados a cierta distancia, mudos y asustados. En medio de la luz, Pablo vio al Señor Jesús que le habló en hebreo.
11: Saulo, Saulo, ¿por qué me persigues? Es doloroso dar coces contra el aguijón.
3: ¿Quién? ¿Quién eres, Señor?
11: Yo soy Jesús, a quien tú estás persiguiendo.
3: ¿Jesús? ¿A quién? ¿Sí?
11: Levántate y entra en la ciudad. Te he aparecido para hacerte mi siervo y para ponerte como mi testigo. Tú habrás de contarle al mundo esta experiencia conmigo y lo que te mostraré en el futuro.
3: Sí, Señor. Lo haré.
11: Te protegeré tanto de tu propio pueblo como de los gentiles.
12: ¿Los gentiles?
11: Sí.

Te voy a enviar a los gentiles, para que ellos abran sus ojos y vean su verdadera condición, de modo que se arrepientan y vivan en la luz de Dios, en vez de vivir en las tinieblas de Satanás. Para que también reciban el perdón de sus pecados y la herencia de Dios, junto con toda la gente.

0: Señor.
1: ¿Al Señor?
0: Jesús de Nazaret.
1: Señor, debe haber sido el camino y el enorme calor. Bebe un poco de agua, anda. Has quedado sin fuerzas.
0: Soy el pecador más grande. ¿Por qué he perseguido al Señor?
1: ¿Puedes levantarte?
0: No puedo. No puedo. No puedo ver absolutamente nada. Todo está completamente oscuro. Esa luz lo ensegueció.
1: Ven, Saulo, agárrate de mi mano, ¿eh? Cuando recobres las fuerzas, te volverá la vista.
0: Gracias. Gracias, Simeón. Llévame a la ciudad.
1: Por supuesto. Judas de Damasco tiene un lugar preparado esperándote. Él vive en la calle que cruza derecho a través de la ciudad. Será fácil hallarlo.
2: Pablo esperaba entrar en Damasco como un poderoso representante del concilio judío. Pero fue introducido ciego. Su orgullo, su ira y su odio habían desaparecido.
3: ¡Ya voy! ¡Ya voy!
4: ¿Sí? ¿Qué quieren?
1: ¿Judas?
4: Sí. ¿Y?
1: Este es Saulo de Tarso. Entiendo que se va a quedar con usted.
4: ¿Saulo de Tarso? ¿Él? ¿Pero qué es lo que le pasa?
1: Que está ciego.
4: ¿Ciego?
1: Él tuvo una visión en el desierto, pero tal vez recobre la vista con un poco de descanso.
4: Si está ciego, ¿cómo podrá arrestar a todos esos herejes? Bueno, tráigalo por acá. Tengo un cuarto listo para él.
2: Pablo se quedó en su cuarto 3 días y 3 noches sin comer ni beber, porque tenía mucho que pensar.
5: Yo vi a Jesús glorificado, el Señor de señores, el Rey de reyes. Ahora veo todo. ¡Qué ciego estaba yo! Jesús cumplió las profecías, resucitó de entre los muertos, se sentó a la diestra de Dios como Señor y Salvador nuestro. ¡Alabado sea su nombre!
2: El corazón de Pablo se llenó de angustia al recordar cómo había latigado y torturado a los seguidores de Jesús.
5: Yo soy el pecador más grande, porque yo peleé contra su iglesia. Pero él no me mató. Él debe tener algún plan para mí. Y no importa lo que eso sea, obedeceré a Jesús hasta la muerte. Él es mi maestro y mi señor. Él es el prometido, el Mesías.
2: Después, Pablo tuvo otra visión acerca de un hombre llamado Ananías que venía a donde él. Y poniéndole las manos sobre la cabeza, le devolvía la vista. Y por la noche, en otra parte de la ciudad, Ananías también recibía una visión. El Señor le dijo que visitara a Pablo en casa de Judas. Varias horas después, Ananías estaba tocando la puerta en la casa de Judas.
4: ¿Sí?
6: Me llamo Ananías. ¿Está hospedado aquí un hombre llamado Saulo de Tarso?
4: Sí.
6: Se me ordenó que viniera a verlo.
4: Venga por acá. Es un individuo muy raro. Tal vez usted sabe que el concilio judío lo envió acá para que arreste a los seguidores del camino.
6: Sí, estoy al tanto de eso.
4: Pero llegó acá ciego. Algo acerca de una visión. Una luz en el desierto. No sé si querrá hablar con usted. Ha estado como muerto, sin comer ni beber. Yo no entiendo nada de esto. Pero aquí está su cuarto. ¡Saulo! Usted tiene una visita. Ananías de Damasco.
7: Hágalo pasar, por favor.
4: Vaya, eso es una sorpresa.
7: He estado esperándole, Ananías. Pase adelante.
6: Oh, gracias. Judas, le agradezco a usted también. ¿Podría dejarnos solos?
4: ¿Solos? Sí. Por supuesto que sí.
6: Hermano Saulo.
7: ¿Usted me llama hermano?
8: ¿Sabe usted que yo vine a Damasco para arrestarle junto con los demás seguidores de Jesús?
6: Claro que lo sé.

0: Pero el Señor se me apareció en una visión. Luego me dijo, ve a la calle derecha, busca la casa de Judas y pregunta por Saulo de Tarso. Ahora mismo está dirigiéndome sus oraciones, porque yo le he mostrado en visión que un hombre llamado Ananías vendrá a él y pondrá sus manos sobre él para que pueda ver de nuevo.
1: ¿Para que pueda ver de nuevo? ¡Alabado sea el Señor! Él me dio a mí una visión mostrándome que usted vendría.
0: ¡Cuán maravillosamente actúa Dios! Sepa usted que al principio yo no quería venir. Dije, Señor, he oído de muchos acerca de este hombre. ¿Cuántos males ha hecho a tus santos en Jerusalén?
1: Oh, sí, fueron terribles.
0: Además, dije, Señor, hemos oído que aún aquí tiene órdenes de captura escritas por los principales sacerdotes que la autorizan para arrestar a todos los creyentes en Damasco.
1: Es cierto, yo las tenía.
0: Pero el Señor me dijo, ve y haz lo que te he dicho, porque Saulo es mi instrumento escogido para llevarles mi mensaje a las naciones y a sus reyes, tanto como a mi pueblo Israel. Y yo le mostraré cuánto ha de sufrir por mí.
1: ¿Ante reyes? ¿A las naciones? ¿A Israel? ¡Oh, gracias, Señor! ¡Mi vida es tuya!
0: Hermano Pablo, ahora le impongo mis manos. El Señor Jesús, que le apareció a usted en el camino hacia acá, me ha enviado para que usted sea lleno del Espíritu Santo y recobre la vista.
1: ¡Sí! ¡Puedo ver otra vez! Algo como escama se me ha desprendido de los ojos. Ananías, tómeme y bautíceme en el nombre del Señor ahora mismo.
0: Con mucho gusto, hermano Saulo. Después comeremos y visitaremos los demás hermanos de Damasco.
1: ¿No me tendrán miedo?
0: Nuestro Señor es un Dios que hace milagros. Ellos se llenarán de gozo cuando oigan su historia. Y los temores de ellos desaparecerán rápidamente.
2: Los temores de los creyentes desaparecieron. Pero aumentó el odio de los dirigentes de la sinagoga judía de Damasco. Cuando Pablo trató de predicarles y contarles su experiencia con Jesús, le echaron fuera. Pablo se fue al desierto de Arabia y pasó algún tiempo meditando, estudiando y orando. Poco después, regresó a Damasco y trató otra vez de apelar a los corazones de los judíos en la sinagoga. Y otra vez enfrentó fuerte oposición.
3: ¡Es un traidor! ¡Ese hombre es un traidor! ¡Sáquenlo! ¡Cállenlo!
4: ¡Qué enseñanza extraña es la que predica ese rabino!
5: ¡Que Jesús, el que fue crucificado, es nuestro Mesías!
6: ¡¿Qué?! ¡Está blasfemando! ¡Él también debe estar engañado!
7: Sin embargo, habla con gran poder.
8: ¡Hay que matarlo!
9: ¡Hay que matarlo!
6: ¡Échense el traidor de Saulo!
5: ¡Desháganse de él!
3: Saulo se está yendo ya. Es demasiado tarde. Pero mañana, hermanos, haremos lo siguiente. Cuando hable otra vez, correremos contra él y lo mataremos. Antes que alguien pueda detenernos, tendremos las piedras listas.
7: ¿Y qué si se nos escapa de la ciudad antes?
3: Tenemos amigos entre las autoridades. Conseguiremos que pongan guardianes en las puertas de la ciudad todo el día y toda la noche. No se debe permitir que este renegado se escape. Debe morir como cualquier otro blasfemo.
2: El plan para matar a Pablo llegó a los oídos de los creyentes.
10: Saulo, usted debe escaparse de Damasco inmediatamente. Las autoridades de la ciudad intentan arrestarlo y los judíos de la sinagoga están listos para apedrearlo.
1: ¿Debo yo huir como un conejo?
11: Si fuera así de fácil. Han puesto guardias en todas las puertas. Están patrullando los muros y examinando a todos los que salen.
10: A pesar de todo, usted debe escapar. Recuerde lo que el Señor le dijo.
1: Tengo que ir a las naciones y hablarles de Jesús.
10: Tenemos un plan. Hay un creyente que tiene una casa pegada al muro. Usted se puede escapar desde allí al caer la noche.
11: Es muy arriesgado. Pero si usted se queda aquí mucho tiempo más, terminarán hallándolo.
1: El Señor me protegerá. Dijo que lo haría. No tengo por qué temer.
10: Entonces haremos los preparativos.
2: Esa noche, Pablo fue llevado de su escondrijo a la casa del que vivía junto al muro.
10: Debemos quedarnos bien.

0: quietos. Hay guardias por todas partes. Por aquí, Saulo.
1: Ya casi llegamos. Bien, esta es la puerta. Sígame.
0: Camine con cuidado, Saulo. Las piedras son ásperas.
2: Voy bien.
1: Ya llegamos. Déjeme echarle una mirada al muro. No se ve nadie. Ahora, aquí está la canasta. Saulo, métase en la canasta, que nosotros lo descolgaremos hasta abajo.
2: Espero que esa cuerda sea suficientemente fuerte.
0: Lo es. Nosotros la probamos.
2: Linda manera para que un fariseo salga de la ciudad. Yo iba a llevarlos a todos ustedes encadenados para Jerusalén y ya ven, salgo en canasta.
1: ¡Espere! ¡Vieron guardia! ¡Escóndanse! Muy bien, ya pasó. Métase.
2: Sí.
1: Aquí hay agua, algo de pan, aceitunas y dátiles para que lleve consigo.
2: Oh, mil gracias. Bueno, ya estoy listo.
0: Agárralo bien. ¡Págalo! Despacio.
3: A través de las tinieblas de la noche, Pablo escapó como fugitivo. Cruzó las planicies desiertas hacia Jerusalén. Sabía que enfrentaría mucha incredulidad y persecución. Pero su corazón estaba lleno con una nueva esperanza y una paz completa. Tenía una nueva misión por delante: dar a conocer al mundo que el Mesías había venido y que todo aquel que crea en él puede obtener una vida nueva y eterna.

Cuán dulces son a mi paladar tus palabras, más que la miel a mi boca. Salmos 119, 103.

San, nuevamente con ustedes en este espacio de Sabor y Salud. Su amiga Enni Corzo desde Perú. Traigo para todos ustedes una deliciosa, exquisita y sabrosísima receta de un tallarín a la napolitana. Esa receta es espectacular, ya lo van a ver ahora. Aquí tengo todos los ingredientes y les voy a mostrar cómo vamos a preparar este riquísimo plato. Tenemos champiñones, tenemos brócoli, pimiento rojo como verde, aceitunas negras también y en versión verde, un poco de albahaca picada, tenemos condimentos como orégano, ajo y cebolla en polvo y un poquito de cayena. Y para decorar tenemos unas hojitas de albahaca. Vengan conmigo y vamos a la cocina rápidamente para preparar este plato. Miren qué sencillo, fácil es. Primero que nada, la pasta ya lista, esperándonos para poder tenerlo de base en la preparación. Vemos aquí, la pasta ya está lista, así, sin ningún color, tono, nada, porque la preparación le va a dar ya el color cuando empecemos a comer en el plato. Ustedes ya lo van a ver cuando el plato esté terminado. Aquí en la sartén yo puse pasta de tomate casera. ¿Cómo preparé esta pasta? Escuchen este secreto, ¿cómo preparé esta pasta? Tomates rojos, bien maduros, recomendación, ojo con esto, bien maduros. Y de ahí los picamos y los licuamos sin nada de agua. Después que se han licuado, le sacamos, colamos en un colador y pasamos toda la pulpa y solo queda en la parte de arriba del colador, queda solamente la cáscara y las semillas. Aquí hemos puesto a rehogar con un poquito de aceite de oliva y ajo. Ya tengo la pasta lista. Miren, y vamos a proceder a echar los ingredientes uno a uno. Bueno, lo primero que vamos a echar en esta preparación son los champiñones. Vengan conmigo, aquí traemos los champiñones, los pueden tener en versión, si gustan, enlatados. Bueno, en esa oportunidad son enlatados o también los pueden tener que sean frescos, ¿no? Son más ricos, también tienen más intenso su sabor. Aquí vamos a incorporar los champiñones a nuestra sartén y vamos a dejar que rehoguen un poquito. Aquí le eché, como les vuelvo a repetir, un poquito de aceite de oliva. Le vamos a echar un poquito más. Ahí está el aceite de oliva. Y vamos a, mientras esto cocina, un poquito, porque este plato es rápido, no demora mucho. Tenemos que tener todos los ingredientes listos, así como en esta ocasión ya los tenemos todos en mesa. Igual en casa tenemos que tenerlos todo listo porque es uno detrás del otro. Una vez que cocine un poquito, vamos a ponerle, o si no, una tapita también, si podemos conseguir, para que rápido nos ayude la cocción. Aquí tenemos una tapa, no sé si alcanza, o si no, la del tallarín. Vamos a poner la que está la pasta. Aquí, miren, vamos a poner aquí esa tapita. Un ratito, y también vamos a aprovechar de echarle un chorrito de agua. Vamos a traer un poquito de agua aquí en una tacita. Vamos a tener agüita para que no se nos pegue ni se nos queme. Ya está. Tenemos aquí el agüita. Vemos si está muy, si se quiere secar, le aumentamos un poquito de agua. Ahí está. Y le ponemos esto por aquí. Vemos acá. Mezclamos esto. Y dejamos rehogar un poquito. Mientras esto se va cocinando, yo les voy contando de que esta pasta tiene sabor a pizza. Aquí hemos obviado el queso, pero ustedes en casa le pueden echar ya al final el queso que prefieran, ¿no? Pero ya así el plato como está, así como lo van a ver cuando terminemos de cocinarlo, ya queda muy rico. Solamente como para decoración puede ser, pero ya queda muy rico también el plato y delicioso. Y aquí el siguiente ingrediente que vamos a echar es brócoli. Y vamos a echarlo aquí a nuestra sartén. Les cuento algo. Cuando echemos el brócoli, cuando lo cocinemos, solamente un corto tiempo de cocción. Una, para que no pierda totalmente todas sus propiedades alimenticias que tiene. Ya sabemos que el brócoli es muy bueno para todos los tipos de cánceres. Entonces podemos consumirlo no solamente en este plato, sino en

cualquier plato que se nos ocurra realmente, porque es muy rico. Miren aquí, ya tenemos ya prácticamente nuestra salsa y nuestros champiñones ya cocinando. Yo le agrego el brócoli. Aquí más o menos aproximadamente tengo en como 2 tazas de brócoli. Y también voy aprovechando de sazonarlo. Miren, le voy echando aquí. Si no, vamos a cambiarlo, creo, de cocina para poder avanzar mucho más rápido. Esto lo vamos a dejar un ratito por aquí. Y vamos a cambiar de hornilla para poder hacerlo rápido. ¿Ya? Aquí está. Miren aquí. Vamos a taparlo nuevamente, vamos a dejarlo un rato ahí que sude un poquito y mientras tanto vamos trayendo algunos condimentos más también para ir agregándole mientras va cociéndose nuestro riquísimo brócoli en este plato que estamos preparando. Aquí, vemos aquí, le podemos condimentar con un poquito más de ajo y cebollita en polvo, ahí le podemos poner una pizquita, acá lo dejamos, sazonamos. A ver, o si no con esta cucharita, si no también. Vamos a echar ahí media cucharada de sal. O ustedes manejan la sazón. De acuerdo al sabor que les gusta, la intensidad, si les gusta bien sazonado o les gusta ligeramente sazonado. Ya ustedes ven realmente cómo les guste. Aquí mezclamos. Vemos que también se nos está espesando un poquito. Podemos nuevamente agregarle otro chorrito de agua. Acá otro chorrito de agua para que no se nos quede muy seco y quede jugosita nuestra pasta al momento de servirla. En este momento está cociéndose nuestro brócoli, aprovechamos también de agregarle orégano restregado o sobado o como le quieran, así, orégano restregado. Le pueden echar cantidad necesaria, la cantidad que quieren, porque mientras más orégano en este plato, ya que tiene sabor a pizza, es muy agradable echarle bastante orégano. Ya está. Y acá vemos. Movemos aquí, mezclamos. Y esto tiene un olor increíble. Todavía no está terminado el plato, pero ahí lo vamos a dejar cocer unos minutitos cortos. El siguiente ingrediente que va a ir... Ya prácticamente los siguientes ingredientes, que es el pimiento, las aceitunas, prácticamente ya van para cerrar el plato, porque esto es rápido, eso no es de mucha cocción. Lo que demora más realmente es el champiñón y el brócoli. ¿Ya? Ese es lo que demora más. Bueno, ya vemos que aquí, yo creo que esto ya está. Así que, amigos, síganme aquí. Vamos a echar... No hay un orden para echar esos ingredientes, solamente es ver primero la sazón cómo va, porque esto es rápido. Ahí vamos a ver aquí cómo va la sazón. A ver, creo que vamos bien con la sazón. A ver, ya nuestra brócoli ya está. Ahora echamos los pimientos, los rojos, los verdes. Aceitunas verdes y aceitunas negras. Miren acá. A ver, a ver. Y al final, la albahaca. Ahí está. Mezclamos. Sacamos esto de aquí. Y solo mezclamos. Si vemos que todavía está un poquito seco, podemos de nuevo agregarle un poquito más de agua. No tiene que quedar muy seco esta preparación. Mezclamos, mezclamos, mezclamos. Da el último hervor ya, porque esto es en automático. Mezclamos, mezclamos. Miren acá. Mezclamos. Que se mezclen todos los ingredientes, porque aquí vemos que, miren acá. Vemos la sal, si nuevamente ahora. Le falta un poquito de sal, ya que agregué más ingredientes, podemos agregarle un poquito más de sal.
Ahí está. Lo tapamos un ratito, que agarren los sabores, que se mezclen entre ellos. Y ya está. Perdón, un ratito. Mientras va cociéndose ahí, ya los últimos segundos de cocción y ya tenemos nuestro plato prácticamente casi, casi listo. Ahora cogemos la pasta. Vamos a ver cómo se va. La pasta. Ya. Miren aquí. Esto huele delicioso. Y es muy rico realmente. Y está nuestro plato listo. Ahora lo vamos a empacar, a listarlo. ¿Ya? A ver, vamos a retirar esto que nos está estorbando. Vamos a sacarlo por aquí, lo vamos a retirar. Vamos a poner aquí este nuestro plato. Vamos a ver, plato para servir. Aquí, la pasta, la hemos hecho cocer. Todo el mundo sabe cocer una pasta, ¿no? Es muy sencillo hacerla hervir, ponerle un poquito de aceite de oliva para que no se pegotee. Ahí está, la vemos. Ahí, miren. La ponemos así, de esta forma, de tal manera que la tengamos lista. Y ahora vamos a servir. Miren, aquí tenemos esta cuchara. Cogemos esta preparación y ponemos así, en la parte de arriba de nuestra pasta. Así. Miren aquí. Limpiamos el plato antes de ponerlo en la mesa. A ver, tenemos aquí un pañito. Aquí limpiamos que no esté. Ya está. Y tapamos esto un ratito, ahí que vaya cociéndose. Aquí lo traemos a la mesa. Miren, aquí nuestro plato, y lo podemos decorar, si gustan, así con unas ramitas de la misma albahaca. Podemos también ayudarnos que las aceitunas tengan mejor vistosidad. Las podemos voltear, que estén así de no con la piel hacia afuera, para que se note más apetitoso, más simpático nuestro plato. Y así que ahí nuestras brócolis también. Lo dejamos aquí. Y podemos ponerles unas hojitas aquí de albahaca. Aquí una. Y otra por aquí. Y otra por aquí. Ahí está nuestro plato terminado. Las animo a probarlo. Antes de probarlo, prepararlo. Y puedan degustar de este riquísimo plato sabor a pizza.

Saludos a todos los que nos escuchan. Soy el doctor Sergio de Sena, director médico de Salud a Devenir, una facilidad médica de prevención en La Guardia, Bolivia, para ser más específico. Realmente estamos nosotros iniciando nuestros procesos de desintoxicación para los pacientes de nuestra comunidad. Aquellos pacientes que han visto que tienen en bien y comprenden que los procesos de desintoxicación van a ayudarlo a mejorar su condición de vida y de salud. Estamos aquí en la clínica A Devenir o en Salud A Devenir, donde en este primer programa tenemos

12 pacientes con nosotros, todos con diagnósticos diferentes. Al entrar comenzamos con una historia clínica o lo que es una ficha clínica para conocer realmente cuál es su condición, cuál es su diagnóstico o cuáles son sus diagnósticos. Evidentemente, también hicimos laboratorios clínicos con los cuales contamos acá, donde tomamos un perfil hematimétrico para conocer no tanto el exterior del paciente, somáticamente externo, pero también el interior del paciente, cómo están conduciéndose sus diferentes sistemas. Así que en este programa que nosotros hemos hecho, hemos encontrado y estamos mirando la evolución de nuestros pacientes. Aquellos que habían venido con dolencias, aquellos que habían venido un poco con cara un poco dura, un poco seria, ya para el tercer día estábamos mirando cambios sustanciales en ellos, donde ya podíamos comenzar a ver una sonrisa en ellos. Junto con la actuación médica y el abrazo que le ofrecíamos, una sonrisa que le ofrecíamos, ellos han comenzado a responder más, no solamente físicamente, sino que también psicológicamente. Dentro de nuestra programación tenemos diferentes disciplinas. Tenemos el paciente cuando llega, nos llega por vía de recepción. De ahí el paciente pasa al departamento de triaje y del departamento de triaje entonces pasa con el médico. Se hace la evaluación. Una vez ya establecido todo eso, inició el programa comenzando con las estadísticas básicas de lo que entendíamos que el paciente necesitaba. Entonces tenemos un departamento de dieta o del arte culinario que prepara todo lo que es la alimentación adecuada para el proceso de intoxicación, para lograr una desintoxicación adecuada. Tenemos el departamento de hidroterapia, tenemos el departamento de fisioterapia, tenemos la consejería desde el punto de vista psicológico, tenemos el departamento que se encarga de las actividades físicas, ejercicios. Así que tenemos bastantes rutinas aquí con las cuales hemos podido darle continuidad a los tratamientos de los pacientes y al final, después de ver a estos 11 pacientes, vemos que ellos están teniendo un progreso que nos lleva a comprender que realmente el proceso de la desintoxicación está tomando lugar. Ahora, estos pacientes, una vez termine este programa, continuarán con nosotros para continuar con sus patologías de base. Quiero animarlos a que conozcan de nosotros, que comprendan lo que estamos haciendo en favor de la población, pero en favor de todos aquellos que nos escuchan. Y queremos decirles que si usted decidiera visitarnos por acá, serían todos muy bienvenidos.

Mi nombre es Rubén Ignacio, ¿no? Yo radico aquí en Santa Cruz ya muchos años y de lo que padezco es del corazón y de la columna, ¿no? El corazón tengo, me detectaron que tengo las arterias coronarias obstruidas por grasa. Y es por eso que estuve haciendo tratamiento donde yo estuve asegurado en una caja de caminos y por la cuestión de pandemia no llegaron a hacerme ningún tratamiento o como operación porque ellos me dijeron que tenía que operarme, ¿no? Tanto de la columna como del corazón. Pero no pudieron. Y a consecuencia del mal que tengo, hernia de disco en la columna, pues me empezó a doler los nervios ciáticos, un nervio ciático especialmente de la pierna izquierda, que no me dejaba caminar. Y también el corazón no funcionaba bien porque apenas caminaba un trecho o una subida, empezaba a dolerme el pecho fuerte.

0: ¿no? Y entonces todo esto me preocupaba mucho en mi salud. Y entonces hace 2 meses hice un tratamiento como estoy haciéndolo acá también, con un doctor llamado Enrique Bautista. Él me hizo esto que estamos haciendo aquí, es el. Sí, sí, 5 días de intoxicación rígida, sin alimentos cocidos, ¿no? Y así.
1: ¿Y
0: Y
1: cómo se
0: me
1: ha sentido?
0: he sentido muy bien desde ese momento cuando terminé, aunque no pude cumplir porque la intoxicación, la desintoxicación, no la he podido a cabalidad porque hacía en mi casa, pero yo me olvidaba a veces los horarios en tomar los jugos, así, ¿no? Pero pese a así, me ha ido muy bien. Me ha ido, hasta incluso me ha mejorado el nervio ciático, ya puedo caminar. Hoy he caminado sin dificultad, allá en la casa también. Y eso es lo que me motivó más, porque yo también siempre veo la red a devenir, y también mediante esto vi este programa que iba a haber acá. Y también por mediante el doctor, él es amigo del doctor Felipe. Y entonces, mediante eso vi mediante el celular, no en el internet, de que había este programa. Y cuanto más me animé, mi yerno también, que ha venido a trabajar acá, se llama Jonathan, él también me animó mucho más todavía para que venga acá, ¿no? Con mi esposa. Y entonces, es la razón por qué hemos venido aquí, y hasta el momento lo estamos pasando muy bien, y todo está bien, mi cuerpo, todo, ¿no? Y me siento feliz por esto y agradecido a Dios, más que todo, porque Él es el que procura siempre de mostrarnos dónde podemos sanarnos con este tratamiento, ¿no?

En esta semana de desintoxicación, los pacientes pasan por varias terapias y en este momento uno de ellos es la terapia de sauna. Como es de desintoxicación, entonces en esta terapia lo que pasa es con el cuerpo, como sabemos, la piel es el órgano más grande y pues con el calor que hace esta terapia, los poros se abren y pues botan las toxinas, ¿no? Y también los otros beneficios de esta terapia es que da buena circulación y también aquellos que tienen problemas a veces con dolor de cabeza, tensión y también para la buena circulación de los riñones. Esta terapia, bueno, en primer lugar el paciente tiene que estar con una ropa ligera para que pueda hacer el efecto, el calor que hace esta terapia. Y pues es el tiempo de esta terapia es 30 minutos y siempre al paciente tenerlo con un pañito frío en la cabeza para que no podamos producir dolor de cabeza y siempre mantenerlo hidratado.

Hola, mi nombre es Hulda, vengo de La Paz. Es la primera vez que participo de un programa como este. Me parece genial, es decir, no necesariamente tienes que estar enferma para venir aquí, sino es una forma de mimarse, de atenderse, de quererse, porque necesitamos descansar, necesitamos hacer una desintoxicación de nuestro cuerpo. Hemos estado los tres primeros días con esa desintoxicación a través de jugos, agua, mates, descanso, mucho más tempranito, hacer uso de los 8 remedios naturales que solemos aprender. Y por la gracia de Dios he compartido ya estos 3 días, hoy es el día viernes y definitivamente lo que busco es volver al trabajo renovada, libre, dispuesta a trabajar con más ganas, más liviana, descansada.

0: ¿Qué es lo que uno busca? Yo me siento bendecida, me siento muy agradecida con nuestro Dios por este programa y también agradezco a toda la administración porque me ha permitido aprender, participar y conocer nuevas personas, pero especialmente también una reconciliación con nuestro Dios, estar con Él, estar en paz, volver en paz después de haber aprendido qué estamos haciendo mal y cómo podríamos vivir mejor. Yo pues encantada, gracias a Dios y gracias a la administración.
1: Mi nombre es Sandra Céspedes, soy de Santa Cruz y el motivo que estoy acá es mi desintoxicación en el detox y es mi salud por lo que quiero es aprender a cambiar mi manera de vivir, mi forma de alimentarme. Estoy aprendiendo mucho, me gusta y gracias a Dios por estar acá, por iluminarme y venir acá. Y muy agradecida también con todos los doctores de acá por toda esa paciencia que nos están dando, todo ese amor, ese cariño y entrega hacia nosotros. Gracias a Dios por estar acá. Muy agradecida.
2: Soy Carmen Gloria Justiniano Paz, soy la psicóloga, nutricionista y médico-terapeuta natural que estamos aquí trabajando con el equipo en la red A Devenir en el programa de Volviendo al Edén. Estoy muy feliz de participar de este equipo. Es mi primera vez que trabajo aquí en la red A Devenir, pero sin embargo he estado como misionera más de 12 años ya y es lo que me satisface y lo que motiva mi vida a seguir adelante. Estamos aquí en este programa de desintoxicación de una semana. En realidad han sido unas vivencias muy lindas para mi vida. He aprendido más todavía y he experimentado una satisfacción todavía mayor con estos pacientitos que hemos tenido aquí en la clínica en esta semana y hemos vivenciado también la recuperación de muchos de ellos. En estos años como misionera que he estado alrededor de todo el mundo, me he dado cuenta que tenemos muchas personas a quien auxiliar. Tenemos personas necesitadas, sufridores, necesitados de los auxilios que nosotros podamos brindarles, pues, y el Señor es el que nos pone ese querer y ese actuar para ayudar al necesitado. Me siento muy feliz y privilegiada de ser parte y estar aquí en este lugar, de ser parte del equipo de la Red Advenir.
3: Arturo Abasto, vengo acá de Santa Cruz, estoy participando acá en este programa de desintoxicación. Bueno, las razones que me trajeron acá o con las que decidí venir fue más que todo por salud y mi mamá, ¿no?, la que me acompaña, con la que estamos ahora acá en este curso, y para estar más saludables, sentirnos mejor. Y en este quinto día que estamos, bueno, se siente la mejora, ya está mucho mejor, me siento más liviano, duermo mucho mejor, y emocionalmente, ¿no?, igual la autoestima se eleva, todo, viendo que puedo hacer cosas que no podía hacer antes, ¿no? Es muy, muy bueno y recomendable, ¿no?, para las personas que se animan y quieran venir al programa, ¿no? Es muy, muy bueno, más que todo el trato es muy, muy bien y uno acá más se acerca a Dios.
4: Muy bien, estamos muy contentos de tener a nuestros pacientes acá. Tenemos 11 pacientes
1: Y ellos vinieron para un programa de desintoxicación y le hacemos todos los días terapia, masaje, las terapias son como sauna, fomento, pediluvio, baño de asiento. Y gracias a Dios con todos nos ha ido muy bien, están contentos de estar acá y nosotros también estamos muy contentos de tenerlos aquí. Así que ha sido un placer con cada uno de ellos. Hoy estamos con la arcilla, ¿verdad? Arcilloterapia. Y todo lo hemos colocado y se ven hermosos. Así que cada día están quedando cada día más hermosos y muchos de ellos han perdido peso también. Así que invitamos a cada uno de ustedes que quieran participar en este lugar, que nos llame y se contacte con nosotros.

Ciudad Tiwanaku, con 7 construcciones arquitectónicas milenarias: Calasasaya, templete semisubterráneo, pirámide de Acapana, Puerta del Sol, Pumapunku y templete. Construidos hace más de 1000 años, permanecen inertes como testimonios materiales de la cultura preincaica. Nos dirigimos ahora a la ciudad milenaria de Tiwanaku, a 70 kilómetros de la capital de Bolivia, La Paz. Seguimos en Sudamérica. Aquí estamos a una altura considerable de 3000 metros sobre el nivel del mar, pero vamos a ascender aún más hasta llegar a nuestro destino. Esta es la ciudad inca de Tiwanaku. El aire ya se siente pesado por la altura. Estamos a 38000 metros sobre el nivel del mar. Aquí se construyeron impresionantes obras arquitectónicas, en su mayoría tallados en piedra, que muestran vestigios de más de 1500 años de ocupación humana antes del descubrimiento de América. Tiwanaku data aproximadamente del año 500 antes de Cristo al 1500 después de Cristo. Previamente, en esta zona vivían los Chiripas y los Huancarani. Allá por el año 100 al 400 de nuestra era, llegaron los Tiwanaku para asentar su dominio en toda esta región del lago sagrado altiplánico. Ellos convirtieron este lugar en un importante centro religioso y político del Imperio Inca. Este imperio expandió sus dominios, que abarcaban desde el sur de Perú, la zona andina de Bolivia y el norte de Chile y Argentina. Pero, ¿qué es lo llamativo en toda esta majestuosidad arquitectónica? Más allá del arte, lo interesante es su cosmovisión, su religión. ¿En qué creían ellos? ¿A quién adoraban los incas? Son preguntas que tienen respuestas interesantes. Los incas creían y adoraban a los astros, adoraban a la tierra, a la luna y principalmente al astro sol. Sin embargo, había un ser superior al sol, el que creó las montañas. Para los incas, ese era el dios Viracocha. ¿Y qué significaba Viracocha para ellos? Era el dios supremo, anterior al sol, anterior a los incas, creador de todo lo que existe, dios del cielo y creador del sol, la luna y todos los seres vivos. Aunque Viracocha aparece muy poco en los rituales populares, a diferencia del dios Inti y la Pachamama, Viracocha era muy respetado en la cosmovisión andina. Observen este impresionante arte tallado en piedra pura. Es la famosa Puerta del Sol. Es un monolito majestuoso, tallado de manera perfecta, geométricamente hablando. Tiene una forma de arco o puerta. Mide 3 metros de alto y 4 de ancho y 1 metro de espesor. Pesa aproximadamente 10 toneladas. Como la religión del Tiwanaku y el Inca giraba todo en torno a la adoración al dios Inti, que es el sol, esta escultura fue construida en función al ritual solar. Así que, en los solsticios de verano e invierno, los rayos del sol penetran a través de esta puerta. Pero noten algo interesante: en la parte central superior de esta puerta, como pueden ver, está esculpida la imagen del dios Viracocha junto a otras figuras geométricas a los lados. En ese orden jerárquico, el sol pasaba por debajo de Viracocha. Eso significa que para ellos era Viracocha el dios superior, aunque era desconocido porque no podían verlo. Una situación similar a este se dio entre los griegos, cuando el apóstol Pablo pasaba por Atenas, en Grecia. En Hechos,

17:23, el apóstol Pablo relata que vio entre sus varios dioses una estatua que tenía la inscripción «Al Dios no conocido». Los griegos no lo conocían porque era invisible, porque al Dios del cielo solo se lo ve por fe. Sin embargo, los griegos lo respetaban, tal como los incas. No veían al dios Viracocha, pero lo veneraban. A quien sí podían ver era al sol y la tierra. Ellos creían que el sol era el hijo del dios Viracocha, por lo tanto, se adoraba al sol, porque sí podían ver el sol. Creían que, sin el sol, la producción de la tierra y la vida sería imposible. Por eso, su sistema de adoración giraba en torno al sol y a la Pachamama. Ahora la pregunta recurrente en toda esta serie es, ¿aquí los tiwanakotas conocían a Dios? Antes de responder, tenemos que analizar sobre la forma en que Dios se hace conocer. Dios tiene muchos medios para autorrevelarse como el creador y sustentador de la vida. Dios se revela a través de la naturaleza, por los medios de la gracia, la conciencia y la Biblia. De ese tema ya hablamos en el documental número 1, donde abordamos la historia del fuerte de Samaipata. Dios se reveló en el pasado y lo hace hasta hoy. Dios se revela como el supremo creador, como el protector y el sustentador. Dice Deuteronomio 31:8. Y el Señor va delante de ti, Él estará contigo, no te dejará ni te desamparará, no temas ni desmayes. Aunque muchos no sepan el nombre de Dios, como los griegos o los incas, ellos podían sentir que había un ser superior a todos los dioses. Entonces, en la búsqueda de ese ser superior, Satanás desvió la adoración principalmente hacia el astro sol en vez de a Dios. Por ejemplo, Satanás, a los babilonios, los desvió a buscar y adorar a Adramelec como la personificación del sol que daba y sostenía la vida. En la mitología griega, Helios era el dios sol y se le representaba como un joven hermoso con una aureola alrededor de la cabeza. En la mitología china, el dios del sol era Yandi, un emperador sabio y benevolente con cuerpo de humano, cabeza de buey y abdomen transparente. Los romanos, por su parte, adoraban al sol Invictus. Su día de adoración era el domingo, y su fiesta principal era del 22 al 25 de diciembre, la fiesta del sol Invictus, o la Saturnalia, que era un festival de puro derroche y lujuria. En el caso de los incas, su sentido de dependencia de un dios superior también fue desviado hacia el dios Inti, que en español es el sol, y hacia la Pachamama, que es la madre tierra. Este es el templo de Calasasaya, o templo de las piedras paradas. Es una impresionante obra tallada en piedra. Aquí se verificaban con exactitud los cambios de estaciones y el año solar de 365 días. El sol nacía por el centro de la puerta principal de ingreso. En el solsticio de invierno, el 21 de junio, el sol nacía desde este lado, en ángulo noreste. Pero en el solsticio de verano, el 21 de diciembre, se marcaba por el nacimiento del sol por este ángulo, por el ángulo sureste. Todo giraba en torno al sol, no solo por temas religiosos, sino también como utilidad para el calendario agrícola. Todos los años, aquí se celebra el Año Nuevo Aymara, que es el 21 de junio. Se realiza una serie de rituales que evocan al sol y a la madre tierra, con sahumerios y sacrificio de animales como ofrenda a la madre tierra. Esta es la pirámide de Acapana. Tiene 194 metros de largo por 182 de ancho, con una altura de 18 metros. Los tiwanakotas la usaban como lugar de culto porque originalmente en su cima existía un templete semisubterráneo en forma de cruz. Lo denominaban Chacana. Se cree que fue un templo dedicado al sol u otras deidades astrales. Finalmente, este es Pumapunku, o Puerta del Puma. Era un templo dedicado a la luna, uno de los sitios arqueológicos más inquietantes del mundo por la precisión de sus formas. Las rocas están tan perfectamente talladas que es difícil insertar un objeto fino entre rocas.

Mucho arte y precisión, ¿verdad? Estos monumentos son testigos de la gran controversia que hubo y hay entre Dios y el enemigo de las almas. El diablo siempre intentó imitar a Dios en su sistema de adoración para engañar a los seres humanos y desviarlos de él. Como se habrán dado cuenta, todas las religiones andinas se basaban en la veneración

ganas están dirigidas al sol. Esto es muy interesante. Preste atención. En la Biblia, el sol representa a Dios y a Jesucristo. Eso dice Malaquías 4, 2 a 4. Dice: Mas a vosotros, los que teméis mi nombre, nacerá el sol de justicia, y en sus alas traerá salvación. En Génesis se describe al sol como la lumbrera mayor. Y en el Salmo 84, 11 dice: Porque sol y escudo es Jehová Dios. Dios se identifica como un sol porque es la fuente de todo bien, porque Él es el dador de la vida, es la luz que ilumina al hombre que perece en medio de la oscuridad. En el Nuevo Testamento, Jesús es presentado como el sol de justicia que viene a traer luz a los que estaban en tinieblas de pecado. Vino a aliviar el dolor, el sufrimiento, dando así una muestra de la naturaleza de Dios. Ahora, ¿usted entiende por qué Satanás siempre desvió la adoración de Dios hacia el sol? Porque él siempre quiso usurpar el lugar de Cristo. Como no pudo tomar ese lugar, entonces se empeña en desviar la atención del ser humano. En vez de mirar al sol de justicia, los empuja a mirar y adorar a un elemento creado por Dios. Induce al ser humano a adorar al sol. De esta manera, se lleva la adoración del hombre para él. En 2 Tesalonicenses capítulo 2, 4 dice que el diablo es el enemigo que se levanta contra todo lo que lleva el nombre de Dios o merece ser adorado. De manera que se sienta en el templo de Dios, presentándose como si fuera Dios. Cuando los humanos adoran al sol, Satanás es adorado. Hoy día, todavía existen algunas religiones que veneran directamente al sol, como la religión andina, por ejemplo. Sin embargo, de manera muy camuflada, millones en el mundo siguen dando su adoración al sol. Hoy día este sistema de adoración al sol continúa gracias al legado romano, que fue conservada por la Iglesia Católica. Los romanos tenían el Dies Solis, que era el día domingo, usado para el culto al sol. La Iglesia Católica fusionó ese día con la religión cristiana. Prueba de esto es que la misa semanal principal se hace el Dies Domini, conocido hoy como el día domingo. Tras siglos de engaño, casi todas las iglesias protestantes aceptaron el día domingo como día de adoración a Dios. Pero en el fondo, el día domingo no es un día de adoración a Dios, sino al sol. ¿Por qué el día domingo no está asociado a la adoración a Dios? Porque existe un día de la semana que fue separado por Dios y para Él. Y no es el domingo. Es el séptimo día de la semana, el sábado. Ese día es para venerar y honrar a Dios, creador del cielo y la tierra. Así lo estableció Dios mismo al principio. Génesis 2:2 dice: Y acabó Dios en el día séptimo la obra que hizo, y reposó el día séptimo de toda la obra que hizo. 3. Y bendijo Dios al día séptimo, y lo santificó, porque en él reposó de toda la obra que había hecho en la creación. Además, la observancia del sábado es el cuarto mandamiento. Guardar este día de reposo bíblico, que es el sábado, es una muestra de reconocimiento a Dios como creador del cielo y la tierra, y se constituye en una señal entre Dios y sus seres creados. Así dice Ezequiel 20:12. Para muchas religiones protestantes, este sistema de adoración al sol es considerado como paganismo. Sin embargo, miles de denominaciones protestantes hoy día adoran a Dios en un día dedicado a la deidad solar, el día domingo. No respetan el día sagrado del Shabbat. ¡Qué incongruencia, verdad! Es como intentar adorar a Dios en un templo pagano y con rituales paganos. Pero regresemos a la ciudad Tiwanaku. Aquí nos hacemos la misma pregunta que en el primer documental. ¿Dónde estaba Dios cuando se construyeron este lugar de adoración al sol? ¿Qué sabían los incas respecto a Dios? No tenemos evidencias bíblicas de que algún cristiano en algún momento haya venido por estos lados a enseñarles sobre la Biblia, aunque no se puede descartar esa posibilidad. Según registros históricos, sabemos que algunos apóstoles viajaron de Jerusalén a tierras muy lejanas, como el apóstol Tomás, por ejemplo. Según varios textos antiguos, como la Didache,
Los escritos de Eusebio de Cesarea dicen que

Tomás fue enviado a la India para predicar el Evangelio en medio del paganismo hindú. De la misma forma, la Iglesia Ortodoxa Etíope considera al apóstol Felipe como el primer misionero cristiano en Etiopía y afirma que él fundó la iglesia en el país. En ese contexto, ¿qué hubiera impedido que algún otro misionero cristiano hubiera llegado a América antes de Colón a evangelizar a los indígenas? La orden de Jesús era de predicar el Evangelio a toda nación, tribu y lengua, y pueblo. Esa orden incluía al territorio andino, aquí a las Américas. Otro punto que necesitamos analizar es el siguiente. La historia universal dice que fueron los indígenas cristianizados con la llegada de Cristóbal Colón a América en la Edad Media. Pero los católicos españoles no trajeron el Evangelio de los apóstoles. El catolicismo era literalmente una réplica de la religión incaica. Sí, así es. La única diferencia es que solo se cambiaron los nombres a sus dioses y la forma a sus rituales. Por ejemplo, los incas adoraban al dios Inti, el sol. En el catolicismo, se adora supuestamente a Dios en el día del sol. Lo triste es que aquí se obligó a los indígenas a aceptar el catolicismo con violencia. La misma Inquisición de Europa se trajo aquí a América Latina. Ese no era el Evangelio de Cristo. Sin embargo, estoy seguro que Dios trabajó con los indígenas de manera intensa, revelándose a través de la naturaleza y a través de su conciencia. Dios se reveló a ellos a través de su Espíritu Santo. Los incas llegaron a conocer a Dios en sus conciencias, aunque no plenamente. En el sistema de rituales del Antiguo Testamento, se ofrecían a Dios los sacrificios de animales específicos, como un cordero, cabras o novillos. ¿Por qué se ofrecían sacrificios? Porque representaban a Jesús, al futuro Mesías, que un día tenía que encarnarse, nacer en la tierra y entregar su propia vida para salvar la vida del hombre. Eso se cumplió en la cruz del Calvario. El sacrificio de un cordero implicaba derramamiento de sangre. Esto era para impresionar al ser humano sobre la gravedad del pecado y sus consecuencias. En el sistema religioso incaico, también se ofrecían sacrificios de animales, hasta de personas, pero ellos sacrificaban animales para agradar a un dios que deseaba intercambiar vida por vida. Por ejemplo, en este lugar se ofrecían sangre de animales a la diosa Pachamama, a la tierra, como agradecimiento en reciprocidad por la producción. Este paralelismo de adoración denota la gran controversia, el conflicto que hubo entre Dios y Satanás desde el principio. Dios, por su lado, imparte conocimiento de lo correcto y Satanás, por su lado, tergiversaba ese conocimiento. Entonces, ¿cuál es la situación de ellos ahora en el reino de los cielos? ¿Murieron ellos sin conocer a Dios como culpables por su adoración a dioses paganos? Nadie debió descansar sin tener al menos un conocimiento mínimo de Dios. Jesús dijo en Juan 10:17, aún tengo muchas ovejas que no proceden de este redil. Les estaba diciendo que había mucha gente de otras razas y nacionalidades que no tenían sangre judía, que llegaron a conocer a Dios, pero de maneras diferentes a la predicación. Eso incluye a muchos nativos incas sinceros. Jesús dijo de ellos, a estas ovejas debo atraerlas a mí y ellos escucharán mi voz. Si Jesús lo dijo, es porque así fue. Seguramente muchos nativos escucharon la voz de Dios en sus conciencias y lo adoraron a su modo, porque era la única verdad que conocían. Dios siempre tuvo y sigue teniendo sus ovejas fieles, incluso en medio del paganismo. Sin embargo, son la mayoría que, aunque hayan tenido el conocimiento de la verdad, rechazaron la verdad. ¿Qué podemos decir de estos pocos sinceros que invocaban al Dios desconocido desde estos templos? Dice el apóstol Pablo, donde no hay ley, no se inculpa de pecado. Entonces, ¿cuál será el fin de estos adoradores en el día del juicio? Es una respuesta que solo le compete responder a Dios, el único justo. El apóstol Pablo dice en Romanos 2:12, porque todos los que sin ley pecaron, sin ley también serán juzgados.
Dios sabrá decidir de manera justa.

que para nosotros está escrito es: todos los que en la ley pecaron, por la ley serán juzgados. Romanos 2:12. Hoy día, Dios sigue hablando a los seres humanos a través de varios medios. Hoy te habla a ti, que estás viendo este documental. Si todavía estás inmerso en este tipo de adoración pagana, o estás dentro de un paganismo disfrazado de cristianismo, Dios está llamando a tu puerta. Te invita a salir de en medio de Babilonia, de la confusión. Dirige tus oraciones al Dios verdadero. Adora al único Dios creador del cielo y la tierra. Dice Proverbios capítulo 3:6. Reconócelo en todos tus caminos, y Él enderezará tus veredas. Ten presente al Señor en todo lo que hagas, y Él te llevará por el camino recto. Nuestro próximo viaje será uno de los centros de adoración más grandes de la cultura inca. Visitaremos el Machu Picchu. ¿Quiénes lo construyeron? ¿En qué creían ellos? Eso y mucho más responderemos desde la fortaleza del Machu Picchu. Allá nos vemos.

0: Bienvenidos de nuevo, mis queridos amigos telespectadores, con este programa que verdaderamente estamos viendo como vidas que antes eran de una manera y luego cambiaron a otra, se transformaron por la presencia de Jesús en sus corazones, está siendo muy visualizado por muchos. ¿Por qué? Porque necesitamos de estos testimonios. Y hoy hemos traído un invitado especial. Él se llama José Antonio Llorca. José Antonio,
1: encantado.
0: ¿Cómo te encuentras?
1: Mucho gusto.
0: ¿Estás bien?
1: Bien, bien, contento.
0: Bueno, pues José Antonio es ex sacerdote y vive aquí en Valencia, en España. Y entonces yo quería preguntarle, José Antonio, ¿cuándo naciste y dónde naciste?
1: Nací en 1945. Tengo ahora 74 años. En un pueblo al sur de Valencia capital, a unos 30 kilómetros, llamado Algemesí.
0: Ajá.
1: Un pueblo muy católico.
0: Muy bien. ¿Y por cuánto tiempo serviste como sacerdote en la iglesia cristiana?
1: Yo canté misa a los 35 años.
0: Ajá.
1: He estado en el ministerio sacerdotal 38 años. Y gracias a Dios, muy feliz.
0: Muy bien. ¿Y qué posiciones ocupaste dentro de lo que era la Iglesia Católica?
1: He tenido la suerte de tener ministerios muy interesantes que me permiten, me han permitido conocer la Iglesia Católica en distintos aspectos interesantes. Primero fui vicario, que es el ayudante del párroco en una parroquia, durante 6 años. Posteriormente fui párroco durante 4 años, muy feliz, y a pesar del arzobispo, del señor arzobispo de entonces, don Miguel Roca Cabanillas, y de un servidor, tuve que pasar a Valencia porque la Casa General de las Hermanitas de Ancianos Desamparados, una institución de religiosas que están en todo el mundo, pues insistieron al arzobispo que fuera yo allí de capellán. Y tuve que dejar la parroquia, que me costó mucho en el sentido sentimental, porque era muy feliz allí. Y pasé a Valencia y esto me permitió, con el tiempo, poco tiempo, porque yo ya conocía, en aquel entonces, estamos hablando del año 90, conocía ya el ordenador y tal, y me pidió el entonces arzobispo de Valencia, que era otro, ya no era don Miguel, don Agustín, me pidió que entrara en los tribunales eclesiásticos, necesitaban un sacerdote para tomar declaraciones, etc. Allí en el tribunal eclesiástico, es otro aspecto de mi sacerdocio, estuve 17 años, primero como secretario. Era el Tribunal Eclesiástico de Nulidades Matrimoniales. Después estuve de fiscal y posteriormente, tras sacar la licenciatura en Derecho Canónico, estuve 10 años de juez eclesiástico y ya me jubilé de esa labor. Y finalmente dejé también las hermanitas, me jubilé en esta labor del capellán de la Casa General y he estado el último tiempo de ayudante del párroco, de una parroquia de Valencia.
0: En toda tu vida, ¿no?, que has sido, pues hemos visto que han sido, pues eso, 38 o 40 años de sacerdote, pero ¿qué fue lo que te incentivó a ser sacerdote?
1: Efectivamente, desde los 11 o 12 años yo quise ser sacerdote. Y realmente es curioso que tuve 3 tentativas, de las cuales, pues podemos distinguir en 2 partes. La primera, a los 15 años, estaba siendo yo segundo de magisterio, soy maestro también, maestro nacional. Lo pedí en mi casa, recuerdo, a mis padres, pero mi padre no lo aceptó, primero me pidió que terminara la carrera y las oposiciones. Quiere decir que intenté, pero no me lo prohibieron. La segunda intentona fue más adelante, hacia los 20 y tantos años, pero tampoco cuajó. Y finalmente, cuando yo no quería, entonces, porque me lo...

0: pedía un sacerdote con insistencia, entonces acepté y cuajó mi vocación.
1: Sí. ¿Cómo fue esa experiencia educativa en la preparación para el sacerdocio?
0: Muy interesante, porque yo nací en una familia católica, al que me hizo un pueblo muy católico, fui monaguillo, catequista, etc. Luego la carrera de magisterio, en aquella época, años 60-63, estaba muy cargada de espiritualidad católica, y entonces mi vida ha sido una formación muy buena católica, y dentro de mí hay una línea constante, que era la búsqueda de Dios y sobre todo el tema de la oración. Ajá. Cómo hacer oración cada vez mejor, y forma de dirigirse a Dios de manera pues más santa, ¿no? Buscando la unión con Dios.
1: La oración es un tema importante, ¿no? Porque nosotros hemos descubierto a través de la palabra de que uno se comunica con Dios como si fuera un amigo. Porque, ¿qué opinión te da a ti los rezos, las repeticiones? ¿Eso cómo lo lleváis los católicos?
0: Sí, efectivamente, los católicos sabemos que está el rezo y que está la meditación, que es la oración cuando uno se dirige a Dios directamente. Eso es común en el catolicismo. Pero dentro de lo que es la meditación, que es ya un contacto más profundo con Dios y hablar con Él, pues a mí me interesó mucho, y eso me hizo conocer el yoga y el hinduismo, porque la espiritualidad oriental, de hecho, está centrada en la meditación, y sobre todo el budismo, pues de una meditación muy profunda, también en el yoga. Y esto me hizo profundizar en este mundo del Oriente, que me llevó a descubrir tipos de oración que son distintas de la religión católica. Uh-huh. Y gracias al adventismo he podido comprobar que la oración oriental es realmente panteísta y está llena de espiritismo. Y esto lo digo porque tiene también influencias dentro de algunos católicos que se ven afectados por este tipo de oraciones. Está, por ejemplo, la Nueva Era, etcétera, que el católico tiene que prepararse muy bien para no caer en estas redes. Yo realmente, ha sido un proceso de investigación, pero que pude superar esto gracias al adventismo.
1: Tú comentabas que en el hinduismo, bueno, pues está la meditación, pero esa meditación lo que hace es que, lo que intenta es que vacía el ser, ¿no? Saca todo lo que tengas dentro, extrae fuera todo lo que hay para que tú puedas comunicarte con alguien por ahí, pero en la Biblia lo que dice es todo lo contrario, es tú meditas pues para que alguien de fuera venga dentro, es el Espíritu Santo, y es precisamente quien te da a conocer las cosas. ¿Es esa la diferencia que tú ves entre una oración panteísta y la meditación u oración que dice la Biblia?
0: Es correcto ese punto de vista, pero hay que ir más profundo.
1: Adelante.
0: Quiere decir que cuando profundizamos, toda la oración oriental está basada en el panteísmo. La palabra panteísmo, es decir, lo que es ser panteísta, normalmente no se entiende bien, pero cuando encuentras el significado, panteísmo significa, a nivel personal, que uno es el creador de su salvación y de su santidad.
1: Uno mismo.
0: Uno mismo. Es decir, todo, panteísmo significa, viene del griego pas pasapan, panteísmo significa que todo es Dios. Lo cual quiere decir que el ser humano, dentro de él está Dios. Y uno, a través de la oración, puede realizar a Dios.

0: A esto se llama samadhi, se llama también éxtasis, bueno, en catolicismo se llama éxtasis, tiene distintos nombres, que el error está en que la persona va sacando esa divinidad que está dentro y la va llevando en extensión hasta alcanzar la plenitud que ya hemos dicho que se llama samadhi y en el oriente. Ahora bien, también en esta experiencia el problema está, y hablando del catolicismo, por ejemplo, lo aclara muy bien Ezequiel capítulo 20, versículo 12, cuando dice que os di mis sábados para que supierais que yo soy el Señor, el que os santifico. Es decir, es el Señor, que es lo que tú decías, que viene uno, alguien de fuera. Pero ese alguien de fuera viene, pero es el que realmente realiza todo. Es decir, para que sepáis que soy yo quien os santifico. La santidad de la persona en la Biblia viene de Dios. Otro punto interesante está en lo que se llama la formación espiritual o la dirección espiritual. Y eso también lleva confusión dentro del catolicismo, porque no hay otro director que el Espíritu Santo.
1: Muy bien.
0: No hay otro maestro, como decía el Señor, a nadie llaméis Padre, sino al Padre Celestial. De forma que en la dirección espiritual se cae, o se puede caer en el error de que hay otra persona que te va ayudando a que tú vayas creciendo en esa unión con Dios. Y termino diciendo que tanto el panteísmo como la formación espiritual o dirección espiritual se puede caer en la trampa de que uno u otro puede ser el autor de tu santidad, cuando solo hay uno que es el que da la santidad, que es Dios.
1: Muy bien, José Antonio. Entonces, lo que yo veo es que a lo largo de tu vida has sido un buscador. Has querido contactar, conectar con Dios, pues de una manera que pues la misma Iglesia no te lo otorgaba, porque en cuanto uno busca, es que necesita saber más de lo que alguien no te puede dar. ¿Cómo llegaste entonces a conocer este mensaje adventista?
0: Bueno, realmente, como tú has dicho, he estado siempre investigando, buscando. La línea de buscar una oración más perfecta me llevó a conocer fundamentalmente las religiones más importantes del mundo, sobre todo el hinduismo, el budismo, el islamismo. Y todo esto es lo que, en una investigación cada vez mayor, pues descubrí el fallo del panteísmo, el fallo de la oración oriental, el fallo de los errores de las otras religiones. Y en el adventismo lo que más me impresionó fue el conocimiento bíblico y cómo es Dios el que actúa y el que realiza tu santidad, y cómo la Biblia es palabra de Dios y, por lo tanto, al ser palabra de Dios, no se puede depender de alguna otra persona que tenga tanta autoridad como Dios. Y estoy hablando ahora, por ejemplo, de la infalibilidad del Santo Padre, el Papa, del Sumo Pontífice en la fe católica, donde la interpretación de la Biblia llega un momento en que es el Santo Padre el que define cómo hay que interpretar este texto o el otro, de forma que eso lleva a que el católico no pueda tener otra interpretación o visión de ese texto concreto para conocer qué es lo que Dios quiere decir o dice en ese texto.
1: Ajá. Hay muchas doctrinas en la Iglesia católica que difieren bastante de lo que dice la Biblia. Por ejemplo, bueno, el día de reposo.

0: La inmortalidad del alma, el infierno, como has nombrado muy bien, la infalibilidad del Papa. ¿Qué podrías comentar sobre estas doctrinas que has estado llevando siempre durante 38 años, cuando eras ministro en la Iglesia Católica? ¿Qué ha sido cuando tú te encontraste en la Biblia con todas estas verdades? Porque en tu ministerio tú habrás confesado muchas veces y perdonado los pecados, la Eucaristía, tú creías perfectamente la transformación del vino en sangre y del pan en carne. ¿Qué puedes tú decirme ahora cuando descubres en la palabra de Dios todas estas verdades tan en contra de lo que lleva las doctrinas de la Iglesia Católica?
1: Interesante la pregunta, porque lo que ocurre en un verdadero católico que vive feliz la fe católica es que el magisterio papal pues marca la fe del católico hasta tal punto que no llega a dudar, por ejemplo, el misterio del infierno es un dogma de fe, el sacramento de la confesión es uno de los siete sacramentos, la infalibilidad del Papa, que tú has mencionado, el purgatorio, los santos, etc. El católico, como todo eso son verdades que tiene que aceptar, pues lo vive de una forma total y no lo cuestiona. Y eso me ha pasado a mí. Entonces, podría decir que el velo que a mí me ha hecho dar un paso al frente en dirigirme hacia la Iglesia Adventista fue el caer en la cuenta que la palabra de Dios está por encima del Romano Pontífice. Muy importante. Y entonces, todos hemos estudiado Lutero, el protestantismo con el libre examen, yo lo conocía esto, el libre examen, pero tenía la conciencia que debía de atender por encima del libre examen a el magisterio pontificio. Pero el adventismo fue para mí una luz al ver cómo se profundiza en la palabra de Dios, se investiga el texto y el contexto y se intenta no interpretar la palabra de Dios, sino buscar qué es lo que dice Dios en esa palabra, en ese texto, en esa frase, en ese versículo. Y entonces, ese paso para mí es el primero que yo di para abarcar todas las demás experiencias del conocimiento de la doctrina adventista y del conocimiento también de la doctrina católica, poniendo ya en interrogante muchos dogmas que en la Sagrada Escritura no constan como tal.
0: Una vez que descubres entonces estas doctrinas, una vez que descubres a Jesús, tienes que dar pasos importantes, porque claro, tú estás ejerciendo como sacerdote. Y uno tiene que comunicar lo que ha encontrado a sus compañeros, a la familia. ¿Cómo enfrentas esta adversidad?
1: Te puedo decir que lo más difícil para dar el paso a entrar en la Iglesia Adventista ha sido mi ministerio sacerdotal. Porque comenzando por la familia, hay que entender que ahora pues mi familia allí en el pueblo, que tenían un sacerdote que era un orgullo para la casa, para la familia, ahora resulta que ese sacerdote ya no es sacerdote, lo ha dejado y ahora, y para más inri, resulta que ha entrado con los protestantes. Y luego también, porque para dejar el sacerdocio, pues he tenido que ir a hablar con el cardenal arzobispo de Valencia, que se ha portado como un padre, pero ha sido pues una experiencia muy fuerte. E incluso él me pidió que hablara con dos sacerdotes para profundizar antes de dar el paso, etc. Y luego también pues Yo estaba

0: ayudando al párroco, lo que es el párroco, lo que es la parroquia, pues los feligreses, los cristianos que me han visto celebrar misa, confesar, celebrar bautismo. Entonces, todo esto ha sido un óbice para poder dar el paso, pero puedo decir que para llevar adelante el paso que he dado, he tenido que renunciar a todo, como San Pablo, que dijo que para mí todo es basura con tal de ganar a Cristo. La fama, el dinero, el poder, etcétera, todo lo he tenido que dejar. Y en este momento, pues incluso al salir a la calle, pues a veces tengo esta vergüenza, por lo menos por los lugares donde me conocen. Pero así es.
1: No, la verdad es que es un paso muy importante el que ha dado nuestro amigo José Antonio, porque hay muchos que están escuchando la palabra de Dios, pero solamente unos pocos valientes son los que dan el paso. Y estamos delante de un hombre valiente que después de 38 años de ministerio en la Iglesia Católica ha dicho, pero si es que esta es la verdad. Y entonces él está ahora aquí con nosotros en la televisión para dar su testimonio. ¿Qué personas te han influido para que tú pudieras llevar este camino hacia Jesús?
0: Yo tenía 73 años cuando yo conozco el adventismo, porque yo conocía el adventismo de oída, pero no sabía lo que era la Iglesia Adventista. Al ver este vídeo, que no recuerdo el tema, pero vi todo claro en el sentido de que la Biblia estaba por encima de todo, la palabra de Dios. Y a partir de ahí fue que precisamente ayer, hace 3 años que vi ese vídeo. 3 años he estado diariamente, horas, leyendo libros, viendo vídeos, para conocer a fondo el adventismo.
2: Hace unos 8 meses, la directora del centro de llamadas de nuestro ministerio en Fresno me dijo que había recibido una llamada de España, una llamada de un sacerdote católico que quería bautizarse como miembro de la Iglesia Adventista. Me pareció algo extraordinario, porque España es un país muy católico.
1: ¿Contactaste con el pastor Stefan Bor, que fue para ti también un referente debido a los vídeos que de él estabas viendo?
0: Efectivamente. Todo es providencia, porque Stefan Bor para mí es el número uno de todos los pastores que yo conozco dentro del adventismo. Y como lo veo continuamente, pues me enteré que había editado o había sacado un trabajo suyo de los 7 sellos del Apocalipsis, y efectivamente por internet lo compré a través de la compra que se hace por internet. En esa compra tuve que conectar con correos electrónicos y una señorita, que pues, posteriormente me enteré que era la secretaria que dirige este tema de la venta de libros, pues en un correo electrónico, al recibir el libro, le dije que me gustaría que me bautizara Stefan Bor. ¿Y cuál fue la sorpresa? Que ese mismo día o al día siguiente recibí un correo directo de Stefan Bor, invitándome a ir a Barcelona, que él iba a ir en enero, y estamos hablando del 8 de agosto del año pasado, y que tendría mucho gusto en bautizarme. A partir del 8 de agosto hasta el 30 de enero que me he bautizado, he tenido un contacto a través de correo electrónico con Stefan Bor, y ahí pues él me ha ayudado mucho a poder ir solucionando el paso de dejar la Iglesia Católica, porque ha sido prácticamente imposible, pero con Dios ha sido todo posible y ha salido muy bien.
1: Entonces estuviste

0: allí en un seminario que dio Stefan Bor en la iglesia de Urgel, allá en Barcelona, un seminario sobre Daniel. Y allí estuviste durante una semana. ¿Qué cosas aprendiste en aquel seminario y también en la iglesia? Porque hasta entonces no habías visitado ninguna iglesia adventista.
1: Efectivamente, yo nunca había entrado en ninguna iglesia adventista, no la conocía. Conocía la iglesia adventista a través de los vídeos, de los pastores, sabía lo que se hacía, lo que se celebraba, porque he visto celebraciones de sábados, es decir, por YouTube sabía cómo se celebraban, cómo las oraciones y los estudios bíblicos, etcétera, pero no tenía experiencia personal. Entonces, esta semana ha sido muy importante porque yo comprendo que como institución la Iglesia Adventista pues tiene, humanamente hablando, sus fallos, sus dificultades, sus problemas, como cualquier institución humana de este mundo, ¿no? Y tenía dentro de mí dudas respecto a la denominación adventista como institución, porque veía que había unas relaciones con el Vaticano, el tema del ecumenismo por parte de la Iglesia Adventista con el Vaticano, etcétera, y otras cosas más, y tenía dudas también pues respecto al tema de Ellen White, que algunos pastores no la mencionan, etcétera. Pero la experiencia que tuve en Urgel, en Barcelona, fue pues que nada de el tema de Ellen White, sino que es problema porque se menciona, hablé con el pastor, también con otro pastor de otra iglesia adventista de allí de Barcelona, vi la doctrina en el poco tiempo que estuve, sobre todo la doctrina excelente y bíblica de Stefan Bor, y cómo la gente pues asistía y preguntaba, pero sobre todo el contacto directo con los dos pastores que conocí, también contigo, que he tenido el honor y la suerte de conocerte, que ha sido para mí muy importante, y he podido constatar que la Iglesia Adventista es pura, está llena del Espíritu Santo, ahí está Dios, y que esos problemas humanos, pues ciertamente sabemos, como decía Ellen White, que cuando vengan las pruebas, pues también los adventistas tendrán que superar muchas pruebas, pero que, para resumir, la experiencia de Barcelona me ha dado una fe plena en la Iglesia Adventista.
0: ¿Cómo te sientes ahora por la decisión que has tomado tan importante? Porque ha sido un cambio de tu vida. ¿Cómo te sientes ahora después de tu bautismo?
1: Es importante esta pregunta porque normalmente cuando hay bautismos, pues preguntan, y es bonito y es un testimonio y es edificante y mucha gente se convierte por la alegría, el gozo. Ciertamente también la tuve yo, pero lo mío ha sido un proceso de conocimiento. Es decir, yo me encuentro ahora como uno conmigo mismo. Es decir, ha sido la experiencia del conocimiento de la verdad que me ha llevado a ese gozo y a ese amor de esa conquista de la verdad. Y esa verdad me ha hecho libre, me ha hecho feliz, me ha dado contento y alegría, pero sobre todo me ha hecho uno conmigo mismo, porque puedo decir que hasta ahora yo he vivido una vida con muchas dudas, con muchos claros oscuros, con mucha inquietud, porque faltaba alcanzar esa verdad plena que es la revelación de Dios y que está descrita para mí como ninguna denominación cristiana o institución religiosa del mundo, como lo posee el adventismo.
0: Bueno, pues la verdad es que es muy importante lo que estás diciendo porque expresa, ¿no? Habla tu corazón del amor que has encontrado en Cristo Jesús. ¿Y te ha dado oportunidad de dar testimonio a alguna persona que te haya preguntado, José Antonio, ¿qué está pasando contigo?
1: Bueno, pues La oportunidad mayor ha sido...

0: que por la gracia de Dios el proceso de dejar la Iglesia Católica ha salido muy bien, a mi entender, porque ha sido dar un testimonio, como tú dices, el más importante. He dado testimonio ante el señor cardenal y arzobispo, que fue mío, ahora lo considero como un amigo y como un padre, porque se ha portado como un padre conmigo, también con los compañeros sacerdotes que me recibieron, y estuve hablando con ellos por mandato del señor arzobispo. Luego volví a hablar con el arzobispo para decirle que había cumplido con su misión, y entonces hablé también con otros sacerdotes importantes, muchos de ellos han sido catedráticos y profesores de la Facultad de Teología de Valencia, y luego pues con mi párroco y con personas, sobre todo con mi familia, que reuní a mi familia y les dije lo que iba a hacer, entonces, y con amigos de confianza, entonces he dado el testimonio de la fe en Dios que está en la Sagrada Escritura, el Dios verdadero. Y como colofón, ha sido una idea la que ha estado siempre presente en mi testimonio, y es que el sábado es el día de Dios y el domingo es el día de Lucifer, y que eso realmente va a ser el punto clave del fin de este mundo.
1: Bueno, pues ha sido muy, muy interesante por ver cómo tú, que has estado durante tanto tiempo como ministro de la Iglesia Católica a través de la palabra de Dios y el Espíritu Santo, bueno, pues has tenido esta conversión de ver que Jesús es el autor, el consumador de la fe, es nuestro Salvador. Y ahora tienes la oportunidad para que dirigirte a los telespectadores y apoyarles, exhortarles, darles un consejo, porque si contigo ha pasado, con ellos también puede pasar. Es el momento que te diriges a los telespectadores.
0: Encantado de poder hablaros, y os diría que mi experiencia la encontraréis en la carta de San Pablo a los Filipenses. Todo lo considero pérdida con ganar a Cristo. En mi vida, queridos amigos, yo al dar este paso he perdido en posición económica, he perdido también la fama o la honra, porque ya me tienen como un sacerdote que ha dejado su sacerdocio, y eso para el mundo católico en que nosotros estamos, también hablo posiblemente para otras personas que no están en España, están pues en Europa o en América o en África, etc., pues vale la pena dejarlo todo por ganar a Cristo. Y repito que yo he perdido posición económica, he perdido la fama, he perdido poder. Realmente ahora soy como un ser humano que me he quedado, pues eso, con la vida pendiente del Señor que me lleva en estos momentos, pero que ahora soy más que nunca uno conmigo mismo y tengo a Dios como protector, que es el único que puede salvarte, querido hermano, y también a mí.
1: Pues muchísimas gracias, querido amigo José Antonio. Nos hemos emocionado, ¿no?, por ver ese testimonio que has hecho, ese paso que has dado, y siempre te tendremos en nuestro corazón. Siempre estaremos apoyándote y estando contigo en todo. José Antonio, un placer haber estado contigo.
0: Para mí, mayor placer.
1: Muy bien, mis queridos amigos telespectadores, pues hasta aquí. Nos encontramos todas las semanas para dar más testimonios sobre Jesús y el impacto que tiene sobre las personas cuando verdaderamente descubren que es nuestro querido Señor y Salvador. Que Dios os bendiga.
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0: What a privilege to be with you today.
1: Qué privilegio el poder estar con ustedes hoy.
0: Especially to those that are far away on the other side of the world.
1: Especialmente con aquellos quienes se encuentran en el otro lado del mundo.
0: We are experiencing a technical miracle.

0: Estamos gozando de un milagro técnico.
1: Even though we've gotten used to miracles lately.
0: Y a pesar de que ya nos estamos acostumbrando a los milagros últimamente.
1: And with our telephone we can talk to the whole world as well.
0: Y con nuestro teléfono podemos hablar con todo el mundo.
1: But I want to take advantage of thanking the Lord for this first transmission.
0: Pero quiero tomar la oportunidad para agradecer al Señor por esta primera transmisión.
1: All the work building houses.
0: Todo el trabajo de construcción de las casas.
1: In this far away place up in the mountains.
0: En este lugar remoto en las montañas.
1: The kitchen, the food, the cooks.
0: La cocina, el alimento, las personas que han trabajado preparando los alimentos.
1: Everybody's helped to build, even our health people.
0: Y todos han estado apoyando en la construcción, incluso nuestro personal de salud.
1: Our weather today.
0: Y nuestro clima hoy.
1: Thank you, Father, for that.
0: Gracias, Padre, por este clima.
1: Last night I was walking along in the dark.
0: Anoche estaba caminando mientras estaba oscuro.
1: And you can see the whole Milky Way, all the stars.
0: Y usted podía observar claramente toda la Vía Láctea, todas las estrellas.
1: And right over there, right in front of us.
0: Y justo al frente de nosotros.
1: There was Orion.
0: Estaba Orión.
1: And we know that Jesus is coming through Orion.
0: Y nosotros sabemos que Jesús va a venir por Orión.
1: So I turned and said, "Thank you, Father, for this beautiful privilege."
0: Así que yo me volteé y le dije al Señor, "Gracias, Señor, gracias, Padre, por este hermoso privilegio."
1: Really, we owe everything we have to him.
0: Realmente le debemos todo a él.
1: I want to welcome some of our neighbors that are here with us today.
0: También quiero darle la bienvenida a algunos de nuestros vecinos quienes están con nosotros hoy.
1: Not everybody could come, but some of them did.
0: No todos han podido venir, algunos de ellos han venido.
1: But welcome. We welcome you today.
0: Les damos la bienvenida a ustedes.
1: Thank you for taking the time.
0: Gracias por tomar este tiempo.
1: This morning before we begin, we want to ask the Lord's presence.
0: Y antes de comenzar esta mañana queremos pedir la presencia del Señor.
1: You can bow your heads as we kneel.
0: Ustedes pueden inclinar su rostro mientras nosotros nos arrodillamos.
1: Heavenly Father.
0: Padre celestial.
1: Thank you for this beautiful place.
0: Gracias por este hermoso lugar.
1: For all the work decorating and preparing this set.
0: Por todo el trabajo de decorar y preparar este set.
1: For the resources to be able to install this internet connection.
0: Por los recursos para poder instalar esta conexión de internet.
1: Which allows us to send the signal to all the satellites and all the cables and television.
0: La cual nos permite enviar esta señal a todas las redes y también cadenas de televisión.
1: Many are sitting in their home.
0: Muchos están sentados en casa.
1: Watching this today.
0: Mirando esto hoy.
1: Maybe this has been translated into other languages.
0: Quizás este mensaje también está siendo traducido en otras lenguas.
1: And we ask everyone to be blessed by your presence.
0: Y queremos que todos sean bendecidos por tu presencia.
1: But in a special way.
0: Pero de una manera especial.
1: We thank you for being here today. Please accompany us.
0: Te agradecemos por estar con nosotros aquí hoy. Por
1: in Jesus
0: favor,
1: name.
0: Acompáñanos en el nombre de Jesús.
1: Amén.
0: Amén.
1: I like to begin with stories.
0: Me gusta comenzar con historias.
1: Today's story is sad.
0: Y pastor, la historia de hoy es triste.
1: But we will compare it and contrast it with a nice story.
0: Pero lo vamos a comparar, vamos a hacer un contraste con una historia buena.
1: This just happened less than a year ago.
0: Y esto ocurrió hace menos de un año.
1: But it started many years ago.
0: Pero comenzó hace muchos años atrás.
1: There was a friend of ours that belonged, a friend of the family.
0: Había un amigo de la familia.
1: Basically, a friend of my father.
0: Básicamente un amigo de mi padre.
1: His name was John.
0: Que su nombre es John.
1: And he lived in the same city where we did.
0: Y él vivía en la misma ciudad en la cual nosotros vivimos.
1: He was a businessman.
0: Y era un hombre de negocios.
1: He owned a printing shop.
0: Y él era dueño de una imprenta.
1: And he was very successful.
0: Y él era un hombre muy exitoso.
1: He started to earn money.
0: Y él comenzó a generar dinero.
1: And he started to buy properties and houses.
0: Y empezó a comprar propiedades y casas.
1: Pretty soon his assets numbered a lot of houses and properties around the city.
0: Y prontamente todas sus inversiones contaban con propiedades y ciudades a lo largo de esa ciudad.
1: Well, years later,
0: Ahora, años después,
1: after I returned from the mission field to

0: the United States.
1: Después de que regresé a los Estados Unidos del campo misionero,
0: I was working at our headquarters in Tennessee.
1: Estaba trabajando en nuestra base en Tennessee.
0: I got a phone call from a lady.
1: Y recibí una llamada de una dama.
0: She said, "I'm John's daughter."
1: Y me dijo, "Yo soy la hija de John."
0: Do you remember John?
1: ¿Te acuerdas de John?
0: Oh, yes, I do.
1: Y le dije, "Claro, claro que sí."
0: My mother is very sick and my father also.
1: Y me dice, "Mi madre está muy enferma, así también mi padre."
0: I would like for you to pray for my mother.
1: Y yo quiero que usted ore por mi madre.
0: And to pray with my father.
1: Y ore por mi padre.
0: Can I come visit you?
1: ¿Será que yo puedo ir a visitarle?
0: Absolutely.
1: Y le dije, absolutamente.
0: So she came to see me.
1: Así que ella vino a verme.
0: And then she said, "Is there any way we can help you in your ministry?"
1: Y ella dijo, ¿será que hay alguna forma en que nosotros podamos ayudarte y ayudar a tu ministerio?
0: I said, "Well, we have so many missionaries working here. We're short on houses, and I know your father has a lot of houses."
1: Y yo le dije, "Bueno, nosotros tenemos varias familias misioneras que están trabajando aquí que no tienen un lugar donde vivir. Y yo sé que tu padre tenía muchas casas."
0: In fact, I know he has one very close to here.
1: De hecho, yo sé que él tiene una que queda cerca de este lugar.
0: It's been shut with no renters for a long time.
1: Y que ha estado cerrada sin que nadie la ocupe por mucho tiempo.
0: But we're willing to fix it up and put somebody in here if he will let us use it for free.
1: Y si ustedes nos permiten, nosotros podemos arreglar, hacerle los arreglos a la casita y mudarnos allí si no nos cobran.
0: She said, "When you come to the house to pray with my mother, we'll ask my father."
1: Y ella dijo, "Bueno, cuando vengas entonces a casa para orar por mi madre, le preguntaré a mi papá."
0: So I went to their house.
1: Así que yo fui a su casa.
0: Her mother was in a wheelchair.
1: Su madre se encontraba en una silla de ruedas.
0: Very bad case of diabetes.
1: Y tenía un caso terrible de diabetes.
0: I prayed with her.
1: Y yo oré con ella.
0: Her father was sitting on a bed and I went over to pray with him.
1: Su padre se encontraba en una cama y yo fui a orar por él.
0: He said, "David, I remember you when you were young. I remember your parents."
1: Y él me dijo, "David, yo me acuerdo de ti, de ser niño, me acuerdo de tus padres."
0: I'm not doing so well with my health.
1: Y yo no estoy bien de salud.
0: My wife is worse than I am.
1: Y de hecho mi esposa está peor que yo.
0: So I appreciate your prayers.
1: Así que yo realmente aprecio tus oraciones.
0: After we prayed,
1: y después de que oramos,
0: the girl said, "Daddy, can I ask you a question?"
1: La joven le preguntó a su papá, "Papi, ¿te puedo hacer una pregunta?"
0: "Do you know that house that we have in that certain location?"
1: ¿Te acuerdas de esa casa que está en cierto lugar?
0: "It's been there for a long time."
1: Que ha estado allí por mucho tiempo.
0: "It's deteriorating."
1: Y que se está deteriorando.
0: "It needs somebody to live in it."
1: Y que alguien debe vivir en esa casa.
0: "David is willing to put a missionary there, a missionary family, and they will fix up the house."
1: David está dispuesto a colocar allí una familia misionera para que ellos arreglen la casa.
0: That way the house will be kept up.
1: Y de esa forma la casa va a tener un mantenimiento.
0: The value of the house will increase.
1: El valor de la casa va a aumentar.
0: And David will have a house to put his missionaries.
1: Y entonces David va a tener un lugar, una casa donde poner a esos misioneros.
0: He almost got out of the bed.
1: Él casi saltó de la cama.
0: He said, "What?"
1: Y dijo, "¿Qué?
0: Allow somebody to use our house for free?
1: ¿Permitirle a alguien que vive en nuestra casa de gratis?
0: You mean just no rent?
1: ¿Sin renta?
0: Well, they're going to fix up the house."
1: Bueno, pero ellos van a acomodar la casa, tienen que hacer arreglos en la casa.
0: No, nobody can stay in that house.
1: No, nadie puede estar en la casa.
0: "But Dad, you have no plans to do anything with that house."
1: Dijo, "Pero papi, tú no tienes ningún plan para esa casa, está abandonada."
0: "Someday I'm going to fix it up."
1: "Algún día la voy a arreglar."
0: "And I'm going to sell it someday."
1: "Y la voy a vender algún
0: día." "And I'm going to make some money someday."
1: "Y voy a hacer plata algún día."
0: No.
1: No.
0: So I said, "Thank you, John."
1: Así que yo dije, "Bueno, gracias, John."
0: And I left.
1: Y me fui.
0: A few weeks later, his wife died.
1: Unas semanas después, su esposa muere.
0: 6 months later, John died.
1: 6 meses después, su esposo muere, John.
0: The house is rotting still there today.
1: Y esa casa está deteriorándose, está cayéndose hoy día.
0: Nobody wants to buy it.
1: Nadie quiere comprarla.
0: They'll probably just destroy it.
1: Porque la propiedad está destruida.
0: Even when he was on his deathbed, he refused to do a good deed.
1: Y aun cuando estaba en su lecho de muerte, rehusaba hacer una buena obra.
0: The only thing he could think about was money.
1: Lo único que él podía pensar era dinero.
0: And Many people are that way today.
1: Y muchas personas

0: son de esa misma forma hoy.
1: Money is
0: dinero.
1: Their God.
0: Dinero es su Dios.
1: Assets.
0: Las inversiones.
1: They're a slave to their assets.
0: Son esclavos de sus inversiones.
1: And they die slaves.
0: Y mueren esclavos.
1: How sad.
0: Qué triste.

0: que tu Dios iba a pagar por esto.
1: What an interesting testimony.
0: Qué testimonio tan interesante.
1: Now,
0: ahora,
1: we call the doctor, his name is Uncle Floyd.
0: Y de este doctor nosotros le llamamos el tío Floyd.
1: And Uncle Floyd got old.
0: Y el tío Floyd
1: older.
0: Ya es más ancianito ahora.
1: And he quit working.
0: Él dejó de trabajar.
1: And he needed to go to an old folks home.
0: Y él tenía que ir a un asilo de ancianos.
1: But he called me and he said, "It's expensive to go to an old folks home."
0: Y él me dijo, "No, pero es caro ir para un asilo de ancianos."
1: I will spend all the little money that I have.
0: Yo voy a gastar todo el dinero que tengo.
1: And then I'll die.
0: Y voy a morir.
1: And I want to save more souls.
0: Y yo quiero salvar más almas.
1: So I'm going to go live with my nephew.
0: Así que yo voy a ir a vivir con mi sobrino.
1: It's very difficult to live like that.
0: Es muy difícil vivir con esa circunstancia.
1: Because I need a full-time nursing care.
0: Porque yo necesito cuidados de enfermería tiempo completo.
1: But my nephew is willing.
0: Pero mi sobrino está dispuesto.
1: He loves the Lord's work.
0: Y él ama la obra del Señor.
1: So that's what he did.
0: Y eso fue lo que él hizo.
1: And he took the rest of his money that he had and he gave it to the network here.
0: Y él tomó el resto de dinero que tenía y lo dio a la red aquí en Bolivia.
1: You know what he told me before he died?
0: ¿Y saben lo que me dijo antes de fallecer?
1: Some people, when they die, they leave everything behind.
0: Algunas personas cuando mueren dejan todo atrás.
1: They lose everything.
0: Pierden todo.
1: But not me.
0: Pero no yo.
1: I've sent all my money ahead. Yo, it's waiting for me in heaven.
0: Yo he enviado todo mi dinero adelante, me está esperando en el cielo.
1: So the closer I get to death, the closer I get to my money.
0: Así que mientras más me aproximo a la muerte, más cerca estoy de mi dinero.
1: Is that true?
0: ¿Es verdad esto?
1: Of course.
0: Claro.
1: Let's look at another rich man that lost everything.
0: Ahora vamos a hablar sobre otro rico que perdió todo.
1: You can't see it here, but on the screen inside.
0: Ustedes no lo pueden ver aquí, pero en nuestra pantalla interior.
1: Those that are watching on the transmission.
0: Aquellos que nos están viendo a través de la transmisión.
1: On the screen here, we have a very, very big yacht.
0: En la pantalla tenemos un yate gigante.
1: $100 million to build.
0: Y que costó $100 millones para ser construido.
1: My wife and I saw this boat when we landed in Puerto Rico.
0: Y de hecho, mi esposa y yo vimos este bote, este yate, cuando llegamos a Puerto Rico.
1: And we said, "Whose big yacht is that?"
0: Y nosotros dijimos, ¿de quién es este yate tan grande?
1: Oh, that used to belong to Steve Jobs, the founder of Apple Computers.
0: Y nos dijeron, ah, este yate, ese era de Steve Jobs, el que fundó la compañía Apple de computadoras.
1: But he's dead now.
0: Pero él ahora está muerto.
1: And his family is fighting over it.
0: Y su familia está peleando por esto.
1: So let me ask you a question.
0: Entonces le voy a hacer una pregunta.
1: How much money did Steve Jobs take with him when he died?
0: ¿Cuánto dinero se llevó Steve Jobs con él cuando murió? ¿Cuánta plata?
1: How much?
0: ¿Cuánto?
1: Nothing.
0: Nada.
1: Zero.
0: Cero.
1: He's rotting inside of a box right now.
0: Él está en un cajón pudriéndose.
1: He took nothing with him.
0: No se llevó nada con él.
1: And the sad part is, he didn't send it ahead to heaven.
0: Y la parte más triste es que tampoco lo envió al cielo.
1: He built a financial empire.
0: Él construyó un imperio financiero.
1: And he took nothing with him.
0: Y no se llevó nada.
1: So it doesn't matter how rich you are.
0: Así que no importa cuán rico seas.
1: Keep your money on earth.
0: Si usted mantiene su dinero en la tierra,
1: you will lose all of it.
0: Lo vas a perder todo.
1: But Uncle Floyd.
0: Pero el tío Floyd
1: was right.
0: Estaba en lo correcto.
1: He sent all his money ahead.
0: Él envió todo su dinero adelante.
1: He put all his money in God's work.
0: Él puso todo su dinero en la obra
1: and
0: de Dios.
1: And it's waiting for him at the resurrection.
0: Y está esperando por él en la resurrección.
1: We're transmitting today because Uncle Floyd made it possible.
0: Y nosotros estamos transmitiendo hoy porque el tío Floyd lo hizo posible.
1: Praise the Lord for his influence.
0: Alabado sea el Señor por su influencia.
1: I hope you manage your money the way Uncle Floyd did.
0: Y yo espero que usted maneje sus recursos de la manera que lo hizo el tío Floyd.
1: Ask God where he wants you to put your influence, your money and your time.
0: Pregúntele a Dios, ¿dónde quieres que coloque mis recursos, mi tiempo, mi influencia?
1: And that's what you should do.
0: Y eso es lo que usted debe hacer.
1: And don't be afraid
0: y no tenga temor
1: of spending everything.
0: De gastar

0: todo.
1: Because God will always take care of you.
0: Porque Dios siempre va a cuidar de usted.
1: We've experienced it many times.
0: Nosotros eso lo hemos experimentado muchas veces.
1: In Matthew 7,
0: en Mateo 7,
1: verses 24 to 27,
0: versículos 24 al 25,
1: Jesus told a story of about two men.
0: Jesús habla la historia de dos hombres.
1: A wise one and a foolish one.
0: Un hombre sensato y otro insensato.
1: The wise man,
0: el hombre sabio,
1: built his house on a rock.
0: Construyó su casa sobre la piedra.
1: There are those of you that are watching online or can see the house on a rock.
0: Y aquellos que nos están viendo en línea están viendo allí una casa que está construida sobre la roca.
1: Jesus said that rains fell and the wind beat against it and the house stood firm.
0: Y Jesús nos dice que aunque vino el torrencial y sacudió la casa, esta casa permaneció firme.
1: But
0: pero,
1: Jesus also told about a foolish man.
0: También Jesús habló de un hombre insensato.
1: He built his house on the sand.
0: Que construyó su casa sobre la arena.
1: And the rain fell.
0: Y cuando vino el vendaval.
1: And the winds blew.
0: Y los vientos soplaron.
1: And the house fell.
0: Esa casa cayó.
1: And great was the fall of it.
0: Y grande fue su caída.
1: I'm glad that we live here in La Peña, the rock.
0: Y nosotros estamos contentos de estar aquí en La Peña.
1: Because we're going to learn who the rock is.
0: Tenemos que aprender quién es esa peña.
1: In Numbers 20 verses 1 and 2.
0: En Números 20 versículos 2 y 3.
1: It says, "And there was no water for the congregation of Israel, and they gathered themselves together against Moses and against Aaron."
0: Y como no hubiese agua para la congregación, se juntaron contra Moisés y Aarón.
1: And it says, "And the people chose with Moses and spake, saying, Would God that we had died when our brethren died before the Lord."
0: Y altercó el pueblo con Moisés y hablaron diciendo, fuera bueno que nosotros hubiéramos muerto cuando perecieron nuestros hermanos delante de Jehová.
1: How many do people gripe and complain all the time?
0: La gente siempre se está quejando todo el tiempo.
1: After everything God did for them.
0: Después de todo lo que Dios hizo por ellos.
1: We wish we would have died a long time ago.
0: Ay, deseamos haber muerto hace tiempo atrás.
1: After all that God did.
0: Después de todo lo que Dios había hecho.
1: In Numbers 20 verses 7 and 8.
0: Y en el versículo 7 y 8 de Números 20.
1: And the Lord spake unto Moses saying,
0: y Jehová habló a Moisés diciendo,
1: take the rod and gather thou the assembly together, thou and Aaron thy brother.
0: Toma la vara y reúne la congregación, tú y Aarón tu hermano.
1: And speak unto the rock before their eyes, and it shall give forth his water.
0: Y hablad a la roca en ojos de ellos, y ella dará su agua.
1: And thou shalt bring forth the water out of the rock, and so thou shalt give the congregation and their beasts to drink.
0: Y le sacas agua de la roca y darás de beber a la congregación y a sus bestias.
1: And as you remember the story, Moses was supposed to speak to the rock.
0: Y tal como ustedes recuerdan la historia, Moisés ha tenido que haber hablado a la roca.
1: But he was so upset at them for their complaining.
0: Estaba tan molesto por la continua queja.
1: That he got so angry he hit the rock.
0: Que le estaba tan molesto que golpeó la roca.
1: God still was merciful and gave him water.
0: Y Dios aún en misericordia les dio agua.
1: But Moses lost the opportunity to go into Canaan because of his disobedience.
0: Pero Moisés perdió la oportunidad de entrar a Canaán por su desobediencia.
1: And let's look at another place that refers to that same incident.
0: Y vamos a ver ahora otro pasaje que se refiere a este mismo incidente.
1: Isaiah 48:21.
0: Vamos a ir a Isaías 48:21.
1: God revealed to Isaiah something else.
0: Dios le reveló a Isaías algo más.
1: He said, "And they thirsted not when he led them to the deserts, and he caused water to flow out of the rock for them."
0: Y no tuvieron sed cuando él los llevó por los desiertos. Él hizo brotar las aguas de la roca.
1: And he clave the rock also, and the waters gushed out.
0: Partió la peña y fluyeron las aguas.
1: We're going to see a picture of that rock here soon.
0: Y pronto vamos a ver una foto de esto.
1: Let's go to 1 Corinthians 10:4.
0: Vamos a ir a 1 de Corintios 10, versículo 4.
1: And they did all drink the same spiritual drink, and they drank of the same spiritual rock that followed them.
0: Y todos bebieron la misma bebida espiritual, porque bebían de la roca espiritual que los seguía.
1: And the rock was Christ.
0: Y la roca era Cristo.
1: So that rock that gave the water is a symbol of Christ.
0: Así que esa roca que daba agua era un símbolo de Cristo.
1: Let's look at that rock right now.
0: Ahora vamos a ver esta roca ahora mismo.
1: Can you see it on your screen?
0: ¿Será que la pueden ver en sus pantallas?
1: As you can see, the rock is still there, Mount Horeb.
0: Y como ustedes pueden ver allí, esa roca todavía está allí en el monte de Horeb.
1: And when Moses struck it, it parted in two.
0: Y cuando Moisés le golpeó esa roca se resquebrajó en dos.
1: And water came out of the rock.
0: Y agua vino de la roca.
1: That rock is a mute witness today.
0: Y esa roca es un testigo silencioso hoy día.
1: It's still there.
0: Está todavía allí.
1: Maybe someday we'll get to see it.
0: Quizás algún día pueda verla.
1: I've never gone to that part
0: Nunca
1: of the world.
0: He ido a esa parte del mundo.
1: In Psalms,
0: en el Salmo
1: 48:1-2,
0: 48 versículos 1 y 2,
1: it says, "Great is the Lord and greatly to be praised
0: dice,
1: in the city of our God."
0: Grande es Jehová y digno de ser en gran manera alabado en la ciudad de nuestro Dios.
1: In the mountain of his holiness.
0: En su monte santo.
1: Beautiful for situation or location, the joy of the whole earth.
0: Hermosa provincia, el gozo de toda la tierra.
1: Is Mount Zion.
0: Es el monte de Sion.
1: On the sides of the north.
0: A los lados del norte.
1: The city of the great king.
0: La ciudad del gran rey.
1: So, the city of the great king, Zion, is a mountain.
0: Así que la ciudad del gran rey, Sion, es un monte, es una montaña.
1: Isaiah 14:12-13 says,
0: Isaías 14:12-13 dice,
1: referring to Lucifer,
0: refiriéndose a Lucifer,
1: how art thou fallen from heaven, O Lucifer, son of the morning?
0: ¿Cómo caíste del cielo, oh Lucifer, hijo de la mañana?
1: How art thou cut down to the ground?
0: Cortado fuiste por tierra.
1: Which did weaken the nations.
0: Tú que debilitabas las naciones.
1: For thou hast said in thine heart, I will ascend into heaven.
0: Tú que decías en tu corazón, subiré al cielo.
1: I will exalt my throne above the stars of God.
0: En lo alto junto a las estrellas de Dios levantaré mi trono.
1: I will sit on the mount of the congregation.
0: Y en el monte de la congregación.
1: On the sides of the north.
0: Me sentaré a los lados del norte.
1: So here we refer again to Lucifer's, Satan's fall from heaven.
0: Y aquí se nos refiere nuevamente a la caída de Lucifer, de Satanás, del cielo.
1: He wanted to sit on that mountain on the side of the north where God sits.
0: Él quería sentarse en ese monte a los lados del norte donde está el Señor.
1: We're going to learn that God has a mountain he sits on.
0: Y vamos a aprender que Dios tiene un monte en el cual Él se sienta.
1: That's why I'm so glad that we're living up in the mountain.
0: Y por eso estoy tan contento de que vivimos en las montañas.
1: Okay. Let's look at a picture of New Jerusalem.
0: Vamos a ver una foto aquí de la Nueva Jerusalén, un cuadro.
1: Not a picture, but a painting.
0: Es un cuadro, ¿verdad? De la Nueva Jerusalén. Un producto de la imaginación.
1: But you can see that it's a mountain. It goes up higher, higher, and higher.
0: Pero usted puede ver que es un monte que se eleva y se eleva.
1: It's important. Jesus used to pray on the mountains.
0: Jesús solía orar en el monte.
1: See, I'm sure that as he prayed to his father, he was probably imagining what it was like when he sat with his father up on Mount Zion.
0: Y yo me imagino que mientras él estaba orando, capaz se imaginaba cómo era sentarse con él en el monte de Sion.
1: Even though we saw a painting,
0: y a pesar de que lo que hemos visto es un cuadro,
1: 1 Corinthians 2:9 says, "Eye has not seen, neither ear has heard."
0: El 1 Corintios 2:9 nos dice que ojo no ha visto ni oído ha escuchado.
1: Neither hath entered into the heart of man the things that God has prepared for them that love him.
0: Ni han subido en el corazón del hombre las cosas que Dios ha preparado para los que le aman.
1: What a beautiful thing awaits us.
0: Qué cosas tan maravillosas nos esperan.
1: Here we're up on the mountain.
0: Aquí estamos en la montaña.
1: But there's a better mountain awaiting us.
0: Pero hay una montaña mejor que nos espera.
1: Mount Zion.
0: El monte de Sion.
1: One day soon.
0: Un día muy pronto.
1: We'll have that privilege.
0: Tendremos ese privilegio.
1: The devil is trying everything possible to keep you out of reaching that mountain.
0: Y Satanás está haciendo todo lo posible para que usted no llegue a ese monte.
1: There are false methods of worship.
0: Hay métodos falsos de adoración.
1: With rock music and loud noises and smoke.
0: Con música rock, con toda clase de humo y parafernalias.
1: Satan would like to prevent you from having true worship.
0: Y Satanás quiere prevenir que tengas una adoración verdadera.
1: The final battle in this world will be about worship.
0: Y la batalla final

0: en este mundo va a ser sobre adoración.
1: How will you worship God?
0: ¿Cómo adorarás a Dios?
1: In humility?
0: En humildad.
1: In obedience?
0: En obediencia.
1: Or in just popular noise?
0: O en ruido, popularidad.
1: Not obeying God's law?
0: Sin obedecer la ley de Dios.
1: How will you do that?
0: ¿Cómo lo vas a hacer?
1: Some people worship money.
0: Algunas personas adoran el dinero.
1: Possessions.
0: Posesiones.
1: Some worship sports.
0: Algunos adoran los deportes.
1: Movie stars.
0: O las estrellas de cine.
1: There are many obstacles and many difficulties in his life.
0: Hay muchos obstáculos en sus vidas.
1: But the greatest, the most important thing is, how is your worship with God?
0: Pero lo más importante es, ¿cómo está tu adoración con Dios?
1: If God is leading you,
0: si Dios te está guiando,
1: and according to His word, you're living in obedience and humility,
0: y de acuerdo a su palabra, vives en humildad y obediencia,
1: Jesus will soon come in the clouds of glory.
0: Jesús pronto vendrá en las nubes de los cielos.
1: There's a master deception coming.
0: Hay una gran desengaño, un gran engaño maestro que está por venir.
1: And most of the world will be deceived.
0: Y la mayoría del mundo va a ser engañado.
1: Satan will appear as Jesus Christ.
0: Satanás va a aparecer como Jesucristo.
1: Very soon.
0: Muy pronto.
1: He will appear and he will do many miracles.
0: Y él aparecerá y hará muchos milagros.
1: And most of the world will immediately believe that that is Jesus.
0: Y la mayoría del mundo pensará que es Jesús.
1: But we have to remember how Jesus will come.
0: Pero tenemos que recordar cómo va a venir Jesús.
1: He will come in a cloud of glory.
0: Él va a venir en las nubes de gloria.
1: He will come out of the east, not the west.
0: Él va a venir del este, no del oeste.
1: He will not touch the ground.
0: Él no va a tocar el suelo.
1: Every eye will see him.
0: Todo ojo le verá.
1: And together, those of us that are alive and those that are resurrected will arise and go into the cloud with Jesus.
0: Y juntos todos aquellos quienes permanezcamos vivos y aquellos quienes son resucitados seremos elevados al Señor.
1: Will you be among those?
0: ¿Será que tú estarás en ese número?
1: There are two women in Revelation.
0: Hay dos mujeres en Apocalipsis.
1: There is the wife of Christ.
0: Está la esposa de Cristo.
1: The true church.
0: La iglesia verdadera.
1: Dressed in white.
0: Vestida de blanco.
1: Without spot or wrinkle.
0: Sin arrugas, sin mancha.
1: They are dressed in the white robe of Christ's righteousness.
0: Y está vestida en ese manto blanco de la justicia de Cristo.
1: Now in Spanish we say justicia is justice, but really it means right doing, doesn't it?
0: Pero realmente a veces cuando escuchamos la palabra justicia en el español pensamos que es rectitud.
1: But what it is it's a perfect life of Christ that he gives to us in our stead.
0: Pero lo que realmente es la vida perfecta de Cristo que Él nos ofrece en nuestro lugar.
1: And the opposite of a pure woman,
0: y lo opuesto a esa mujer pura,
1: a pure wife,
0: o esposa pura,
1: is a prostitute.
0: Es una prostituta.
1: A woman that just sleeps with everybody,
0: una mujer que duerme con todos,
1: is faithful to nobody,
0: no es fiel a nadie,
1: and wants money.
0: Quiere dinero,
1: and power,
0: poder,
1: will do anything, will sell herself,
0: y no hará nada sino venderse a sí mismo
1: in order to get her goals.
0: Para poder alcanzar sus objetivos.
1: So there's two churches in the world.
0: Así que hay dos iglesias en el mundo.
1: One has false worship.
0: Una tiene una adoración falsa.
1: One has idolatry.
0: Una tiene idolatría.
1: One loves money and power.
0: Una adora el dinero, el poder.
1: And it's a prostitute.
0: Y es una ramera.
1: Mixing religion with politics.
0: Que mezcla la religión con la política.
1: Adultery.
0: Adulterio.
1: The other is a pure woman.
0: La otra es una mujer pura.
1: That loves the Lord with all her heart.
0: Que ama al corazón a Dios con todo su corazón.
1: Humble.
0: Que es humilde.
1: Obedient.
0: Que es obediente.
1: Loves her husband.
0: Que ama a su esposo Cristo.
1: And will not do anything to betray her husband.
0: Y no quiere hacer nada para traicionarlo.
1: Deuteronomy 32:4 and 18.
0: Deuteronomio 32:4 y versículo 18.
1: He is the rock, talking about Jesus.
0: Hablando sobre Jesús, él es la roca.
1: His work is perfect.
0: Cuya obra es perfecta.
1: For all his ways are judgment.
0: Porque todos sus caminos son rectitud.
1: A God of truth without iniquity.
0: Dios de verdad y sin ninguna iniquidad.
1: Just and right is he.
0: Justo y recto es él.
1: Of that rock that beget thee, thou art unmindful.
0: Versículo 18, de la roca que te creó te olvidaste.

0: And you have forgotten God that formed thee.
1: Te has olvidado de Dios, tu creador.
0: Have you forgotten God who created you?
1: ¿Será que te has olvidado de Dios, tu creador?
0: Or are you faithful to God?
1: ¿O eres fiel a Dios?
0: We're surrounded by the rock.
1: Estamos rodeados por la roca.
0: Created by the rock.
1: Creada por la roca.
0: And another word for roca and rock is peña.
1: Y otra palabra para roca, ¿verdad? Es peña.
0: And we're now going to hear a very special music about Christ, the rock.
1: Y ahora vamos a escuchar una música muy especial sobre Cristo, la peña.
0: Amén.

0: Christ is a rock. Cristo es la peña.
1: Cristo es la peña de Oreb. Está brotando.
0: We wanted to honor that rock today.
1: Nosotros quisimos dar honra a esa peña hoy, a esa roca.
0: God, our creator.
1: Dios, nuestro creador.
0: The rock.
1: La peña.
0: And we are to be part of the rock.
1: Y nosotros tenemos que ser parte de esa peña.
0: And so today we want to say thank you, dear Heavenly Father.
1: Así que hoy queremos decir gracias, Padre Celestial.
0: For giving us the privilege of living in La Peña.
1: Por vivir, darnos el privilegio de vivir en La Peña.
0: As we close now with prayer.
1: Y ahora al cerrar en oración.
0: We're gonna ask God's presence over the coming months.
1: Queremos pedir la presencia de Dios en los meses venideros.
0: Very difficult days are facing the world.
1: Y hay días muy difíciles que va a enfrentar el mundo.

0: Many of you are going to suffer anguish of soul.
1: Muchos de ustedes vamos a sufrir angustia de alma.
0: Many of us are going to wonder what is happening.
1: Muchos de nosotros nos vamos a preguntar qué es lo que está ocurriendo.
0: The only solution we have.
1: Y la única solución que tenemos
0: is the rock.
1: Es la peña.
0: If you build your house upon the rock.
1: Si usted construye su casa sobre la roca.
0: Let the winds blow.
1: Que los vientos se disparen.
0: Let the rain fall.
1: Que caiga el vendaval.
0: Your house will stand firm.
1: Pero su casa permanecerá firme.
0: Let us pray.
1: Oremos.
0: Oh, dear Heavenly Father.
1: Oh, querido Padre Celestial.
0: The rock of our salvation.
1: Nuestra roca de salvación.
0: We want to build our house firmly on you.
1: Queremos construir nuestra casa firme.

0: willing to obey.
1: Un espíritu dispuesto a obedecer.
0: A humble spirit.
1: Un espíritu humilde.
0: Willing to work together with our brethren.
1: Dispuesto a trabajar con nuestros hermanos.
0: Being used by you as a blessing to our neighbors.
1: Usado por ti para bendición para nuestros vecinos.
0: That all this community may be blessed because we are here.
1: Para que esta comunidad sea bendecida por nuestra presencia aquí.
0: And everybody's community wherever they live.
1: Y asimismo cada comunidad donde tus hijos se encuentren.
0: Please, Lord, position us where you want us.
1: Por favor, Señor, posiciónanos donde tú nos quieres.
0: Help us not to be doubters.
1: Ayúdanos a no tener duda.
0: But to be believers.
1: Sino a ser creyentes.
0: And to act upon that.
1: Y actuar en base a la creencia.
0: Jesus said, "Those that hear my words and obey them, they built their house upon a rock."
1: Y Jesús ha dicho, aquellos quienes escuchan mi voz y me obedecen son los que construyen su casa sobre la roca.
0: Jesus said, "If you love me, keep my commandments."
1: Jesús ha dicho, si me amáis, guardáis mi mandamiento.
0: And we love you, Lord.
1: Y nosotros te amamos, Señor.
0: And we want to keep your commandments.
1: Y queremos guardar tus mandamientos.
0: But we need you to live in us.
1: Pero necesitamos que tú vivas en nosotros.
0: We need you to live your commandments in us.
1: Necesitamos para que tú vivas tus mandamientos en nosotros.
0: Thank you for this beautiful day we've experienced.
1: Gracias, Señor, por este día tan hermoso que hemos experimentado.
0: And for pouring out your Holy Spirit today.
1: Y por derramar a tu Espíritu Santo
0: and
1: hoy.
0: And for protecting our signal.
1: Y por proteger nuestra señal.
0: Bless each of those that are watching.
1: Bendice a cada persona quien está mirando.
0: Those that are here.
1: Y aquellos quienes están aquí.
0: In Jesus' name.
1: En el nombre de Jesús.
0: Amen.
1: Amén.

La conspiración de la pólvora. Recuerda, recuerda, el 5 de noviembre, pólvora, traición y conspiración. No encuentro ningún motivo por el que Guy Fawkes deba ser olvidado. Estas son unas pequeñas rimas que yo, junto a muchos otros niños, aprendí de pequeño en la escuela en Inglaterra. Pero parece que hoy muchos han olvidado la historia. A principios del siglo XVII, Inglaterra estaba gobernada por un rey protestante, el rey Jacobo. Nació en el castillo de Edimburgo y ascendió al trono de Escocia. Y cuando el trono de Inglaterra y el de Escocia se unen en 1603, se convierte también en el rey de Inglaterra. El rey Jacobo es más conocido por la traducción de la Biblia que lleva su nombre. La traducción duró 5 años y se publicó en 1611. Es una obra maestra de la lengua inglesa. Dio forma a muchas de las palabras y frases que empleamos hoy en día. Si la conspiración de la pólvora hubiera tenido éxito en 1605, lo más probable es que la traducción de la Biblia se hubiera detenido. La corona inglesa se disputaba constantemente entre católicos y protestantes durante la primera mitad del siglo XVI, pero es durante el reinado de Isabel I que el trono disfruta de cierta estabilidad. En su contra estaba el sueño de los católicos, tanto los de Inglaterra como los del extranjero, que querían restablecer la monarquía católica en el trono. Para asesinar al rey, se arma una conspiración audaz, no por medio de la bala o el veneno, sino haciendo explotar el edificio del Parlamento durante la apertura de las actividades de Estado. De esta forma no matarían únicamente al rey, sino también a muchos de sus consejeros cercanos, así como miembros del Parlamento. Los católicos esperaban traer después un nuevo gobierno y monarca a Inglaterra. Por aquel entonces, la seguridad no era lo que es.

En la actualidad, lograron alquilar un local debajo del Parlamento que llenaron con 36 barriles de pólvora. Tanto suministro de explosivos no podría ser detonado por control remoto. Alguien tenía que encenderlo a mano. Ese trabajo le tocó a Guy Fawkes. Fawkes, nacido en York, había trabajado varios años en el ejército español como experto en explosivos. Aunque no era el cabecilla de la trama, debido a su papel, su nombre quedó grabado en la historia y es el más recordado. Hasta ese punto, todo se había mantenido en máximo secreto. Pero por suerte, hubo un fallo. Justo antes del 5 de noviembre, William Parker recibió una carta anónima advirtiéndole que no acudiese al Parlamento ese día. Al levantarse sospechas, las autoridades investigaron el edificio y encontraron allí escondido a Guy Fawkes junto con la pólvora. Lo llevaron a la Torre de Londres y lo torturaron hasta que confesó los nombres de todos los conspiradores. El material encontrado bajo el Parlamento coincidía con la confesión tras la tortura, lo que revela el rigor del castigo. Consiguieron capturar y ejecutar a todos los involucrados en la trama, incluido el cabecilla, Robert Catesby. El rey y el Parlamento habían sido salvados. Inglaterra se libró de otro sangriento golpe de Estado y el protestantismo se mantuvo como la religión predominante. Hoy día, este evento se conmemora en toda ciudad, pueblo y aldea de todo el país con hogueras encendidas durante la noche en un evento cariñosamente conocido como Noche de Hoguera. Para un país que ha permanecido independientemente por cientos de años, este evento es algo parecido al Día Nacional o al Día de la Independencia. Algo que resalta en este capítulo de la historia es cuán fina y frágil es la línea entre la libertad y la tiranía. Alguien famoso dijo una vez que mi libertad y la tuya no pueden separarse. A pesar de ello, vivimos en una sociedad en la que al presenciar un abuso, la gente lo graba con el móvil, en vez de reaccionar o hacer algo para ayudar. Defendamos nuestros derechos civiles y religiosos siempre que se encuentren bajo ataque, y las libertades de los demás si se encuentran amenazadas.

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0: Amigos, continuamos con nuestra serie Familias Felices. Hemos estado compartiendo algunas de las características para ser una familia feliz, mencionando la primera, amar como Jesús, la segunda, poder apreciar el valor real que tenemos. Hoy tendremos un tema sumamente importante, una familia feliz. Es la familia que ora juntos.
1: Diciendo esto, no solamente las familias felices oran juntos, sino que también interceden los unos por los otros. Es decir, tenemos el amor de Dios en nuestros corazones y comprendemos las debilidades de cada uno, pero cuando nos unimos como familia, también somos muy bendecidos.
0: Hay muchas cosas en nuestro diario vivir, especialmente en las crisis que enfrentan las familias y los individuos hoy en día, que nos parecen imposibles. De hecho, a Dios le encantan las cosas que parecen imposibles. Él le dijo a Abraham, Abraham, ¿tú crees que Sara, tu esposa, puede tener un hijo? Sara tenía alrededor de 80 años, Abraham 100 años. Y Sara se rió, pensando, bueno, ¿cómo es posible que a esta edad yo venga a amamantar un hijo? Y el Señor, tal como le anunció a Abraham, nació Isaac, el hijo de la promesa. Esto nos indica que para Dios no hay nada imposible.

0: Así lo registra el Evangelio de San Marcos en el capítulo 10 y el versículo 27, cuando después de el suceso que tuvo Jesús con el joven rico, los discípulos le dijeron: Señor, entonces, ¿quién podrá salvarse en este siglo, en este mundo? Y Jesús los miró y les dijo: Esto es imposible para los hombres, mas para Dios todo es posible. Quiere decir que Dios está al control de la naturaleza, de la vida, del mundo, porque Él lo creó.
1: Él está al control. Y otros escenarios en la Biblia así lo confirman. Por ejemplo, el profeta Elías, cuando llegó donde la viuda de Sarepta, había hambruna en la tierra. Y él le pidió que le preparara algo de comida. Ella le dijo: solamente me queda un poquito de harina y un poquito de aceite para hacer una torta y que mi hijo y yo podamos comer y después morir. Y el profeta le pide que haga esa torta primero para él. Parecía un acto de egoísmo, pero el Señor prueba nuestra fe. Y cuando aquella dama, aquella mujer, aquella viuda, decide hacer esa torta y colocarla en las manos de ese varón de Dios, aunque no era creyente, supuestamente no era del pueblo de Dios, y regresa a la cocina, encuentra que la tinaja estaba llena de harina y de aceite, y durante el tiempo de hambruna no faltó el pan para ella. A Dios le encantan las cosas que para nosotros son imposibles. A Moisés le pregunta: Moisés, ¿yo puedo abrir una autopista en el medio del mar para que pase todo el pueblo? Parecía imposible, pero el Señor lo hizo posible cuando hace soplar ese viento tremendo que menciona el libro de Éxodo y se abre esa autopista por la cual pasó el pueblo de Dios. Para Dios, todo es posible. Más adelante Jesús le menciona a los discípulos: muchachos, la gente ha estado escuchándonos. Ahí estaban la familia, habían niños. Y le dice Jesús a los discípulos: denle de comer. Señor, ¿cómo vamos a hacerlo? Si estamos en este lugar, no hay dónde comprar pan. Es difícil poder hacerlo, el dinero no lo tenemos. Pero hay un muchacho, cuya mamá, pensando siempre en la felicidad, el bienestar de su hijo, había ido a escuchar a Jesús, le hizo su lonchecito bien especial, unos panecitos, unos pececitos. Y ese muchacho, cuando escuchó que Jesús lo necesitaba, decidió compartirlo, ponerlo en las manos de Jesús. Y cuando esos pocos panes, esos cuantos peces, estuvieron en las manos de Jesús, se multiplicaron. Dice la Biblia que 5,000 hombres comieron, sin contar las mujeres y los niños, y sobró comida. A Dios le gustan las cosas que para nosotros son imposibles. Él está al control y lo hace posible.
0: Y sabes, a mí me encanta la declaración que registra el profeta Jeremías en el capítulo 29 y el versículo 11. Lo voy a leer en esta versión, Reina Valera Contemporánea, que dice así: Solo yo sé los planes que tengo para ustedes. Son planes para su bien y no para su mal, para que tengan un futuro lleno de esperanza. Maravilloso nuestro Dios tiene planes perfectos para nosotros. Y a veces nos preocupamos tanto. Y es bueno que hagamos planes, pero que primero pongamos esos planes en las manos de Dios para que, como ocurrió en el pasado, Él tenga y ponga la bendición que más necesitamos. Entonces estaremos seguros, porque son los mejores planes para Dios, de Dios para nosotros.
1: Si confiamos en esos planes de Dios, es importante olvidar aquellas cosas que nos han hecho daño. Todos Seguro. Nos hemos equivocado. Todos hemos cometido errores. Pero el profeta Isaías en el capítulo 43 nos habla que debemos olvidar esas cosas pasadas que nos han hecho daño. Hay familias que son infelices porque todavía están recordando lo que pasó hace muchísimos años atrás. Es tiempo de dejar esas cosas y más bien enfocarnos en lo que él menciona. Hay cosas nuevas, cosas maravillosas. Y qué lindo que

0: a nivel de la familia, podamos recordar que los planes de Dios son los mejores para nosotros y que también Dios está dispuesto para escucharnos, para enseñarnos, para guiarnos y también para vigilarnos, dice el Salmo 32, el versículo 8. Si tú lo puedes leer allí, ¿qué dice el salmista David?
1: Dice, te haré entender y te enseñaré el camino en que debes andar. Sobre ti fijaré mis ojos. Otra versión dice, voy a enseñarte el camino que debes seguir y no voy a quitarte los ojos de encima. Es decir, el Señor sabe que nos podemos tropezar, que podemos caer, pero Él está pendiente con sus ojos fijos para que si vamos a resbalar, nos va a dar la mano. Esa mirada va a ser una mirada de amor para socorrernos y guiarnos.
0: Cuando menciona y mis ojos estarán sobre ti, no es en el sentido de un policía que está allí mirando o de una autoridad que está siguiéndonos para ver qué estamos haciendo o de un Dios que está ante un computador para ver qué nos equivocamos y qué castigo va a dar. No, ese no es el Dios de la Biblia. No es el Dios de las familias felices. Tampoco es el Dios Papá Noel, todo bonachón, que no importa lo que hagamos, aunque entendamos, abusemos de la familia, de los seres amados, todos vamos a entrar al cielo.
2: Y nos perdona porque hacemos eso.
0: ¿Cómo no? Él perdona cuando nos arrepentimos genuinamente y confesamos nuestros pecados. Dice la Biblia que Él perdona nuestros pecados. Pero aquí lo que queremos enfatizar es que este Dios nos observa, es para cuidarnos. Para apoyarnos, para bendecirnos como papás, que queremos chequear ese hijito que está jugando allá y estamos pendientes qué va a pasar, qué va a suceder. Sí, porque lo amamos tanto y no queremos que nada malo le pueda acontecer. Qué bueno saber que ese Dios que está al control nos guía y que está dispuesto a protegernos y a cuidar de cada uno de nosotros.
1: ¿Sabes cómo termina el versículo 10? Dice, al malvado le esperan muchas aflicciones, pero la misericordia del Señor acompaña a todos los que en Él confían.
0: Qué hermoso pensamiento.
1: Perfecto.
0: Surge una pregunta. ¿Dios escucha y contesta? ¿Qué piensas tú?
1: El Señor escucha muchos textos de la palabra. Solo vamos a compartir dos por asuntos del tiempo. El Señor escucha en el Salmo 34 y el versículo 4 lo declara de la siguiente manera. Busqué a Jehová y Él me oyó y me libró de todos mis temores.
0: Mis amigos, no sé qué dificultad tengan en este momento en su hogar o a nivel personal, la pérdida del empleo, situación económica, estás pensando cómo voy a cubrir con ese bill la otra semana, ese hijo, esa hija que está con una adicción por la cual estamos clamando y nos angustia, nos preocupa, no sé, o el sentimiento de soledad. Dios está a nuestro lado.
1: Amén.
0: Y Él nos dice en esa declaración que tú mencionaste, que está dispuesto para escucharnos
1: cuando
0: lo buscamos. Y lo más lindo es que si lo buscamos de todo corazón, Él nos responde. Así que Dios sí escucha, pero Dios también contesta las oraciones.
1: Ese versículo registrado en Isaías 65:24. Me encanta, porque dice que antes que clamen, dice el Señor, responderé yo. Aún no han terminado de hablar y yo ya les habré oído. ¿Qué esperanza tan maravillosa el saber que tenemos un Dios tan perfecto, tan misericordioso, tan preocupado por nosotros, que nosotros no deberíamos de estar preocupados por nada. Si algo nos atormenta, busquémoslo a Él. Recordemos que Él tiene su tiempo para respondernos, porque a veces quiere enseñarnos en el transcurso de la respuesta, quiere enseñarnos algunas cosas que debemos dejar, en sus manos y también permitirle a Él, a través del Espíritu Santo, transformarnos. Por eso a veces las respuestas se demoran, pero Él siempre contesta.
0: Dios te escucha, Dios contesta. Preguntémosle de nuevo al salmista. Dios escucha. ¿Qué nos menciona el Salmo 37?

0: vendrá la tercera como una bendición. Él hará.
1: Por eso no nos angustiemos. Soltemos nuestras cargas en sus manos y veremos respuestas maravillosas, recordando que sus planes y sus pensamientos son los mejores porque nos ama.
2: Si él de nuevo nos escucha, ¿nos responde de veras? ¿Qué sucede cuando la familia ora de acuerdo a esa declaración de 2 Crónicas 7:14?
1: Dice la palabra, si mi pueblo se humillare y oraren y buscaren mi rostro, yo convertiré de su maldad y vendrá la promesa maravillosa. Dice que nos oirá, nos perdonará y sanará nuestras vidas. De manera que son condiciones sencillas, pero al mismo tiempo difíciles, porque como humanos nos cuesta humillarnos. En la familia, cuando hablamos ahora del perdón, humillarnos significa ceder como Cristo lo hizo. Y uno debería mantener en su mente el pensamiento del amor de Jesús hacia nosotros. Si él cedió, dejando su trono de gloria, dejando todo lo que le rodeaba en el universo, por amor a nosotros, que no merecemos tanto amor ni perdón, ¿cuánto más nosotros, redimidos por su gracia, debiéramos pedir y clamar que esa misma característica de amor de Jesús sea la nuestra, buscando su rostro y humillándonos delante de él, como familia, aprendiendo esto en familia. Si los hijos lo ven, los hijos lo van a aprender y lo van a practicar.
2: Mi escritora favorita, Elena de White, en el libro Deseado de todas las gentes, página 173, mencionó un pensamiento realmente maravilloso. ¿Se ha considerado Deseado de todas las gentes como la mejor biografía de Jesús? Y como parte de esos indicadores para la familia, Dios se inclina desde su trono para oír el clamor de los oprimidos. A toda oración sincera, Él contesta, aquí estoy. Qué maravilloso poder tener esa conciencia de ese Dios, de ese Padre que nos escucha, que está pendiente de cada uno de nosotros, para traer la bendición que más necesitamos. Y queridos amigos, es una oportunidad linda hoy para que podamos depositar nuestras necesidades, nuestras peticiones en las manos de Dios. Hemos valorado estas promesas de la palabra del Señor, que es importante las podamos aplicar. Hay algunos elementos para que el Señor escuche y el Señor responda. ¿Cuáles son algunos de esos elementos?
1: Debemos pedir, pero realmente debemos reclamar con fe. La Biblia menciona que sin fe es imposible agradar a Dios. Entonces estamos pidiendo a un Dios todopoderoso. Debemos creer en Él. Ya dijimos lo que es fe. Y asimismo reclamar con fe esas promesas. Y tener perseverancia. Hay que perseverar. El que perseverare hasta el fin, este será salvo, nos dice el Señor. ¿Qué otro elemento debemos tener en la oración?
2: Por supuesto, con perseverancia y pensando en que lo que Dios ha prometido, Él lo va a cumplir.
1: Amén.
2: Notemos lo que Jesús mencionó en esta declaración de Lucas capítulo 11, versículos 5 al 13. Porque el que pide, recibe. El que busca, encuentra. Y al que llama, se le abre. Acercarnos con perseverancia, reclamar con fe, creer que Dios lo dará, son condiciones que presenta el manual de la felicidad para que Él pueda responder a nuestras oraciones, para que podamos tener realmente familias felices.
1: Pero algo muy importante que debemos tener en cuenta también es que debemos pedir conforme a su voluntad. En el Padre nuestro, Jesús mismo
0: lo enseñó.

0: y él también, cuando estaba en él, cerca a la cruz del Calvario, dijo: Padre, pasa de mí, si es posible, que yo no pase por este trance tan horrible que viene sobre mí. Pásalo, por favor, pero que se haga tu voluntad y no la mía. Si Jesús, nuestro modelo perfecto, lo hizo, ¿cuánto más nosotros debemos aferrarnos a sus promesas y también a su ejemplo y pedirle: Señor, me gustaría que esto fuera así para mí o para mi familia, pero hágase tu voluntad y ayúdame a aceptarla? No es fácil, pero no es imposible.
1: Y hablando de imposibilidades, otra declaración hermosa de la escritora cristiana Elena White menciona: la oración es la respuesta a cada problema de la vida. Lo escribió en la Review and Herald el 7 de octubre de 1865. Nos pone a tono con la sabiduría divina, que sabe cómo ajustar todo perfectamente. A menudo no oramos en ciertas situaciones, porque de nuestro punto de vista el caso no tiene esperanza. Pero nada es imposible para Dios. ¿Captaste aquello?
0: Así es.
1: Nada es nada. De nuevo, amigos, ¿qué cosas nos parecen imposibles en esta hora? ¿Qué cosas pueden estar afectando a la familia? Acá indica que en ciertas situaciones pensamos que no hay, ni para qué le voy a pedir al Señor, cómo me voy a acercar a Él. Pero efectivamente nos dice: nada es imposible para Dios.
0: Así es.
1: Si confiamos en Dios, cualquier cosa que necesitemos nos la dará.
0: Amén.
1: Qué maravilloso, amén, ¿cierto? Podemos confiar en ese Dios. Si algo nos está causando preocupación o ansiedad, dejemos de pensar en ello y confiemos que Dios nos dará sanidad, amor y poder.
0: Es más, hay situaciones tan sencillas en que nosotros creemos, me da como pena pedirle a Dios, pero he experimentado en forma personal la pérdida o la desaparición momentánea de algunas cosas, las llaves o un documento importante, y se me va de la mente dónde las dejé. Muchas veces me angustié y busqué y busqué y busqué, pero perdido. Cuando aprendí que primero le pido a Dios que me ayude en esta situación difícil, amor, lo he conseguido. Son cosas sencillas y que nos parece que a Dios no le interesan, pero Él nos ama tanto que aun las cosas pequeñas son muy importantes para Él.
1: ¿Recuerdas el campamento que estuvimos este año en ese lugar hermoso cerca de Río Negro, Santander, allá en Colombia? Y ese joven que conocimos, que había llegado al campamento, era un campamento de jóvenes, y había llegado con una carga terrible en su corazón, porque tenía una adicción terrible con las drogas. Sus padres ya habían perdido casi la esperanza por ese muchacho. Y una de las noches, cuando él fue tocado por el Señor, por el Espíritu de Dios, que siempre está escuchando las oraciones de los padres, por eso, queridos padres, no dejen de orar y clamar por sus hijos.
0: Así es.
1: No perdamos la esperanza. Mantengamos la fe, sigamos clamándole al Señor, porque no se exhala un suspiro, no se siente un dolor sin que palpite el corazón del Padre Celestial con nuestro corazón.
0: Así es.
1: ¿Recuerdas el testimonio del padre de ese muchacho esa noche?
0: Sí, el papá vino a confirmar cuando se le pidió al muchacho que viniera a dar el testimonio ante tantos jóvenes que estaban reunidos allí. El papá luego subió y confirmó todo lo que el joven había dicho y con cuánta solicitud y perseverancia ellos habían clamado al Dios Todopoderoso. No perdamos nuestra esperanza, queridos padres. No perdamos la fe, queridas madres, que el Señor escucha nuestras oraciones y las contesta. Cuando quieras que haya un cambio en tu hijo, clama.

0: al Espíritu Santo que se posesione de tu hijo. No estés luchando sola. El Señor está listo para escucharte. El Señor ha respondido muchísimas oraciones de padres sinceros que han dejado la carga en sus manos, pero que continúan orando no porque crean que Dios no los escucha, ni que Dios los ama, ni que ama a sus hijos. Es porque confían en Dios, en que ellos afirman esa confianza orando con fe.
1: Hay muchos testimonios que tenemos como familia y como pareja en los años que el Señor nos ha permitido ministrar a muchas familias de cómo Dios ha respondido, cómo imposibles han desaparecido ante el poder de nuestro Dios cuando nos acercamos a Él con perseverancia, con fe. Hay expresiones en la Biblia también que nos hablan acerca de la protección del Señor. En la oración, no solamente para solucionar nuestros problemas, también para hacer bendición hacia otros.
0: Amén.
1: Para pedir sabiduría en tomar decisiones fundamentales en familia. A veces, papá, nosotros tomamos la iniciativa, se va a hacer de esta manera. O la mamá. Aquí es bueno, si hay alguna decisión que tiene que ver con la familia, que la podamos llevar ante el Señor. Así. Y Él la va a responder. Hay un pensamiento que me impactó muchísimo, también de Elena de White, está en El Conflicto de los Siglos, en la página 566. Cada discípulo de Cristo tiene su ángel guardián respectivo. Se ha hablado mucho de los ángeles en este tiempo. Y la Biblia presenta que es una realidad. Son seres ministradores que están a nuestro lado para hacer el apoyo y la respuesta a las peticiones y necesidades que tenemos. Y termina diciendo, estos centinelas celestiales protegen a los justos del poder del maligno. ¿Crees en esto? Si lo creemos, lo veremos por la gracia del Señor. Acercarnos al Señor. No estamos solos. Hay un ángel que está a tu lado. Tu hijo también tiene un ángel. Qué bueno invocar en ese salmo. El ángel de Jehová está alrededor de los que le temen y los defienden. Y acercarnos al Señor de esa manera. Vivimos una experiencia muy especial. A nivel de una familia muy querida para nosotros allá en Colombia, él fue pastor de la iglesia, tuvo una enfermedad que estaba en su fase terminal, fuimos a visitarlo, nos unían lazos muy especiales de cariño porque tuvimos el privilegio como pastores de casarlos cuando ellos iban a unirse o a formar su matrimonio. Así que seguimos a la familia durante un buen tiempo, siempre amigos en el Señor Jesús. Pero el día que Jaime falleció allí en Cali, la esposa nos contaba, socorro, nos decía cómo Dios manifestó su poder allí. Cómo allí en el lugar donde estaba Jaime, ella pudo apreciar y contemplar la presencia del Señor a través de su ángel, porque este médico supuestamente de café vino para preguntarles, vino para animarles y después no volvieron a saber de ese médico vestido de café. Y ella me dijo, definitivamente hoy conocí al que ha sido el ángel de mi esposo y esto le trajo confianza, ánimo, fortaleza y seguridad a ella. Amigos, no estamos solos. Hay un Padre que nos ama, que nos escucha, que nos entiende. ¿Qué tal si colocamos a nuestros amigos y sus

0: sufriendo por algún problema, alguna circunstancia particular. Dales la fe y la certeza de que tú los amas, escuchas y respondes en tu tiempo. Lo pedimos con todo amor en el nombre de Jesús. Amén. Amén.
1: Amigos, continuamos con esta serie Familias Felices. Les esperamos para esta próxima ocasión. Que Dios esté con ustedes y seamos familias felices en Jesús.

0: La Biblia enseña que la tierra fue diseñada especialmente por Dios para ser habitada. La Tierra está colocada idealmente en la galaxia para protegernos de la radiación dañina. Si la Tierra estuviera en el centro de la galaxia o pegado en un cúmulo globular fuera de la galaxia, la radiación sería un problema real. También la Tierra está a la distancia correcta de los rayos calentadores del Sol. Nuestro mundo no es demasiado caliente ni demasiado frío. Aún la inclinación de la Tierra parece ser ideal para regular el calor. Si la inclinación fuera aumentada significativamente, los veranos serían demasiado calientes y los inviernos demasiado fríos. Si la inclinación fuera disminuida, el ecuador sería demasiado caliente y los polos demasiado fríos. La masa de la Tierra determina la fuerza de su gravedad. A diferencia de Mercurio, nuestra Tierra es suficientemente grande para aferrar los gases que sustentan la vida, como lo son el oxígeno y el dióxido de carbono, pero no tan grande como Júpiter para llegar a ser tóxico. La vida requiere agua líquida. Nuestro planeta se sienta justo a la distancia correcta del Sol para que el agua pueda fluir como un líquido. De hecho, 3/4 de la superficie de la Tierra está cubierto de agua líquida. Ningún otro planeta se conoce que tenga este ingrediente esencial para la vida. La Tierra tiene precisamente las químicas correctas para la vida. Aproximadamente el 99% del universo está hecho de hidrógeno y helio, pero la Tierra es diferente. Está hecha de elementos más pesados, los cuales pueden formar compuestos esenciales para la vida. La Tierra tiene una luna grande, la cual equilibra los océanos para que no se estanquen, y un campo magnético que lo protege de la radiación dañina. La Tierra parece ser una maravillosa ingeniería construida para la vida. Y un lugar para revelar el plan glorioso de Dios para morar con el hombre.
1: Bienvenido, bienvenida a Lecciones de Vida. Hace unos años, una revista mostraba la caricatura de un empresario que estaba en una oficina frente a un grupo de otros ejecutivos. Sostenía una caja de detergente en las manos. Y se la mostraba a los demás. Señalaba con orgullo la palabra nuevo que aparecía en grandes letras rojas en la caja, lo que implicaba, por supuesto, que el producto era nuevo. El ejecutivo luego dijo, lo que es nuevo en la caja es la palabra nuevo. En otras palabras, todo lo que cambiaba, todo lo nuevo, simplemente era la palabra nuevo en la caja. Todo lo demás era igual que siempre. ¿Sabes que en cierto sentido se podría decir lo mismo de nuevo pacto, que es así? La base del pacto, la esperanza básica que tiene para nosotros, las condiciones básicas, son las mismas que se encuentran en el antiguo pacto. Siempre ha sido un pacto de gracia, de la gracia y la misericordia de Dios. Un pacto basado en un amor que trasciende las debilidades y las derrotas humanas. La premisa original del pacto no ha variado con el tiempo. Sin embargo, cada vez que se ha ofrecido un pacto, la humanidad, con su naturaleza caída y pecaminosa, ha infringido ese contrato. Pero Dios no se ha rendido con nosotros, todavía nos ofrece la salvación, si decidimos aceptarla. ¿Qué paralelismos existen entre el antiguo y el nuevo pacto? ¿Qué papel juega la ley en el pacto? ¿Con quiénes hicieron los pactos? ¿Qué quiere decir el libro de Hebreos con un mejor pacto? ¿Qué relación hay entre el pacto y el santuario celestial? Este es un tema fascinante que echa por tierra la teoría de las dispensaciones.

Comencemos con estos textos de Jeremías. He aquí que vienen días, dice Jehová, en los cuales haré nuevo pacto con la casa de Israel y con la casa de Judá. No como el pacto que hice con sus padres el día que tomé su mano para sacarlos de la tierra de Egipto, porque ellos invalidaron mi pacto, aunque fui yo un marido para ellos, dice Jehová. Pero este es el pacto que haré con la casa de Israel después de aquellos días, dice Jehová. Daré mi ley en su mente y la escribiré en su corazón, y yo seré a ellos por Dios, y ellos me serán por pueblo. Y no enseñará más ninguno a su prójimo, ni ninguno a su hermano, diciendo, conoce a Jehová, porque todos me conocerán, desde el más pequeño de ellos hasta el más grande, dice Jehová, porque perdonaré la maldad de ellos y no me acordaré más de su pecado. Es evidente que el nuevo pacto no es algo muy diferente del antiguo pacto hecho con Israel en el monte Sinaí. De hecho, el problema con el pacto de Sinaí no era que fuera antiguo o anticuado, el problema era que se había roto. Muchas facetas del antiguo pacto siguen estando en el nuevo. El nuevo pacto es, en cierto sentido, un pacto renovado. Es la culminación o el cumplimiento del primero. En realidad, no había nada de malo en el antiguo pacto. Este fracasó porque el antiguo Israel repetidamente incumplió. Rompió esas relaciones, rompió las condiciones de ese pacto. Desafortunadamente, una forma insensibilizada, dura de adoración llamada ritualismo bloqueó el corazón de Israel. El problema siempre estuvo del lado humano, no de parte de Dios. Así ha sido siempre y continúa siendo ahora. Aunque el Señor dice que escribirá la ley en nuestro corazón y la colocará dentro de nosotros, todavía enfatiza que perdonará nuestro pecado e iniquidad que violan la ley escrita en el corazón. Ahora, ¿cómo podrías tú usar los versículos de hoy para responder al argumento de que, de alguna manera, los 10 mandamientos, específicamente el sábado, ahora quedaron anulados bajo la ley, bajo el nuevo pacto? ¿Hay algo en estos pasajes que indique ese argumento? Por supuesto que no, amados. En todo caso, ¿cómo se pueden usar estos versículos para probar la perpetuidad de la ley? Repásalo, por favor, porque allí está la promesa de que él haría un nuevo pacto. En realidad está reafirmando las cosas, no dando algo nuevo y dejando atrás lo que él dijo antes. Cuando el reino del sur, o sea, Judá, estaba llegando a su fin y el pueblo fue llevado en cautiverio por Babilonia, Dios anunció a través del profeta Jeremías el nuevo pacto. Esta es la primera vez que se expresa esta noción en la Biblia. Sin embargo, cuando el reino del norte, o sea, las 10 tribus de Israel, estaba a punto de ser destruido, unos 150 años antes de la época de Jeremías, esta vez Oseas volvió a mencionar la idea de otro pacto. Mira Oseas capítulo 2, versículos 18 al 20. En aquel tiempo haré para ti pacto con las bestias del campo, con las aves del cielo y con las serpientes de la tierra, y quitaré de la tierra arco y espada y guerra, y te haré dormir segura. Y te desposaré conmigo para siempre, te desposaré conmigo en justicia, juicio, benignidad y misericordia, y te desposaré conmigo en fidelidad, y conoceréis a Jehová. Observa el paralelismo entre lo que el Señor dice a su pueblo y lo que le dijo en Jeremías 31 al 34. En estos momentos de la historia en los que los planes de Dios para su pueblo del pacto se vieron obstaculizados por su rebelión e incredulidad, resulta que Dios ahora envió profetas para proclamar que la historia del pacto con sus fieles no había llegado a su fin. Sin importar cuán infiel haya sido su pueblo, sin importar la apostasía, la rebelión, la desobediencia entre ellos, el Señor aún proclama su disposición a entablar una relación de pacto con todos los que estén dispuestos a arrepentirse, obedecer y reclamar sus promesas. Y en los siguientes versículos, aunque no menciona específicamente un nuevo pacto, ¿qué elementos se encuentran entre ellos que reflejan los principios que están detrás del nuevo pacto? Vamos a ver algunos versículos más en la Biblia para que veamos la concordancia que hay, que son pactos, hermano, que por así decir, se super

suponen, no que uno anula al anterior, sino es reforzado con nuevos elementos que le dan mayor validez a la gracia y el amor de Dios por nosotros. Ezequiel 11, 19, luego Ezequiel 36. Nos dice, y les daré un corazón y un espíritu nuevo pondré dentro de ellos. Y quitaré el corazón de piedra del medio de su carne y les daré un corazón de carne. Echad de vosotros todas vuestras transgresiones con que habéis pecado y haceos un corazón nuevo y un espíritu nuevo. ¿Por qué moriréis, casa de Israel? Os daré corazón nuevo y pondré un espíritu nuevo dentro de vosotros. Quitaré de vuestra carne el corazón de piedra y os daré un corazón de carne. Veamos el antiguo y el nuevo pacto. En Isaías 56 nos dice lo siguiente. Y a los hijos de los extranjeros que sigan a Jehová para servirle, escucha, a los hijos de los extranjeros que sigan a Jehová para servirle y que amen el nombre de Jehová para ser sus siervos, a todos los que guarden el día de reposo para no profanarlo y abracen mi pacto, yo los llevaré a mi santo monte y los recrearé en mi casa de oración. Sus holocaustos, sus sacrificios serán aceptos en mi altar porque mi casa será llamada casa de oración. ¿Para quiénes? Para todos los pueblos. Ahora Jeremías declara que el nuevo pacto se hará con la casa de Israel. ¿Significa entonces esto que solo la simiente literal de Abraham, los judíos de sangre y nacimiento, recibirán la promesa del pacto? No, aquí está claro. Dios quería que ellos sean el vehículo para que todo el mundo finalmente acepte el plan y entre en pacto, el plan de salvación. De hecho, esto que se menciona aquí ni siquiera se aplicaba en los tiempos del Antiguo Testamento. Por supuesto que es cierto que la nación hebrea en su conjunto se le entregaron las promesas del pacto. Sin embargo, nadie quedaba excluido. Al contrario, todos, judíos o gentiles, recibían la invitación a participar de las promesas, pero tenían que entrar de acuerdo para entrar en ese pacto. Por cierto, hoy no es diferente. El pacto del Sinaí no era un pacto de obras, no. En Éxodo 5, 22, 23, hay una pregunta que hace Moisés que se planteó en forma de una indignación cósmica, única, que buscaba conocer el poder, las cualidades y el carácter de Yahvé, de Jehová. Y la respuesta de Dios reveló el significado de su nombre, en lugar de un título o una denominación. El nombre de Yahvé se refiere a una relación. Conocer el significado del Señor es saber lo que Él puede hacer por Israel. Ellos habían escuchado el nombre Yahvé, pero demostraron fe al confiar lo que Él podía hacer por ellos como su Dios. Y hoy es igual, amados. En Éxodo, el pacto se basa en dos motivaciones posibles. La primera era si Israel, por sus propias fuerzas, haría lo que Dios había dicho. Y la segunda era si Israel obedecería las obligaciones del pacto por fe, a través de la gracia fortalecedora provista misericordiosamente por el Supremo Yo Soy. Y aquí quiero tocar un punto, hermanos, que es tal vez el más común entre el mundo evangélico, el dispensacionalismo, que en realidad es una falsa comprensión del Evangelio y cómo Dios salva. Limita el tiempo del pacto de gracia. Divide la historia de la Biblia en 7 períodos, lo que enseña que Dios obra, según ellos, de manera diferente en cada uno de estos períodos. Una dispensación es un lapso durante el cual se examina a la humanidad con respecto a alguna revelación específica de la voluntad de Dios. Y cada dispensación, de acuerdo a esta, yo diría, teoría, termina con un juicio divino. Por ende, hay una dispensación de la ley y una dispensación de la gracia en medio de las dispensaciones. Por lo tanto, quienes sostienen tenazmente este punto de vista intentan en vano dividir la armonía bíblica entre la ley y el evangelio. No les cuadra y hay que dividirla, hay que separarla. Cristo siempre ha querido hacer 3 cosas con su pueblo. Internalizar la ley moral de Dios en el corazón de su pueblo. Número 2, individualizar el conocimiento salvífico de Dios, de modo que cada israelita, sin excepción, tenga una relación personal e inmediata con Dios. O sea, de algo personal y también como pueblo, como corporación. Y número 3, perdonar los pecados del pueblo de Dios. Y nunca más me acordaré de sus pecados, dice Dios. Eso está en el Antiguo Pacto y está en el Nuevo Pacto.
Aunque del nuevo pacto se dice que es mejor, realmente no hay diferencia en los elementos básicos que componen tanto el antiguo pacto como el nuevo pacto.

Es el mismo Dios que ofrece la salvación de la misma manera, por gracia. Éxodo 34, y luego vamos a Romanos para compararlo. Jehová, fuerte, misericordioso y piadoso, tardo para la ira y grande en misericordia y verdad, siendo justificados, total Romanos, siendo justificados gratuitamente por su gracia mediante la redención que es en Cristo Jesús. Es el mismo Dios que busca un pueblo que por fe reclamará sus promesas de perdón. Es el mismo Dios que busca escribir la ley en el corazón de quienes lo seguirán en una relación de fe, sean judíos o gentiles. Mira lo que dice el autor de Hebreos, que yo creo firmemente que se lo ha puesto San Pablo. Eso ha sido revelado a la sierva del Señor, Elena de White, y lo creo firmemente. Dice, por lo cual este es el pacto que haré con la casa de Israel después de aquellos días, dice el Señor. Pondré mis leyes en la mente de ellos y sobre su corazón las escribiré y seré a ellos por Dios y ellos me serán a mí por pueblo. En el Nuevo Testamento, los judíos al responder a la elección de la gracia recibieron a Jesucristo y su evangelio. Por un tiempo el corazón de la iglesia, el remanente escogido por gracia, en contraste con aquellos que fueron endurecidos, parece allí haber un contraste, ¿verdad? Pero Dios siempre ha tenido, hermanos, un grupo, su remanente, sus fieles que entran a un pacto y le siguen. Y están aquellos también que rompen el pacto y se endurecen. Y ahora entendemos que ahora es un mejor pacto. ¿Por qué? Porque ahora Jesús está presente en persona y ahora lo podemos ver. Y así lo pudieron ver los discípulos. Y ahora los gentiles, que antes no creían, aceptaron el evangelio, fueron injertados en el verdadero pueblo de Dios, conformado por creyentes, sin importar de qué pueblo o raza pertenecieran. Así que los gentiles, en aquel tiempo sin Cristo, también dice, alejados de la ciudadanía de Israel, ajenos a los pactos de la promesa, ahora son atraídos por la sangre de Cristo. ¿Captas tú por qué el mejor pacto? Antes era por fe, ahora era por fe y lo pudieron ellos comprobar. Cristo es ahora el mediador del nuevo pacto para todos los creyentes, independientemente de la nacionalidad o raza. Había llegado el momento. Y el clímax de ese pacto, Dios quería, tal vez, al venir a esta tierra, a sentarse, a estar entre nosotros. Bueno, vamos a ver, profundizar un poquito más de qué es esto del mejor pacto. Vamos a Hebreos capítulo 8, versículos 7 y 8. Porque si aquel primero hubiera sido sin defecto, ciertamente no se hubiera procurado lugar para el segundo. Porque reprendiéndolos dice, he aquí vienen días, dice el Señor, en que estableceré en la casa de Israel y la casa de Judá un nuevo pacto. ¿En qué sentido un pacto es mejor que el otro? ¿Dónde radica la culpa del fracaso del antiguo pacto? ¿Por qué Dios tuvo que renovarlo? No fue porque Dios se equivocó, sino vez tras vez los seres humanos fallamos. El problema del antiguo pacto no era el pacto en sí, hermano, sino el hecho de que el pueblo no lo aceptó por fe. Eso está claramente expuesto en Hebreos 4. La superioridad de lo nuevo sobre lo viejo radica en que Jesús, en lugar de revelarse solo a través de los sacrificios de animales, como en el antiguo pacto, ahora aparece en la realidad de su vida, su muerte y su ministerio sumo sacerdotal. Dios con nosotros. En otras palabras, la salvación que se ofrece en el antiguo pacto es la misma que se ofrece en el nuevo pacto. Sin embargo, en el nuevo se manifiesta una revelación mayor y más completa del Dios del pacto y el amor que tiene por la humanidad caída. Es mejor porque todo lo que se había enseñado a través de símbolos y tipos en el Antiguo Testamento ahora ha encontrado su cumplimiento en Jesús, cuya vida sin pecado, su muerte y su ministerio sumo sacerdotal se simbolizaban en el servicio del santuario terrenal. No obstante, ahora en lugar de símbolos, tipos y ejemplos, tenemos al mismo Jesús, no solo como el Cordero inmolado que derramó su sangre por nuestro pecado, sino además se representa como nuestro sumo sacerdote celestial, que hoy vive e intercede por nosotros a nuestro favor. ¡Qué mensaje para presentar al mundo, amados! Aunque la salvación que ofrece es la misma, esta revelación más completa de sí mismo y la salvación que se halla en él, según lo revela el nuevo pacto, la hacen superior al antiguo pacto. Y voy a hacer una pausa, poner otro ejemplo más. Hoy hablamos y miramos hacia el futuro, a la tierra nueva que Jesús ha de dar, el cielo, las maravillas que tiene preparado, y anhelamos y visualizamos y vamos por fe. Pero llegará el momento que estaremos allí por la gracia de Dios y será algo real. En ese sentido, hermanos, ese momento será muy superior
al que vivimos ahora. De esa manera, el antiguo pacto era todo, era por fe apuntando, y ahora ellos veían con sus propios ojos, estaban viviendo la realidad. Piensa en esto, ¿por qué conocer la vida, la muerte y el misterio del sumo sacerdote de Cristo a nuestro favor nos da una mejor comprensión de Dios que si solo contáramos con un ritual de servicio del santuario, santuario terrenal, con sacrificio de animales? Hoy tenemos abundancia de luz. La historia lo indica, Jesús vino, vivió entre nosotros, pronto regresará. Todos sus sacrificios apuntaban a su vida y ministerio. Llegó el momento y lo vimos con nuestros ojos, lo vieron nuestros antepasados. Es por eso que el libro de Hebreos pone un gran énfasis en Jesús como nuestro sumo sacerdote en el santuario celestial, porque es lo que está haciendo hoy, hoy Él vive. Ya no es por figura, sino que es real, está viviendo. El Cordero de Dios murió, resucitó, hoy intercede. De hecho, la exposición más clara del nuevo pacto del Nuevo Testamento se encuentra en el libro de Hebreos, todo un libro que nos habla de lo que Jesús está haciendo hoy en el santuario celestial, con su énfasis en Cristo como sumo sacerdote. No es casualidad, el ministerio celestial de Cristo está íntimamente ligado a las promesas del nuevo pacto. El servicio del santuario del Antiguo Testamento era el medio por el que se enseñaban las verdades del antiguo pacto. Se centraba en el sacrificio y la mediación. Se sacrificaban animales, los sacerdotes mediaban con su sangre. Por supuesto, todo esto eran símbolos de la salvación que encontramos solo en Jesús. No se hallaba en esos símbolos la salvación y tristemente pusieron los ojos en esos símbolos y no vieron más allá. Hebreos 10:4. Porque la sangre de los toros y de los machos cabríos no pueden quitar los pecados. Por supuesto que no, esos eran símbolos que apuntaban a aquel que sí que quita el pecado. ¿Por qué es que no hay salvación en la muerte de estos animales? Porque no son más que animales que representan algo, no son la realidad. La muerte de un animal no es suficiente para salvar. Todos estos sacrificios y la mediación sacerdotal que los acompañaban tuvieron su cumplimiento en Cristo. Por eso el velo del templo se abrió, se rasgó, diciendo, se acabó el sistema de sacrificios, se acabó los corderitos muertos, se acabaron todos esos sistemas que apuntaban porque ahora tienen su cumplimiento en Jesús. Y ahora en lugar del corderito tenemos la Santa Cena. De lo que Jesús hizo, murió, derramó su sangre por nosotros. Jesús se convirtió en el sacrificio que es la base de la sangre del nuevo pacto. La sangre de Cristo ratificó el nuevo pacto, haciendo que el pacto del Sinaí y sus sacrificios sean antiguos o inválidos, o sea, en otras palabras, encontró su cumplimiento. Es como, hermanos, cuando vas en un viaje. Y dice tantos kilómetros, tantas millas para llegar a tal lugar. Cuando llegas, llegaste, se acabó el viaje. Y aquí todos esos símbolos anunciaban, anunciaban, anunciaban que llegarían. Y cuando llegó el Mesías, todo se cumplió en él. El verdadero sacrificio fue hecho de una vez y para siempre. Y una vez que Cristo murió, ya no hubo una más necesidad de matar y ofrecer ningún animal. Y ahora vivimos más allá de ese evento, estamos mirando hacia atrás, hacia el pasado. Ellos miraban hacia el futuro cuando eso ocurría, nosotros miramos cuando eso ocurrió. Y la salvación siempre de la misma manera, por la gracia, por lo que el Cordero de Dios iba a hacer y lo que hizo. Y hoy miramos eso y lo que está haciendo hoy en el santuario celestial. Hermanos, por eso la verdad del santuario es el corazón mismo, el centro de nuestra fe. Y no comprender la verdad del santuario es no comprender el Evangelio en su totalidad. No es comprenderlo en un sentido básico. Los servicios del santuario terrenal habían completado su función. Y Mateo 20, 27, como dice, cuenta cómo se rasgó el velo del santuario terrenal cuando Jesús murió. Por eso pregunto, ¿cómo nos ayuda este hecho a entender por qué el santuario terrenal había quedado sin efecto? Y ahora tenemos que poner los ojos en el santuario celestial, en el original, el ministerio sacerdotal. Esos levitas que ofrecían y mediaban los sacrificios en el santuario terrenal en favor del pueblo, estaba vinculado a estos sacrificios de animales, por supuesto. Pero una vez que terminaron los sacrificios, terminó también la necesidad de su ministerio. Ya estos sacerdotes terrenales no tenían más nada que hacer porque había un sumo sacerdote. Todo se había cumplido ya en Jesús. Pero hay organizaciones religiosas que están tratando de restablecer el sacerdocio terrenal, hermanos. Y encontramos muchas denominaciones que están tratando de volver a lo mismo cuando de esa manera están anulando lo que Jesús está haciendo. Y es una mezcla muy extraña de elementos. Todo se había cumplido ya en Jesús, quien ahora administraba su propia sangre en el santuario celestial. Y Hebreos enfatiza a Cristo como el sumo sacerdote celestial.

bestial. Ahora yo sé por qué se llegan a tantos errores, hermano, porque no se estudia el Antiguo Testamento. Ya no estudiar el Antiguo no se puede entender el Nuevo. De paso, el Antiguo era la única Biblia que existía en los días de Jesús. Y Jesús dijo, escudriñad las Escrituras, en ellas tenés la vida eterna. Ahora Jesús entra en el santuario celestial, el verdadero. Y los méritos de su sangre derramada, ahora Él nos confiere los méritos. Nuestra única esperanza está en lo que Él está haciendo ahora en el santuario celestial, mediando en nuestro favor. Este, amados, es el fundamento de la esperanza y la promesa que tenemos en el nuevo pacto. ¿Cómo te sientes al saber que incluso hoy Jesús está en el cielo ministrando en tu favor con su sangre? ¿Cuánta confianza y seguridad te da eso con respecto a la salvación? Cuando tú oras, no oras para una oración que va a un lugar y que va directamente donde Jesús está ministrando en el santuario celestial. Por eso es importante entender esta verdad de lo que Jesús está haciendo hoy. Es la verdad presente para esta hora, hermanos. Escucha estas dos citas maravillosas de mi autora favorita, del deseado de toda la gente. Dice, al participar con sus discípulos del pan y el vino, Cristo se comprometió como su redentor. Les confió el pacto nuevo por medio del cual todos los que lo reciben llegan a ser los hijos de Dios, coherederos con Cristo. Y por medio de este pacto, venía a ser suya toda bendición que el cielo podía conceder para esta vida y la venidera. Este pacto debía ser ratificado con la sangre de Cristo. Y la administración del sacramento debía recordar a los discípulos el sacrificio infinito hecho por cada uno de ellos como parte del gran conjunto de la humanidad caída. Y aquí tenemos otro párrafo más hermoso. Dice, la característica más impresionante de este pacto de paz es la exuberante riqueza de la misericordia perdonadora manifestada al pecador si se arrepiente y se aparta de su pecado. El Espíritu Santo describe al Evangelio como salvación por medio de las tiernas misericordias de nuestro Dios. Porque seré propicio a sus injusticias, declara el Señor, a los que se arrepienten, y nunca más me acordaré de sus pecados y de sus iniquidades. ¿Se aparta Dios de la justicia al manifestar misericordias al pecador? No. Dios no puede deshonrar su ley permitiendo que sea transgredida impunemente. Bajo el nuevo pacto, la perfecta obediencia es la condición para recibir vida. Si el pecador se arrepiente y confiesa sus pecados, encontrará perdón. Mediante el sacrificio de Cristo en su favor, se le asegura el perdón. Cristo ha satisfecho las demandas de la ley para todo pecador arrepentido y creyente. Y ahora quiero finalizar con estos pensamientos que aunque el antiguo Israel, especialmente en la época de Cristo, cayó en el legalismo, la religión que Jehová dio, que Yahvé dio, nunca fue legalista, amados. Porque desde el Edén siempre se presentó como gracia, la gracia de Dios ofrecida a quienes la aceptaran con sus términos. Y al aceptar la gracia de Dios y entregarse a ella, el pueblo entabló una relación de pacto con Dios. Y debido a su tendencia humana, Israel interrumpía continuamente su relación con Dios. Y considerando la tendencia de quienes infringen continuamente su parte en ese trato, ¿por qué crees que la historia muestra a Dios acercándose, acercándose vez tras vez a la humanidad en un intento de entablar una relación de pacto con nosotros? Y además, ¿qué nos dice esta perseverancia sobre el amor de Dios por nosotros? Él sigue y sigue y sigue insistiendo. Por eso alguien dijo que será muy difícil perderse, porque Dios va a usar hasta lo imposible para salvarnos. Oh, amados, ¿por qué deberíamos hoy, con el conocimiento de Cristo y su sacrificio, ser más fieles a Dios que la gente de antaño? Al que mucha luz ha dado, mucho se le demandará. Tenemos asombrosa manifestación del carácter de Dios revelado en Jesús. Tenemos una revelación mucho mayor que la gente de antaño. Ellos no tuvieron lo que tenemos hoy. Al menos no tan forma tan clara como nosotros. Deberíamos ser aún más fieles que ellos, hermanos. Deberíamos ser aún más fieles que ellos. Dios nos ayude a tener sus principios de vida grabados en nuestra mente y corazón. Finalmente, Dios tendrá un pueblo tal que habrá entrado en un pacto de corazón. Le ama tanto, no puede hacer otra cosa sino obedecerlo. Y así lo describe justo antes de la segunda venida, Apocalipsis 14, 12. Aquí está la paciencia de los santos, los que guardan los mandamientos de Dios y la fe de Jesús. Acompáñame en oración. Gracias, nuestro Padre, por amarnos tanto.
Gracias porque hoy tenemos a

abundancia de luz. Pero esto es un privilegio y a la vez una responsabilidad. Que no guardemos esa luz, esa revelación que nos has dado. Que presentemos esto al mundo para que el mundo que anda en tinieblas entre en un pacto de luz contigo, en un pacto que cambie sus vidas y les permita vivir para siempre. Bendícenos. Graba tus principios en nuestra mente y corazón. Lo pedimos en el nombre de Jesús. Amén. Bien, es todo el tiempo que tenemos por hoy. Llegado el momento de despedirnos. Será hasta el próximo programa de Lecciones de Vida. Continuemos estudiando la palabra de Dios. Invita a otros a sintonizar, mirar este programa otra vez o al mismo tiempo ir al sitio de internet donde podrás verlo nuevamente y compartirlos con otros. Transfórmate tú en un canal de bendiciones, en un agente vivo de esperanza al compartir la palabra. Dios te bendiga y te guarde. Y recuerda, tú vales mucho para Jesús. Él te ama más de lo que puedes imaginar. Y en el viaje de la vida las cosas han de terminar bien si haces de la Biblia tu GPS y a Jesús como tu guía. Maranata, Dios te bendiga.

0: Salmos 120 y 121. A Jehová clamé estando en angustia, y él me respondió: Libra mi alma, oh Jehová, de los labios mentirosos y de la lengua fraudulenta. ¿Qué te dará o qué te aprovechará, oh lengua engañosa? Agudas saetas de valientes, con brasas de enebro. ¡Ay de mí, que moro en Mesec y habito entre las tiendas de Sedar! Mucho tiempo ha morado mi alma con los que aborrecen la paz. Yo soy pacífico, mas ellos, así que hablo, me hacen guerra. Alzaré mis ojos a los montes. ¿De dónde vendrá mi socorro? Mi socorro viene de Jehová, que hizo los cielos y la tierra. No dará Jehová tu pie al resbaladero, ni se dormirá el que te guarda. He aquí, no dormitará ni se dormirá el que guarda a Israel. Jehová es tu guardador, Jehová es tu sombra a tu mano derecha. El sol no te fatigará de día, ni la luna de noche. Jehová te guardará de todo mal, Él guardará tu alma. Jehová guardará tu salida y tu entrada, desde ahora y para siempre. Amén.
1: A continuación, juntos en alabanzas.

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0: 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La primera visita al templo. Hola, amiguitos, bienvenidos y feliz sábado. ¿Están listos para una nueva historia?
1: ¡Sí!
0: Hoy les contaré una muy especial sobre Jesús cuando era solo un bebé. Y para esto necesitaré que pongan mucha atención. Nuestra historia comienza así. Después de que Jesús nació en Belén, María y José sabían que debían hacer algo muy importante. Según la ley de su pueblo, debían llevar a Jesús al templo de Jerusalén para presentarlo ante Dios. Así que, cuando Jesús tenía solo unos 40 días de nacido, María y José emprendieron un largo viaje desde Belén hasta Jerusalén. No podían llegar con las manos vacías para este evento tan importante. Como ofrenda a favor de la madre, la ley exigía un cordero de un año como holocausto y un pichón de paloma como ofrenda por el pecado. Pero como la familia de Jesús era pobre, la ley establecía que un par de tórtolas o de pichones de palomas eran la ofrenda permitida. Y así hicieron. Alistaron no solo sus pertenencias y al bebé, sino que también su ofrenda. Cuando llegaron a Jerusalén, se sorprendieron mucho, ya que el templo era muy grande y hermoso. María, muy emocionada, llevaba a Jesús en sus brazos, y José caminaba a su lado. Ellos estaban listos para cumplir con la tradición y presentar al pequeño bebé en este lugar tan especial. El sacerdote cumplió

0: la ceremonia oficial. Tomó al niño en sus brazos y le sostuvo delante del altar. Después le entregó al bebé a María e inscribió el nombre, Jesús, en el rollo de los primogénitos. En el templo había un hombre anciano llamado Simeón. Simeón era un hombre muy bueno y justo, que amaba a Dios con todo su corazón. Dios le había prometido a Simeón que no moriría hasta que viera al Salvador, al Mesías, que vendría a salvar a su pueblo. Ese día, cuando vio a María y José en el templo con el bebé, Simeón sintió que Dios le decía que se acercara. Tan pronto como vio de cerca a Jesús, supo que este pequeño bebé era el Salvador prometido. Con mucha alegría, les pidió si podía sostener a Jesús y María, sonriendo, le entregó al bebé. Simeón lo tomó en sus brazos y comenzó a alabar a Dios con un corazón lleno de gratitud, diciendo:
1: Dios mío, hoy mis ojos han visto a tu Salvador. Ahora puedo morir en paz, porque he visto la luz que traerá felicidad a todo el mundo.
0: También en el templo había una mujer muy especial llamada Ana. Ana era una profetisa, alguien que hablaba sobre Dios. Ella pasaba mucho tiempo en el templo, orando y alabando a Dios. Cuando Ana vio a Jesús, también supo que era el Salvador. Ana comenzó a contarle a todos sobre cómo él sería el Salvador de su pueblo. Ella estaba muy feliz de poder ver al bebé que traería amor y esperanza a todos. Después de que Simeón y Ana bendijeron a Jesús, María y José terminaron la presentación en el templo. Estaban muy agradecidos por las palabras de Simeón y Ana. Sabían que Jesús era un niño especial con un gran propósito en la vida. Con el corazón lleno de felicidad, María y José regresaron a su hogar en Nazaret con el pequeño Jesús. Ellos cuidaron de él con mucho amor, sabiendo que Dios tenía un plan maravilloso para su hijo. Así también Dios tiene un plan maravilloso para ti. No importa tu tamaño, si eres grande o pequeño, todos somos especiales e importantes para Él. Espero que hayan disfrutado de esta hermosa historia y juntos podamos seguir aprendiendo más sobre el amor de Dios al darnos a su Hijo Jesús. Te esperamos el siguiente sábado aquí en La Red ha de Venir. ¡Adiós!
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Hola, queridos niños, bienvenido a tu espacio preferido de historia para los niños. Te saluda la tía Cintia. Es un gusto, querido niño.

poder compartir con ustedes un lindo tema en este lindo día. Agradecemos a Dios por la oportunidad que nos da para poder contarles esta historia y también agradecemos a nuestros invitados que están aquí. Muchas gracias, Genubriana, gracias, Rebeca, gracias, Fernando, por estar hoy en este lugar para poder compartir esta palabra del Señor. La historia de hoy es muy linda. Sé que te va a gustar, por eso te invito a que tomes atención y me acompañes. La historia de hoy titula La Mujer Pecadora. Las referencias bíblicas las encontramos en el libro de Juan, capítulo 12, versículo 1 al 8. Esta historia, queridos niños, también es una historia muy linda. Esta historia habla acerca de Jesús. Cuando Jesús estaba ya en Betania, ¿saben? Donde Lázaro, su amigo, fue invitado también él allí a una cena junto con sus hermanas en ese hogar, en esa casa de Marta y María. Y saben ustedes, una mujer que no se sentía muy bien, había estado en pecado durante mucho tiempo. Entonces, esta mujer sentía que tenía que agradar al Señor de alguna manera. Sentía en su corazón las ganas de alabar al Señor, las ganas de testificar acerca de Cristo, las ganas de demostrar que de alguna manera estaba arrepentida de algunas cosas que ella hacía que no estaban bien. Entonces ella sentía esta necesidad. Y saben, estando Jesús en una cena allí, vino esta mujer muy angustiada en su corazón. Y ella había tomado un perfume, ¿saben? Un perfume, pero no era cualquier perfume. Era un perfume, la palabra del Señor menciona que era un perfume costoso. Era un perfume que tenía valor monetario, ¿saben? Pero ella pensaba mucho en cómo podía agradar al Señor, me imagino. Entonces, ella buscó algo para decirle, Señor, por lo menos esto, porque tú vales mucho más, pero por lo menos esto. Y saben, esta mujer tomó un perfume. Y cuando Jesús estaba allí sentado junto a sus discípulos, esta mujer entró y empezó a llorar. Y lloró, y lloró, y lloró, y lloró, queridos niños. Esta mujer lloró mucho. Y tomó los pies de Jesús. Y cuando tomó los pies de Jesús, rompió aquel perfume. Entonces, ella empezó a echar perfume sobre los pies de Jesús. Y empezó a echar perfume sobre los pies de Jesús. Y todo el perfume iba allí. Y me imagino que Jesús observaba a aquella mujer con ojos de misericordia, con ojos de compasión, queridos niños. Yo me imagino el amor de Jesús. Él pudo decirle, oh mujer, no me toques, vete, eres pecadora. Pero ¿Jesús hacía eso? De ninguna manera. Jesús comía con pecadores, Jesús comía con publicanos, ¿saben? Porque Él vino a buscar al que se había perdido. Que somos nosotros, queridos niños. Eres tú, soy yo, eres tú, tú también. Somos todos. Jesús vino a buscarnos. ¿Y saben, queridos niños, por qué vino a buscarnos Jesús? Jesús vino a buscarnos porque nos ama. Nos ama muchísimo. Nos ama mucho. Entonces yo me imagino a Jesús mirando a aquella mujer arrepentida, mirándola a ella, cómo ella echaba este perfume
ese perfume

caro, supuestamente, tan caro para los hombres que miran un valor monetario tan caro, pero tan poco para el valor de nuestro amado Jesús, para el valor de esa preciosa sangre que fue puesta por nosotros en la cruz, esa preciosa sangre que derramó sobre nosotros, sobre mis pecados, sobre tus pecados. Entonces esta mujer echaba aquel perfume y lloraba mucho ante sus pies de Jesús. Y saben, también después de echar todo el perfume, después de llorar bastante, después de darle su corazón a Jesús, después de reflexionar, pedir perdón a Jesús, también ella empezaba a secar los pies de Jesús con sus cabellos, ¿saben? Con sus cabellos empezaba a secar los pies de Jesús y ella estaba muy, muy alegre, estaba muy contenta porque tenía a Jesús allí. Y porque ella sentía paz interior, porque ella sabía que Dios la estaba perdonando. ¡Qué lindo, verdad, queridos niños! Saber que Dios nos ama, que Dios nos comprende, que Dios nos perdona, que Dios no nos está juzgando. Él nos ama mucho. Y cuando nosotros nos equivocamos, Él también nos perdona. Mientras Él hacía eso, sus discípulos estaban observando. Y uno de sus discípulos, llamado Juan Iscariote, él dice en su mente, él piensa de esta manera: ¿cómo esta mujer va a estar gastando ese perfume tan caro? Ese perfume, pensaba aquel discípulo Judas, se pudo haber vendido y con esa venta poder ayudar a los pobres, pensaba aquel discípulo. Pero saben, queridos niños, aquel discípulo en realidad no tenía sus ojos puestos en Cristo, ni su corazón al lado del de Jesús. Por eso estaba pensando de esta manera. Este discípulo estaba pensando de esa manera, mas Jesús, conociendo nuestras mentes, nuestros pensamientos, conociendo lo que hablamos, lo que decimos, miró hacia sus discípulos, miró hacia Judas, y entonces les dijo: a mí no siempre me tendréis, sin embargo, a los pobres los tendréis siempre. Oh, entonces, pudo observar Judas de que él, pudo observarse él mismo de que él estaba alejado de Jesús. ¿Pero qué piensan de aquella mujer que derramó sus lágrimas, derramó su perfume ante los pies de Jesús y lo secó con sus cabellos? ¿Qué piensan de ella? ¿Entregó ella su corazón a Cristo? ¿Sí? Muy bien, Rebequita, claro que sí. Entregó su corazón a Cristo. Eso es lo que Jesús quiere. Jesús quiere que tú y yo entreguemos nuestro corazón. Él nos ama mucho, ¿saben? Él es nuestro pastor y nosotros somos su ovejita. Él quiere que nos rindamos a sus pies. Y así como esta mujer echó aquel perfume a sus pies con mucho amor, con mucho cariño, no le interesó cuánto costaba. Lo hizo porque su corazón la llamó a arrepentirse. Así, queridos niños, nosotros tenemos que entregarnos a Dios. Cuando mamá, papá nos dice: niños, culto familiar, tenemos que ir corriendo al culto, porque eso es entregarse a Jesús. Cuando nos dice mamá, papá: niños, abrimos las Biblias para leer, también, queridos niños, obedecerles. Cuando nos dicen: niños, vamos a cantar, ok, abrir nuestros himnarios o cantar también nuestros cánticos favoritos, nuestros coritos. Dios quiere que nos entreguemos a Él todo el tiempo, que lo amemos. Nosotros somos sus ovejitas

0: es nuestro pastor. El versículo de hoy lo tenemos con nuestro amiguito Fernando.
1: El versículo de hoy se encuentra en 1 Samuel 16:7. Y Jehová respondió a Samuel: No mires a su parecer, ni a lo grande de su estatura, porque yo lo desecho. Porque Jehová no mira lo que mira el hombre, pues el hombre mira lo que está delante de sus ojos, pero Jehová mira el corazón.
0: Así es, queridos niños. Primera de Samuel 16:7 nos expresa acerca de que nosotros podemos mirar de una manera, pero Dios nos mira de diferente manera. Así como este discípulo miró a aquella mujer de alguna manera, Dios vio su corazón. Dios miró de otra manera, observó y escudriñó su corazón. Así también, queridos niños, Dios escudriña nuestros corazones. Dios mira hasta la profundidad de nuestra mente, de nuestro corazón, conoce nuestros sentimientos, conoce cuántos cabellos tenemos, cuántos cabellos tienes tú, cuántos cabellos tengo yo. Dios conoce todo, queridos niños. Gracias, queridos niños, por haber escuchado esta linda historia. Me alegra mucho que hayan podido escuchar, reflexionar, comprender. Y te invito a que también puedas compartir a otros niños que aún no conocen de Jesús. Me alegra mucho, mucho, mucho y te quiero mucho, mucho, mucho, querido niño. Y es hasta una próxima oportunidad. ¡Que Dios te bendiga!

0: vamos a comer?
1: ¡Shh! ¡Samuel! Gedeón debe pronunciar la bendición antes de comer.
0: ¿Por qué él está tan preocupado? Mirándose a la puerta.
1: No te preocupes por eso. ¡Shh! Gedeón está listo.
2: Mis hermanos y hermanas en Cristo, la mesa alrededor de la cual estamos sentados es más que una mesa. Es un altar para nuestro Señor Jesús.
3: Alabado sea su nombre.
4: Aleluya.
3: Aleluya.
2: Esa misma noche en que Jesús fue entregado, tomó pan. Y cuando hubo dado gracias por él, lo quebró y lo dio a sus discípulos y les dijo: tomen y coman. Este es mi cuerpo que es entregado por ustedes. Hagan esto en memoria mía.
0: Mami, ¿qué es ese ruido?
1: No tengas miedo, hijo. El Señor está con nosotros.
5: ¡Abran! ¡Abran en nombre del concilio!
2: Amados, recuerden las palabras del Señor. Akash, abre la puerta, por favor.
0: ¡Madre, son los soldados!
6: ¡Es Saulo de Tarso!
7: ¡Es inútil huir!
8: ¡El Señor está con nosotros!
9: ¡Guardias, arréstenlos a todos!
10: ¡Hasta las mujeres y los niños!
9: ¡Todo el mundo! ¿No puedes ver? Están adorando al falso Mesías. Estaban reunidos en secreto en oposición a las leyes del concilio. ¡Arréstenlos sin perdonar a nadie!

0: nadie.
1: Hola, amigos oyentes.
2: Saludos para los padres y madres, abuelos y abuelas y el resto de la familia.
1: Estamos muy contentos porque ustedes se han preparado para escuchar otra historia del tiempo de los apóstoles.
2: Fue un tiempo de gran expectación y de grandes pruebas, tía Elena.
1: Especialmente cuando Saulo de Tarso, también llamado Pablo, comenzó a perseguir a los creyentes en Cristo Jesús.
2: Exactamente. Sabemos que Pablo participó en el apedreamiento y la muerte de Esteban el diácono, si bien recuerdas. Después de eso, Pablo llegó a ser el dirigente de una gran ola de persecución contra la iglesia cristiana naciente. Así que la historia de hoy comienza con una nota muy triste. Pero luego hay una gran sorpresa. La historia está registrada en el capítulo 9 del libro de los Hechos de los Apóstoles.
1: Estoy ansiosa por oír más, tío Daniel. ¿Cuál es el título de la historia?
2: La he titulado Detenido en Damasco.
3: Las Sagradas Escrituras dicen, y Saulo asolaba a la iglesia, y entrando casa por casa, arrastraba a hombres y a mujeres y los entregaba en la cárcel.
4: Saulo, ¿cuál es el caso de estos prisioneros?
5: Esta gente es culpable de blasfemar contra nuestra religión. Hablan de Jesús de Nazaret, el falso Mesías.
4: Como que nunca se acaban.
5: Su número ha pasado de los 5,000. Hasta algunos de los rabinos se encuentran entre ellos.
4: Sí, lo sé. Nicodemo, José de Arimatea. Han sido engañados también. Cuesta creerlo.
5: Es una lepra que debe ser detenida.
4: ¿Una lepra? Ese nombre le queda bien. Bueno, creo que debo interrogarlos, aunque sé lo que contestarán. ¡Guardias! ¡Traigan los prisioneros ante el concilio!
6: ¡Vamos!
7: ¡De pie ante el concilio!
4: Por si acaso lo han olvidado, hermanos, yo que soy el sumo sacerdote y estos rabinos, que conocen bien la ley de Moisés, somos sus maestros. Mejor será que tomen esto muy en cuenta.
8: Nosotros no hablamos contra nadie. Somos tan judíos como usted. Creemos en las profecías y guardamos la ley con todas nuestras energías.
4: ¿Cómo pueden hacerlo mientras creen en un Mesías muerto?
9: ¡Blasfemia!
10: No tienen derecho a llamarse judíos.
4: Cálmense, hermanos, cálmense. Debemos realizar este juicio con justicia.
5: Su señoría, nosotros apresamos a esta gente cuando estaban en el blasfemo acto de la adoración del falso Mesías.
4: Ustedes han blasfemado acerca de nuestra santa religión y hasta de nuestro templo al llamar Mesías a ese hombre que fue crucificado. Pero como nosotros somos misericordiosos, si ustedes declaran que ya no creen que ese tal Jesús es el Mesías, nada malo les pasará. Pero si no abandonan esa posición, entonces nosotros deberemos cumplir con la ley. Y ustedes recibirán 39 latigazos, o menos, si a medio castigo declaran que están equivocados.
11: Pero ¿cómo podremos negar al Mesías de Israel?
12: Él es nuestra esperanza.
4: Nosotros seguimos tratando de hacerles ver la razón con el propósito de salvar sus almas. Pero como siempre, no hay esperanza. Bueno, Saulo, llévatelos y haz que los guardias les den su castigo como manda la ley. 39 latigazos.
3: Pablo era como un torbellino asolando a los creyentes que capturaba. Muchos llevaron de por vida las cicatrices que él les causó. Algunos murieron debido a los crueles latigazos. Y sin embargo, Pablo halló muy poca paz en lo que hacía. Su conciencia no le daba descanso. Los rostros de los creyentes perseguidos estaban siempre delante de él. Sus bondadosas palabras de perdón hacían eco en su mente. Para tratar de borrar esos penosos recuerdos, se esforzó más por exterminar a los seguidores de Jesús. Las Sagradas Escrituras dicen que él respiraba amenazas de muerte contra los discípulos del Señor. Era tan inmisericorde que centenares de creyentes huyeron de Jerusalén hacia otras partes de Judea, hacia Samaria y Galilea, y también a lugares más lejanos. Un día, Pablo se presentó ante el concilio judío y ante Caifás, el sumo sacerdote, para presentar un pedido especial.
5: Su señoría.
4: Sí, Saulo.
5: Nuestras prisiones están llenas con los seguidores del falso Mesías.
4: Has hecho un excelente trabajo, Saulo. Ha servido bien a Dios.
5: Pero muchos otros han huido fuera de nuestro alcance. He oído que ahora están predicando en el resto de Judea.

0: En Samaria y hasta en Damasco.
1: Damasco, sí. Algunos amigos de allá han traído esa inquietante información. La sinagoga de esa ciudad ha sido debilitada por esa herejía.
0: Dios nos ha dado la ley de Moisés. Debemos ocuparnos por hacer que sea obedecida por los judíos en todas partes. Y esa ley dice que cualquiera persona que sea culpable de blasfemia debiera ser castigada.
1: ¿Qué propones, hermano Saulo?
0: Que me envíe a Damasco para apresar a todos los herejes que sigan al impostor y traerlos de regreso para que sean juzgados. Debemos sentar un ejemplo que demuestre que nadie puede escaparse de las manos del concilio.
1: Tienes razón. La palabra de nuestro concilio debe ser obedecida en todas partes por nuestros hermanos judíos.
0: De ser necesario, yo perseguiré a los blasfemos hasta el fin del mundo.
1: Y es probable que tengas que llegar hasta los confines de la tierra antes de que este problema se acabe. Está bien, Saulo. Ve a Damasco.
0: Deme una carta oficial para la sinagoga de allá, para que me ayuden a apresar a todo judío que pronuncie el nombre del falso Mesías.
1: Puede que el plan funcione. Prepararé las cartas inmediatamente.
0: Por supuesto que también necesitaré caballos, guardias y provisiones.
1: Lleva lo que necesites. Todo está a tu disposición. Mientras más pronto paremos a esas mentiras, mejor será.
2: Una mañana, muy temprano, un pequeño grupo de hombres pasó al trote por el lugar donde Esteban había sido apedreado hasta morir. Saulo iba con ellos. Los casi 200 kilómetros de camino que conducían hasta Damasco, a través de montañas pedregosas y desierto caluroso, tomarían la mayor parte de la semana. Durante ese periodo, Pablo tuvo mucho tiempo para recordar los rostros de la gente que había arrestado y traído ante el concilio. Lentamente, Pablo y sus compañeros atravesaron las calurosas planicies. Por un tiempo, el lago de Galilea les aligeró el camino.
0: Allí está Galilea, donde el impostor juntó sus discípulos. Pescadores y cobradores de impuestos. ¿Pueden imaginárselos?
3: Pero han resultado ser predicadores poderosos.
0: Sí, y eso es algo que no puedo entender.
3: Debiésemos detenernos un día o dos en Capernaum para descansar antes de cruzar el desierto rumbo a Damasco.
0: No necesitamos descanso. Entre más pronto lleguemos a Damasco, mejor será.
2: Pronto la caravana avanzaba por el desierto. Los vientos secos y calientes les resecaban la garganta y les llenaban la boca de arena. El viaje era difícil. Lentamente, llegaron al último día del viaje.
3: ¡Ah, Saulo! De aquí al anochecer podremos bañarnos con agua fresca, beber vino frío y comer frutas frescas.
0: ¡Ay, será sabroso poder comer pan fresco también!
3: Esta tarde estaremos en Damasco. Después de descansar un día o dos...
0: Nos reuniremos esta noche con los dirigentes de la sinagoga y empezaremos nuestro trabajo mañana.
3: Sí, por supuesto. Nuestro sagrado deber no debe retrasarse. Allá se divisa Damasco en la distancia, Saulo. Un oasis en este horno. Una ciudad tan antigua, pero tan llena de vida. Árboles, viñedos, palmeras de dátiles, granados. Mira qué bello corre el río Habana a través del desierto. Parece una cinta celeste.
0: Es preciosa, Simeón. Pero es una ciudad pagana. No nos quedaremos en ella más tiempo que el necesario.
3: ¡Esa luz! ¡Más brillante que el sol!
4: ¡Aléjense de ese fuego!
3: ¿Qué está pasando, Saulo?
5: ¡Se está cayendo del caballo! ¡Agárralo!
4: ¡Demasiado tarde! ¡Esa luz te rodea y no me deja ver!
3: ¡Oh!
4: ¡No os matará a todos! ¡Aléjense! ¡Aléjense!
3: ¡Saulo es hombre muerto!
5: ¡No se metan en la luz! ¡Morirán!
3: ¡Saulo! ¡Saulo! ¿Qué te pasa? ¡Estás vivo!
0: No me puedo mover. La luz brilla más que el sol.
2: Los hombres que estaban con Pablo oyeron una voz que salía de la luz, pero no vieron lo que Pablo vio. Se quedaron parados a cierta distancia, mudos y asustados. En medio de la luz, Pablo vio al Señor Jesús que le habló en hebreo.
6: Saulo, Saulo, ¿por qué me persigues? Es doloroso dar.

0: arcoses contra el aguijón.
1: ¿Quién? ¿Quién eres, señor?
0: Yo soy Jesús, a quien tú estás persiguiendo.
1: ¿Jesús? ¿A quién? ¿Sí?
0: Levántate y entra en la ciudad. Te he aparecido para hacerte mi siervo y para ponerte como mi testigo. Tú habrás de contarle al mundo esta experiencia conmigo y lo que te mostraré en el futuro.
1: Sí, señor, lo haré.
0: Te protegeré tanto de tu propio pueblo como de los gentiles.
1: ¿Los gentiles?
0: Sí, te voy a enviar a los gentiles para que ellos abran sus ojos y vean su verdadera condición, de modo que se arrepientan y vivan en la luz de Dios en vez de vivir en las tinieblas de Satanás. Para que también reciban el perdón de sus pecados y la herencia de Dios junto con toda la gente cuyos pecados han sido lavados. Aquellos que han sido liberados del pecado por la fe en mí.
1: Sí, señor.
2: Desapareció la luz.
3: Saulo, Saulo, ¿estás bien?
1: Lo vi. Yo vi al Señor.
3: ¿Al Señor?
1: Jesús de Nazaret.
3: Señor, debe haber sido el camino y el enorme calor. Bebe un poco de agua, anda. Has quedado sin fuerzas.
1: Soy el pecador más grande porque he perseguido al Señor.
3: ¿Puedes levantarte?
1: No puedo. No puedo. No puedo ver absolutamente nada. Todo está completamente oscuro. Esa luz lo ensegueció.
3: Ven, Saulo, agárrate de mi mano. Cuando recobres las fuerzas, te volverá la vista.
1: Gracias. Gracias, Simeón. Llévame a la ciudad.
3: Por supuesto. Judas de Damasco tiene un lugar preparado esperándote. Él vive en la calle que cruza derecho a través de la ciudad. Será fácil hallarlo.
4: Pablo esperaba entrar en Damasco como un poderoso representante del concilio judío, pero fue introducido ciego. Su orgullo, su ira y su odio habían desaparecido.
5: ¡Ya voy, ya voy!
6: ¿Sí? ¿Qué quieren?
3: ¿Judas?
6: Sí. ¿Y?
3: Este es Saulo de Tarso. Entiendo que se va a quedar con usted.
5: ¿Saulo de Tarso? ¿Él? ¿Pero qué es lo que le pasa?
3: Que está ciego.
5: ¿Ciego?
3: Él tuvo una visión en el desierto, pero tal vez recobre la vista con un poco de descanso.
5: Si está ciego, ¿cómo podrá arrestar a todos esos herejes? Bueno, tráigalo por acá. Tengo un cuarto listo para él.
4: Pablo se quedó en su cuarto 3 días y 3 noches sin comer ni beber, porque tenía mucho que pensar.
1: Yo vi a Jesús glorificado, el Señor de señores, el Rey de reyes. Ahora veo todo. ¡Qué ciego estaba yo! Jesús cumplió las profecías, resucitó de entre los muertos, se sentó a la diestra de Dios como Señor y Salvador nuestro. ¡Alabado sea su nombre!
4: El corazón de Pablo se llenó de angustia al recordar cómo había latigado y torturado a los seguidores de Jesús.
1: Yo soy el pecador más grande, porque yo peleé contra su iglesia, pero él no me mató. Él debe tener algún plan para mí. Y no importa lo que eso sea, obedeceré a Jesús hasta la muerte. Él es mi maestro y mi señor. Él es el prometido, el Mesías.
4: Después, Pablo tuvo otra visión acerca de un hombre llamado Ananías que venía a donde él. Y poniéndole las manos sobre la cabeza, le devolvía la vista. Y por la noche, en otra parte de la ciudad, Ananías también recibía una visión. El Señor le dijo que visitara a Pablo en casa de Judas. Varias horas después, Ananías estaba tocando la puerta en la casa de Judas.
6: ¿Sí?
7: Me llamo Ananías. ¿Está hospedado aquí un hombre llamado Saulo de Tarso?
6: Sí.
7: Se me ordenó que viniera a verlo.
6: Venga por acá.
5: Es un individuo...

0: Individuo muy raro. Tal vez usted sabe que el concilio judío lo envió acá para que arreste a los seguidores del camino.
1: Sí, estoy al tanto de eso.
0: Pero llegó acá ciego. Algo acerca de una visión. Una luz en el desierto. No sé si querrá hablar con usted. Ha estado como muerto, sin comer ni beber. Yo no entiendo nada.

0: Damasco.
1: Hágalo pasar, por favor.
0: Vaya, eso es una sorpresa.
2: He estado esperándole, Ananías. Pase adelante.
3: Oh, gracias. Judas, le agradezco a usted también. ¿Podría dejarnos solos?
0: ¿Solos? Sí. Por supuesto que sí.
3: Hermano Saulo.
2: ¿Usted me llama hermano? ¿Sabe usted que yo vine a Damasco para arrestarle junto con los demás seguidores de Jesús?
3: Claro que lo sé. Pero el Señor se me apareció en una visión. Luego me dijo, ve a la calle derecha, busca la casa de Judas y pregunta por Saulo de Tarso. Ahora mismo está dirigiéndome sus oraciones, porque yo le he mostrado en visión que un hombre llamado Ananías vendrá a él y pondrá sus manos sobre él para que pueda ver de nuevo.
2: ¿Para que pueda ver de nuevo? Alabado sea el Señor. Él me dio a mí una visión mostrándome que usted vendría.
3: ¡Cuán maravillosamente actúa Dios! Sepa usted que al principio yo no quería venir. Dije, Señor, he oído de muchos acerca de este hombre. ¿Cuántos males ha hecho a tus santos en Jerusalén?
2: Oh, sí, fueron terribles.
3: Además, dije, Señor, hemos oído que aún aquí tiene órdenes de captura escritas por los principales sacerdotes que la autorizan para arrestar a todos los creyentes en Damasco.
2: Es cierto, yo las tenía.
3: Pero el Señor me dijo, ve y haz lo que te he dicho, porque Saulo es mi instrumento escogido para llevarles mi mensaje a las naciones y a sus reyes, tanto como a mi pueblo Israel. Y yo le mostraré cuánto ha de sufrir por mí.
2: ¿Ante reyes? ¿A las naciones? ¿A Israel? ¡Oh, gracias, Señor! ¡Mi vida es tuya!
3: Hermano Pablo, ahora le impongo mis manos. El Señor Jesús, que le apareció a usted en el camino hacia acá, me ha enviado para que usted sea lleno del Espíritu Santo y recobre la vista.
2: ¡Sí! ¡Puedo ver otra vez! Algo como escama se me ha desprendido de los ojos. Ananías, tómeme y bautíceme en el nombre del Señor ahora mismo.
3: Con mucho gusto, hermano Saulo. Después comeremos y visitaremos los demás hermanos de Damasco.
2: ¿No me tendrán miedo?
3: Nuestro Señor es un Dios que hace milagros. Ellos se llenarán de gozo cuando oigan su historia. Y los temores de ellos desaparecerán rápidamente.
4: Los temores de los creyentes desaparecieron. Pero aumentó el odio de los dirigentes de la sinagoga judía de Damasco. Cuando Pablo trató de predicarles y contarles su experiencia con Jesús, le echaron fuera. Pablo se fue al desierto de Arabia y pasó algún tiempo meditando, estudiando y orando. Poco después, regresó a Damasco y trató otra vez de apelar a los corazones de los judíos en la sinagoga. Y otra vez enfrentó fuerte oposición.
5: ¡Es un traidor! ¡Ese hombre es un traidor! ¡Sáquenlo! ¡Cállenlo!
6: ¿Qué enseñanza extraña es la que predica ese rabino?
7: Que Jesús, el que fue crucificado, es nuestro Mesías.
8: ¿Qué está blasfemando?
9: Él también debe estar engañado.
10: Sin embargo, habla con gran poder.
11: ¡Hay que matarlo!
8: ¡Échense el traidor de Saulo!
7: ¡Deságanse de él!
5: Saulo se está yendo ya. Es demasiado tarde. Pero mañana, hermanos, haremos lo siguiente. Cuando hable otra vez, correremos contra él y lo mataremos. Antes que alguien pueda detenernos, tendremos las piedras listas.
12: ¿Y qué si se nos escapa de la ciudad antes?
5: Tenemos amigos entre las autoridades. Conseguiremos que pongan guardianes en las puertas de la ciudad todo el día y toda la noche. No se debe permitir que este renegado se escape. Debe morir como cualquier otro blasfemo.
4: El plan para matar a Pablo llegó a los oídos de los creyentes.
6: Saulo, usted debe escaparse de Damasco inmediatamente. Las autoridades de la ciudad intentan arrestarlo y los judíos de la sinagoga están listos para apedrearlo.
2: ¿Debo yo huir como un conejo?
12: Si fuera así de fácil,
1: Han puesto guardias en todas las puertas. Están patrullando los muros y examinando a todos los que salen.

0: Tarde todo, usted debe escapar. Recuerde lo que el Señor le dijo.
1: Tengo que ir a las naciones y hablarles de Jesús.
0: Tenemos un plan. Hay un creyente que tiene una casa pegada al muro. Usted se puede escapar desde allí al caer la noche.
2: Es muy arriesgado. Pero si usted se queda aquí mucho tiempo más, terminarán hallándolo.
1: El Señor me protegerá. Dijo que lo haría. No tengo por qué temer.
0: Entonces haremos los preparativos.
3: Esa noche, Pablo fue llevado de su escondrijo a la casa del que vivía junto al muro.
0: Debemos quedarnos bien quietos. Hay guardias por todas partes. Por aquí, Saulo.
2: Ya casi llegamos. Bien, esta es la puerta. Sígame.
0: Camine con cuidado, Saulo. Las piedras son ásperas.
1: Voy bien.
2: Ya llegamos. Déjeme echarle una mirada al muro. No se ve nadie. Ahora, aquí está la canasta. Saulo, métase en la canasta, que nosotros lo descolgaremos hasta abajo.
1: Espero que esa cuerda sea suficientemente fuerte.
0: Lo es. Nosotros la probamos.
1: Linda manera para que un fariseo salga de la ciudad. Yo iba a llevarlos a todos ustedes encadenados para Jerusalén y ya ven, salgo en canasta.
2: ¡Espere! ¡Vieron guardia! ¡Escóndanse! Muy bien, ya pasó. Métase.
1: Sí.
2: Aquí hay agua, algo de pan, aceitunas y dátiles para que lleve consigo. Oh,
1: mil gracias. Bueno, ya estoy listo.
0: Agárralo bien. ¡Págalo! Despacio.
3: A través de las tinieblas de la noche, Pablo escapó como fugitivo. Cruzó las planicies desiertas hacia Jerusalén. Sabía que enfrentaría mucha incredulidad y persecución. Pero su corazón estaba lleno con una nueva esperanza y una paz completa. Tenía una nueva misión por delante: dar a conocer al mundo que el Mesías había venido y que todo aquel que crea en él puede obtener una vida nueva y eterna.

0: ¿Quién es el mayor en el reino de los cielos?
1: De cierto os digo, que si no os volvéis y os hacéis como niños, no entraréis en el reino de los cielos. Así que cualquiera que se humille como este niño será el mayor en el reino de los cielos. Y quien reciba a un niño como este en mi nombre, me recibe a mí.
0: Maestro, había uno que sacaba demonios en tu nombre, pero no nos sigue. Se lo prohibimos porque no nos sigue.
1: No se lo prohibáis, porque no hay quien haga milagro en mi nombre que luego pueda decir mal de mí. Si no está contra nosotros, por nosotros está. Y cualquiera que os diere un vaso de agua en mi nombre, porque sois de Cristo, de cierto os digo que no perderá su recompensa. Y a quien haga tropezar a uno de estos pequeños que creen en

Mejor sería que se le atase una piedra de molino al cuello y fuera echado al mar. Ay, del mundo por los tropiezos. Porque es necesario que los tropiezos vengan. Pero ay de aquel por quien viene el tropiezo. Por tanto, si tu mano o tu pie te fuere ocasión de caer, córtalo y échalo de ti. Mejor te es entrar en la vida cojo o manco que, teniendo dos manos o dos pies, ser echado al fuego eterno. Y si tu ojo fuera a caer, sácalo de ti. Mejor te es entrar en la vida con un solo ojo que teniendo dos ojos ser echado al infierno. Mirad que no tengáis en poco alguno de estos pequeños, porque os digo que en los cielos sus ángeles ven siempre la faz de mi Padre que está en los cielos. El Hijo del Hombre vino a salvar lo que se había perdido.

mañana vamos a estudiar en cuanto a la imagen de la bestia y cuanto al número 666. Ese será nuestro segundo tema de mañana. También vamos a estudiar en cuanto a la marca de la bestia. Así que vamos a tener una oración y vamos a presentar la segunda parte de lo que comenzamos en la presentación anterior. Oremos. Padre Celestial, gracias te damos porque nos has dado tu palabra, una guía segura en un tiempo cuando el mundo religioso anda completamente confundido. Gracias porque no hemos creído fábulas ni mitos, sino que tenemos el fundamento firme de tu palabra. Pedimos que al estudiar esa palabra, tu Espíritu Santo nos acompañe. Gracias, Señor, por tu compañía. Te lo imploramos en el nombre de Jesús. Amén. Muy bien, estamos estudiando el mensaje del tercer ángel. Ya estudiamos en cuanto a la bestia que representa el poder papal. En nuestro último tema estudiamos en cuanto a la bestia que se levanta de la tierra. Ahora, esa bestia no se encuentra específicamente en el mensaje del tercer ángel, pero sí está en forma implícita, porque el mensaje del tercer ángel dice que no se debe adorar la imagen de la bestia. Así que tenemos que estudiar en cuanto al poder que va a levantar la imagen de la bestia. ¿Y cuál es el poder que levantará la imagen de la bestia? La bestia que se levanta de la tierra. Así que no podemos entender la imagen que hará la bestia de la tierra, al menos que comprendamos quién es la bestia de la tierra. Ahora, en la lección que vamos a estudiar ahora, vamos a mirar el cumplimiento histórico de los dos cuernos como de cordero. Hemos visto bíblicamente que los dos cuernos representan dos reinos en una misma nación. Hemos dicho que esos dos cuernos representan la separación de iglesia y estado, dos reinos, la iglesia y el poder civil. Ahora lo que queremos hacer es ver si los padres constitucionales de los Estados Unidos, es decir, los fundadores de este país, tenían ese concepto de la libertad civil y religiosa y la separación de la iglesia del estado. Ahora, un poquito de marco histórico primero. Los fundadores de los Estados Unidos, hombres como George Washington, Thomas Jefferson, James Madison, John Adams, entre otros, ellos conocían muy bien cuatro cosas.

En primer lugar, conocían muy bien la Biblia. No todos creían en lo que decía la Biblia, pero sí leían la Biblia. Y ellos sabían lo que había pasado con Jesús cuando la iglesia judía apeló al poder civil para crucificar a Jesús. Ellos sabían lo que sucedió cuando la iglesia apeló al Estado para crucificar a Jesús. También conocían muy bien la historia de la iglesia primitiva como se relata en el libro de Hechos. Ahí ellos se dieron cuenta que la iglesia apóstata judía continuó apelando al poder civil para castigar a los apóstoles que estaban predicando el Evangelio. También conocían muy bien la época colonial en la historia de los Estados Unidos. En realidad, en esa época no había Estados Unidos, en la época colonial, porque este país era una colonia de Inglaterra. Pero ellos conocían muy bien lo que había pasado en la época colonial, que aquí, en este territorio, había una unión entre la iglesia y el Estado. La gente, si no iba a la iglesia, los castigaban con penalidades civiles, encarcelación. En tres de las colonias, inclusive había un decreto de muerte contra los rebeldes que insistían en no ir a la iglesia el domingo. La gente devolvía los diezmos al gobierno y el gobierno pagaba a los ministros. Y si un individuo no pertenecía a la iglesia de la colonia, que era la iglesia oficial, no podía ocupar una posición en el gobierno civil. Así era en la época de la colonia. Especialmente los cuáqueros eran aborrecidos por los colonos. Si un cuáquero no se iba al exilio, cuando le decían que se fuera al exilio, lo trataban muy rudamente, lo echaban de la colonia. Si regresaba secretamente, le cortaban una oreja. Si regresaba por segunda vez, le cortaba la segunda oreja. Y si regresaba por tercera vez, lo ejecutaban en la época de la colonia por tener una religión distinta que la religión de la colonia, que era la religión anglicana, por eso se llamaban puritanos. Así que los documentos que fundaron a los Estados Unidos no aparecieron así de repente, aparecieron en el contexto de lo que había sucedido durante el juicio de Jesús, durante el periodo de la iglesia primitiva, durante la época colonial y también durante el periodo de los 1260 años. Los fundadores se refieren mucho a lo que hacía la Inquisición durante el periodo de dominio papal. Conocían muy bien lo que sucedió cuando se unía la iglesia con el Estado. Así que los fundadores de los Estados Unidos decidieron establecer una nación basada en principios completamente distintos. Decidieron establecer una nación a donde la iglesia y el poder civil pudieran existir juntos, funcionando separadamente uno del otro. En la Declaración de Independencia, que se ratificó en el año 1776, entre otras cosas decía: todos los hombres son creados iguales y tienen ciertos derechos inalienables, es decir, derechos que garantiza Dios que nadie les puede quitar, entre los cuales están el derecho a la vida, la libertad y la búsqueda de la felicidad. También ratificaron la Constitución de los Estados Unidos en el año 1787, y la idea básica de la Constitución es un gobierno del pueblo, para el pueblo y por el pueblo, a donde el pueblo se gobierna a sí mismo a través de los representantes que ellos mismos eligen. Y en 1791 se ratificó el otro documento fundador de este país, que se conoce como Bill of Rights en inglés o la Declaración de Derechos, que son las primeras 10 enmiendas a la Constitución de los Estados Unidos, y las enmiendas son parte de la Constitución. Es decir, estos tres documentos, la Declaración de Independencia en 1776, la Constitución en 1787 y el Acta de Derechos en 1791, se ratificaron inmediatamente antes

que la bestia recibiese su herida mortal. Interesante, estaba surgiendo este país mientras que el papado estaba llegando al punto donde iba a sufrir su herida mortal. Ahora, aún un examen somero de los escritos de los padres constitucionales claramente revela que los fundadores de los Estados Unidos creían en la legítima existencia de dos reinos en una misma nación, no juntos, sino separados. Según ellos, la iglesia debía usar la espada del espíritu y el poder civil debía usar la espada del castigo para los que violaran las legítimas leyes civiles. La nueva nación, los Estados Unidos, se estableció sobre dos grandes principios. Los principios se basaban en la idea de dos reinos separados. Ha sido llamado el republicanismo. Algunos han entendido mal lo que dice la hermana White y creen que el Partido Republicano es el que va a imponer la ley dominical. Pero cuando la hermana White habla de un gobierno republicano, no está hablando del Partido Republicano, está hablando de un estilo de gobierno que es república. Así que ella dice que la nación fue establecida sobre un estilo de gobierno donde los representantes elegidos por el pueblo gobiernan, y el otro principio es protestantismo, que significa que la gente puede adorar a Dios de acuerdo a los dictámenes de su conciencia. Durante los 1260 años, el rey era el que dictaba todo en asuntos civiles. Cuando el rey decía salta, la gente decía cuán alto. En asuntos religiosos, el papa era el que mandaba en asuntos religiosos. Cuando el papa decía algo, la gente tenía que obedecer en materia de religión al papa. Los fundadores de los Estados Unidos decidieron volcar ese sistema. En vez de un sistema a donde el rey dominaba al pueblo desde arriba y el papa gobernaba al pueblo desde arriba, establecieron un estilo de gobierno donde fluía el poder de abajo hacia arriba. En otras palabras, el poder residía en el pueblo. El pueblo elegía sus representantes y así el pueblo se gobernaba a sí mismo a través de sus representantes. La sierva del Señor, en el libro El Conflicto de los Siglos, página 495, escribió lo siguiente: los fundadores de la nación procuraron con acierto que la iglesia no pudiera hacer uso del poder civil, con los consabidos e inevitables resultados, la intolerancia y la persecución. Así que ella dice, los fundadores establecieron un gobierno donde la iglesia no podía usar al poder civil. Es decir, los fundadores de los Estados Unidos regresaron al concepto que tenían los apóstoles originalmente, que es que la iglesia debe cumplir su misión predicando la palabra usando esta espada, y que el poder civil debe mantener el orden civil usando su espada, es decir, para castigar violaciones del código civil. Ahora, a continuación, en los próximos minutos, yo quiero leer algunos de los escritos de los padres fundadores de los Estados Unidos para ver si ellos creían en dos reinos en una misma nación, la iglesia y el Estado, no juntos, sino funcionando separadamente uno del otro. Empezamos con George Washington, el primer presidente de los Estados Unidos, el libertador de la patria, el que presidió la Convención Constitucional, a donde se redactó y se ratificó la Constitución de los Estados Unidos. Vamos a ver qué pensaba George Washington en cuanto a la relación entre la iglesia y el Estado, la libertad civil y la libertad religiosa. Vamos a ver si él creía que en una sola nación había dos cuernos o dos reinos, uno civil y uno religioso.
El 8 de agosto...

del año 1789, la delegación bautista del estado de Virginia le escribió una carta al presidente Washington felicitándolo por su recién elección como primer presidente de los Estados Unidos. Y le preguntaron en la misma carta si la constitución que se había aprobado en 1787 tenía suficientes garantías para tener libertad civil y religiosa, para que la iglesia pudiera tener plena libertad. Le preguntaron si no era necesario más bien tener también un acta de derechos que especificara más fuertemente la separación de iglesia y estado y la libertad civil y religiosa. Washington le respondió a la delegación bautista con una carta un poco extensa, diciendo que él no creía que era necesario tener un acta de derechos que garantizara la separación de iglesia y estado y la libertad civil y religiosa. Vale decir que en 1791 sí se aprobó un acta de derechos. Pero quiero leerles la porción de la carta que escribió George Washington, el primer presidente, a la delegación bautista del estado de Virginia. Leo. Esto está en la página 187 de su manual. Nunca hubiera colocado mi firma sobre la Constitución, que fue redactada por la convención sobre la cual tuve el honor de presidir, si hubiera albergado la menor duda de que esta, es decir, de que la Constitución iba a poner en peligro los derechos religiosos de cualquier sociedad eclesiástica. Y si hoy pudiese concebir de algún momento en el futuro en que el gobierno general, que es el gobierno federal, se administrase de tal manera que la libertad de conciencia estuviese en peligro, les aseguro que nadie sería más celoso que yo en establecer barreras en contra de los horrores de la tiranía espiritual y toda índole de persecución religiosa. Pues ustedes se acordarán que a menudo he expresado mi sentir que cualquier persona que se porta como buen ciudadano, ese número uno, cualquier individuo que se porta como ¿qué? Es el gobierno civil, como buen ciudadano y que es responsable solo ante Dios por sus opiniones religiosas, ese es el otro reino, debe ser protegido al adorar a Dios de acuerdo a los dictados de su propia conciencia. Claramente, George Washington creía en la libertad civil y religiosa, en la separación entre la iglesia y el estado. La gente podía tener sus opiniones religiosas y debía también obedecer las legítimas leyes civiles. Veamos lo que dijo Benjamin Franklin. Era un hombre muy interesante, Benjamin Franklin. Tenía grandes talentos, era tal vez el que tenía más talento de todos los fundadores. Era autor, publicador, político, administrador de correos, científico, inventor, activista, cívico, estadista y diplomático, entre otras cosas. Escribió lo siguiente, tenía un sentido de humor. Cuando una religión es buena, creo que se apoyará a sí misma. ¿Qué es una buena religión según Franklin? Cuando una religión es buena, creo que se apoyará a sí misma. Y cuando no se apoya a sí misma, y Dios no se encarga de apoyarla, sino que los que la profesan se ven obligados a buscar la ayuda de los poderes civiles para apoyarla, es señal, creo yo, que es una religión mala. ¿Cómo les parece? ¿Creía Benjamin Franklin en la separación de la iglesia del poder civil? Sí, está diciendo aquí, una iglesia se tiene que apoyar ella misma. Y cuando dice que tiene que usar el poder civil, es una religión mala. Él estaba hablando como alguien que sabía, porque ellos vivieron en el tiempo cuando el papado recibió su herida mortal. Estaban cerquita de los eventos que ocurrieron durante los 1260 años. Hablemos un poco de Thomas Jefferson. Thomas Jefferson fue un hombre muy interesante, uno de los fundadores de los documentos.

0: que establecieron la nación de los Estados Unidos. He tenido la oportunidad en diferentes ocasiones de visitar la ciudad de Washington, D.C., y allí hay un monumento a Jefferson. Está en un mármol hermoso, un mármol blanco. Y en el mármol blanco hay varias inscripciones de cosas que escribió Thomas Jefferson. Y quiero leer una de las declaraciones que se encuentra allí en ese monumento de mármol. Y quiero decirles, esto no lo saqué de un libro, yo me senté allá con un papel y lápiz en la mano y lo escribí textualmente allí mientras meditaba sobre el significado. Esto fue lo que escribió y lo que aparece allí. El omnipotente Dios creó a la mente humana libre. Todo intento de influenciarla, la mente, por medio de castigos o cargas temporales, es desviarse del plan del santo autor de nuestra religión. Ninguna persona se verá obligada a frecuentar o apoyar ningún ministerio o culto religioso, ni sufrirá por causa de sus opiniones o creencias en materia de religión, sino que todos tendrán la libertad de profesar y defender por la argumentación sus propias opiniones en materia de religión. Eso nunca hubiera sido dicho durante los 1260 años, porque la iglesia dominaba las conciencias. La gente no podía expresar opiniones religiosas contrarias a lo que enseñaba la iglesia. Esta era una idea revolucionaria. Ahora, concerniente a los poderes del gobierno civil y su relación con los derechos de la iglesia, Thomas Jefferson escribió algo muy interesante. Tenía también un sentido de humor. Los poderes legítimos del gobierno se limitan tan solo a las acciones que le causan daño a los demás. ¿Cuál es el propósito del gobierno civil? Dice, se limita tan solo a las acciones, a castigar las acciones que le causan daño a los demás. Por ejemplo, robar, matar, dañar la reputación, ultrajar a los padres, proliferar la pornografía. Entre escasas cosas, el gobierno civil puede intervenir. Ahora escribió lo siguiente: a mí no me hace ningún daño si mi vecino cree que hay 20 dioses o ningún dios. Esto ni me roba la billetera ni me quiebra la pierna. Qué forma interesante de expresarlo. También dijo Jefferson, y todo esto está en el manual con la documentación de dónde se consiguen las citas, escribió, solo el error necesita el apoyo del Estado. La verdad puede sostenerse por sí misma.
1: ¿Están viendo los dos principios?
0: ¿Los dos cuernos aquí? ¿En los escritos de los fundadores? Jefferson también advirtió del peligro de que los sacerdotes se entremezclaran con el gobierno y controlaran el gobierno. Fíjense que lo que escribió en una carta a von Humboldt en 1813, escribió, creo que la historia no nos da ni un solo ejemplo en que un pueblo dominado por un sacerdocio disfrute de un gobierno civil libre. Wow, leo de nuevo. Creo que la historia no nos da ni un solo ejemplo en que un pueblo dominado por un sacerdocio disfrute de un gobierno civil libre. También escribió esto en cuanto a los sacerdotes tratando de controlar el poder civil. En una carta a Horacio Spafford en 1814, escribió, en todos los países y en todas las épocas, el sacerdote ha sido hostil a la libertad. Siempre se alía con el déspota, apoyando sus abusos a cambio de su protección. Wow, aquí hay otra. El clero, al establecerse por ley y al incorporarse en la maquinaria del gobierno, sea con

convertido en un enemigo formidable de los derechos civiles y religiosos del hombre. Eso escribió este hombre, Thomas Jefferson. Él sabía el peligro de que los líderes espirituales usaran al poder civil para lograr propósitos religiosos. Ahora quiero mencionar otra cosa en cuanto a Thomas Jefferson, uno de los individuos que tuvo un papel muy importante en redactar y aprobar la Constitución de los Estados Unidos. La Asociación Bautista de Danbury, en el estado de Connecticut, el 7 de octubre del año 1801, le escribió una carta al presidente Thomas Jefferson, a donde se quejaban de que la legislatura estatal de Connecticut estaba violando sus derechos de libertad religiosa. Voy a leer parte de la carta que ellos le escribieron a Jefferson. Los privilegios religiosos que disfrutamos como una minoría en el estado se nos confieren como favores concedidos y no como derechos inalienables. Es decir, el gobierno estatal estaba diciendo, bueno, nosotros vamos a dejar que ustedes hagan esto, pero es porque el Estado se lo permite. Ellos dicen, no, deben ser derechos inalienables que nos pertenecen porque Dios nos dio esos derechos, no porque el Estado necesariamente los reconoce. En enero de 1802, Jefferson le contestó la carta a la Asociación Bautista de Danbury, y allí viene la metáfora del muro. ¿Han oído hablar del muro de separación entre la iglesia y el Estado? Permítame leerles la parte de la carta a donde Jefferson habló de eso. Escribió lo siguiente: creyendo como ustedes que la religión es algo que debe permanecer, escuchen bien, que la religión es algo que debe permanecer solo entre el hombre y su Dios, y que el hombre le debe rendir cuentas tan solo a Dios por su fe y culto, y que los poderes legítimos del gobierno alcanzan tan solo a nuestras acciones y no a nuestras opiniones, yo contemplo con soberana reverencia el acta de todo el pueblo americano que declara que la legislatura no debe redactar ninguna ley que tenga que ver con el establecimiento de religión ni que prohíba el libre ejercicio de ella, edificando así un muro de separación entre la iglesia y el Estado. ¿Qué parte de eso no entienden? Un muro de separación entre la iglesia y el Estado. ¿Creía Jefferson que había dos reinos en los Estados Unidos? Sí, claro que lo creía. ¿Creía en la legítima existencia de la iglesia? ¿Cómo no? ¿Creía en la legítima existencia del poder civil? Claro. ¿Pero creía que debía la iglesia vincularse con el poder civil? No. Dijo, las opiniones religiosas son entre el hombre y su Dios. El poder civil debe gobernar solo en asuntos civiles. Ahora digamos algunas cosas en cuanto a James Madison. Se conoce como el padre de la Constitución. Quiero leer una cita a donde él expresa su opinión en cuanto a la libertad civil y religiosa y la relación de la iglesia con el Estado. Escribió lo siguiente: no veo ni una sombra de bien en que el gobierno general se entrometa con la religión. Aún la más mínima interferencia sería una usurpación descarada. Puedo apelar a mi conducta uniforme en este asunto, que siempre he apoyado cálidamente la libertad religiosa. Claramente creía, una vez más, dos cuernos, una nación: libertad civil y religiosa, separación de la iglesia del Estado. En 1822, 46 años después de la Declaración de Independencia, James Madison escribió un documento a donde dijo:
Los Estados Unidos le está enseñando una lección al mundo.

En realidad, va a decir que los Estados Unidos le está enseñando dos lecciones al mundo. Ya la democracia en los Estados Unidos había tenido 46 años desde su origen cuando se declaró la independencia. Esto fue lo que escribió. Le estamos enseñando al mundo la gran verdad que los gobiernos pueden existir mejor sin reyes y nobles. ¿Cuál es la primera verdad que ellos estaban enseñando al mundo? Que un gobierno es mejor sin reyes y nobles. ¿Cómo es un gobierno con reyes y nobles? El pueblo sencillamente hace lo que dice el rey. El pueblo no tiene ninguna libertad. Son siervos del rey. Pero dice, le estamos enseñando, el gobierno de los Estados Unidos le está enseñando que los gobiernos pueden existir mejor sin reyes y sin nobles. Luego dice, el mérito se duplica por la otra lección que nos enseña, y es que la religión florece con mayor pureza sin la ayuda del gobierno que con su ayuda. ¿Lo captaron? Nuevamente, los dos principios. Ahora, si yo les preguntara, ¿a cuántos reinos pertenecen ustedes los que están aquí? Supongamos que ustedes son ciudadanos de los Estados Unidos. No sé cuántos son, pero vamos a suponer que son ciudadanos de los Estados Unidos. Están aquí esta tarde. ¿Son ciudadanos de cuántos reinos ustedes? Estamos en un solo país, pero somos ciudadanos de dos reinos. Somos ciudadanos del reino terrenal y tenemos un pasaporte de los Estados Unidos. Pero somos también ciudadanos del reino celestial y tenemos un pasaporte espiritual que es la sangre del Cordero. Amén. Vivimos en una sola nación, pero pertenecemos a dos reinos. ¿Están entendiendo el punto? Ahora, hablemos un poco de la primera enmienda a la Constitución de los Estados Unidos. Muy interesante esta primera enmienda a la Constitución. Algunos cristianos activistas que quieren unir la iglesia con el Estado hoy en día dicen que en la Constitución no aparece en ningún lugar la separación de la iglesia del Estado. Esa frase no aparece, dicen. Por lo tanto, en la Constitución no está la idea de separación de la iglesia del Estado. No se encuentra en ninguna parte. Bueno, vamos a leer la primera enmienda a la Constitución para ver si en realidad ese concepto está. Dicho sea de paso, las enmiendas son parte de la Constitución. No crean que son un apéndice a la Constitución, son parte de la Constitución. Voy a leer la primera enmienda. El Congreso no hará ninguna ley. ¿Qué parte de ninguna no entienden? El Congreso no hará ninguna ley con respecto al establecimiento de religión. Es decir, el Congreso no puede redactar ninguna ley que establezca religión. Esa es la primera cláusula de la primera enmienda. La segunda cláusula es que el Congreso no puede hacer ninguna ley que prohíba la libre práctica de la religión. Es decir, el Congreso no puede hacer ninguna ley que establezca alguna observancia religiosa, ni puede prohibir que la gente practique libremente su religión. Las primeras dos cláusulas a la primera enmienda a la Constitución. Ustedes notarán que no dice aquí, el Congreso no hará ninguna ley con respecto al establecimiento de una iglesia por encima de otra, o de una religión por encima de otra. No. La palabra religión no tiene un artículo definido ni indefinido. Sencillamente dice que el Congreso no puede hacer ninguna ley que establezca religión. No una religión, no una iglesia, cualquier aspecto que tenga que ver con religión. Así que la primera enmienda claramente tiene el concepto de la separación de la iglesia del Estado, porque el Congreso que redacta las leyes no puede hacer leyes religiosas ni puede prohibir que la gente practique su religión. Eso claramente separa al poder civil
de la religión.

Ahora, la tercera cláusula de la primera enmienda garantiza derechos civiles. Fíjense qué interesante. La primera enmienda tiene los dos cuernos como de cordero, porque garantiza libertad religiosa y garantiza, ¿qué más? Garantiza libertad civil. ¿Qué dice la tercera cláusula de la primera enmienda? Dice que el Congreso no puede hacer ninguna ley que quite la libertad de expresión, que quite la libertad de reunirse pacíficamente, que quite la libertad de la prensa, que quite la libertad de una persona para exigirle al gobierno que se les haga justicia. Todos son derechos civiles. Es decir, en la primera enmienda se encuentra libertad religiosa y libertad civil. Dos cuernos, una nación, separados uno del otro. Ahora, hablemos un poco sobre la Corte Suprema de los Estados Unidos. Es algo muy interesante lo que está ocurriendo ahora en la Corte Suprema de los Estados Unidos. A veces uno se pregunta, ¿cómo es posible que en los Estados Unidos el Congreso proclame una ley dominical y que proclame una ley finalmente que sea antisabática? ¿Acaso la Constitución no le prohíbe al Congreso que haga una ley tal? Yo pregunto, si el Congreso redactara una ley que dice todos los ciudadanos deben ir a la iglesia el domingo, ¿sería inconstitucional eso? Sí, porque no puede establecer religión. Si hace una ley que dice nadie puede guardar el sábado, ¿sería inconstitucional? Sí, porque el Congreso no puede hacer una ley que prohíba que usted practique su religión. Sería una ley así claramente inconstitucional. Cualquier persona, cualquier niño podría entender que una ley dominical o una ley antisabática redactada por el Congreso sería inconstitucional. Y ustedes dicen entonces, ¿cómo es que los Estados Unidos va a proclamar una ley dominical? Entonces yo pregunto, ¿cómo es que una bestia con cuernos de cordero habla como un dragón? ¿Están captando el panorama? El panorama es que una nación que profesa creer en estos dos principios, libertad civil y religiosa, separación de iglesia y Estado, va a repudiar esos principios y va a hacer leyes inconstitucionales y las va a declarar constitucionales. No va a eliminar la primera enmienda. No, no, no. La primera enmienda va a quedar. Los dos cuernos quedan. Va a profesar que todavía cree en la separación de iglesia y Estado, libertad civil y religiosa, pero en la práctica va a repudiar su profesión. Ahora, ¿cuántas ramas del gobierno tiene los Estados Unidos? Como muchos otros países, los Estados Unidos tiene tres ramas de gobierno. La primera rama de gobierno es el poder legislativo. La legislatura o el Congreso redacta las leyes. La segunda rama es el poder ejecutivo. Es la rama de gobierno que hace cumplir las leyes. Y el tercer poder es el poder judicial. Primordialmente, la Corte Suprema, que es la que interpreta las leyes para decidir si las leyes son constitucionales o no. Ahora yo os pregunto, ¿cuál de las tres ramas de gobierno es la más poderosa de todas? Algunos dicen, bueno, es la legislatura, porque el Congreso redacta las leyes. Otros dicen, bueno, no, es el Poder Ejecutivo, porque hace cumplir las leyes. Pero en realidad, la rama de gobierno más poderosa en los Estados Unidos es la rama judicial, particularmente la Corte Suprema de los Estados Unidos, que se compone de 9 jueces. Y ustedes dicen, ¿cómo es que tiene tanto poder? Les explico y luego les voy a dar un par de ejemplos. Si el Congreso redacta una ley y algunos ciudadanos se unen para demandar a los que redactaron la ley y decir, esa ley no es constitucional, esa demanda va finalmente a través de los tribunales.

tribunales y llega a la Corte Suprema. Y la Corte Suprema tiene que decidir si esa ley que redactó la legislatura es constitucional o no. Si la Corte Suprema dice que esa ley no es constitucional, no importa que haya sido redactada por el Congreso, no va. ¿Me están entendiendo lo que estoy diciendo? El Poder Judicial, la Corte Suprema, es la que dice si una ley que es redactada por el Congreso es constitucional o no. Y si la declara constitucional, el Poder Ejecutivo tiene que hacer cumplir esa ley. Ahora, con eso en mente, ¿qué puede suceder con la Corte Suprema de los Estados Unidos? Le voy a explicar algunas cosas en cuanto a la Corte Suprema en la actualidad. En el presente hay 8 jueces en la Corte Suprema. Son 9, pero hay un puesto vacante. 5 de los jueces son católicos y 3 son judíos. En un país protestante no hay ni un solo protestante en la Corte Suprema. No solo eso, ustedes si han estado viendo las noticias y leyendo las noticias, saben que ahorita hay una controversia grande, con el candidato que ha propuesto Donald Trump para reemplazar al juez que se jubiló, al juez Kennedy. Donald Trump eligió a 4 candidatos para que se escogiera uno. Todos los 4 católicos romanos. Y el que se escogió fue Brett Kavanaugh, el individuo que ahora, a última hora, le sacaron que cuando era un teenager en high school, prácticamente procuró violar a una muchacha que estudiaba ahí en el colegio. Y ahora está el debate entre los republicanos y los demócratas. Pero lo más seguro es que el juez Kavanaugh va a ser confirmado. Si es confirmado, ¿cuántos católicos habrá en la Corte Suprema de los Estados Unidos? Habrá 6 jueces católicos romanos en la Corte Suprema de los Estados Unidos. Podemos entender ahora cómo es posible que en un país a donde los documentos que fundaron la nación enseñan la separación de iglesia y Estado, libertad civil y libertad religiosa, puede volcarse y repudiar esos principios. Permítame ilustrar cuán poderosa es la Corte Suprema. Ustedes recuerdan la elección del año 2000. Estaba Al Gore de candidato para los demócratas y George Bush el candidato para los republicanos. Todo funcionó bien hasta que llegó el estado de la Florida. Y ustedes recuerdan los que estaban aquí, los que estaban viendo por televisión, no se sabía quién había ganado por muchas semanas la elección en la Florida, porque las tarjetas parece que cuando las ponchaban quedaba colgando el papelito y no se sabía por quién la persona había votado. Se llevó a tribunales menores, a tribunales intermedios. Finalmente, después de estar involucrados muchas cortes y muchos abogados, el asunto fue a la Corte Suprema de los Estados Unidos. La Corte Suprema declaró y dijo, la elección la ganó George Bush. Es decir, el presidente de los Estados Unidos fue elegido por la Corte Suprema de los Estados Unidos. Ese es el poder que tiene la Corte Suprema. Y nadie podía hacer nada porque, humanamente hablando, no hay una corte de apelación mayor que la Corte Suprema de los Estados Unidos. Otro ejemplo, el 26 de junio del año 2015, esa fecha yo la recuerdo muy bien, pues la fecha de mi cumpleaños, no del 2015, ¿no? Pero el 26 de junio, si fuera en el 2015, la fecha de mi nacimiento no estaría aquí predicando. Pero el 26 de junio es una fecha que deben recordar porque es mi cumpleaños, pero al mismo tiempo es una fecha que vive en la infamia. Porque en esa fecha la Corte Suprema de los Estados Unidos declaró
que es legal

el matrimonio homosexual en los Estados Unidos. ¿Y quién puede cuestionar eso? Nadie. El matrimonio entre homosexuales va porque la Corte Suprema dijo que va. Ese es el poder que tiene la Corte Suprema. Ahora, lo más seguro, lo que va a pasar es

uno de alguien que saca una pistola y mata a un montón de gente en una escuela o en un negocio. Ayer hubo dos. Es increíble el aumento de la violencia. Finalmente va a llegar al punto, el Espíritu Profecía lo dice, que la gente va a decir, esto está sucediendo porque la nación se ha extraviado de Dios. La nación necesita regresar a Dios. La gente necesita volver a la iglesia. Dios está derramando su ira sobre la nación porque la nación se ha desviado de Él. Y entonces se va a redactar una ley dominical de que todos tienen que consagrarse para ir a la iglesia. Y poco más adelante se va a redactar una ley que prohíba la observancia del sábado. ¿Por qué? Porque a pesar de la ley dominical, el conflicto de los siglos dice que las cosas van a seguir de mal en peor. Es decir, a pesar de que los legisladores y el populacho dice, con una ley dominical nos consagramos y la ira de Dios se retira de la nación, cuando hacen eso, las cosas siguen aún peor, porque están pisoteando el monumento conmemorativo de Dios. Entonces van a decir, ¿y por qué está pasando esto? Esto está pasando porque hay un grupito disidente, y hasta que no eliminemos ese grupito disidente, las cosas van a seguir de mal en peor. Y ustedes dicen, ¿cómo va a pasar eso? Pues tenemos el ejemplo de Elías. ¿Sí tenemos el ejemplo de Elías o sí o no? Y estamos hablando en Malaquías del Elías final. Dios promete mandar a Elías antes del día grande y terrible de Jehová. No Elías en persona, sino un movimiento con el mismo mensaje de Elías. Y el mensaje de Elías está en los mensajes de los tres ángeles. Exalta al Creador. Llama a la gente a temer a Dios. Llama a la gente a darle gloria a Dios. Llama a la gente a guardar la santa ley de Dios. Adorar solo al Creador. Un pueblo que proclama eso. Yo pregunto, en los días de Elías, ¿a quién lo echaron la culpa por todas las calamidades que había en la sociedad? A Elías. Cuando Elías compareció ante el rey Acab dice, ah, eres tú el que alborotas a Israel. Y Elías dice, ay, perdón, rey, nada más estoy diciendo lo que Dios me dijo que te dijera. No, señor. Elías levantó el dedo y dijo, yo no he alborotado a Israel, sino tú y la casa de tu padre, porque están adorando a los Baales y están pisoteando los mandamientos de Dios. Esos son los dos puntos que proclamará el pueblo de Dios al final de la historia. La historia se va a repetir. Va a haber leyes en este país que son claramente inconstitucionales. Yo vuelvo a repetir otra vez, una ley dominical sería absolutamente inconstitucional, porque es establecer religión, una observancia religiosa. Y sin embargo, se va a hacer una ley dominical inconstitucional, pero se va a declarar constitucional. Por eso es que la profecía dice que aunque va a tener los dos cuernos como de cordero, va a profesar creer en los dos principios, en la práctica va a hablar como un dragón. ¿Están entendiendo esta profecía? Hermanos y hermanas, estamos en la antesala de esto. Las cosas que están pasando en el Vaticano, entre los protestantes, en nuestra propia iglesia, indican que nosotros estamos ya en las etapas finales donde la herida mortal del papado se va a sanar por los Estados Unidos. Ahora, vamos a anotar una cita que escribió Elena G. de White en El Conflicto de los Siglos, la página 494. Muy significativa esta cita. La hermana White nació solo 29 años después de la herida mortal. Estaba muy cerca al tiempo cuando el papado recibió su herida mortal. Fíjense lo que ella escribió en El Conflicto de los Siglos, página 494. Está hablando de los peregrinos que vinieron de Europa escapando la persecución. La tierra ayudó a la mujer que estaba siendo perseguida, el territorio de los Estados Unidos. Escribió lo siguiente: entre los primeros expatriados cristianos
que huyeron a

América en busca, ahora escuchen esto, en busca de asilo contra la opresión real. ¿Con qué reino tiene que ver eso? Civil. Vinieron buscando asilo en contra de la opresión real y la intolerancia sacerdotal. ¿Cuál reino es ese? El reino espiritual, la iglesia. Hubo muchos que resolvieron establecer un gobierno sobre el amplio fundamento de la libertad civil y religiosa. ¿Qué hicieron cuando vinieron acá? Establecer un gobierno ¿qué? Sobre el amplio fundamento de la libertad civil, ese es el Estado, y religiosa, la iglesia. Sus convicciones hallaron cabida en la Declaración de la Independencia, que hace resaltar la gran verdad de que todos los hombres son creados iguales y poseen derechos inalienables a la vida, a la libertad y a la búsqueda de la felicidad. Y la Constitución garantiza al pueblo el derecho de gobernarse a sí mismo y establece que los representantes elegidos por el voto popular promulguen leyes y las hagan cumplir. Además, fue otorgada la libertad religiosa y a cada cual se le permitió adorar a Dios según los dictados de su conciencia. El republicanismo, que no significa el Partido Republicano, significa un estilo de gobierno república donde la gente elige sus representantes y así se gobierna a sí mismo. El republicanismo y el protestantismo, que es una iglesia sin papa, es decir, el republicanismo es un estilo de gobierno sin rey y el protestantismo es una iglesia sin papa, vinieron a ser los principios fundamentales de la nación. Y ahora viene la parte clave. Estos principios son el secreto de su poder y de su prosperidad. ¿Cuál es el secreto del poder y la prosperidad de los Estados Unidos? La libertad civil y religiosa, separación de iglesia y Estado. ¿Qué va a pasar cuando los Estados Unidos, aunque profesa libertad civil y religiosa, repudie los principios de su constitución? ¿Qué va a pasar? La hermana White ha escrito varias citas. Dice que la apostasía nacional llevará a la ruina nacional. La gente necesita conocer esto para que se ponga del lado correcto en la controversia. Y usted dice, bueno, ¿y esto qué tiene que ver con el mensaje del tercer ángel? Bueno, esta nación es la nación que va a ser una imagen de la primera bestia. ¿Qué significa la imagen de la primera bestia? Bueno, tenemos que saber primero cómo era la primera bestia. ¿Cuál es la característica fundamental de la primera bestia? Une la iglesia con el Estado. Ese es el fundamento. La palabra papado significa un sistema donde une el poder civil con el poder religioso. Es el fundamento del papado. Entonces, si los Estados Unidos va a ser una imagen de la bestia, significa que los Estados Unidos, ¿qué va a hacer? Va a unir la iglesia con el poder civil para hacer lo que el papado hizo durante los 1260 años. En nuestro próximo tema, vamos a estudiar en cuanto a la imagen que va a levantar esta bestia, que sí se menciona en el mensaje del tercer ángel. Cualquiera que adora la bestia, poder papal, su imagen levantada por la bestia que viene de la tierra y recibe la marca, tenemos dos temas donde vamos a estudiar la marca, dice la Biblia que caerá sobre esas personas la ira de Dios sin mezcla de misericordia. ¿Usted quiere que eso le pase a su vecino? ¿Usted quiere que eso le pase a su familia? ¿Que caiga sobre su familia las plagas y la ira de Dios? Dios quiera que no. ¿Y cómo va a saber la familia? ¿Cómo van a saber los vecinos? ¿Cómo van a saber los amigos estas cosas? Si nosotros que tenemos la luz, que tenemos el conocimiento, que tenemos la verdad de estas profecías, si nosotros no se lo contamos, entonces, ¿quién se lo va a contar?
Esta es la razón por la cual nosotros establecimos este ministerio, Secrets Unsealed, que en español le decimos secretos revelados. Tenemos un solo propósito, y es proclamar la verdad presente para este tiempo. Ese es nuestro único propósito. Y la gente me dice: pastor, ¿cómo es que usted hace? Yo estuve en Oklahoma hace como menos de un mes, grabamos 13 horas de presentaciones, aquí estamos haciendo 30, ahora voy a tener 5. La gente dice: pastor, ¿por qué usted hace todo eso si ya está jubilado? Hace 3 años yo estoy jubilado. ¿Saben por qué estoy haciendo todo esto? Porque viene el día en que no lo voy a poder hacer, ya sea por asunto de salud, aunque tengo muy buena salud, o por asunto de leyes. Pero una vez que todo esto esté allá afuera, en las redes sociales, y en DVD, y en YouTube, es imposible controlarlo. Ya la información está allá afuera, y la gente lo puede adquirir. Ese es el propósito de nuestro ministerio. La única razón de la existencia de Secrets Unsealed es proclamar este mensaje para que la gente pueda conocer cuáles van a ser los puntos de contención para que puedan decidir colocarse de parte de Dios y resistir contra la bestia, contra su imagen, rehusar la marca para que finalmente se puedan parar sobre el mar de vidrio junto con los 144,000, los que resucitan del sepulcro, para vivir eternamente en la presencia del Señor. Y esa debe ser la pasión también de cada miembro de la iglesia. Presentar el mensaje para este tiempo. La hermana White le llama verdad presente y lo llama la verdad para este tiempo. Hay muchas verdades en la palabra de Dios. Muchas iglesias están predicando algunas de esas verdades, que Cristo murió en la cruz. Eso no es verdad presente. Es importante, claro, y básico. Están proclamando que Cristo resucitó de los muertos. Están proclamando que Cristo ahora está en el cielo como intercesor o como abogado. Pero la verdad presente se encuentra en el lugar santísimo del santuario. Tiene que ver con la ley, con el sábado, con el juicio, con el estado de los muertos, con la vida saludable. Son las verdades distintivas de la iglesia adventista del séptimo día. Esas son las verdades sobre las cuales nosotros tenemos que enfocarnos. No los elementos, los primeros elementos de la doctrina, como dice Pablo en el libro de los Hebreos, sino que avancemos a las verdades más grandes y más distintivas que Dios le ha dado a este pueblo. Así que, hermanos y hermanas, como decimos, la bola está en su corte. The ball is in your court. A ver si vamos a tomar lo que estamos estudiando para proclamarlo a toda nación, tribu, lengua y pueblo. Como les mencioné, nuestro próximo tema será la imagen de la bestia. Será mañana. No se lo pierdan por nada en el mundo. Levántense tempranito y vengan.

Jehová es mi pastor. Nada me faltará. En lugar de delicados pastos me hará descansar. Junto a aguas de reposo me pastoreará. Confortará mi alma. Me guiará por senda de justicia, por amor a su nombre. Aunque ande en valle de sombra de muerte, no temeré mal alguno, porque tú estarás conmigo. Tu vara y tu cayado me infundirán aliento. Aderezas mesa delante de mí, en presencia de mis angustiadores. Unge mi cabeza con aceite. Mi copa está rebosando. Ciertamente, el bien y la misericordia me seguirán todos los días de mi vida, y en la casa de Jehová moraré por largos días.

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Hola amigos, mi nombre es María José Jamón y este es Salud para Hoy. En el video de hoy quiero hablar acerca de los secretos de longevidad adventista. Los adventistas del séptimo día son una de las poblaciones que viven más en todo el mundo. Y quiero hablar en esta ocasión en especial acerca de lo que llamamos las zonas azules. ¿Qué son las zonas azules? Bueno, el concepto de las zonas azules viene de un artículo que se escribió hace ya muchos años, el año 2005, en la famosa revista National Geographic. Y aquí tengo una copia, de hecho, de la edición en español. El título está un poco diferente de lo que fue el título original en inglés, que dice The Secrets of Living Longer, los secretos de vivir más tiempo. En español se tradujo a En busca de la eterna juventud, que es más o menos el mismo concepto. Pero lo que estamos hablando aquí es de poblaciones en el mundo donde la gente vive más, pero no solamente más, sino que mejor, es decir, mejor calidad de vida, menos enfermedades, etc. Y pues el artículo original en National Geographic menciona tres lugares donde la gente vive más y mejor. Con el pasar de los años se encontraron dos más, así que ahora tenemos cinco lugares de longevidad y de mejor vida que se llaman las zonas azules. Estos cinco lugares son Loma Linda, California, la península de Nicoya en Costa Rica, la isla de Cerdeña en Italia, también en Icaria, Grecia y por último Okinawa, Japón. Y como les digo, estos lugares no solamente hay más expectativa de vida, porque hay otros lugares en el mundo donde la gente sí tiene una expectativa larga de vida, pero no necesariamente de vida saludable. Estos lugares que llamamos las zonas azules son lugares donde hay más expectativa de vida y también más expectativa de salud. Es decir, los años extra de vida no son años de enfermedad o de deshabilidad o de menos energía o vigor, sino que al contrario, son años donde la gente vive con mucha buena calidad de vida. Y pues, ¿qué es lo que hace que estas personas vivan más? Pues mucho tiene que ver con su alimentación. Y la organización que se ha formado a partir de este artículo y después del libro que se publicó, que por cierto también está en español, se llama Las Zonas Azules, en inglés The Blue Zones, que también se hizo muy famoso, New York Bestseller. Pues todo esto ha tenido tanto éxito que se ha formado una organización que se llama The Blue Zones, las zonas azules, que tratan de formar nuevas zonas azules en otros lugares en el mundo, es decir, tratar de promover la longevidad y la vida saludable. Y una de las cosas que ellos más enfatizan es la alimentación. Y de hecho nos han dado gráficas donde ellos han analizado lo que los centenarios de las diferentes zonas azules consumieron durante su vida. Esto no realmente es lo mismo que lo que esos lugares consumen hoy en día, porque tal vez la dieta ha cambiado y las tendencias han cambiado, pero lo que ellos sí han analizado es lo que consumieron los centenarios la gran parte de sus vidas, y nos han dado un muy buen análisis para que nosotros podamos entonces también verlo. Y le voy a mostrar entonces las gráficas que

vienen de la organización The Blue Zones. La primera es de Loma Linda, California. Loma Linda, California es una ciudad donde vive una gran concentración de adventistas del séptimo día. La Iglesia Adventista del Séptimo Día ha promovido la buena salud desde sus inicios. Entonces, las personas que viven en Loma Linda, California, tienden a tener una calidad de vida un poco mejor, tienen mejores prácticas de salud, tienen mejores prácticas de estilo de vida que los hace un poco más saludables que el resto de los habitantes, no solamente de California, sino del resto de Estados Unidos. Y vamos a ver qué comieron estos centenarios, es decir, personas que llegaron a pasar los 100 años viviendo de una muy buena salud en este lugar, en Loma Linda, California. Y lo que vemos allí es que los centenarios de Loma Linda, California, durante la mayor parte de sus vidas consumieron muchos vegetales. De hecho, ustedes ven allí una cantidad muy impresionante. 33% de sus calorías vinieron de los vegetales. Otro 27% vinieron de la fruta. Si sumamos esos dos, nos sale un 60%. Más de la mitad de sus calorías vinieron de las frutas y las vegetales. Esto simplemente hace que Loma Linda sea tal vez uno de los lugares más saludables del mundo, por el hecho de que se consumen tantas frutas y verduras. Bueno, aparte de eso, también consumen alrededor de un 12% de legumbres, incluyendo la soya, que también es una legumbre. 10% de sus calorías viene de lácteos. No son completamente veganos. Algunos sí fueron veganos, sí lo son aún, pero algunos no lo eran. Y se consumen lácteos, pero no en mucha cantidad. 7% de granos o cereales integrales. En el caso de Loma Linda, la gran mayoría de los cereales o granos integrales que consumieron fue avena. Se consume mucha avena, especialmente para el desayuno. 4% de sus calorías provinieron de carnes y aves. Vemos que es un porcentaje bastante pequeño en comparación con el resto de la población de Estados Unidos. 2% de oleaginosas. Esta vendría siendo las nueces, las semillas, almendras, ese tipo de alimentos. 2% de grasas agregadas, es decir, grasas aparte de lo que ya tienen los alimentos como las oleaginosas, que son naturalmente altos en grasas, sino que grasas como aceites que se agregan a la comida. 2%, es decir, muy bajo. 1% de azúcar agregada. Nuevamente, esto no es el azúcar natural que se encuentra en la fruta, sino que azúcar que se ha agregado. Y puede ser varios tipos de azúcar, puede ser miel, por ejemplo, pero es solamente el 1% de las calorías. 1% de pescado, 1% de huevos, es decir, bastante bajo comparando con la dieta convencional. Entonces, eso más o menos fue lo que consumen los centenarios, es decir, personas que viven más de 100 años en buena calidad de vida, en buena condición de salud, a través de sus vidas. Vamos a pasar a la siguiente zona azul, que es Cerdeña, Italia. ¿Y qué comieron los habitantes de Cerdeña en la mayoría de sus vidas? Y vemos que una composición bastante diferente, no es tanta fruta y verdura, más bien ellos, la gran parte de sus calorías viene de granos integrales o cereales integrales. En este caso fue mayormente cebada. Vemos que hay una porción más alta de lácteos, aunque en este caso la gran parte de los lácteos que se consumen en Cerdeña, Italia, venían por lo menos en el pasado, más que nada de leche de oveja y cabra, lo cual es diferente de lo que es la dieta convencional, porque tal vez estos animales que ellos mismos crían no están en las mismas condiciones que los animales que están en las granjas industriales hoy en día, donde están confinados, tienen más enfermedades, tienen que recibir antibióticos y tal vez estén más expuestos a químicos y otras cosas en sus alimentos. Bueno, es decir, otra calidad de alimentación que reciben estos animales y otras condiciones en las que viven. Por lo tanto, probablemente en el caso de Cerdeña es un poco más saludable en ese sentido, más orgánico y menos dañino tal vez que lo que podamos conseguir nosotros hoy en día en la sociedad moderna. 12% de sus calorías vienen de los vegetales, el 5% viene de carne, pescado y aves. Vemos que no es una cantidad muy alta en comparación con la dieta convencional. 4% de las legumbres, 3% azúcares y 2% de grasas agregadas. También es una dieta bastante baja en grasas.
Vamos a pasar a la siguiente zona azul, que es la península de Nicoya en Costa Rica. ¿Y qué consumieron los centenarios durante la mayor parte de sus vidas? Y vemos ahí una vez más una composición bastante diferente. 26% de granos integrales, que es menos que lo que vimos en Cerdeña. Y en este caso, los granos o cereales que se consumen más que nada en Nicoya es el maíz. Así que es otra composición. También alrededor de una cantidad parecida de lácteos, 24%, aunque no nos dicen precisamente cuál es la fuente, lo más probable es que sea carne de, leche de vaca, pero probablemente, como decimos también, ellos mismos las crían y probablemente más saludable en ese sentido. 14% de vegetales, 11% de azúcar agregada, esta es una de las zonas azules con más azúcar, probablemente esa sea la razón por la cual no es de los lugares que alcanzaron la más alta expectativa de vida. Realmente la expectativa más larga de vida de las cinco zonas azules es Okinawa y Loma Linda. Esos son los dos lugares con más expectativa de vida. Y tal vez por eso Nicoya está un poquito más abajo por el hecho de que se consume azúcar. Tal vez, no sabemos. 9% de frutas, 7% de legumbres, también una cantidad baja nuevamente de carne, pescado y aves, solo un 5% de sus calorías, solo un 2% de grasas agregadas, y por último, 2% de huevos, también bajo en comparación con la dieta regular. Vamos ahora a pasar a Icaria en Grecia. Y vemos allí que también consumen bastantes vegetales en comparación con otras zonas azules y con el resto de la población. Vamos a empezar con 17% de vegetales de hoja verde, es decir, muchísimos vegetales verdes. Además, otro 20% de otros vegetales. Si unimos esas dos cantidades, son 37% de sus calorías provinieron de vegetales, bastante alto comparando con lo que se consume en Loma Linda, ¿verdad? Bastantes vegetales. 16% de fruta, 11% de legumbre, interesante en este caso 9% de papas, que es bastante porque en otros lugares no se consume tantas papas, pero aquí sí se consume bastante papas. Probablemente entonces esta es la fuente principal de lo que son los carbohidratos o almidones, aunque también otro 5% vemos allí viene de pastas. Estas son las dos principales fuentes de almidones, solamente 1% de grano vemos allí, pero bastante papa, 9%. 6% de aceite de oliva, más alto que en otros lugares, 6% de pescado, más alto que en otros lugares, aunque bastante común en áreas mediterráneas. 5% de pasta dijimos, solo 5% de carne, 4% dulces y, como dije anteriormente, 1% de granos, pero sí las otros, vamos a decir, los almidones sí obtienen ellos de las papas y de las pastas. Ok, vamos a nuestra última zona azul, que es Okinawa, Japón. Y ahí sí vemos otra vez bastante distinta la composición de su dieta y lo más impresionante es la cantidad que viene de los camotes o batatas. 67% de las calorías provinieron mayormente de camotes o batatas. Ahora déjeme decirle que Okinawa, Japón, fueron los lugares donde se pelearon las batallas más grandes de la Segunda Guerra Mundial y muchos de estos centenarios tuvieron que pasar por apuros, por tiempos difíciles durante esa época. Muchos de ellos pasaron pues falta de alimentos, la verdad, tal vez lo único que pudieron consumir por bastante tiempo fue camotes. Entonces esa es una de las razones por la cual ellos se refleja ese porcentaje tan alto de camotes en su dieta, pero obviamente que les gustó, o sea, les gusta comer camote y todavía los come hasta el día de hoy. Otro 12% viene del arroz, lo cual es bastante común, sabemos, en Asia, en Japón y otros países asiáticos. 9% de vegetales, 6% de legumbres, 3% de otros granos o cereales, muy, muy bajo porcentaje de carne, pescado y aves. Sabemos que sí lo consumen, no son veganos, pero solamente en ocasiones especiales y el 1% de otros alimentos. Entonces lo que podemos aquí ver en común tal vez de las cinco zonas azules es que se consume muy poca carne, aunque algunos consumen poco más lácteo, otros menos, pero en todos los casos es 5% o menos de carnes en su dieta. Bastante interesante anotar
que este tipo de alimentación produjo entonces las personas que más viven en el mundo. Y a partir de esto nosotros podemos sacar algunas lecciones, no solamente de la alimentación, sino de otros aspectos del estilo de vida de los centenarios, es decir, personas que han alcanzado 100 años o más, y en el caso de las zonas azules han sido personas que han llegado a esa edad con bastante buena salud. Entonces vamos a ver cuáles son esas lecciones que nosotros podemos aprender de estos centenarios de las zonas azules. Y pues la número uno, diría yo, es la alimentación. Y de hecho aquí vemos una gráfica que nos proporciona la misma organización de Blue Zones, en la cual

Ellos básicamente están dando una guía de alimentación basada en lo que ellos han observado que se consume en las zonas azules y que ha producido la mayor longevidad. Y lo que ellos nos dan aquí es una recomendación de consumir un 95% de nuestra dieta de origen vegetal y un 5% de nuestra dieta o menos, tal vez, de origen animal.

a veces. Y muchas de estas dietas son altas en proteína, la mayor parte de esas proteínas de origen animal, bajas en carbohidratos, muy diferente a lo que vemos aquí. Sin embargo, esta dieta produjo las personas más longevas del mundo, así que tengamos eso en mente. Y como vemos allí, es una dieta bastante alta en carbohidratos. 65% de las dietas provienen de los carbohidratos y eso es considerado bastante alto en carbohidratos comparado con las dietas para bajar de peso más populares, que son bajas en carbohidratos. Pero la diferencia aquí es que estos carbohidratos que consumieron las personas en estos lugares, recordemos, eran carbohidratos de alimentos que no eran procesados. Eran granos integrales o cereales integrales, vegetales, papas, cosas así, que no eran cosas procesadas como lo que comemos tal vez nosotros hoy en día. Vemos allí un 20% de grasas, que es un porcentaje bastante bajo en comparación con la dieta convencional. En Estados Unidos, por lo menos, la dieta puede alcanzar a 38 o 40% de grasa, muchísimo más alto de lo que vemos que consumieron las dietas en las personas en las zonas azules. Y por último, un 15% de proteínas. Y vemos que no todas son proteínas animales, muchas de ellas son proteínas vegetales, más que nada provenientes de las legumbres, que es una excelente fuente de proteínas vegetales. Entonces podemos concluir que en las zonas azules la gran mayoría de los alimentos que se consumen son de origen vegetal y son no procesados, es decir, son alimentos en su estado más natural, frutas, verduras, cereales o granos integrales, legumbres, etcétera, con un muy bajo porcentaje de carnes y de otros alimentos de origen animal. Muy bien, entonces esa sería la lección número uno. Lección número dos es moverse, mover nuestro cuerpo. Y en Loma Linda, los adventistas hacen bastante ejercicio porque ellos creen en que nuestro cuerpo fue hecho para moverse, no para estar sedentario, y son activos físicamente hasta su edad mayor. Y lo mismo sucede en las otras cinco zonas azules, y muchos de ellos son activos porque trabajan en sus huertas, en el campo, o atendiendo a sus animales, como por ejemplo los varones en Cerdeña, la mayoría son pastores, tienen ovejas y tienen que llevarlas a las montañas, entonces suben y bajan montañas, son bastante activos físicamente, pero en todos lugares de las cinco zonas azules, casi todos tienen huertos y cultivan sus propios alimentos, los cuales los ayudan no solamente a hacer actividad física, sino a obtener una cantidad bastante buena de luz solar, aire fresco, y también los ayuda a comer más saludablemente porque están comiendo los productos de sus propios huertos. Entonces, todo eso nos ayuda también a mantenernos activos de manera natural. Muy pocos de ellos iban a los gimnasios, la mayoría de ellos eran activos de manera natural. Esa es la lección número dos. La lección número tres es evitar los vicios. La gran mayoría de ellos no fumaban, especialmente los adventistas del séptimo día, sabemos que no fuman, no toman alcohol, no hacen drogas. Y de los otros zonas azules, ninguno de ellos era adicto a ninguna cosa tóxica. Así que definitivamente fumar cigarrillos es la mejor manera de acortar nuestras vidas y obviamente otras cosas adictivas también pueden hacernos daño. ¿Okay? La lección número cuatro que podemos aprender de las zonas azules es pasar más tiempo, si es posible, con amigos, con familia, en comunidad. Esto es algo en común con todas las zonas azules. Pasar tiempo con otras personas que tengan intereses en común. Los adventistas del séptimo día en Loma Linda lo hacen de manera natural porque pertenecen a una comunidad religiosa y también enfatizan mucho la vida en familiar. Igual también en Okinawa, donde esta práctica se conoce como Moai, y los Moai son básicamente grupos de amigos que han sido amigos toda su vida y que hasta que son bien mayores todavía se visitan y todavía comparten cosas, pero en las otras zonas azules vemos que las amistades, pasar tiempo con otras personas en comunidad y la familia son muy, muy importantes. Así que tal vez lo importante aprender aquí es no estar aislado, porque estar aislado puede llevarnos a acortar nuestra vida. La lección número 5 es pasar tiempo para descansar y desestresarse, es decir, tomar un tiempo libre. Y los adventistas del séptimo día lo hacen cada semana, una vez por semana en el día sábado, que es el día de reposo, y toman ese día para
olvidar los problemas de diarios, de los trabajos, de las escuelas, de los estudios, todas esas cosas dejan a un lado para concentrarse.

En la iglesia, en Dios, pasar tiempo descansando. Obviamente también se enfatiza dormir cada noche suficiente, pero también el descanso semanal que ayuda a desestresarse. En otras zonas azules también se hacen actividades que ayudan a desestresar, pasan tiempo al aire libre. En algunas zonas azules como Nicoya, Cerdeña, Icaria, la gente vive más bien en áreas rurales, áreas con más acceso a la naturaleza. Se acuestan temprano naturalmente, así que duermen suficiente cada noche, entonces obtienen suficiente descanso nocturno, pero en general tienen vidas menos estresadas porque viven en lugares donde son menos estresante la vida, menos apurada, y por eso también ayudan a desestresarse. La lección número 6 que podemos aprender de las zonas azules es tener un propósito de vida, y esto es bastante interesante. Es algo que notó el autor de este libro, Dan Buettner, del libro Las Zonas Azules, que lo que se veía en las cinco regiones más longevas es que la gente tenía un propósito de vida. Para los adventistas, tal vez eso tiene que ver con su fe, su iglesia. Algunos lugares, por ejemplo, en Okinawa, ellos tienen una palabra especial para el propósito de vida, y la palabra es Ikigai, que se podría traducir como la razón para levantarse cada mañana. Y tiene que ver con se puede decir, una unión entre lo que uno le gusta hacer, con también lo que uno hace bien, con también lo que el mundo necesita, es decir, algo que tenga un propósito beneficioso para otras personas. Y todo esto lo unen y forman un propósito de vida, una razón por la cual levantarse cada mañana. En Nicoya tienen también un nombre para esto y se llama plan de vida. Y muchas veces está relacionado con sus mismas familias o con sus actividades, con lo que hacen en el campo. Aparte de la iglesia, también en los centenarios en Loma Linda realizan muchas actividades de voluntario. Entonces ellos utilizan su tiempo libre, porque la mayoría están jubilados, pero utilizan su tiempo libre para ayudar a otras personas. Entonces es muy importante, especialmente para las personas mayores, encontrar un propósito de vida, un plan de vida, un ikigai, a buscar actividades que les ayuden para tener ganas de levantarse en la mañana. Y eso puede ser ayudando a otros, haciendo actividades de voluntariado, como también simplemente aprendiendo cosas nuevas, incluso tomando clases o aprendiendo un idioma o aprendiendo un instrumento musical. Hay muchas cosas que nos pueden dar un propósito de vida. Pero también lo interesante es notar la siguiente lección. La lección número 7 que podemos aprender de las zonas azules es la vida espiritual. Todos estos lugares, las cinco lugares que son zonas azules en el mundo, los habitantes de esos lugares, todos son creyentes de algún tipo de religión o algún tipo de práctica espiritual. Algunos, los adventistas del séptimo día, obviamente van a la iglesia, son adventistas. Algunos de ellos son católicos, ortodoxos, budistas, pero todos tienen creencia en algo. Y lo interesante es notar que este libro, sus autores no son personas religiosas, pero hablan de la importancia de las creencias religiosas o de asistir a servicios religiosos. Y ellos dicen, no importa de qué religión, ¿verdad? Ellos dicen, lo importante es ir a algún servicio religioso, aunque sea una vez por mes, dicen ellos, porque eso puede causar que las personas vivan más tiempo. Y de hecho hablan de un estudio que se publicó en la revista de Salud y Comportamiento Social, en el cual se siguió a 3.617 personas por 7 años y medio, y encontraron que aquellos que asistían a servicios religiosos por lo menos una vez por mes redujeron su riesgo de muerte por una tercera parte. Menos de riesgo de muerte si las personas asistían a servicios religiosos mínimo una vez por mes. Imagínese usted el impacto de ir aún más que una vez por mes. Entonces, la expectativa de vida aumenta cuando las personas asistían a servicios religiosos. Y también el estudio adventista de salud encontraron algo parecido, donde ellos siguieron a 34 mil personas por un periodo de 12 años. Y encontraron que los que atendían servicios religiosos en una iglesia
tenían menos un 20%

menos de riesgo de morir a cualquier edad. Al parecer, asistir a un servicio religioso ayuda a reducir las tasas de enfermedades cardiovasculares, depresión, estrés y suicidio, y también les ayuda para que su sistema inmune trabaje de mejor manera. Así que estas son las lecciones que nosotros podemos aprender de las cinco zonas azules del mundo, los cinco lugares donde la gente no solamente vive más, sino que también mejor. Espero que este video sea de ayuda, que te haya sido beneficioso y nos vemos en el próximo video. Muchas gracias.

El pueblo actual de Caná se encuentra muy cerca de Nazaret, a tan solo 8 kilómetros de distancia. Otros expertos dicen que las ruinas de esta colina, Kirbet Caná, son la verdadera Caná, donde Jesús realizó el milagro descrito en el capítulo 2 de Juan. En cualquier caso, ambos emplazamientos están cerca y es probable que, puesto que Jesús creció en Nazaret, conociera a algunas personas de Caná. Poco después de su bautismo en el río Jordán, Jesús regresó a la región. Se celebraba una boda y Jesús, sus discípulos y su madre fueron invitados a asistir. Las bodas suelen estar meticulosamente planificadas, pero hasta en la boda mejor organizada algo sale mal. Un familiar que llega tarde, alguien que olvida su traje, un músico que no puede llegar o el predicador que se enferma. Bueno, esta boda no fue diferente. La Biblia dice que se quedaron sin vino. Creemos que no se trataba de vino con alcohol fermentado, sino más bien vino sin fermentar o zumo de uva. La Biblia dice que Juan el Bautista no podía tomar vino o bebidas fuertes. Y en el Antiguo Testamento se dice que el vino es escarnecedor y que los que se dejan llevar por él no son sabios. La Biblia es un libro coherente. Y si una parte prohíbe una cosa, otra parte no dirá que Jesús lo hizo. En Juan 2:6, la Biblia dice que había 6 vasijas de piedra para el agua que contenían entre 75 y 113 litros cada una. Esto haría un total de entre 450 y 670 litros. Si esto hubiera sido vino fermentado, alguien podría haberse emborrachado por completo, y lo más probable es que al irse a casa habría hecho algo incorrecto. Jesús no haría algo en cantidades tan grandes que provocara un mal comportamiento. En la actualidad, se conservan en Caná unas vasijas de piedra que datan de la misma época de Jesús y tienen un tamaño parecido. Jesús les dijo que sirvieran el contenido de la vasija, y cuando lo hicieron ya no era agua, sino puro y delicioso zumo de uva. Le dieron a probar al responsable del banquete, quien dijo que normalmente se sirve primero el mejor vino y después el de menor calidad. Pero el anfitrión, estando cerca del final de la fiesta, había dejado lo mejor para el final. La boda se había salvado y la reputación de la familia permaneció intacta. En la boda, Jesús se apiadó de esta familia y su corazón fue conmovido por este momento de necesidad con su relativamente pequeño problema. Jesús tuvo compasión de ellos y les ayudó en este momento de dificultad. Las bodas tienen un lugar especial en el corazón de Jesús. Su ministerio comienza con una. La Biblia, en el Apocalipsis, termina con una. Y el Génesis, con Adán y Eva, comienza con otra boda. No todos los milagros de Jesús fueron para resucitar a alguien de entre los muertos o para curar una enfermedad. No todos eran para alimentar a 5.000 personas o calmar el mar. En este caso, aunque tenía relativamente poca relación con el plan de salvación, Jesús ayudó a esta familia en su momento de necesidad. El corazón de Jesús se conmueve con nuestra ansiedad y preocupaciones. Sea lo que sea por lo que estés pasando, tanto si es grande o pequeño, debes saber que puedes clamar a Jesús y Él te ayudará en el momento que necesites.

0: Hola, queridos amigos, bienvenidos a este su programa Me gustaría saber. Es para nosotros un placer poder compartir con ustedes este tiempo de escudriñar, de responder a sus preguntas que generosamente ustedes las hacen. Recuerden enviar sus preguntas a la siguiente dirección en que está en la pantalla, es a tv@zoomtv.org. Allí pueden enviar la pregunta, la inquietud que ustedes tengan y haremos todo lo posible para contestarla y responderla conforme sea la oportunidad que tengamos y el tiempo que nos pueda provenir el Señor. Queremos en esta ocasión introducir o presentarles nuestros panelistas de esta ocasión. Quiero presentar al Pastor Esteban Bor a mi izquierda. Pastor, bienvenido a este programa.
1: Gracias, Pastor. Siempre es un privilegio acompañarte.
0: Gracias, igualmente. Un placer tenerte aquí. Y a mi derecha, al Pastor Miranda. Daniel, qué placer tenerte. Bienvenido nuevamente a este programa que siempre nos agrada tenerte como nuestro panelista.
2: Muchas gracias. Es un gusto poder estar de vuelta en este programa. Amén. Me gustaría saber.
0: Sí, he estado muy ocupado y sé que parte de esa ocupación te he tenido un poco alejado, pero gracias por estar con nosotros ahora.
2: Amén.
0: Vamos entonces, si les parece, a comenzar con una oración, Pastor Daniel, si tú nos diriges para comenzar este estudio interesante.
2: Claro que sí, vamos a orar. Nuestro amado Padre Dios, a esta hora venimos reverentemente ante tu presencia, pues reconocemos que somos carne y no podemos interpretar la palabra correctamente si no es por la iluminación de tu Santo Espíritu. Amén. Señor, hemos recibido preguntas que han llegado de parte de tus hijos, quienes sinceramente escudriñan las Escrituras. Oramos para que puedas usarnos como instrumentos en tus manos para traer claridad y luz a tus hijos que nos escuchan, para que ellos puedan tener una comprensión más clara de las Sagradas Escrituras.
0: Amén, Señor.
2: Dirige este panel en el nombre de Jesús, lo pedimos.
0: Amén. Amén, amén. Bueno, vamos entonces a comenzar con una pregunta que nos envía una querida amiga que conoce en área personal, creo que el Pastor Daniel, ¿no es cierto? Claro. Lenzi, que nos envía esta pregunta interesante y quiere justamente que el Pastor Bor y el Pastor Daniel puedan contestarle esta inquietud y estamos hoy bien preparados y armados para poder hacer esta respuesta, ¿no? Esperamos de que sea de bendición. Dice allí la pregunta, dice, hermanos, bien, un gusto saludarles y tengo dos preguntas e inquietudes, así que quiere que le expliquemos. La primera pregunta es, ¿de qué lugar del cielo salió Jesús cuando se humanó para venir a esta tierra? Es esta pregunta, ya que el pastor de su iglesia dijo que Jesús salió del atrio celestial. Así que vamos primero a contestar esa pregunta y luego seguiremos con la segunda pregunta que pues tenemos para este programa. Entonces, no sé, Daniel o Pastor Bor, tal vez.
1: Yo creo que Daniel, porque es amiga de él.
0: Amiga de ella, sí. Pastor Daniel, entonces, en ti está esta pregunta. ¿Cómo contestamos esta pregunta de una forma bíblica para que ella pueda, pues, tener claridad esta inquietud, ¿no? Una inquietud interesante.
2: Bueno, primero que todo, quiero enviarle saludos a Lenzi. Dios te bendiga, Lenzi. Nos alegras que nos hayas escrito. Espero estés muy bien tú junto con tu esposo. En cuanto a tu pregunta, la Biblia claramente nos enseña, hay muchos pasajes, solamente voy a citar uno o dos, que la morada de Dios se encuentra en el cielo. Uh-huh. Más específicamente en el monte de Sión, donde está el trono de Dios. En Isaías 66:1 nos dice, Jehová dijo así, el cielo es mi solio o mi trono y la tierra estrado de mis pies. ¿Dónde está la casa que me haréis de edificar y dónde está el lugar de mi reposo? Cuando Jesús nos enseñó a orar, la oración modelo, el Padre Nuestro, Jesús nos enseñó a orar de la siguiente manera. En Mateo el capítulo 6, versículo 9 dice, vosotros pues oraréis así, Padre nuestro que estás en los cielos. Ahora, claramente la Biblia menciona que Jesús, el Hijo, ha estado siempre en la presencia del Padre. O sea que si el Padre está en los cielos, pues Jesús, antes de humanarse, estaba en el cielo. ¿Ok? En el trono, junto con su Padre. Así que la idea del atrio celestial creo que está relacionada con la segunda pregunta, porque aparentemente el pastor de aquella iglesia está enseñando que los tres cielos en realidad tienen que ver con los tres compartimientos del santuario. Pero bueno, creo que el pastor Bor tiene un comentario en cuanto al atrio celestial. Y si hay un atrio celestial en el cielo, que ese sería el punto principal en la respuesta a esta pregunta.
1: Bueno, si estamos hablando del atrio del santuario, no puede haber venido del atrio del santuario celestial, porque el santuario celestial no tiene atrio. Porque la obra del atrio la desempeñó Jesús aquí en la tierra. Es más, vino a vivir en nuestro campamento, porque habitó en medio nuestro. Luego entró al atrio, y allí estaba el altar del sacrificio, murió por nuestros pecados. Y luego entonces el lavacro representa la resurrección de Cristo, que ocurrió también en la tierra. Luego entra al lugar santo, que es el primer apartamento del santuario celestial. Así que no puede haber venido del atrio celestial si es el atrio del santuario, porque el atrio en realidad es la tierra. En realidad es un asunto que no tiene que ver con salvación. Lo importante es que Jesús vino del cielo, del lugar donde habita Dios.
2: Así es.
1: Y vino y se humanó con el fin de salvar a la raza humana. Es el punto central.
2: Correcto.
0: Correcto. Creo que, pastor, usted menciona, Daniel también menciona esto, que lo importante es entender que Jesús vino desde el cielo. Y en la Biblia, en Hebreos, cuando habla sobre el modelo que se hizo en la tierra, siempre hace referencia al tabernáculo, a la parte del compartimento del lugar santo y el santísimo, que es lo que el Señor reveló a Moisés como algo que Pablo afirma existe en el cielo. Nunca hace mención de un atrio, ya que lo que, como usted mencionó, se hizo aquí en la tierra. Así que creo que tal vez la aplicación del pastor o la interpretación no está muy acertada, no es bíblico, pero tampoco es un tema de salvación. Y creo que podemos ayudarle en ese sentido.
1: No solo eso, sino cuando el Señor le mostró a la hermana White el santuario celestial, la hermana White dice que entró al lugar santo y allí vio el candelabro, la mesa de los panes y el altar de incienso. Luego dice que el ángel levantó el velo y Jesús entró al lugar santísimo. En ninguna parte dice que primero entró al atrio y luego entonces entró al lugar santo. Porque cuando Jesús entró al lugar santo, en el santuario celestial, ya él había desempeñado la obra del atrio en la tierra a través de su vida perfecta, su muerte en la cruz y su resurrección.
2: Correcto.
0: Perfecto. Así es. Entonces, ahora vamos a la segunda pregunta, que tal vez, como mencionó el pastor Miranda, es quizás conectada a la referencia de la primera. Dice la segunda pregunta, dice, la siguiente inquietud es, hay tres cielos de la tierra hacia arriba, como lo he entendido hasta ahora, la atmósfera, donde están los astros y donde es la morada de Dios. Ahora, ¿el cielo, la morada de Dios, se divide en tres compartimentos? ¿O es que el cielo se divide en tres compartimentos? También así lo dijo nuestro pastor. Es decir, parece que el pastor le está diciendo de que los tres cielos significan tres compartimentos en el cielo, ¿no?
1: Que deben ser los tres compartimentos del santuario, me imagino.
0: ¿A qué llama, pregunta ella, a qué llama la Biblia esto de los cielos? Desde ya, muchas gracias y espero su respuesta.
1: Bueno, tal vez lo que debemos hacer es permitir que la Biblia nos defina los tres cielos.
0: Exactamente.
1: En Génesis 1:7 encontramos el primer cielo. Y se le denomina cielos, pero en realidad es cielo, es el cielo atmosférico. Dice en Génesis 1:7, tal vez alguno de ustedes puede leer ese texto.
2: Dice, e hizo Dios la expansión y apartó las aguas que estaban debajo de la expansión de las aguas que estaban sobre la expansión, y fue así.
1: Y el versículo 8.
2: Y llamó Dios a la expansión.

0: cielos.
1: Ok.
0: Fue la tarde y la mañana el segundo día.
1: Claramente el cielo atmosférico. Luego en el versículo 14 encontramos otra explicación del segundo cielo.
2: Correcto.
1: ¿Qué dice ahí?
0: Y dijo Dios, sean lumbreras en la expansión de los cielos para apartar el día y la noche, y sean por señales y para las estaciones y para los días y para años.
1: Claramente ese ya no es el cielo donde vuelan los pájaros. Dicho sea de paso, en el versículo 20 del capítulo 1 dice que el primer cielo es a donde vuelan los pájaros. No puede ser donde está el sol, la luna y las estrellas. Hasta donde sepa no pueden volar tan alto. Y luego el tercer cielo se menciona en 2 Corintios 12.
2: 12:2, correcto.
1: Y tal vez el pastor Miranda puede explicar un poquito qué significan esos versículos. 2 Corintios 12, 2 al 4.
0: Muy bien, 2 Corintios capítulo 12, versículos del 2 al 4. Conozco un hombre en Cristo que hace 14 años y en el cuerpo no lo sé, si fuera del cuerpo no lo sé, Dios lo sabe. Fue arrebatado hasta el tercer cielo. Y conozco tal hombre, si en el cuerpo o fuera del cuerpo no lo sé, Dios lo sabe, que fue arrebatado al paraíso, donde oyó palabras secretas que el hombre no puede decir. Bueno, aquí Pablo está hablando o relatando sus revelaciones pasadas. Y utiliza la expresión en el cuerpo o fuera del cuerpo. No está hablando acerca de el alma que se desmembra del cuerpo, sino si en visión, o sea, en la visión, si estuvo en su mente allá o si estuvo corpóreamente allá, no sabe. Pero dice que fue arrebatado al tercer cielo, pero en el versículo 4 dice que fue arrebatado al paraíso. O sea, Perfecto. Que el tercer cielo es donde está el paraíso, que de acuerdo al libro Apocalipsis 2 y Apocalipsis 22, en el paraíso es donde está el árbol de la vida, que es allí en la ciudad de Dios.
1: Y ahí mismo fluye el río de vida del trono de Dios.
0: Exactamente.
1: Es decir, el tercer cielo es a donde Dios vive.
0: Donde Dios vive, correcto.
2: Correcto. La palabra Uranos, ahí en griego, de cielos, está hablando de justamente las dos posibilidades. Un cielo visible, lo que usted y yo miramos, ya sea en la atmósfera o sea el universo, o también la región que está sobre esto, donde mora Dios. Entonces, creo que bíblicamente es más acertado creer que esta experiencia, esta expresión de tres cielos, está hablando de, como mencionó el pastor, la atmósfera, el universo o el espacio, y luego la morada de Dios. No es, como mencionó el pastor, este aspecto de que son
0: tres
2: compartimentos en el cielo. Creo que es una interesante interpretación, pero no es una interpretación bíblica, ¿no? Creo Correcto. Que es importante anotar esto. Bueno, avancemos a la siguiente pregunta. Esta pregunta nos hacen acerca de Rosita, nos envía Rosita de Franco, y nos hace la pregunta acerca de una cita que se encuentra en la pluma inspirada, en el libro o en el panfleto of Sign of the Times, mayo 16 de 1895, que dice lo siguiente, me imagino que traducción del inglés al español. Dice así, pero de acuerdo con la infalible palabra de Dios, cada uno será juzgado cuando haya habido arrepentimiento del pecado, cuando haya sido confesado. Entonces, el perdón se escribirá al lado del nombre del pecador, pero sus pecados no son borrados sino hasta después del juicio investigador. En esta pregunta está haciendo ella si es que lo que la hermana White dice en esa cita de que seramos juzgados de acuerdo a o no a arrepentimiento, si no son borrados hasta después del juicio investigador. Eso es la pregunta. Y luego hacen referencia a Hechos 3:19, que menciona que en el caso de que alguien tenga en los libros de memoria pecado del que no se haya arrepentido y que no haya sido perdonado, su nombre será borrado del libro de la vida. Aquí la pregunta es un poquito interesante. Yo creo que es una contradicción lo que ella está tratando de explicar. Que por un lado, que los pecados son borrados después del juicio investigador, y él, en cambio, en otra cita, menciona de que son borrados cuando hay arrepentimiento, y que esto se será antes de que venga el juicio investigador, o sea, antes que termine el juicio investigador. Entonces, ¿cuál es la ¿Cómo se puede contestar esa pregunta? Es un poquito confusa su manera de

0: No sé si de explicar o de entender esta pregunta. ¿Qué creen ustedes? ¿Podemos contestar esto?
1: Bueno, esa cita también se encuentra en El Conflicto de los Siglos, la página 476. Voy a leerla y entre todos podemos comentar un poco. Dice: la obra del juicio investigador y el acto de borrar los pecados deben realizarse antes del segundo advenimiento del Señor. En vista de que los muertos han de ser de juzgados según las cosas escritas en los libros, es imposible que los pecados de los hombres sean borrados antes del fin del juicio. Ahora, en español se traduce antes, pero en inglés en realidad dice hasta después del fin del juicio, en que sus vidas han de ser examinadas. Pero el apóstol Pedro dice terminadamente que los pecados de los creyentes serán borrados cuando vendrán los tiempos del refrigerio de la presencia del Señor y enviará a Jesucristo. Cuando el juicio investigador haya concluido, Cristo vendrá con su recompensa para dar a cada cual según sus obras. Básicamente lo que esa cita está diciendo es que en este momento el borramiento de los pecados todavía no se está realizando. Lo que se está haciendo es la investigación, la obra de juicio investigador. Pero es al final de la obra de juicio investigador, cuando caigan los tiempos de refrigerio, es decir, la lluvia tardía, que eso marca el inicio del juicio de los vivos, todo eso está sucediendo, la ley dominical, el sellamiento. Entonces, que ahí comienzan a ser ya considerados los casos, los nombres. Ya se ha hecho la investigación y ahí entonces son borrados los pecados del santuario celestial. En realidad entonces la purificación del santuario ocurre es cuando los pecados sean borrados de allá.
2: Sí, hay un punto muy importante que se encuentra también en el Espíritu Profecía, donde explica aún más este asunto. En realidad, la purificación del santuario de los pecados de los justos no ocurre técnicamente hasta que Jesús tome todos esos pecados después del juicio
1: A los coloques
2: y
1: sobre.
2: los coloca sobre la cabeza del macho cabrío Azazel.
0: Correcto.
2: En ese momento el santuario está limpio porque Jesús ha sacado todos los pecados de los justos que han sido confesados, se han arrepentido la gente de ellos y de verdad han recibido a Jesús como Salvador.
0: Por supuesto.
2: Son colocados sobre la cabeza del macho cabrío Azazel, símbolo de Satanás, que es el originador y el perpetuador del pecado. En ese momento, el santuario queda purificado del registro de todos los pecados porque han sido transferidos del santuario a Azazel. Entonces, el proceso de la transferencia del pecado es el pecador lo transfiere a la víctima, luego a través de la sangre se introduce al santuario. Luego en el juicio investigador se averigua quién en realidad aceptó a Cristo como Salvador personal, porque hay muchos que son creyentes falsos. Y la hermana White dice que esos nombres serán colocados a un lado para tratarse más adelante, durante el milenio, aquellos que son cristianos hipócritas, que no son genuinos.
0: Por supuesto.
2: Pero cuando termine el juicio investigador, todos esos pecados serán tomados y colocados sobre Azazel. Y como resultado, el santuario estará plenamente purificado
1: Purificado.
2: del registro del pecado.
1: Es correcto.
2: Y esto es muy importante.
0: Sí.
2: Se dice hoy en día que vamos a continuar pecando hasta que Cristo venga.
0: Claro.
2: Pero la hermana White deja muy en claro que tendremos que vivir durante el tiempo de angustia, antes de la segunda venida, sin intercesor.
0: Amén.
2: Ahora, eso significa que no vamos a poder mandar nuestros pecados al santuario. La hermana White tiene citas donde ella explica que cuando se termina de sacar los pecados del santuario y han sido colocados sobre la cabeza del macho cabrío Azazel, luego Jesús regresa al lugar santísimo. Hasta ese momento tiene sus vestiduras sumo
0: Sacerdotales,
2: sacerdotales.
0: correcto.
2: Es intercesor, pero luego regresa al lugar santísimo, se quita sus vestiduras como sumo sacerdote, significa que ya no va a ser intercesor. Se pone sus vestiduras de venganza o sus vestiduras como rey, porque en Apocalipsis 19 viene como rey de reyes y señor de señores, y viene vestido así como rey, y ya viene a pisotear el lagar, es decir, a castigar a los impíos.

0: Así que el asunto de la transferencia del pecado es un proceso del pecador a la víctima, al santuario, luego a Azazel, el santuario está purificado y luego entonces Jesús se cambia de vestiduras y viene para pisotear el lagar a aquellos que se han perdido. Un
1: Correcto.
0: proceso.
1: Sí, y eso es, gracias, es una buena aclaración. Si vemos el proceso como tal, finalmente eso es lo que sucederá. Pero hablando específicamente de cuando los pecados son borrados de los libros del cielo, eso será, esa obra culminará cuando se cierre la gracia, los libros del cielo, para que entonces aquellos que estén vivos y pasarán por el tiempo de angustia, la hermana White dice, ya no recordarán ninguno de sus pecados porque ya han sido borrados durante el juicio.
0: Amén.
2: Sí, nuestra mayor preocupación o, digamos, nuestra obligación es en este tiempo, mientras el juicio está pasando y haga gracia, tenemos que recordar que nuestros pecados deben ser confesados y, por eso de Cristo, poder tener esa vivencia con Él para poder vivir en el tiempo donde no habrá intercesor y donde ya no habrá forma de llevar pecados o confesar pecados porque
1: Amén.
2: no habrá quien pueda. Pues espiarnos,
0: Sí,
2: ¿no? Hay que entender eso.
0: lo interesante, Pastor Salazar,
2: Sí.
0: es que algunos dicen, uy, no, la Biblia dice que cuando yo confieso mis pecados, Dios los toma y los echa en el profundo del mar. Es decir, tan lejos como el este, el oriente, el occidente, así los echa de mí.
2: Sí.
0: Y no me acordaré más de sus pecados. Y dicen, si uno cree que los pecados de uno entran al santuario, esa es una amenaza porque están en el santuario. Pero nuestra mayor seguridad es que nuestros pecados entran al santuario por medio de la sangre.
2: Por supuesto.
0: Porque si no están allá, están aquí. Así que asegurémonos de que los mandemos allá
2: Amén.
0: a través del arrepentimiento, la confesión, la fe en Jesús, que nuestros pecados estén allá. Porque si están allá, están cubiertos por la sangre de Cristo.
2: Amén.
0: Si no los hemos metido allá, están aquí.
2: Correcto. Y caerán y serán como cargas hacia nosotros mismos. Serán las razones por las cuales no estaremos en el cielo, a la final de cuentas. Porque el pecado no confesado, un pecado no confesado, será suficiente para no poder entrar al reino de los cielos.
0: Así
2: Okay.
0: mismo.
2: Así que bueno, gracias por esta interesante pregunta y también por la respuesta. Vamos a seguir con la siguiente pregunta. Nos envía nuestro amigo Jorge Davaul y él dice lo siguiente. Nos dice, quiero preguntar si los que traspasaron a Jesús de Apocalipsis 1:7 son literalmente quienes crucificaron a Jesús. Si así fuera, yo entiendo que ellos morirían tres veces y resucitarán dos, porque volverán a vivir para ver la segunda venida y luego morirán otra vez con los impíos vivos en ese momento. Y otra vez tendrán vida en la segunda resurrección para ser testigos de su condenación y morirán por tercera vez la definitiva. Esta es la primera opción que él entiende. Dice, la otra opción que interpreto es que no resucitarán al final del milenio porque ya habrán comprendido su condenación al ver a Cristo en gloria. ¿Alguna de estas dos interpretaciones es correcta? ¿O ese pasaje es metafórico y se refiere a los que le traspasaron como quienes lo rechazaron a lo largo de toda la historia del mundo? Desde ya les agradezco su respuesta. Dios los bendiga. Así que esta es una interesante pregunta sobre este pasaje. Pastor Miranda, puedes decirnos qué piensas tú al respecto, cuál es lo que el Señor te ha ayudado a comprender.
1: Bueno, en el Conflicto de los Siglos, la página 695, la sierva del Señor dice, los que le traspasaron, y aquí explica quiénes son, los que se mofaron y se rieron de la agonía de Cristo y los enemigos más acérrimos de su verdad y de su pueblo son resucitados para mirarle en su gloria y para ver el honor con que serán recompensados los fieles y obedientes. Entonces, sí, estos van a morir tres veces. La primera muerte, la muerte natural, esta muerte, ellos serán resucitados en la resurrección especial, morirán una segunda vez y después del milenio volverán a resucitar para ser juzgados
2: Y condenados.
1: y condenados, correcto.
2: Recibir la condenación eterna.
1: Ahora, es muy interesante que también dice los enemigos más acérrimos de su verdad. Y ahí se incluirían los papas de la Edad Media,
2: Por supuesto.
1: la Inquisición y toda esta gente malvada que persiguió al pueblo de Dios.
2: Incluyendo, por ejemplo, también tal vez emperadores romanos que también llevaron muchos cautivos a

0: a las hogueras y a, la, bueno, a las bestias que estaban ahí en los coliseos romanos, en fin, quién sabe quiénes serían, pero a lo largo de la historia, quizás también desde el inicio, podemos pensar a, tal vez a quienes se oponieron a la obra de Dios a través de Moisés y los profetas. No sabemos exactamente quiénes son, pero son algunos. Y Cristo mencionó justamente en su juicio, le mencionó al sumo sacerdote, ¿no? De
1: Acá
0: que ellos
1: estás.
0: verían al Hijo del Hombre venir a los cielos. Entonces, sabemos de que ellos serán resucitados,
1: Correcto.
0: pero la aclaración, como mencionas tú, en la segunda venida, cuando Jesús viene y da muerte a los que están impíos allí, no es una muerte de condenación, no es una muerte, o sea, no hay, en ninguna parte bíblica se habla de que recibe alguien un castigo final, ¿no? Y por ende no puede ser en ese momento que ellos reciban ese castigo. Tendrán que ver a Jesús y luego volverán a morir, como tú mencionas, ¿no? Pastor, tal vez, algo
2: Sí, en un sentido, la pregunta es si es metafórico este lenguaje, los que le traspasaron. En un sentido es metafórico porque incluye los enemigos más acérrimos de la verdad. No lo traspasaron literalmente, como los soldados romanos, etcétera, y Caifás y esos que estuvieron involucrados directamente, pero lo crucificaron en el sentido que menciona Hebreos el capítulo 10, que
0: Correcto.
2: habla de crucificar a Jesús de nuevo. Ahora, por otro lado, no es metafórico, en el sentido de que literalmente lo traspasaron, y hay dos evidencias de eso. En Mateo 23 y el versículo 39, Jesús hablándole a los que lo rechazaron, porque os digo que desde ahora no me veréis hasta que digáis bendito el que viene en el nombre del Señor. Y entre esos estará Caifás, uno de los peores enemigos del Señor Jesús, porque en Mateo 26, 64, Jesús le dice a Caifás, tú lo has dicho y además os digo que desde ahora veréis al Hijo del Hombre sentado a la diestra del poder de Dios y viniendo a las nubes del cielo. Así que la Biblia deja muy en claro que los que le traspasaron literalmente
1: También.
2: van a resucitar para ver al Señor Jesucristo venir en gloria y los peores enemigos de la verdad que crucificaron metafóricamente a Jesús van a estar presentes allí también.
0: Interesante.
1: También.
0: Muy bien, vamos entonces a la siguiente pregunta. Tal vez, o oh no, ya el
2: Si
0: tiempo no nos da. No, no
2: alcanzaremos.
0: alcanza el tiempo, pastor. Gracias por definir. Perdimos de vista un poco el tiempo. Ese es el problema, no de tener tantas buenas e interesantes preguntas. En realidad que agradecemos, la verdad que a ustedes por su tiempo, pastor, pastor Bor, pastor Miranda, un placer tenerles aquí. Y recordemos, queremos invitar a nuestros amigos que nos miran a no dejar de enviar sus preguntas, sus inquietudes. Haremos siempre todo lo posible por poder contestarlas de una manera que sea bíblica, que sea de acuerdo a la palabra de Dios y la prueba inspirada. Y agradecemos también que ustedes nos comparten sus historias, cómo este programa les ayuda a ustedes a aprender a desarrollar su vida espiritual. Que Dios les bendiga. Estamos siempre dispuestos a seguir compartiendo de la palabra de Dios y deseamos que su bendición, el Espíritu Santo, pueda acompañarles donde quiera que ustedes se encuentren. Dios les guarde.
1: Amén.

Y ahora quiero mostraros, digamos, unos semilleros. No tengo muchos semilleros, pero bueno, tengo algunos. Aquí he plantado maíz, maíz dulce. En poco tiempo espero que salga. A veces estoy intentando germinar algunos árboles. Aquí tengo aguacates. Veis que esto ya ha echado muchas raíces. No sabemos si irá para adelante, pero por lo menos lo intento. Y aquí están tomates y pimientos. Hay una experiencia que he hecho este año, que es coger rajas de tomate, directamente ponerlas dentro de la tierra y brotan directamente, no hay que complicarse mucho. Una raja de tomate de 1,5 centímetros, 2 centímetros, la colocas debajo de la tierra, tierra por abajo, tierra por arriba, regar un poquito y para adelante.